0: en medio de pues alzas hacia niveles máximos que ha tenido ese combustible al otro lado del río Bravo, ¿México debería preocuparse? Bueno, vamos a preguntarle a Ramsés Pech, analista de la industria energética, socio de Carabia y asociados, que pues nos dé luz en torno a este tema del diésel. Ramsés, muy buenas tardes.
1: ¿Cómo estás? Buenas tardes. Te mando un gran saludo.
0: Gracias, Ramsés. Pues, ¿cómo ves? El diésel sube y sube en Estados Unidos y ya parece que también quieren frenar las exportaciones.
1: Y una disculpa que traigo unos lentes, pero tuve una operación de ojos, pero bueno,
0: vamos a platicar sobre esto. No te preocupes, no. Te ves muy bien, ¿eh? Pareces todo un artista, ¿eh?
1: Ándale, pues.
0: Adelante, Ramsés.
1: Oye, mira, ahorita lo que estamos observando con esta posible decisión de reducir las exportaciones de parte de Estados Unidos, sobre todo del diésel, hay que dejar claro este dato. Estados Unidos produce más de, bueno, refina más de 17 millones de barriles crudos en forma diaria.
0: Sí.
1: De los cuales produce más o menos 5.5, 5.8 barriles diarios de diésel, de los cuales consumen 4 millones y exportan 1.5 millones. De estos 1.5 millones de barriles, más o menos, de los datos de la Administración de Información de Energía, hasta el mes de junio, había un promedio de exportación hacia México de puro diésel entre 150 y 180 mil barriles. Es lo que estaban dando de los datos. Eso significa que en el dado caso que Estados Unidos dejase de exportar, bueno, nos pegaría demasiado a nosotros, porque recordemos que las 7 refinerías junto con la Olmeca no están produciendo la totalidad del diésel que necesitamos consumir, que su mayoría se requiere diésel de bajo azufre. Con este dato que te acabo de comentar, hay que dejarlo claro que en México solo tenemos entre 5 a 6 días de almacenamiento de diésel, y esto nos deja mucho a la inmersa, dependiendo mucho si hay esa decisión, en cuánto tiempo se va a hacer. Y conseguir diésel de bajo azufre pues es muy complicado por la cuestión del tipo de crudo, la cercanía, y hoy sabemos que el costo del transporte se ha incrementado por los problemas que se tienen en el estrecho de Hormuz.
0: Claro, esta escalada de precios pues responde fundamentalmente al incremento que ha tenido los crudos marcadores. Ahí tú que estás observando, Ramsés, ¿estos precios altos se van a mantener?
1: Sí, estos precios se mantienen porque hoy las refinerías en Estados Unidos están operando más del 90% de su capacidad, es decir, su utilización. Sus reservas de estratégicas del diésel han bajado. Europa está comprando una mayor cantidad de diésel. Las refinerías de Rusia, por los ataques de Ucrania, han sido mermadas. Y esa cantidad de refinados que salían de Rusia, alguien los tiene que sustituir. Y Estados Unidos no tiene ahorita la capacidad de incrementar. Por eso lo que estamos observando, aunque el precio del barril, como bien comentas, se ha incrementado, el problema es sobre todo el volumen de refinados que se tienen del diésel. Recordemos que ahorita viene el invierno, Europa necesita, en ciertas partes de Estados Unidos necesitan ciertos destilados, América Latina, por ejemplo, Chile, México, Brasil y Centroamérica necesitan diésel. Y sin lugar a dudas, los barcos que transitan hoy en muchos lugares se utiliza diésel de bajo azufre. Entonces, es un inconveniente que en México hoy en día no tengamos almacenamiento, y ligado con las incertidumbres que se dan, como por ejemplo diciendo que un centro de almacenamiento todo el producto es de procedencia ilícita,
0: sí.
1: Pues imagínate un inversionista que quiera poner una planta de almacenamiento con todo esto, pues nos deja a la merced, sobre todo no tener infraestructura.
0: Sí, este caso de CIMSA en Iturbide, Guanajuato, pues ha dejado muchas incógnitas, malestar para, como tú dices, para el sector, porque pues esta es una inversión multimillonaria de alguien que confió en el país para poner estos centros de almacenamiento, y ahora le cuelgan la medalla de que pues era el huachicol, ¿verdad?, el que lo movía a esta planta.
1: Sí, y creo que también lo importante es que, por ejemplo, mira, de febrero al mes de agosto, como para este viernes, perdón, de septiembre,
0: sí,
1: para este viernes, hay un acumulado de 110 mil millones de pesos, más o menos, de lo que el gobierno ha dejado de cobrar por el estímulo que se da a los tres combustibles principales. Y hoy, la semana pasada, llevamos dos semanas, la primera semana fueron 0.15 centavos que se dio estímulo adicional al diésel, esta semana es de 1.83, mañana viernes hay que ver cuánto va a ser el estímulo adicional. Esto quiere decir que el gobierno no ingresa dinero por el estímulo que se le da, y aparte hoy en día va a durar tres semanas o no sabemos cuánto más, dando un estímulo adicional para poder mantener el precio del diésel a 27. Entonces, hay que ver en diciembre cuánto es la falta de dinero que no ingresó, y la otra, el dinero que tuvo que salir del erario, poder mantener el precio a 27 pesos.
0: Sí, como tú lo dices, además de dejar de cobrar el IEPS, ahora se tiene que dar este estímulo, entiéndase un subsidio al diésel. Ya desde esta semana fue mucho más notorio y esto al final va a pegar en las finanzas públicas, Ramsés.
1: Sí, y eso se hace por derivado de la inflación. Si no tuviéramos esto, estaremos viendo un diésel de más o menos 29, 29, 50 pesos por litro. Esto nos incrementaría la inflación, incrementar la inflación nos pegaría hoy. Y hoy que el Banco de México mantuvo la tasa de 6.50 y en Estados Unidos está subiendo, pues yo creo que hay que ver los datos macroeconómicos que vienen hacia este último trimestre, qué tanto va a pegar, porque el costo del dinero va a ser más caro y
0: Claro.
1: esto puede pegar y lacerar sobre todo al gasto público por el costo del dinero.
0: Sí, definitivamente. Ramsés, definitivamente petróleo hay en todo el mundo. Lo que no hay es capacidad de refinación para producir diésel.
1: Es correcto, y eso es lo que está sucediendo principalmente en Estados Unidos. Si Estados Unidos deja de exportar, supongamos su totalidad, los 1.5 millones, solo bajarían entre 60 y 80 centavos por galón. Ayuda a los transportistas en gran parte, pero la realidad es que no es algo que va a ser tangible, sobre todo para la parte de la inflación. El diésel se mantendría entre los 5.80 y 6.20 en dado caso, pero hay que esperar las próximas semanas que otra estrategia, porque los transportistas de Estados Unidos estaban arremetiendo por una posible huelga, pero yo creo que van a amagar y vamos a ver un subsidio que el gobierno pudiera darle solo a los transportistas.
0: Claro, y entre los afectados estarían pues las petroleras, ¿no? Que les conviene estar exportando este diésel a estos precios pues muy atractivos en estos momentos.
1: Sí, porque en el dado caso que dejaran de exportar, tendrían que bajar el volumen de refinados, de petróleo crudo para
0: Sí.
1: refinar, y esto causaría una disminución del diésel, porque a expensas de todo esto tendrían que estar almacenando y, bueno, las refinerías no les conviene hoy en día. Entonces, ahí hay algo muy complicado y no perdamos esta visita del presidente de China a Estados Unidos,
0: Sí.
1: no lo perdamos de vista porque esto es un acuerdo y es un acuerdo sobre todo porque China es uno de los mayores importadores de petróleo crudo. También hoy en día ya no exporta tanto combustibles y querramos o no, tanto Estados Unidos como China en estas reuniones, querramos o no, se están poniendo de acuerdo sobre las características del comercio, sobre todo de los energéticos, sobre todo del sector de hidrocarburos.
0: Sí, al que más le conviene que se reabra el estrecho de Hormuz, pues es a China, ¿no?
1: Sí, es a China porque en su mayoría, aunque lo hacía por terceros, salía petróleo de Irán, Arabia Saudita y Emiratos. Bueno, hoy están sustituyéndolo de Irán y están mandándolo a China e India. India, con las restricciones que está poniendo Estados Unidos, sobre todo para el petróleo de Rusia, por las cuestiones que estamos viendo de las partes bipartidistas, pues bueno, hay que ver todo este cambio geopolítico y la realidad es que México va a pegarle y sí va a tener que pegarle,
0: Claro.
1: pero hay que ver si es en las finanzas o en la parte de almacenamiento.
0: Por supuesto, habrá que estar atentos a esas dos posibilidades. Ramsés Pecha, analista de la industria energética, socio de Carabias y Asociados, gracias por acompañarnos esta tarde.
1: Gracias y gracias por la confianza.
0: Un gran abrazo, Ramsés. Listo el resumen con Sofía de Nava.
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3: En junio, el huachicol fiscal de diésel proveniente de los Estados Unidos se ubicó en 3.1 millones de barriles, un incremento de 520% respecto a enero de este año, esto de acuerdo con un análisis realizado por el Observatorio Ciudadano de Energía. El indicador global de la actividad económica creció 0.76% en julio, con lo que superó el 0.61% previsto en el indicador oportuno de la actividad económica, y este permitió a la economía mexicana alcanzar su mejor tasa de crecimiento anual en 33 meses, reportó INEGI. Tras la reanudación de las exportaciones de ganado bovino en pie desde Chihuahua a los Estados Unidos, el Consejo Nacional Agropecuario llamó a mantener y fortalecer las acciones de prevención, vigilancia y contención del gusano barrenador del ganado en pie. No obstante, también celebró la reapertura del segundo cruce para exportación de ganado bovino hacia la Unión Americana. Integrantes del Sindicato Nacional de Trabajadores del Seguro Social demandaron la revisión del incremento al salario tabular, la restitución del régimen de jubilaciones y pensiones, así como el abasto suficiente de insumos médicos y medicamentos en las unidades de atención. la contratación de personal para cubrir el déficit operativo, así como el cese a las represalias administrativas. La empresa Yokohama fue denunciada ante el Centro Federal de Conciliación y Registro Laboral por obstaculizar la consulta para determinar a qué sindicato le corresponde la representatividad de los trabajadores de esta planta, que se encuentra ubicada en Saltillo, Coahuila. El presidente chino Xi Jinping propuso este jueves a su anfitrión estadounidense, el presidente Donald Trump, de desarrollar la inteligencia artificial, pero bajo el control humano, tras ser recibido con todos los honores en la Casa Blanca.

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13: Javier, muy buenas tardes, amigo.
14: ¿Cómo está, Roger? Muy buenas tardes.
13: ¿Qué nos traes esta tarde?
14: Pues bueno, dos temas en uno. El primero, por supuesto. De la asistencia, ¿no? De cómo va nuestra Liga MX, ¿no?
13: Los aforos a los estadios, ¿no?
14: Es correcto, es correcto. Y bueno, vamos a empezar con ese tema y lo voy a tratar, aunque automáticamente se va a ligar con el segundo, que bien sabes cuál es que está de moda esta semana, ¿no? Uh-huh. Entonces, bueno, nuestra liga, obviamente, pues, es la liga más importante deportiva que tenemos en México, y la verdad es que yo sí esperaba unos números altos la primera semana, porque tuvimos, ya lo hemos platicado, un muy buen mundial en la parte de anímico, de desempeño, de ganas, de garra, etcétera, aunque realmente ya después de un análisis, pues el resultado es el mismo de muchos mundiales, ¿no? O sea, nos quedamos en la misma instancia. Digo, una potencia Inglaterra, se entiende, pero bueno, quizás así es la cosa, ¿no? Entonces, bueno, en la jornada 1, recordemos que van 9 jornadas de nuestro torneo Apertura 26, y la jornada 1, la verdad es que fue un tema medio chistoso porque la liga en sus datos, en la página que tú te puedes meter, los amigos del auditorio, se meten a ligamx.net y vienen ahí asistencia abajo y te pone cuánta gente fue por jornada, cuánta gente va, y obviamente en la jornada 1 vienen los resultados y vienen los equipos de local. Lo que hacemos regularmente, acá que sacamos la nota y sacamos toda esa parte de investigación, sumamos los asientos disponibles, ¿no? Ejemplo, jornada 1 tuviste 325 mil asientos porque es variable, depende del equipo local, ¿no?
13: Exacto.
14: A lo que voy con esto es que en los datos de la liga te metes a la página y dice que tuvo una asistencia o una afluencia de un 87%. De primera instancia dices, wow, 87%, jornada 1 fue un mexicano.
13: Casi estadios llenos, ¿no?
14: Totalmente. Insisto, el auge o lo que veníamos del mundial es muy buen dato. Pero ya analizando perfectamente todo, no encontramos y muchos especialistas y gente, ¿de dónde salió ese 87%? Porque si te metes en la página, vienen toda la parte del reporte arbitral, el informe arbitral, y en todos dice estadios en cero. Bueno, obviamente no lo reportan, eso no es cuestión de los árbitros, pero no hay dónde. Te metes al total, te digo, había 325 mil asientos, de los cuales solamente, ahí viene la página, se ocuparon 232 mil. Si esa es una regla de tres básica, sí, básica, te da 71.39 de asistencia. Lo chistoso es que todas las demás jornadas, de la 2 a la 9, perfectamente esa regla de tres que hacemos coincide con el porcentaje que nos dice la liga, excepto la jornada 1, que insisto, pues lugares fantasma, ¿no? Para llegar al 87%, que bueno, está bien, o sea, se entiende que quisieron dar ese empujo en general, que sí, no necesitan, es la liga más vista, con más marcas, lo hemos visto, lo hemos analizado aquí, etcétera, ¿no? Ah, bueno, pero bueno, a lo que voy con esto es, jornada 2, obviamente, pues, va y viene, pero regresó su 72%, o sea, bastante.
13: Algo más real, ¿no?
14: Bueno el dato. Sí, no 87, y obviamente jornada 3, el total 64%, jornada 4, 52%, A lo que vamos con esto es que al final de esta jornada 9, pues tenemos un porcentaje, como lo hemos tenido en torneos anteriores, de no más del 59-60% sí, de asistencia. Algo nos dice que está pasando con el deporte más importante de México, donde por más que se quiera poner 87%, y perdón la gente de la Liga MX, pero no hay un dónde saca ese dato, y obviamente con ese pues levanta a 64-65%, ¿verdad? Pero regresamos al histórico de todos los torneos, ¿no? Insisto, pues la verdad es que datos, ahí está, la misma página los pone, y ya, si te pones a investigar, encuentres esos datos. Ok, ¿qué pasa con eso también? O sea, hay mucha disparidad. El clásico lo vimos la semana pasada, un buen partido de fútbol, 2-2, un buen resultado, la gente salió contenta, con un 90% del Estadio Azteca, muy buena entrada para un sí, clásico que no tenía mucho tiempo. Y del otro lado hay juegos que tienes 9,000 personas en el Azteca, ¿no? Un Atlante contra, no recuerdo quién fue, Pachuca, si no me equivoco, no me acuerdo. Y ahí es donde dices, a ver, un Atlante, un equipo que pues obviamente ascendió de una manera que solamente sucede en nuestro fútbol de Latinoamérica, comprando una franquicia, etcétera. Y también te pones a analizar donde las butacas vacías también juegan una parte importante. Ejemplo, si ponemos entre 500 y 700 pesos que la gente va y gasta en bebida, en comida, sí, en merchandising, etcétera, pues esas butacas vacías a la larga son 10 millones que el equipo deja de ingresar, o 15 millones, depende del escenario, ¿no? Uh-huh. Entonces eso te lo da los equipos de tabla baja, los Querétaros, los Atlas, los Juárez, sí, etcétera, ¿no? Y eso ahora lo ligamos al tema de la semana, el ascenso y descenso. ¿Qué opinas sí, tú del ascenso y descenso, Roger?
13: Pues yo creo que debería de continuar, ¿no? En función de que pues eleva la competencia en un fútbol que pues busca oportunidades, que no sean los mismos equipos. Se entiende de que pues invertir en un equipo de fútbol no es cualquier cosa, y que es lo que tratan de defender los dueños, ¿no?
14: Totalmente, y lo veíamos que de 2020, esa noticia que Enrique Bonilla nos dice que se suspende el ascenso y descenso por temas económicos de la liga y para hacer un ajuste, obviamente nunca se dijo cuándo regresaba, y hace un par sí, de temporadas, si no me equivoco, se dice que en 2026 regresaba y no se cumplió, ¿no? Viene lo del TAS, donde equipos de liga de expansión van, y de repente un Atlante que estaba ahí los deja solos, varios equipos, se dice que hay dimes y diretes adentro, y bueno, el chiste es que tal. Ahora, la pregunta que muchos hacen, y amigos del auditorio me han hecho, y obviamente en medios se pone, es, a ver, hay cosas más importantes en el Senado que discutir, eso es una realidad.
13: Sí, llegó al Congreso ya este tema, ¿no?
14: Claro, como decía Valdano, el fútbol es lo menos es lo más importante de lo menos importante, ¿no? Uh-huh. Pero la pregunta es por qué llegaron ahí, obviamente, porque no debería estar, porque es una unidad privada, es una empresa privada, todo sí, lo que es el fútbol mexicano. Pero ahí te da un dato importante. En México, más o menos el fútbol nos da un ingreso en general aproximado de 52,640 millones de pesos anual en todo lo que representa. Esto, Roger, para que dimensionemos por qué también llega al Senado, uh-huh, es un 0.16 del Producto Interno Bruto. Uh-huh. O sea, lo que mueve el fútbol. Sí, o sea, claro, sí es una parte importante. Por eso es que, a ver, el fútbol es el deporte más importante, se dice que es el deporte de las masas, etcétera. Pero con estos datos vemos pues realmente lo que genera. Y ahora, Pues son 2.700, 3.100 millones de dólares más o menos la economía que genera, ya lo habíamos dicho. Pero para que es una idea, lo que se genera un promedio de un club normal de Liga MX más o menos son alrededor de 63 millones de dólares anuales. Los equipos de expansión, no todos, más o menos 2.2, o sea, es una disparidad total. ¿Y qué pasa aquí? Muchas plazas que están en la Liga de Expansión, cuando teníamos aquella Copa MX hace 7 años, 8 años, que uh-huh. se jugaba, pues obviamente era torneo interligas, digamos, la ¿sí? de ascenso contra tal, en un, ¿qué te gusta? Un Zacatepec, un Tampico, un Morelia que perdió la plaza, yendo a equipos de Liga MX, llámese el que quieras,
13: sí, Pumas, Cruz Chivas, Azul, Tigres, América, ¿no? Sí.
14: Era una economía que se movía en donde querías la ciudad, etcétera, etcétera. Entonces, eso, por supuesto, pues el la ciudad, la pequeña ciudad o la grande ciudad.
13: Lo agradecía, ¿no? Y llenaba el estadio, ¿no?
14: Hoteles, economía, ajá, comida, etcétera, etcétera, ¿no? Entonces, obviamente, eso es pues todo lo que movería o lo que mueve. Claro, lo dijiste perfecto. La parte deportiva, pues obviamente también es una parte. Tristemente, dos equipos, como en varias ligas del mundo, van a descender porque no tienen los méritos. Pero entramos del otro punto. Muchos estadios de la Liga de Expansión, uno, son arrendados o rentados de gobierno a los dueños.
13: Sí.
14: Y la verdad es que tampoco han perdido. Leí una nota hace un momento que decía, es que los equipos de ascenso en su momento tenían más nivel que los equipos de expansión. Sí, porque antes tenías el motivo de ascender y luchar. Uh-huh, uh-huh. Ahorita no tienes, ¿te acuerdas que hicimos la broma de el Atlante bicampeón y Cancún? Ese torneo y el torneo de mis hijas de fútbol es lo mismo, no vas a ascender,
13: sí,
14: ¿no?
13: Entonces, sí, no pasa nada.
14: Pues la verdad es que, exacto, no sirve de nada. Entonces, mira, están peleando lo justo y creo que esto mueve bastante bien porque estados en la República que no tienen, son muchos estados que no tienen y esto movería un poco la economía y a la vez, obviamente, inseguridad y demás se podrían mejorar. O sea, hay mucho que ver en este tema del ascenso y descenso, más allá de lo deportivo, Roger.
13: Sí, son como que un modelo tipo NFL, donde pues no hay ascenso ni descenso, contra un modelo, los dos son muy exitosos, como el de la Liga Española, ¿no? Que ahí creo que bajan tres o cuatro al año, ¿no?
14: Dos al año, igual que la Liga Premier, ¿verdad?
13: Sí.
14: Y obviamente mueves y inyectas de economía a muchos lugares, muchas ciudades.
13: Sí, muy bien. Pues todo un debate que ya llegó al Congreso, Javier Balseca. Vamos a ver qué dicen nuestros flamantes legisladores en torno a este tema. Queremos agradecerte, Javier, que nos hayas acompañado esta tarde.
14: Gracias, Roger. Buena tarde.
13: Y también le agradecemos a usted que haya estado con nosotros. Esto fue Negocios en Imagen. Quiero invitar a que nos sintonice el día de mañana a partir de las 5:30 de la tarde. Pásela muy bien.

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6: 6:30 de la tarde, soy Esteban Arce y estás en la tercera emisión de Imagen Informativa contando el cuento de hoy, jueves 24 de septiembre del 2026. El huracán Polo avanza sobre costas del Pacífico mexicano como categoría 4 en la escala Saffir-Simpson. De acuerdo con el pronóstico, la trayectoria podría tocar tierra la próxima semana, pero en Baja California Sur. Pero ya de una manera muy deteriorada en el sentido de la intensidad y en una zona que no es tan poblada.
7: Pues qué bueno, Esteban.
6: El ciclón se ubica a 245 kilómetros de Manzanillo, Colima, con vientos de 240 por hora y rachas casi de 300. Su circulación genera lluvias intensas, eso sí, en Jalisco, en Colima y en Michoacán, muy fuertes a fuertes en Nayarit y Guerrero. Lo que sí es que pasó rozando, se va a abrir y va a entrar otra vez a territorio mexicano, pero por Baja California, cruzará el Mar de Cortés y se meterá por Sonora. Ya como categoría, yo creo que 1 o 2. Pero
7: chipis, yo creo que va.
6: No, que va chipis. No,
7: mucha agua.
6: Puede entrar mucha agua o mucho viento. Pero el tema aquí es, Roger, que qué raro. Porque venía como que paralelo. Y en vez de pegar en la zona, podría haber pegado en Los Cabos y en La Paz.
7: Ajá.
6: Y haberse metido a Baja California, al Golfo. Al Mar de Cortés, aunque se enoje, ya sabes quién.
7: Sí, no.
6: Aguas. El mar, vamos a llamarle el mar de los pueblos indígenas.
7: Sí.
6: El mar de los pueblos indígenas. Bueno, ahí se iba a meter. No, se sale y se vuelve a meter a territorio como no sé, un efecto raro, ¿no?
8: Rambercé, vamos a llamarle.
7: Como de Skirball.
6: Exactamente, en el billar sería Rambercé. Lo diría
8: términos científicos, ¿no?
6: El mago Septién, cuando narraba a Gabriel Fernández en sus grandes partidas de los sábados de... En México se transmitía billar, güey. Ustedes no saben.
7: Claro, no, a mí sí me tocó este.
6: Y lo narraba el mago Septién.
7: Sí.
6: Y decía, el béisbol es como a Atila, donde pone el pie jamás crece la hierba. Estamos viendo a los grandes maestros que han estado en los grandes palacios. Y nunca habían estado en ningún palacio, lo que pasa es que se ponían smoking para jugar.
7: Sí.
6: Y era increíble, la verdad que era muy padre. De verdad, deberían transmitir más billar, pero carambola.
7: Sí, el boliche también, ¿te tocó el boliche también?
6: El boliche también se agarraban, güey.
7: Claro.
6: ¿Por qué no? A ver, es bien, ¿sabes qué? Tiro con arco, bien transmitido. Es muy emocionante.
7: Sí.
6: Sobre claro. todo a nivel de países, sí, se pone bien. Te saludo con harto gusto, mi querido Rogelio Magaña, ¿cómo andas?
7: Bien, Esteban, con el gusto de saludarlos y también saludar al auditorio.
6: Luis Enrique Muñoz, ¿cómo estás?
9: Esteban, muy contento de estar contigo, con Roger y con el respetable público en un jueves lluvioso al sur de la ciudad.
6: Sí, se está cayendo el cielo aquí en el sur de la ciudad. La presidencia municipal de Juchitán, Oaxaca. ¿Se acuerdan? Ayer agarraron al presidente municipal, sí, acusado hasta de copiar en los exámenes.
7: Sí.
6: Bueno, permanece sin relevo tras la detención del edil Miguel N., que tenía una cara, tú lo dijiste bien ayer, Roger, como de pocos amigos.
7: No, bueno.
9: De mal hora.
7: Lo que le sigue.
6: Acusado de extorsión, narcomenudeo, trata de personas, etc., etc. Mariano Rosado López, el suplente del edil, pues, ¿qué crees?
7: Sí.
6: No ha aparecido.
7: Ah, caray.
6: Digo, al menos públicamente.
7: ¿Se fugó o qué?
6: Y entonces su domicilio fue cateado en el operativo de ayer. Es decir, agarraron al presidente municipal. Pero el suplente se peló. Se fue.
7: No, pues hay que tener.
6: Ha de estar jugando golf con el aquel secretario de la Marina que andan buscando.
7: Puede ser.
9: Porque no creo que tenga enemigos.
7: O saben que a lo mejor y no quiere más responsabilidades.
6: ¿Ya? No, yo ya sabe que Juchitán es un pueblo sin ley.
7: Sí, no, ahí muere.
6: Sí, no.
7: Viva la paz.
6: Yo prefiero, la verdad, es irme a Sudán del Sur a ser presidente municipal.
7: A mí si me dicen Juchitán, vente a Juchitán, yo voy. Y lo pongo en orden.
6: Yo no entro a Juchitán ni con la Luftwaffen escoltándome.
7: ¿No?
6: Y
7: ni con la Easy
6: la
7: Company.
6: Quinta flota de los Estados Unidos. Y pues las hordas de Atila, de anticipada, de avanzada.
7: ¿Con la aerotransportada tampoco, Esteban?
6: Atrás la porra de Pumas, América, Chivas y la Tito Tepito tampoco voy.
7: No, pues sí hay miedo entonces.
6: Sí, hay miedo en mucho, no, en Juchitán. ¿Pero qué crees? Ustedes dijeron, ya nomás le cayeron al presidente municipal de Juchitán y a su suplente. ¡No! Oh, no. La Fiscalía de Oaxaca también detuvo al excomisario de la Policía Municipal de Juchitán.
7: ¡Qué raro!
6: Identificado con las iniciales de JKMS.
7: Ah,
6: a ver, JKMS, JK. Pues, se podría llamar
7: Jim Clark. Jim Clark. JKMS.
6: Soccer. Porque JK puede ser. ¿Qué más? Juan Calimán.
7: JK.
6: Juan John, Calimán, Mendoza, Sarasota.
7: John Clark, Middlesmith.
9: JK, ya se llama
7: John Clark Middlesmith.
6: Bueno, está relacionado con qué creen.
7: ¿Con qué?
6: Con un grupo que se llaman Los Cromos, que son super malos ahí.
7: La
6: y
7: croma.
6: Bueno, el de la policía, el comisario de la policía, está relacionado con Los Cromos. El presidente municipal acusado de trata de personas, narcomenudeo y extorsión. El suplente no está, pero ya se le vio con las grupos terroristas de Irán.
7: Ah, caray.
6: Y
7: ¿apoyando?
6: Está apoyando. Ahorita está en las montañas de Afganistán, seguramente.
7: Escondido.
6: Dándole ideas a Hezbollah. No sabemos dónde puede estar.
7: Oye,
6: eran en Juchitán, pobre población.
7: Lo que tú estás describiendo, Esteban, es un municipio fallido.
9: Sí.
7: No hay nada, no hay ley, no hay nada.
6: Y Juchitán es muy bonito, güey. O sea, me da mucha pena por la gente que vive ahí. Tener estos gobernantes tan asquerosos, qué pena. Padres y madres de los 43 normalistas de Ayotzinapa realizaron un mitin frente a las oficinas de la Comisión Nacional de los Derechos Humanos en la Ciudad de México. ¿Para qué? Pues para exigir una reunión con los padres, con la presidente de este órgano, con Rosario Piedra Ibarra, que no sirve para nada.
7: No.
6: Rosario Piedra Ibarra, la pusieron ahí para defender, pues, cualquier embate de derechos humanos que viniera en contra de López Obrador, pues la impuso ahí, y cuando ya la tenían que reelegir, pues que la reeligen.
7: Sí.
6: Y bueno, ahí sigue esta señora que no sabe ni para qué sirve, no más que para seguir haciendo anuncios donde se recuerde a la Liga Comunista 23 de septiembre, donde su hermano participaba y donde pierde la vida y donde se hizo activista su madre. Digo, pues era su mamá, pero bueno, está como cada quien agarra su cañón en este gobierno y es su guerrita, ¿no?
7: Y muy a pesar del nuevo gobierno, Esteban, porque no la querían, ¿eh?
6: No, este gobierno no la quiere, pero la impuso López Obrador. A ver, el secretario de Relaciones Exteriores y su guerrita, como él se declaró LGTB, pues LGTB. Esta señora trae monotemática su tema de la guerra sucia de los 60, 70 y sigue enfocado en ello cuando México se cae a pedazos en la violación de derechos humanos. Pero en fin, tenemos, está repleto de figuritas verdaderamente lamentables. El gobierno actual y el pasado, no digamos, eran unas joyitas. Bueno, pues, ¿qué le dicen que, qué le reclaman a la presidenta de este órgano? Que no tiene la facultad para dar los resultados que ya dio. Isidoro Vicario, abogado de las familias, informó que 6 informes del grupo de expertos dice que hay información contundente sobre la participación del ejército, misma que quiere, según ellos, los padres, taponear la Comisión Nacional de los Derechos Humanos. Ándale tú. La coalición de países conocida como Escudo de las Américas, liderada por Estados Unidos, junto a gobiernos latinoamericanos, que no incluye a México, obviamente.
7: No.
6: Nombró a 24 grupos criminales como organización terrorista, organizaciones terroristas en el continente. De estos 24 grupos criminales, 8, es decir, una tercera parte, son mexicanos. Que no fuera unas olimpiadas, porque no estábamos en los 8 primeros, pero no, pero ¿qué tal en grupos de terroristas? ¿Pero qué? Si el señor López Obrador los abrazaba y les mandaba
7: besos y
6: besuqueaba
7: todo.
6: La mamá de uno.
7: Claro, ya tengo tu carta, mira.
6: Tengo
7: ya
6: tu carta. Y luego abogaba por él cuando lo detuvieron, sí, por el hijo.
7: Porque los malos también tienen derechos.
6: Y en este gobierno están muy consternados de que se llevaron al Mayo cuando y que por eso está pasando lo que está pasando, ¿no? Pues entonces, ¿cómo no nos van a poner con 8 grupos criminales si aquí es el Edén de un grupo criminal? México es como el paraíso terrenal para fundar un grupo terrorista, narcoterrorista. Nadie te hace nada. El presidente te agarra a brazos y no balazos. Sus uh-huh. cuates se coluden contigo.
7: Sí, te dan chance de
6: chambear. Te dan chance de darles lana para imponer a Rochamoya en el gobierno de Sinaloa. Pues está padre. Hay que venirse.
7: Y a Insunza, y a Insunza. Congreso también.
6: Sí, tus mediadores en el gobierno, no, claro. Pues, son intocables, son touchables. Y todavía están en comisiones prohibiendo los memes. No, bueno, una cosa bonita, una cosa bonita. La presidenta Claudia Sheinbaum recibió en Palacio Nacional a su homólogo de la República de Corea del Sur, Lee Jae-myung, mi amigo Lee. Bienvenido. Los dos jefes de Estado suscribieron un plan de acción conjunto México-Corea 2026-2030. Somos hermanos, ¿verdad, los coreanos?
7: Por supuesto.
6: Sí, cómo no.
7: En nos el mundial, chorro.
6: ¿Qué tal? Se fueron felices, eliminadotes,
7: sí,
6: pero felices.
7: No, hombre, a todo dar.
8: Vino BTS también.
6: Vino BTS.
7: Uy, no, gran éxito. De lujo aquí.
6: Sí, sí, sí. Coquín,
7: ah, es un maravilloso
6: era,
7: Coquín.
6: Que era un gran
7: y es espectacular que tenía ahí
6: espectacular
7: en Periférico.
6: En Perisur.
7: Busco trabajo, decía.
6: I need work. Help. Decía Leslie. Pero no, Coquín haber sido japonés, ¿no? Averíguame de
7: no
6: dónde.
7: No lo sé, pero.
6: ¿De qué país hacía?
7: Pero Tachito, ¿te acuerdas de Tachito?
6: Tachito era japonés.
7: Tachito era japonés.
8: ¿Quién es Tachito?
6: Tachito era un chef.
7: Ajá. ¿Sí?
6: Que salía en programas cómicos con Rafaelo.
7: Sí.
6: ¿Te acuerdas que Rafaelo salía?
7: Rafaelo, ¿cómo no?
6: Con María Victoria salían Tachito, claro, y Rafaelo.
7: Tachito, sí.
8: Oiga, no me lo van a creer. Coquín Lee es un cantante, actor y personalidad de la televisión de origen peruano.
7: ¡Ah, chido! Ah, bueno, está bien, los está bien. Peruanos también.
6: Pero los peruanos a su vez son japoneses. Hay mucho japonés.
7: Pues ahí está la.
6: O sea, nos engañó a todos.
7: Los Coquín, Fujimori.
8: Sí, nos fuimos con la finta.
6: Qué bueno, ¿no?, que lo investigamos.
7: Keiko Fujimori tiene ascendencia.
6: Coquín, o sea, Coquín no puede ser presidente de México.
7: No,
6: porque tiene tiene pasaporte peruano, japonés.
7: Aunque no lo tuviera, no. No se puede.
6: No, sí podría, pero como ya no se puede, por la ley que quieren impulsar, que solo. En México puede ser narcotraficante, delincuente, buscado por Estados Unidos, puede ser candidato. Pero si tienes un pasaporte de otro país, te haya premiado con una nacionalidad, con una ciudadanía. Ay, si no.
7: Cálmese, calma. Oye, pero aquí, es que no soy rato. No, aquí queremos
6: puede
7: gente
6: ser
7: mal.
6: Como Rochamoya y como Insunza, que te busquen en Estados Unidos, haya ficha roja de parchís por ti. Pero ahí sí no puede ser.
7: Mire, joven, sí, aquí somos muy laxos, pero eso no
6: eso
7: se
6: sí no se va a poder.
7: Uy, no.
6: Ya sé. Puede ser un imbécil, pero no puede ser extranjero.
7: No,
6: de ninguna manera. No tener un pasaporte, doble pasaporte. Vámonos.
0: Información internacional.
6: El primer ministro de Israel, Benjamín Netanyahu, participó en la Asamblea General de la ONU, marcada por la salida de numerosos representantes diplomáticos, dejando la sala con amplias zonas vacías. Antes de iniciar su discurso, Netanyahu dijo que si había cobardes morales que se quisieran ir de la sala, que lo hicieran en ese momento. Ah. Así empezó Netanyahu, ya sabes, bien fino el ñor.
7: Sí, sí, sí.
6: En su discurso, Netanyahu defendió la destrucción de las instalaciones nucleares de Irán y justificó que si no lo hubieran hecho estaríamos todos muertos, todos. También arremetió contra Reino Unido y Francia, acusándolos de hipocresía por criticar la expansión de asentamientos israelíes en Cisjordania.
0: Información deportiva.
6: Javier, el Vasco Aguirre inició este jueves su nueva etapa en el fútbol español con miras de sacar al Valencia de los puestos de descenso de la liga. Apenas llegó el técnico y se puso a entrenar y se llevó a nuestro preparador físico, Paul Llorente, el buen Vasco. Que le vaya muy bien.
7: ¿Cómo bueno, no?
6: Déjame saludar a todo el equipo que hace posible esta emisión. Dave Arroyo en los controles, Laura Lisa Guzmán en información, Ulrich Coronado en la producción y todo el equipo de Multicast haciendo posible que esto se vea. Soy Esteban Arce, comenzamos.

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0: 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Estamos de regreso. Seguimos contando el cuento. Melomanías.
10: El derecho de vivir.
11: Víctor Jara fue mucho más que un ícono de la canción de protesta. También destacó como director de teatro, actor y apasionado investigador del folclore chileno.
12: A toda la humanidad.
0: Resumen de mercados financieros.
13: La Bolsa Mexicana de Valores terminó este jueves con una baja marginal de 0.02%. Su principal indicador se ubicó en las 64.264 unidades. Wall Street cerró dispar, afectada por el alza en los precios del petróleo, la aversión global al riesgo y el repunte de los rendimientos de los bonos de Estados Unidos. El Dow Jones bajó 0.31% y el índice Nasdaq avanzó 0.01%. Los precios del petróleo finalizaron al alza luego de nuevos ataques por parte de hutíes en Yemen contra Arabia Saudita que amenazan el suministro global de petróleo. El Brent repuntó 4.21% y terminó en los $107.42. El West Texas subió 3.36% y terminó en los $95.26 el tonel. La mezcla mexicana se vendió en 102.45, un incremento del 4.9%. El Bitcoin se cotiza en $84,375, una baja del 0.01%. El euro se vendió en 20.74 y se compró en un mínimo de 18.43, en tanto el dólar se cotizó en 18.18 a la venta y se adquirió en un mínimo de 17 pesos con 21 centavos en bancos de la Ciudad de México.

0: señalado como el jefe regional del cártel de Tepalcaltepec allá en esa zona de Michoacán. El Camoni, ¿cómo ves al Camoni?
1: ¿El Camoni?
0: Pues sí, Camoni. Ya lo agarraron al Camoni. David Vicenteño, tienes toda la información.
2: La Secretaría de la Defensa Nacional informó que a partir de intercambio de información con Interpol y trabajos de inteligencia militar central, este miércoles fue detenido Edgar Valeriano L., alias Camoni, operador regional del cártel de Tepalcatepec. Se indicó que cuenta con una orden de aprehensión provisional con fines de extradición a Estados Unidos por delitos de narcotráfico, en donde se ofrecían $3 millones por información que llevara a su captura. La detención se realizó durante una operación de precisión realizada por elementos de las Fuerzas Especiales de la Guardia Nacional, del Ejército Mexicano y de Interpol México. De acuerdo con las investigaciones del Gabinete de Seguridad, Edgar Valeriano N. es señalado como presunto generador de violencia, de la elaboración y distribución de drogas sintéticas y de la extorsión a empresarios del sector citrícola en los municipios de Tepalcatepec y Buenavista. Camoni también está vinculado como presunto colaborador cercano de Juan José N., alias El Abuelo, jefe del grupo delictivo Cártel de Tepalcatepec. La defensa detalló que al momento de su detención a Edgar Valeriano se le aseguraron armamento y municiones, por lo que se le trasladó en un helicóptero de la Fuerza Aérea Mexicana a la sede de la Fiscalía General de la República en la Ciudad de México para continuar con las investigaciones, acciones periciales pertinentes y determinar su situación jurídica. Para Imagen, David Vicenteño.
0: Gracias, David. El Papa León XIV va a llegar este viernes, o sea, mañana, a Francia, para una visita pastoral donde se va a reunir con el presidente Macron y va a acudir a la Asamblea General de la UNESCO. Esta es la información.
3: Durante su visita pastoral a Francia, León XIV se convertirá en el segundo pontífice en hablar ante la Asamblea General de la UNESCO. Lo hará desde la sede principal del organismo en París, 46 años después de que ahí mismo Juan Pablo II alertó sobre los temores de su tiempo: el estallamiento de una tercera guerra mundial, la proliferación de armas nucleares y el analfabetismo. Hoy, el Papa estadounidense con corazón latinoamericano llegará a la UNESCO con un objetivo claro: prevenir a los jefes de Estado y a la humanidad de la prevalencia de la inteligencia artificial sobre la dignidad humana, tal como lo hizo en Magnifica Humanitas, su primera encíclica. El reconocimiento de los principales desarrolladores de la inteligencia artificial en cuanto a que su acelerado avance pudiera salirse del control humano, otorga a la presencia del Papa en la UNESCO una relevancia innegable, ya que potencias como China y Estados Unidos han mostrado oposición a ralentizar su avance. La doctora Marilú Rojas Salazar, investigadora del Departamento de Ciencias Religiosas de la Universidad Iberoamericana, y Giancarlos Candanedo Páez, sacerdote y doctor en Derecho Canónico, coinciden en que hay que regularla para lograr hacer un buen uso de ella y no convertirla en una herramienta de destrucción de las personas y el planeta. Giancarlos Candanedo, doctor en Derecho Canónico, destaca que por eso es importante que el Papa hable desde la UNESCO para echar mano del multilateralismo. León XIV emitirá su discurso ante la UNESCO a escasas semanas de que Estados Unidos y Nicaragua abandonen formalmente la organización surgida en 1945. Para Imagen, con información de Isabel González.
0: Gracias, Isabel. Y también va a poner muy en claro que la Iglesia Católica está totalmente en contra del aborto. Lo acaba de decir esta semana, lo reafirmó. Y a eso va también a decirle en su carota al señor Macron que matar un ser humano es un crimen. Más de 987 mil jóvenes de las 32 entidades federativas participaron en una jornada nacional para celebrar a México con la elaboración de mosaicos colectivos. Vámonos con la información.
4: Más de 987 mil jóvenes de las 32 entidades federativas participaron en una jornada nacional convocada por el Gobierno de México a través del Instituto Mexicano de la Juventud, IMJUVE, para celebrar a México mediante actividades artísticas y la elaboración de mosaicos colectivos. La actividad se realizó en 5.238 puntos de todo el país, donde plazas, escuelas, canchas y distintos espacios públicos se transformaron en lugares de encuentro y convivencia en el marco de la estrategia Jóvenes Transformando México. A través del arte, las y los participantes representaron distintos símbolos relacionados con la identidad nacional. El mosaico colectivo buscó representar la diversidad y las distintas maneras en que las juventudes mexicanas entienden y expresan su relación con el país. 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

0: Danos, Luis Enrique.
1: Esteban, la Comisión Federal para la Protección contra Riesgos Sanitarios, COFEPRIS, informó el día de hoy que se otorgó el registro sanitario al medicamento Lenacapavir, indicado contra el virus de la inmunodeficiencia humana, VIH, a través de una inyección semestral. La autorización se emitió como resultado de un análisis de la evidencia de calidad, seguridad.
0: ¿Te previene o se te quita la?
1: Te previene, Esteban, ¿no?
0: ¿Es como vacuna?
1: Exacto, es a través de una inyección, una inyección semestral, y esto pues te previene de adquirir este virus. México se suma a las naciones que cuentan con esta alternativa para la prevención del VIH.
0: ¿Sabes qué? Yo creo que es más eficaz dar una concientización de evitar la promiscuidad y eso sería mucho más útil, porque ya hemos sido testigos de que muchas de no quiero decir que esta no sirva, pero algunas otras prevenciones o medicamentos, por ejemplo, para el papiloma humano, no todas sirven para la misma cepa, ¿me entiendes?
1: Sí,
0: o sea,
1: claro.
0: Te sirve para algo, o sea, a veces te lo explican, dicen, no, esta es la si fuera una cura para el SIDA, tal cual, el VIH, güey, esto sería noticia mundial, o sea, se paran las rotativas. Que te puede ayudar a fortalecer tu sistema inmunológico y este tipo de cosas, no lo dudo, pero también hay que ver las reacciones de este tipo de cosas. La misma COFEPRIS fue la que permitió la vacuna cubana esta, que te la ponías y quién sabe qué
1: salían
0: te pasaba.
1: Escamas.
0: ¿Qué?
1: Te salían escamas.
0: Te salía así.
2: Te daban ganas de comer vaca frita.
0: Cara de foca.
1: Abonando a lo que dices, Esteban, la Organización Mundial de la Salud sugiere la administración inyectable de este medicamento 2 veces al año. Entonces.
0: ¿Sugiere?
1: Sugiere.
0: ¿Y quién la de quién? ¿La Organización Mundial de la Salud?
1: Sí, y es
2: más o menos como
1: la OMS. Después del COVID, lo que diga la OMS,
0: sí,
1: te lo tienes que pensar 2 veces.
0: Es como lo que diga la Conmebol de fútbol. Oh, sí, ¿me entiendes? La OMS.
2: ¿Más o menos cuánto cuesta?
1: Como que todavía no.
0: La OMS empezó a decir que no servían los tapabocas. Luego que eran necesarios. Luego que eran obligatorios. Luego nos obligó a poner unas vacunas que no servían, porque ya que te ponías la vacuna te decían que ya no era útil para la siguiente variante. Luego vino cualquier cantidad de enfermedades cardiovasculares a quienes se las ponían. En fin, o sea, güey.
1: Ese Tedros nos traía mal.
0: No, ese Tedros, y aparte, autorizando a nivel mundial unos negociotes de las farmacéuticas que, caray. Entonces, pues, si usted se la quiere poner, pues póngasela, pero mejor pórtese bien.
2: Sí, ¿a quién creer?
0: Exactamente. Mejor no se meta. No se meta. Ándele. Vais a hacer ejercicio.
2: Y ya.
0: Vamos a un corte.
2: Cómprese zapatos.
0: Cómprese zapatos. Ya no chupen, cómprense ropa.
2: Sí.
0: Vámonos.

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1: Mario González Martínez fue ratificado por segundo año consecutivo como presidente de la Unión de Usuarios de la Zona Industrial. El titular de la Coordinación Estatal del Instituto Mexicano del Seguro Social Bienestar en San Luis Potosí, Daniel Acosta Díaz de León, aseguró que el organismo registra avances en la atención médica y el abasto de medicamentos. El envejecimiento de la población en San Luis Potosí planteará un reto para la disponibilidad futura de mano de obra en el sector industrial, reportó la Alianza Empresarial.
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5: En el último año, el 68% de niñas y niños con discapacidad asistió a un evento cultural. El 70% acudió a una feria, mientras que el 47% vio una película en el cine. A los eventos que menos asistieron fueron obras de teatro y danza.
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7: Luis Enrique, cuéntanos.
8: Esteban, la segunda presentación de Robbie Williams en Lima, Perú, programada para hoy, fue cancelada.
7: ¿Por qué?
8: La municipalidad de San Miguel precisó que ordenó la clausura inmediata del recinto situado en la Costa Verde. Mediante un comunicado señalaron que la medida busca proteger a los ciudadanos y preservar la tranquilidad de los residentes de la zona. El concierto de ayer pues transcurrió con normalidad aparentemente, pero hoy dijeron ya basta. Hacen mucho ruido. Entre las incidencias reportadas se mencionaron dificultades en las vías de evacuación, desorden al término del espectáculo y el cierre no autorizado de accesos destinados a peatones. Entonces,
7: ¿esto en Perú?
8: En Perú.
7: Oye, y es buen show, buen concierto.
8: Muy buen concierto. ¿Cómo no? Abarrotados ambos, bueno, sold out ambos. El primero se llevó a cabo, el segundo no. Y la gente, pues con toda razón, está molesta, ¿no? Y es que si no están garantizadas pues todas las condiciones para que se lleve a cabo un espectáculo como estos, pues no hagas ninguno.
7: No. Pero eso lo hubieran pensado desde el primer día.
5: Sí,
7: o sea,
5: es que especial.
7: Aparte, Robbie Williams no es un concierto pesado donde tenga una bandota de destructores acá. No es un heavy metal, no es un, no sé, güey, uno de esos, no es punk, nada. Es un güey
8: muy tranquilo.
7: Es hasta pop. O
5: sea, sí, es muy cuate. Pop. Sí.
7: Muy bueno.
8: Y viene el siguiente mes.
7: Ponte algo de Robbie Williams, ¿no?
5: Sí, sí, ponte.
8: Creo que dos fechas tiene acá también.
7: Ojalá.
8: El siguiente mes, octubre.
7: Estaría bueno. Ese es un gran concierto para que veas. Oigan, en Argentina la pobreza podría llegar a fin de año al 35%. Los comedores comunitarios están desbordados. El respaldo a Milei cae entre los sectores populares que lo eligieron para en el 2023 para ser presidente. Aunque el modelo ultraliberal del presidente Milei estabilizó la economía del país, la pobreza volvió a crecer y podría alcanzar el 35% para fin de año, desde el 28% de 2025. Es decir, sí crecería un 7%. A un año de los comicios en los que el mandatario buscará la reelección, los sondeos muestran que el respaldo a Milei se retrajo entre los sectores de bajos ingresos que lo llevaron al poder del 2023. Digo, es una disyuntiva entre el electorado argentino, porque si vuelve al populismo,
5: híjole,
7: ahí ya no va a tener ni qué repartir.
5: No.
7: O sea, ya ni, aunque les digan que les van a dar un lingote de oro todos los meses, no, es mentira, porque no hay manera. No hay manera. No das abasto, expresó Arturo Olivera, un señor de 74 años que dirige un comedor que se llama Nuestro Hogar, que pues alimenta a personas de escasos recursos en un barrio porteño llamado ahí en La Boca, donde es de Boca Juniors, pero ya no hay manera, ya está sobrepasado. Hasta el año pasado Milei había logrado reducir la pobreza gracias a una baja en la inflación que pasó del 200% a un 30% anual. Fíjate, era bastante bueno. El recorte de salarios del sector público y la eliminación de subsidios, pues le vino bien. La desocupación subió casi un 8%, y esto pues no le vino nada bien. Y ya cayó en las encuestas, obviamente, porque pues cuando hay populismo reparten el dinero que se ahorró, o se lo quitan a la gente que trabajó, o lo piden prestado y lo regalan. Entonces sí, está muy contenta la gente, pero cuando se acaba este ingreso ficticio, como en Venezuela, ya no tienen que repartir. Miren que Venezuela tenía petróleo, pero ni siquiera eso pudieron hacer. Pero en fin, la gente está muy, muy enojada en Argentina y no se sabe qué va a pasar. Con una oposición peronista, es el gran daño de Argentina es el peronismo. Es el populismo llevado a la insensatez y a la estupidez, porque pues el populismo lo único que ha traído en el mundo es desgracia, ya sea de izquierda, de centro o de derecha. O sea, bueno, no hay populismo de centro, generalmente son de izquierda o de derecha. Entonces, por lo general, el de la izquierda empieza a regalar dinero y regalar dinero y regalar dinero. Y llega un momento en que no genera riqueza, no estimula la inversión, no es propicio para que haya inversión exterior de otros países, y de repente no hay nada que repartir. Y pasa lo que pasó en Venezuela, que se acabaron enojadísimos con este par de tlacuaches, el señor Chávez y el señor Maduro. Uno muerto y el otro, pues casi. En fin.
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5: Hoy cualquiera puede sacar el teléfono, grabar una discusión y subirla a redes en cuestión de segundos. La tecnología permite documentar abusos y dejar constancia de lo ocurrido, pero también puede convertir un momento aislado en un juicio público. El problema aparece cuando grabar deja de ser una herramienta para informar y se convierte en una forma de exhibir, señalar o cobrar revancha. Una cámara registra imágenes, pero no siempre registra el contexto completo. Y ahí está la pregunta. ¿Queremos usar el celular para documentar lo que ocurre o para fabricar culpables en Internet? En las redes sociales, el video dura segundos, pero el señalamiento puede quedarse para siempre.
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7: Rodrigo Pacheco, ¿cómo estás?
9: Muy bien, querido Esteban, con gusto de saludarte.
7: ¿Dónde andas?
9: Sabes que ahora acá en la Ciudad de México, pero en el gimnasio, por eso es un poco ruidoso.
7: Sí, Te oyes, ahora sí que te oyes más fuerte.
9: Sí, exacto. No, bueno, ayer la carretera iba por algún lugar de Morelos y pues no estaba.
7: No, pero tu fortaleza física es a lo que me refiero.
9: Ah, no. Me sobrevivo, mi querido Esteban.
7: Exacto. Oye, ¿qué hay? Ahí está muy. ¿Qué pasa con el diésel a nivel mundial, mi querido? Que amenaza a Estados Unidos con no exportarlo, eso sí nos pega, ¿no?
9: Nos pega durísimo porque hoy publica la sección de dinero de Excelsior que importamos este mes 38% del diésel que consumimos. Es un choque fuertísimo. Para darnos una idea, el tema del estrecho de Hormuz, que tanto ha influido en los precios del petróleo, es una quinta parte. Aquí estamos hablando de una tercera parte de lo que importamos, pues viene de Estados Unidos principalmente, y de hecho es un mes bajo porque, por ejemplo, apenas en mayo habíamos importado el 48% del diésel que consumimos. ¿Por qué es tan relevante, Esteban? Pues porque todas las mercancías en México se mueven a través de camión.
7: Sí, sí.
9: O sea, el camión aquí es el rey y el transporte de personas también. Entonces imagínate que apenas en mayo el 40% pues era de importación, entonces nos puede pegar durísimo. Obviamente el tesoro de los Estados Unidos pues ya está diciendo que está buscando alternativas para no limitar las exportaciones, porque le pegas a todo el mundo y sobre todo le pegas a la inflación, que ese es el tema pues más delicado, ¿no? Al final Estados Unidos, por ejemplo, y el transporte del aguacate y producción en México sube, pues adivina qué les va a pasar a ellos, les va a subir.
7: Sí, no,
9: ahora,
7: bueno,
9: van a escoger el menor de los dos males y ahí pues no les importa México, naturalmente, como cualquier país le importa a su interés nacional. Entonces ese es el problema y pues vamos a ver cómo se va resolviendo este asunto. La verdad es que es un tema complicado.
7: Y es un problema, es un problema de refinación más que de escasez de petróleo, ¿no?
9: Pues sí, bueno, por ahí Trump se queja de los bombardeos de Ucrania en contra de las instalaciones rusas, pero más bien creo que tiene que ver también con el estrecho de Hormuz, ¿no?
7: Claro.
9: Porque al final pues le está pegando globalmente.
7: Y a China también le está pegando.
9: A todos le está pegando. De hecho, eso genera más impulso a la electrificación automotriz, que es otro de los temas. Entonces, de repente hay ciertas situaciones esquizofrénicas, ¿no? Porque justo estaba viendo que Trump, ahora en su reunión con Xi Jinping, decía, bueno, pues a lo mejor les dejamos que produzcan vehículos eléctricos. Y al mismo tiempo, no vehículos, vehículos en China, chinos en Estados Unidos. Si eso ocurre, pues vas a poner en un aprieto monumental a las empresas que han apostado por Estados Unidos. Y por fuera de China, ¿no? Entonces la verdad es que es complicado. Y luego además dije, Esteban, pues el tipo de cambio, ¿no? Ha sido extraordinario lo que hemos visto, sobre todo porque en 5 días se ha depreciado 5% nuestra moneda muy rápido. Pasamos de 16.90 y tantos a 17.70 prácticamente hoy. Y pues sí, como que de repente se está complicando todo el panorama.
7: Sin duda, y lo más, volviendo al tema del diésel, es que nosotros dependemos definitivamente de lo que nos exporta Estados Unidos, y si nos estamos agarrando a cachuchazos con Estados Unidos, pues un día nos van a ver si no nos cierran, cuando menos nos reducen, con que nos reduzcan la cuota de exportación, pues ya nos pusieron va a subir muchísimo el diésel, y las plantas que tendrían que refinar el diésel en México o no sirven.
9: Pues sí, se consiguió más de $20,000 millones en la refinería. Ya sabemos el resultado, que está en Tabasco.
7: Aparte, entonces, el diésel que se necesita es bajo en azufre, y el que producimos aquí en México no necesariamente es así, ¿eh?
9: No, es un problema. Y luego, y como te decía, el tipo de cambio, pues, ¿qué crees? Que lo importamos más caro, ¿no?
7: Claro.
9: La semana pasada 16.90 y ahora 17.70 y algo.
7: ¿Y tú que te ibas a ir en a Tailandia? Qué bárbaro, lo digo. Ya, pues te dejamos haciendo bench press, ¿o qué estás haciendo ahorita? ¿En qué vas?
9: No, ya terminé, solo hice mucho cardio y ya.
7: Sí,
9: ya se
7: sí,
9: acabó.
7: Sí.
9: Ahorita voy a hacer ahorita bench press, pero de cerveza.
7: Exactamente, así es como debe pensar un buen atleta mexicano. Te mandamos un abrazo, Rodrigo.
9: Un abrazo, querido Esteban. Nos vemos mañana.
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7: Rogelio Magaña.
10: Esteban, últimos meses para tramitar la licencia de conducir permanente. Todavía hay chance. A poco más de 3 meses de que termine este año, los automovilistas que todavía quieran obtener este documento tienen hasta el 31 de diciembre para realizar este trámite. La propia plataforma de trámites de la Secretaría de Movilidad mantiene actualmente esta opción y va a estar disponible durante todo el 2026. Es importante considerar que la fecha corresponde al periodo para expedir nuevas licencias, es decir, que una vez terminado el plazo no podrán realizarse nuevos trámites bajo este programa, salvo que las autoridades anuncien alguna. ¿Cuál es el costo, Esteban? $1,500 para la licencia tipo A. Y para realizar el trámite es necesario generar la línea de captura correspondiente y cubrir el pago antes de acudir a la cita. ¿Ustedes ya tienen su licencia permanente?
7: Yo a mí me la expidió Francisco Villa.
10: ¿Ah, sí?
7: Emiliano Zapata.
10: Con razón ya la veo así medio borrosita.
7: Ya se ve como de aguerro tipo.
8: Tu foto.
10: Sí. Está así como cóncava.
8: Y además, oye, a través del app es muy fácil.
10: Muy rápido y muy fácil. Hay que decirle a Mini, porque ya ves que anda como coche chocolate.
8: Sí.
10: No tiene licencia, no tiene...
7: Si con cara de niño que tiene, a lo mejor lo paran.
8: Su permiso, joven, le piden.
7: Su permiso, niño.
10: Oigan, niño canoso, a ver, hágase un lado.
7: Niño viejo.
10: Niño viejo.
7: Oye, hoy perdió Ecuador 3-0 contra su República de Corea del Sur. Ajá. Y están en redes molestándolos de que si fue la mafia coreana la que los amedrentó para que perdieran. Ya ves que acusaban.
10: Sí, aquí anduvieron
8: a llorar. No.
7: Les metieron otros tres. Van de tres en tres, bien.
10: Rompieron relaciones diplomáticas.
7: Sí. Vámonos.

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10: Para mañana viernes, Polo continuará desplazándose como un huracán de categoría mayor al sur de las costas de Michoacán, Colima y Jalisco. Su circulación mantendrá la probabilidad de lluvias puntuales intensas en dichas entidades, así como lluvias muy fuertes en zonas de Nayarit y Guerrero, con oleaje elevado y rachas fuertes de viento en las costas. Su circulación absorbió la onda tropical número 41. Mientras tanto, el monzón mexicano ocasionará lluvias muy fuertes en zonas de Chihuahua, lluvias fuertes en Sinaloa y Durango, así como chubascos en Baja California, Baja California Sur y Sonora. Por otro lado, canales de baja presión en interacción con inestabilidad atmosférica originarán chubascos y lluvias fuertes a muy fuertes en estados del noreste, norte, centro, oriente y sureste de México, incluida la península de Yucatán. A su vez, se mantendrá el ambiente caluroso a muy caluroso en el norte de la República Mexicana y el Golfo de México. Para el Valle de México se prevé ambiente cálido, cielo medio nublado a nublado y probabilidad de lluvias. Con información del Servicio Meteorológico Nacional de la CONAGUA, les informó Laura Guzmán.
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11: La Secretaría de la Defensa Nacional confirmó la captura de Ernesto Enrique N., alias El Niño, en Mexicali, Baja California. Identificado como el jefe de plaza del Cártel del Pacífico de la facción de los Mayos, operaba principalmente en el Puerto Peñasco y en Sonora, aunque también tenía presencia en Mexicali y en Los Mochis. Padres de los 5 bebés que murieron en el Hospital General Número 1 de Durango presentaron una denuncia conjunta ante la Fiscalía General de la República. El apoderado legal de los padres, Fermín Flores, señaló que el contenido de la denuncia es privado, pero adelantó que en los documentos se relata la pesadilla que vivió cada familia. Familiares de Carlota N. tomaron posesión de la vivienda ubicada en Chalco, Estado de México, la cual les fue restituida después del despojo de hace año y medio. Con documentos en mano, Arturo Santana, hijo de doña Carlotita, ingresó a la vivienda que permanecía cerrada tras el tiroteo que culminó con el homicidio de 2 presuntos invasores. Reporteros de las cadenas CNN, MS, Now y Político fueron vetados por el presidente Trump ya lograron entrar a la Casa Blanca luego de que un juez federal ordenó el restablecimiento inmediato de sus credenciales de acceso. El fallo se produjo horas antes de que Trump recibiera al líder de China, Xi Jinping. Vámonos al avance deportivo con Stephanie Fuentes.
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4: ¿Qué tal? ¿Cómo están? Los saludo con gusto con algo de los deportes que tendremos más adelante. Actividad en la Nations League de la UEFA, Serbia, Grecia, Noruega contra Dinamarca, Portugal, Gales y Países Bajos contra Alemania. Buenos partidos. Arranca una semana más de la NFL. Los Packers se miden ante los Falcons. Javier Aguirre del aeropuerto a dirigir su primera práctica. El mexicano ya vio sus primeros minutos como técnico del Valencia. ¿Y qué jugadores apuntan a este cambio generacional con Rafael Márquez antes de su primer partido como técnico nacional ante Colombia? Scaloni habló sobre su futuro con Argentina y la renovación. En Brasil hay polémica porque se burlaron de un ritual aborigen en Australia. Cadillac refuerza a Checo Pérez desde Red Bull, esto antes del premio de Bakú. El Canelo Álvarez está demasiado seguro ante Mvili. No tengo nada que demostrarle a nadie. El peleador mexicano asegura su calidad en el ring. Mientras que un día amargo para México en el Mundial de Ciclismo, entró de la prueba femenil de ruta sub-23, dos de las tres ciclistas mexicanas en la competencia no lograron terminar la prueba. Todo esto y más, más adelante.
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11: En palabra del deporte, Pablo Carrillo destacó la trayectoria del Vasco Aguirre, quien inició su nueva etapa en el fútbol español.
12: Bueno, nada más desearle éxito, desearle suerte, porque lamentablemente también en México tenemos esta prensa que siempre busca denostar lo que se hace en México. Es el mejor entrenador que hemos tenido, nos guste o no. Los logros de Javier Aguirre nadie los ha tenido.
11: En la primera emisión de Imagen Informativa, Pascal Beltrán del Río conversó con Verónica Rufo, hija de Ernesto Rufo, sobre el cambio de medidas cautelares para su padre, quien enfrenta acusaciones de huachicol fiscal.
13: Yo diría que la lógica, aunque la lógica no siempre impera, pero la lógica es que un hombre que por ningún antecedente puede ser considerado peligroso, que tiene 74 años, que tiene problemas confirmados de salud, pues tendrá que ser, tendrá que cambiarle la juez las medidas cautelares.
11: En la segunda emisión, Francisco Sea habló sobre el entendimiento entre Donald Trump y el presidente de China, Xi Jinping, tras su reunión en la Casa Blanca.
14: El otro asunto que creo que es bueno es finalmente este entendimiento, ¿no?, entre el señor Trump y Xi Jinping, este aplazamiento también que tiene que ver con las cuestiones de aranceles hasta finales de año. Creo que por ahí van también las cosas, creo que eso también debe de reflejarse de forma positiva en los mercados.
11: ¿En qué tal Fernanda? Nuestra compañera Fernanda Familiar celebró la decisión de la empresa Lego de invertir 400 millones de dólares para construir una planta en Nuevo León.
15: Aplaudo que una empresa como Lego, con sus instalaciones allá en Dinamarca, hayan decidido que la planta más grande estuviera en México. Y eso lo tenemos que aplaudir. Porque uno dice, ay, bueno, va a venir Tesla. Ay, bueno, va a venir no sé qué. Ay, bueno, va a venir quién sabe. No, oigan, Lego lo tenemos aquí.
11: En análisis superior, David Páramo afirmó que los legisladores de Morena recibieron un golpe brutal, esto tras la aprobación de la reforma que prohíbe la doble nacionalidad para cargos públicos.
16: Hoy, los legisladores de Morena, sí, los de Morena, sí, los de primero, los pobres, sí, los de nuestros hermanos migrantes, el esfuerzo que hacen hoy, les dieron un golpe brutal. Los convirtieron en ciudadanos de segunda clase.
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11: Es un gustazo platicar con Mónica Carrillo, investor y mentora de Reto Actinver. ¿Cómo estás, Mónica? Muy buenas noches.
17: Hola, Esteban, buenas noches. Un gusto estar contigo y tu auditorio el día de hoy.
11: Oye, cuando escuchamos la palabra invertir, pues mucha gente piensa inmediatamente en que tienes que ser un especialista o en tener mucha lana y mucho dinero. Pero hoy pues se puede demostrar que no necesariamente es así, ¿no?
17: No, de hecho, o sea, mucha gente tiene este tabú en la cabeza de necesito tener mucho dinero, ser financiero o tener todos los conocimientos para poder invertir, y la realidad es que no es así.
11: Oye, Mónica, para esto llevamos muchos años y la verdad cada vez que el reto Actinver pues entra en el tema aquí con nosotros, pues nos da mucho gusto porque es algo muy productivo, muy, muy didáctico, pero a la vez muy interesante. Cuéntanos del reto Actinver.
17: Sí, bueno, a ver, tenemos, como dices, ya muchísimos años con esta actividad que realizamos una vez al año. Es prácticamente una experiencia financiera, ¿no? Son 6 semanas de aprendizaje donde hay talleres, cursos, conferencias y nos conectamos a un simulador directamente con la Bolsa Mexicana de Valores. Se entrega $1,000,000 a cada participante, donde la idea es que inviertan este dinero con las herramientas que se les entregan para formar un poco esta teoría del inversionista, ¿no? Es una gran manera de aprender sin poner en riesgo tu propio dinero, porque claro, $1,000,000 que se entrega es virtual, ¿no?
11: Y el que gane, es decir, muchos participan. A mí me das un millón de pesos, a Roger y a Héctor Alonso. Al final del reto, uno de nosotros tiene más dinero y esa persona que obtiene, aparte de un conocimiento y un aprendizaje, ¿qué más obtiene?
17: Bueno, a ver, hay $2,000,000 en premios, tanto en especie como en efectivo.
11: Eso sí, ya de veras.
17: ¿Mandé?
11: Eso sí, ya de veras.
17: Sí, no, sí, esos ya son de veras, exacto. Y eso se van repartiendo durante las 6 semanas. Cada semana hay retos.
11: Okay.
17: Y al final se le da un premio al que tenga el mejor rendimiento dentro del simulador, ¿no?
11: Oye, Mónica Carrillo, estoy hablando con Mónica Carrillo, investor y mentora de Reto Actinver. Cuando han detectado jóvenes o personas que no estaban en el medio bursátil y de repente tienen un muy buen olfato y hacen muy bien las cosas, ¿se ha sabido de alguien que lo haya ganado y se haya convertido en un corredor o algo así?
17: Pues mira, la realidad es que, o sea, nos ha pasado varias veces, ¿sí? No digo no que se haya convertido en un corredor, pero sí ves gente que no se dedica al medio financiero y le apasiona esto, ¿no? Al final creo que es responsabilidad de cada quien tomar el control de su dinero, porque pues cuesta mucho trabajo ganarlo.
11: Hombre.
17: Como para dejarlo abajo del colchón, ¿no? Entonces, sí hemos tenido casos de mercadólogos, ingenieros industriales, que ni siquiera son financieros, pero les apasiona el mundo de la bolsa, ¿no? Porque al final la intención del reto es fomentar esta cultura de invertir en bolsa, ¿no? Que es algo que en México desafortunadamente pues es un nivel muy bajo, y el 70% de los participantes del reto son principiantes. Entonces, pues no tienes que ser experto en el tema para poder participar en el reto, ¿no?
11: Para participar, ¿qué tenemos que hacer y cuándo son las fechas límite?
17: Mira, el reto se va a llevar a cabo del 5 de octubre al 13 de septiembre, del 5 al 13 de octubre, y lo que tienen que hacer es inscribirse en retoactinver.com. O nos pueden encontrar a través de nuestras redes también como Reto Actinver.
11: Oye, pues muchísimas gracias. Vamos a seguir platicando, yo creo que en estas semanas, con ustedes, porque pues es bien importante y la verdad que es una gran oportunidad la que ustedes le brindan y una gran dinámica que hacen. Gracias, Mónica Carrillo.
17: Gracias a ustedes. Buenas noches.
11: Buenas noches. Gracias, Actinver.

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1: Los Juegos Olímpicos nacieron en Olimpia. Se realizaban en la parte occidental de la península Peloponense, que de acuerdo con la mitología griega, fue el rey de Pelops, uno de los fundadores de los Juegos, de los templos y edificios imponentes.
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2: ¿Qué tal, Esteban? ¿Qué tal a todos tus radioescuchas? Otra vez de regreso aquí en México para hablar un poco de historia. Pues nada, el 27 de septiembre se cumplen 203 años de la independencia de nuestro país. Una guerra que duró nada más, así bajita la mano, 11 años. Una guerra caótica, por decirlo menos. Una guerra que terminó arruinando completamente la floreciente, la prosperísima economía de la Nueva España. Un largo periodo de letargo entre 1815 y 1820-21 y finalmente la consumación de la independencia. Así es, mañana hace 203 años el ejército Trigarante, encabezado por Agustín de Iturbide, al lado de él desde luego Vicente Guerrero y otros próceres de la patria, entran finalmente en la Ciudad de México para consumar esta independencia. Al otro día se firmará el acta de independencia, un acta que la inmensa mayoría de los mexicanos ni sabe dónde está, un acta ninguneadísima por haber sido firmada por quien fue firmada, que fue Iturbide, el gran villano de la independencia, de la historia de México, básicamente, ¿no? Si los que nos están escuchando no entienden por qué hablo de tanto caos, por qué hablo de una guerra a veces sin pies ni cabeza, es importante verlo desde el punto de vista haciendo un paralelismo con la independencia de los Estados Unidos. Los Estados Unidos, los que organizan el movimiento de independencia a partir de la declaración de 1776, son los mismos que dirigen la lucha por la independencia, son los mismos que firman los acuerdos con Gran Bretaña en 1783 y logran la independencia, y son los mismos que gobiernan después Estados Unidos, después de ponerse de acuerdo, lo cual no fue fácil, de cómo querían que funcionara la nueva unión entre las ex colonias del norte, los nuevos estados de la Unión Americana. Aquí es muy distinto, aquí es completamente distinto. Aquí los que inician el movimiento, los primeros, como Hidalgo y compañía, ni siquiera están pensando en la independencia. Después el movimiento de Morelos, bueno, pues es atacado y es combatido por aquellos que terminan la independencia. Es decir, los que inician la independencia no la terminan. Los que terminan la independencia combaten a los que iniciaron el movimiento de independencia. Entonces, ni siquiera son los mismos. Y después hay que esperar, hay que tener la ilusión que a partir de 1821, aquellos que fueron combatidos por los vencedores de 1821, pues cooperen y gobiernen juntos cuando ni siquiera tienen un proyecto de nación igual. En los Estados Unidos fue mucho más fácil porque el proyecto de nación era, si no igual, al menos parecido. Aquí unos quieren una república centralista, otros quieren una monarquía, como fue Iturbide. Otros quieren una república federal, otros son conservadores, otros son liberales, otros son de la logia yorkina, otros son de la logia escocesa. Total que es básicamente un caos. Y como irnos por la fácil es declarar a Hidalgo ambiguo en su ideología, padre de la patria, y no Iturbide, pues nos vamos por la fácil y nuestro padre de la patria es aquel que nunca habló de independencia, que inició un movimiento que básicamente fue, como dije, una guerra de castas, y preferimos ir a través del tiempo ignorando cada vez más y más el 27 de septiembre, que es realmente el día de la independencia, es cuando logramos la independencia, nos guste o no nos guste a los mexicanos. Así las cosas, Esteban, te mando un abrazo, disfruta mañana el Día de la Independencia. Soy Pedro Fernández, soy historiador, y me encuentran en X, antes Twitter, Pedro-Historia. Un abrazo.
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3: Luis Enrique.
4: Esteban, un total de 17 ejemplares de vida silvestre fueron asegurados en un inmueble que operaba como balneario en el municipio de Ciénega de Cimatlán, esto en Oaxaca. Entre las especies se encontraron varias enlistadas con alguna protección especial. Por ejemplo, encontraron dos monos araña, una guacamaya roja tres guacamayas verdes, un loro corona lila, un loro cachetes amarillos, hará año y medio que no veo uno de estos, un loro corona blanca, un loro frente blanca y un cocodrilo de pantano.
3: ¿Dónde estaba todo esto?
4: En Cimatlán, en Oaxaca, en una en un predio que estaba como disfrazado de balneario. Llegaron elementos de la Guardia Nacional, resguardaron a los animales y afortunadamente fueron depositados en dos unidades de manejo que, según la Profepa, cuentan con el personal necesario para proporcionar a los animales las condiciones adecuadas de manejo. Y es que cada vez son más comunes estos aseguramientos de animales con amenaza o, peor aún, en peligro de extinción, ¿no? Entonces, bien por las
3: qué
4: autoridades.
3: Qué bueno, pero ahí. ¿Sabes qué? ¿Cuántos ha de haber en México de esos? Y sobre todo de los malitos, esos de yo tengo mi tigre de bengala.
5: Bien poderoso.
6: Mira mi tucán.
3: Tengo mi león, mi lobo, este Mario.
5: Mira, le acaricio y no me hace nada.
3: Lo que no tienes es madre, cállate. Sí. ¿Y tú qué tienes, Roger?
7: Esteban, autoridades ministeriales aseguraron la vivienda del artesano y diseñador Xochitl Alberto López Gómez. ¿Sabes por qué?
3: ¿Por qué?
7: Debe desde hace algunos años 572,800 pesos a 14 artesanas del municipio de Aldama. Por encargo, las mujeres entregaron a este diseñador rebozos, gabanes, blusas, camisas de caminos de mesa y varias piezas elaboradas en diseño artesanal. Y bueno, pues los vecinos del barrio El Cerrillo, en San Cristóbal de las Casas, dijeron que la noche del martes llegaron a la casa de Alberto, ubicada en la calle Simo Jovel, dos patrullas y cuatro vehículos oficiales. Les debe dinero. Hacían las cosas las artesanas. Este cuate seguramente las
3: vendía. Ya les voy a pagar. Se les va a pagar todo.
7: Dicen que solamente las has estado engañando, Esteban. Oye, pero fíjate que estas mujeres entregaron también sus artesanías mediante pedidos especiales, como el que en noviembre de 2022 le realizó la NFL de los Estados Unidos.
3: Hazme el favor, ¿sí? ¿Qué dice este cuate?
7: Pues es un diseñador, según él, un diseñador Xochitl.
3: Es un oportunista.
7: Por supuesto. Sí. O sea, las artesanas hacen los pedidos, hacen las prendas, este cuate las comercializa y les queda de ver dinero.
4: Y muchas veces hasta registran los diseños.
7: Ahora, de las artesanas, debe 572,000. Hay que ver en cuánto los vendió.
4: Sí, también.
7: ¿No?
4: Sí, también.
3: Oye, hablando también de comunidades indígenas, en Ocosingo, en un acto verdaderamente salvaje, pues lincharon a dos personas, las quemaron enfrente de todo mundo.
7: Caray.
3: Porque eran brujos. ¿Oh? ¿Sí? Porque eran
7: así
3: brujos.
7: No, ¿así nomás?
3: Sí, porque los acusaron de que hacían brujería. Y los reportes iniciales generaron discrepancias en torno al ataque. Mientras que fuentes del Ministerio Público señalaron de manera preliminar que la muerte del hombre, de un hombre y una mujer, pues son dos víctimas, fueron, pues se ven las imágenes, o sea, todo el mundo la está viendo. Están sentados como en un patio, los tienen sentados en unas sillas amarrados y los queman, güey.
7: Caray.
3: Que porque eran brujos.
7: Porque eran brujos.
3: Esto en Ocosingo, agredieron y quemaron, pues, a un hombre. Una cosa horrible, de verdad, que se ve, no lo puedes creer. No,
7: tú dabas una nota hace unos días, Esteban, de esta persona que creo que era de Protección Civil, que decía que no subieran a los juegos,
3: Ah, no, pues sí, era el de Protección Civil, de Topolobampo, ¿no era?
7: Exacto, creo que sí.
3: Sí, pues, que dijo que el dictamen final de Protección Civil de por qué se había salido un carrito del ratón loco era porque estaba embrujado.
7: Pues la ignorancia también es lo que hace este tipo de tragedias.
3: Y luego lo peor era la recomendación que hacía, que la gente que estuviera poseída, que no se subiera
7: ¿Qué tal el de Protección Civil? Bueno.
3: Eso es el de Protección Civil.
4: Poseída bajo los efectos del alcohol.
3: No, nada.
7: Pues estas mismas personas son las que atacan y linchan.
3: Pues sí. Ya llegó Stephanie. Personas. ¿Cómo estás, Stephanie?
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3: Stephanie Fuentes, buenas noches, ¿cómo andas?
6: ¿Cómo están? Buenas noches, qué gusto saludarlos, mucho de qué platicar. Fíjate que esta fecha FIFA nos ha regalado partidos muy sabrosos, particularmente de la Nations League, de la UEFA, y sobre todo, fíjate que de repente ahí en Instagram o en redes sociales, la FIFA hace estas como publicaciones, y a mí la verdad se me hizo muy atinado poner las fotos de varios que fueron seleccionados en su momento, Vieira, Xavi, Sisu, Rafa Márquez, con sus uniformes, y ahora el comparativo con la camiseta con la que dirigen. Digo, en el caso de Xavi, con la camiseta de España, ahora con la chamarra de Países Bajos. Y entonces es curioso, ¿no? Ver cómo está este cambio generacional, esta batuta, esta situación de renovar no solamente las plantillas de las selecciones, sino también los banquillos. Ves las fotos de todos ellos como jugadores, como seleccionados, y ahora los ves dirigiendo, Forlán, entre otros, y pues llama mucho la atención, ¿no? Es el mismo Muñeco Gallardo en su etapa como seleccionador, como seleccionado de Argentina, ahora con Ecuador, en fin, o sea, llama mucho la atención, pero el partido de Países Bajos contra Alemania, sabroso, 1-1, muy buen partido. Grecia le pega 2-1 a Serbia, Noruega le gana 3-2, bastante cerradito, por ahí un par de anotaciones de Erling Haaland, y Portugal 1-0 a Gales. Había hecho el 2-0 Cristiano Ronaldo, pero un fuera de lugar, pues que sí era, sí tenía adelantado el cuerpo, pero son, ya sabes, el codo, una fracción, o sea, para mí ese tema de los fuera de lugar, la verdad es que sí me deja un sinsabor, sobre todo después de lo que comentábamos ayer, de que el mismo Cristiano Ronaldo había dicho que pues todavía tiene mucho que darle y está buscando este récord. Entonces ese gol que hubiera sido el 2-0 de Portugal a favor contra Gales, uy, lo celebró como no tienes idea, sobre todo porque estaban jugando en Portugal en el estadio del Sporting, pero bueno, pues lo anularon por fuera de lugar, ¿no? Pero se ve, no sé si tuviste chance de ver, aunque sean los highlights o el mismo juego, se le ve otra cara a Portugal, o sea,
3: sí.
6: A mí fue una de las grandes decepciones del Mundial.
3: Muy triste. Traían un equipote, todo el mundo creía que iba a poder ser campeones y pegaron el petardazo.
6: Sí, totalmente, pero se le ve ahora otra cara, otra intención, y sobre todo, en su momento se habló mucho de que el vestidor andaba roto, de que no andaba bien, de que si la gente estaba inconforme con lo de Cristiano Ronaldo, los mismos jugadores, que si no se hablaban, y ahora la verdad se vio un equipo que está trabajando en conjunto, a diferencia de lo que pudo haber hecho en el Mundial, ¿no?
3: Pues sí, oye, al que le metieron 3-1 fue Japón a Uruguay y también en otro amistoso Corea del Sur a Ecuador, ¿no?
6: Sí, va a estar bastante buena el resto de esta ventana internacional entre amistosos y partidos en el caso de los europeos de la Nations. Y fíjate que la selección mexicana ahorita justo acaban de mandar ya el comunicado oficial. Ayer decíamos del Cachorro Montes que no andaba bien. Bueno, pues ahora ya de manera oficial causa baja César, y es Dagoberto Espinosa el que es convocado a selección mexicana.
3: ¿El de la América?
6: Verdad, a mí se me hace... sí, fíjate, a mí se me hace medio un sinsentido.
3: Porque uno es lateral, ¿no?
6: Sí, Dagoberto Espinosa, el futbolista del América, se incorpora al grupo en New Jersey después de la actividad de la jornada 10. No todos los seleccionados, o sea, algunos van a tener, en el caso de Dagoberto, actividad el fin de semana. Y bueno, pero pues sí, no es central, ¿no? Ahora, a mí se me hace medio extraño que, o sea, hacer venir hasta acá el Cachorro para que cause baja, pues
3: sí. Sí, es un viaje para ganar millas, yo creo. Pero bueno, también sabes que como es la primera convocatoria, muchos jugadores dicen, prefiero ir a que no vaya a creer que no quiero ir. ¿Sí me entiendes? Entonces, claro. por eso
6: sí,
3: se dejan venir.
6: A lo mejor pasó lo mismo con la misma Hormiga González, ¿no? Que a sabiendas de que era la primera convocatoria de Rafa, dijo, bueno, quiero que se vea el compromiso de que sí quiero formar parte y no voy a priorizar al Olympiacos, ¿no? Podría ir por ahí. Pero bueno, pues así está el tema de la selección nacional. Y el que ya tuvo sus primeros minutos, a ver, prácticamente se bajó del avión y empezó a dirigir, fue Javier Aguirre, ¿no? Se hicieron medio virales también las imágenes, él saludando, el técnico mexicano, bueno, pues saluda a todo el mundo así con este medio dicharachero, ¿no? Los saludos. ¿Cómo estás, hijo? Porque ya son hijos, ¿no? O sea, ya está el Vasco en edad de decirle a su plantilla, hijo. Entonces ya todos son hijos y empezó ya a trabajar los saludos. No está fácil, y puntualizabas la semana pasada, y me parece de manera muy correcta, el Valencia es un equipo que de repente dijo, se va todo el mundo, órale, a correr. Hay un tema temperamental del dueño que tal vez es hasta entendible, pero pues yo espero que no sea parte de ese temperamento el Vasco en algún momento, ¿no? Víctima de eso de corremos a todos.
3: Ya ha corrido como a 20 entrenadores. Ese señor de la India, que es pues un cuate muy... O sea, es un cuate que hace negocio, nada más quiere dinero, no le importa el fútbol ni nada.
6: Sí, no le encantaría al Vasco, pero también el Vasco es de mecha corta. Yo no creo que vaya a ser tan fácil, ¿no?, esta situación. Y no sé si viste también que se hicieron virales unas imágenes, a mí me parecen desafortunadas, sobre todo cuando tienes un técnico como Carlo Ancelotti, que para mí es un hombre serio. A ver, la selección de Brasil fue recibida allá en Australia con un ritual como típico de un ritual aborigen. Ya sabes que de repente cuando van los equipos a ciertos lugares...
3: Sí, les hacen como un recibimiento, ¿no?
6: Un recibimiento típico del lugar al que están visitando. Bueno, la selección de Brasil, jajaja, jijiji, medio de burlitas, medio así. Y ahí estaba Carlo Ancelotti, ya sabes, con ceja levantada. A mí sí me llama la atención que no haya puesto un alto de, a ver, déjense de estupideces, esto es serio... Porque se trata de respetar, ¿no? Como las costumbres.
3: No, bueno, pues ¿sabes qué? Es la ignorancia de estos jugadores que no saben comportarse y no saben de la diplomacia, no tienen ni idea de lo que es. Gracias, sí. Stephanie.
6: Extraordinaria noche, los Falcons le pegan 17-7 a los Packers.
3: Buenísimo.
0: Hacemos un corte y regresamos para seguir contando el cuento.

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1: La batalla de Myriocéfalo fue un enfrentamiento en 1176 en el actual suroeste de Turquía entre el Imperio Bizantino y los turcos, pues el emperador bizantino Manuel Comneno quería recuperar la meseta de Anatolia, perdida un siglo antes.
2: Para terminar, Luis Enrique.
3: Esteban, la Secretaría de las Mujeres anunció que llegó a un acuerdo con TikTok para que se incorpore en la aplicación un botón de ayuda que conecte con la línea de bienestar para las mujeres, identificada con el número 079, opción 1. Esta línea ofrece orientación ante posibles casos de violencia de género. Funciona de esta forma cuando las y los usuarios de TikTok realicen búsquedas con términos sensibles como feminicidio o acoso sexual. Esta aplicación va a desplegar un botón que conectará automáticamente con el número de asistencia. En estos casos, la interfaz mostrará automáticamente una tarjeta con la leyenda "Te queremos ayudar". Esto operará las 24 horas del día y pues ahí las usuarias van a poder recibir acompañamiento, orientación especializada y canalización oportuna en caso de ser víctimas de violencia. Entonces, pues creo que es una buena iniciativa, siempre y cuando se dé un seguimiento real, ¿no? Y se dé también atención real a las
2: víctimas. Pues sí, que sirva de algo, si no más es para decir que se hizo algo, pues tampoco. Roger, ¿qué tienes?
4: Esteban, fíjate que se está investigando las causas de la muerte de cientos de crías de ballenas francas en la Patagonia, en Argentina, ya que decenas de las cuales fueron encontradas esta semana en playas cercanas a Puerto Madryn, allá en Chubut. Aunque el deceso de estas crías es usual, particularmente esta temporada la mortalidad ha sido bastante, es lo que explicó Coscarella, que es el investigador del laboratorio
2: Coscarella,
4: de mamíferos.
2: ¿Coscarella?
4: ¿Coscarella?
2: Sí. Qué bueno, que está ahí, anda por allá.
4: Ahí anda Esteban y está muy preocupado.
2: Qué bien.
4: Hay una hipótesis, y es que dicen que probablemente sea un virus, un brote de erisipela, que es una enfermedad producida por una bacteria que vive normalmente en la piel de los cetáceos.
2: Qué triste, ¿no? Ver esos animalotes sí, indefensos, caray. Ahí, bueno, sin saber ni por qué se van.
4: Pues sí.
3: Sí se la sabe, Coscarella.
4: El censo 2025 alcanzó un récord de 2,110 animales, con más de 800 crías nacidas en la zona, mientras que el relevamiento de este año contabilizó 1,375 ejemplares. Bajó considerablemente.
2: Pues sí.
4: ¿No?
2: Oye, los chilaquiles en Morelos subieron, pero cañón.
4: ¿De presión?
2: Antonio Vázquez Quesada, presidente del Consejo de Masa y Tortilla, atribuyó los aumentos a la escasez de maíz provocada por la sequía. El precio de kilo por tortilla en Morelos comenzó a resentir el encarecimiento del maíz y en algunos establecimientos llegó a 30 pesos. El ajuste no se presenta de manera uniforme, mientras el precio promedio de la tortilla en Cuernavaca se ubicó en 26, pero bueno, ya está en 30 pesos. Y digo, caray, si dices la tortilla, de la tortilla vienen los tacos, los totopes, los totopos.
3: Las flautas,
2: toda la vitamina T.
4: Las enchiladas.
2: Sí.
3: Bueno, la masa, ¿no? Las memelas.
4: Sí, no, los huevitos rancheros.
3: Las pellizcadas.
4: Las pellizcadas también.
2: Todo va a subir.
4: El guarache, el sope.
3: Del guarache.
4: La gordita. Cierto.
2: La verdad que la tortilla, Esteban. La tortilla, uno no lo ve, pero es parte fundamental de nuestra alimentación.
3: Es la columna vertebral de nuestra alimentación.
4: Ya ves que luego va uno a echarse la queca y es Tres Marías, que ya es Morelos.
2: O sea, cambió, y ahí ¿no? ya.
4: También. Ya valió.
2: Vas a tener que pedir un préstamo para poder.
4: Y si es maíz azul, peor.
2: Sí.
4: Más carito, ¿no?
2: Exactamente. Yo nunca he entendido por qué hay maíz, de dónde sale el maíz azul. A veces te he pensado a ver si es una mezcla de Viagra con...
4: No, con los agarran tortilla. A golpes, ¿te pone? Esteban.
2: Te pone. Vámonos al resumen final.
3: Tres Marías y lleva por Chilpancingo andas con todo.
0: Resumen final.

0: Morena, ¿qué creen? Ya se deslindó de Miguel Sánchez Altamirano, el presidente municipal de Juchitán, que es de Morena, ¿no? Bueno, señaló que no protegerá a quienes cometan algún delito. Pues entonces, ¿por qué protegen a Rocha Moya, no?
1: ¿Quién sabe?
0: El metro reparó un cable de fibra óptica dañado que ayer generó fallas en el servicio de la línea 12. Qué raro, ¿no? Esta línea 12 la hicieron con las patas. Bueno, se metieron una de lana los sinvergüenzas. Se investiga un presunto intento de robo de cable desde el exterior. Chihuahua reanudó este jueves la exportación de ganado hacia Estados Unidos por el cruce de San Jerónimo, Santa Teresa, allá en Ciudad Juárez, después de 16 meses de suspensión por el gusano barrenador. La Policía Nacional de Ecuador, en coordinación con Estados Unidos, desarticuló una banda vinculada al cártel Jalisco Nueva Generación. Fueron detenidas 30 personas. El presidente de Brasil, Luis Ignacio Lula da Silva, y el senador Flavio Bolsonaro se mantienen en empate técnico para la primera vuelta a 10 días de los comicios presidenciales del 4 de octubre. Y con esto, nos vamos, Luis Enrique.
2: Esteban, que tengan bonita noche.
0: Gracias, Luis Enrique Muñoz. Rogelio Magaña.
3: Esteban, buenas noches a todos.
0: A Ulrich Coronado, a Dave Arroyo, a Laura Alicia Guzmán y a todo el equipo de Multicat, gracias. Yo soy Esteban Arce y esta fue la tercera emisión de Imagen Informativa, contando el cuento. Gracias. Adiós y buenas noches.

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1: El síndico Víctor Salgado informó que el gobierno de la capital acudió a la Suprema Corte de Justicia de la Nación luego de que diversas autorizaciones de la Contraloría General del Estado comenzaran a retrasar las obras públicas. A pesar de que el huracán Polo se desplaza sobre las aguas del Océano Pacífico, sus desprendimientos generarán efectos meteorológicos directos en territorio potosino con lluvias intensas y viento. El embarazo adolescente dejó de figurar entre las causas recurrentes de abandono escolar en los planteles del COVACH, mientras que la deserción general se mantiene en alrededor de 1%.
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0: tal? Muy buenas noches. Qué bueno que nos acompaña en una edición más de Análisis Superior. Soy Paul Lara, en sustitución de David Páramo, titular de este espacio. Ya viene por ahí el Paz. Está pesadísimo el tráfico en esta parte de la ciudad. Llovió bastante fuerte. Hay varias inundaciones. Hay el tráfico impresionante aquí cerca de Ciudad Imagen. Así que, pues bueno, vamos a arrancar rápidamente con el programa en lo que llega el Paz a seguir con la continuidad de este programa. Pues bueno, a manera editorial vamos a platicar un poquito más adelante. David Páramo estará platicando con la gobernadora del Banco de México, Victoria Rodríguez Ceja, pero creo que es importante hablar sobre las economías. Mucha gente comentaba a lo largo de la semana que después de que la Reserva Federal de Estados Unidos subiera su tasa de referencia en 25 puntos base, pues bueno, decían México tiene que ir de manera paralela, la economía no va bien, hay muchos problemas, la inflación está repuntando, etcétera, etcétera, y todos pensaban que o iba a subir 25 puntos base la tasa de referencia en México o se iba a mantener, lo cual fue lo que sucedió finalmente. Pero hay un mensaje interesante en el comunicado que hace el Banco de México sobre por qué no ir de manera paralela con la Reserva Federal de Estados Unidos, por qué no reaccionar el Banco de México a lo mismo que hizo la Reserva Federal en Estados Unidos hace algunos días. Y creo que es importante, y a manera de análisis, importante ver por qué México pues ya se ha mantenido desde hace varios años desligado de las reacciones que tiene la tasa de referencia en Estados Unidos. Lo que dice la Junta de Gobierno del Banco de México, que a mi punto de vista es algo muy interesante y muy bueno, es que México ya está yendo, entre comillas, por otro camino muy diferente a la economía estadounidense. De hecho, dice que ya son economías distintas. Estados Unidos va por un lado, México ya está por otro. Y México, aprovechando muchos de los factores de incertidumbre internacional, mucho aprovechando los contextos de la relocalización y el famoso nearshoring, que a pesar de que se ha mantenido en stand-by muchas de las inversiones anunciadas debido a que no se logró de cierta manera terminar la negociación del Tratado de Libre Comercio entre México, Estados Unidos y Canadá. Hoy sabemos cómo está el tema, donde Canadá, pues bueno, ha decidido trabajar de una manera mucho más cercana con la Unión Europea, donde Estados Unidos inclusive pues bueno, ha mantenido este conflicto económico con varias naciones a escala mundial, con el factor de los aranceles. Y México, pues bueno, aprovechando todos estos factores que han ido impulsando a que la economía mexicana tenga un crecimiento. Hoy se anuncia, por ejemplo, el IGAE, que es este indicador económico que está acercando al Producto Interno Bruto. Es, digamos, un anticipo a lo que se espera se anuncie unos días después de que se anuncie el IGAE. Y pues bueno, hay un crecimiento sorprendente de 3.3% de la economía mexicana en julio, lo cual muchos analistas se dicen sorprendidos por este dato, debido a que, pues bueno, si nos ponemos a recordar un poquito el contexto de ese mes, ya estábamos saliendo del tema del Mundial de Fútbol, que fue algo que impulsó fuerte la economía mexicana en mayo y en junio. Ya para julio estamos saliendo del Mundial, al menos en lo que es la Ciudad de México, en la Ciudad de Monterrey y en la Ciudad de Guadalajara, donde se implementaron sedes mundialistas. Y mucha gente pensaba que ya a partir de julio, muchos analistas, la economía podía tener una contracción o al menos una desaceleración, debido a que ya no habría pues estas compras por parte de los consumidores mexicanos por el contexto del Mundial de Fútbol. Venían terminando algunos temas de viajes por parte de muchos aficionados extranjeros que llegaban a México. Como le hemos comentado ya en estos micrófonos, pues no venía una aceleración importante en el tema turístico en el verano en México, una caída en el factor de ocupación de aerolíneas y hoteles. Sin embargo, pues bueno, hoy el IGAE le da la razón al Banco de México para demostrar que la economía mexicana se ha mantenido en crecimiento, que la inflación, a pesar de que tuvo una aceleración, pues se sigue manteniendo en el margen de 3%, más o menos un punto porcentual que tiene el Banco de México establecido para tener un control de los precios al consumidor. Y esto es lo que refleja un poco lo que comentaba la Junta de Gobierno sobre por qué es importante ver que México ya tiene una economía que está, entre comillas, ya desligado un poco de las decisiones económicas que se están tomando en Estados Unidos. Si nos ponemos a pensar que la economía estadounidense se encuentra en un factor donde existe una burbuja de inteligencia artificial que no tarda en explotar debido a que, pues bueno, ya muchos inversionistas se han dado cuenta que todo este cuento de que la inteligencia artificial iba a resolver gran parte de los problemas económicos en el mundo, que iba a impulsar fuerte el tema de las empresas, y hoy con lo que está sucediendo, pues uno se da cuenta que no es así, que están cayendo las inversiones, que la economía estadounidense ha ido desacelerando un poco, que pues siguen los problemas económicos arancelarios con algunas naciones. Hoy, por ejemplo, el gobierno de Donald Trump se reúne con el gobierno chino de Xi Jinping en la Casa Blanca para platicar pues de temas importantes geopolíticos y geoeconómicos que mueven gran parte de las economías del mundo. Y a pesar del buen recibimiento que tuvo Xi Jinping en Estados Unidos, pues no hubo acuerdos claros que ayudaran a pensar que la economía de Estados Unidos puede tener una aceleración importante debido a acuerdos comerciales con China, debido a acuerdos que pudieran frenar de cierta manera las guerras que se encuentran actualmente en Oriente Medio, que pudiera esclarecerse un poco si habría acuerdos en esta carrera innecesaria, como lo han dicho muchos especialistas, en el factor de la inteligencia artificial. Y eso es parte de lo que comenta el Banco de México respecto a estas dos diversas economías que hoy se están teniendo en el mundo, por una parte la mexicana, por otra parte la estadounidense, y porque ya no se tiene que reaccionar totalmente a lo que pasa en Estados Unidos. Y si vemos los números de la balanza comercial, por ejemplo, a pesar de que Estados Unidos diga que de México no necesita nada más que tamales y no sé qué otras cosas decía el presidente Donald Trump, lo cierto es que el factor de la economía mexicana se ha mantenido robusta, se ha mantenido fuerte, y de ahí la decisión del Banco de México. David, me dicen que andas por ahí.
1: Fíjate que voy a hacer mi reporte vial. El semáforo de Universidad y el eje 10 está descompuesto. Llevo parado 35 minutos en este crucero. A duras penas se puede avanzar. ¿Y? Pero ya estoy a... Parece que ya lo voy a cruzar.
0: Ojalá
1: los amigos... mandar a policías o alguien que arregle el semáforo, lo que sea más rápido y más sencillo, porque el caos vial en esta parte del sur de la Ciudad de México es terrible.
0: Gracias por tu reporte vial, David.
1: Ya pasé mi reporte vial, pero ya pero mira, ya ahorita ya estoy logrando cruzar el Copilico y Eje 10. Pero sí, sería bueno que el gobierno de la Ciudad de México mandara a alguien para solucionar ese gravísimo problema.
0: 30. Pues ya lo están escuchando aquí en los micrófonos, David, y ojalá pronto se pueda resolver este problema, y por lo mientras te esperamos aquí porque viene una entrevista muy buena.
1: Y a la gente que nos viene oyendo, tranquilos, y no son carreras. Ahorita hay uno que se siente Pico Pérez, ahorita casi toca con otros. No, todo esto es un desastre.
0: Vámonos a un corte, David, porque ya viene tu entrevista buenísima con la gobernadora del Banco de México.
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0: Rodríguez, gobernadora del Banco de México. ¿Cómo estás? Muy buenas noches, qué gusto en saludarte. ¿La tenemos en la línea? Victoria, gusto en saludarte. A ver, parece que están teniendo problemas para comunicarla, pero sí, como bien lo decía Paul, es una decisión importante, una decisión de política monetaria importante, en la cual creo yo que lo más relevante es conocer, entender qué hay en torno a esta decisión, a cómo se tomó esta decisión, a cuál es el procedimiento. Yo lo que diría de entrada sí diría, que pues, la política monetaria Banco de México la ha manejado bastante bien, la ha manejado bastante, con bastante celeridad, con bastante corrección, y que, bueno, ya me... Querida Victoria Rodríguez, ¿cómo estás? Qué gusto en saludarte.
1: Igualmente, querido David, gusto en saludarte.
0: Oye, me gustaría preguntarte, ¿cómo llegan a esta decisión de política monetaria?
1: Claro que sí, David. Bueno, como sabes, decidimos mantener nuestra tasa de referencia en 6.50%, y el día de hoy fue una decisión tomada por unanimidad por los miembros de la Junta de Gobierno. Ahora empezaría diciéndote que, como siempre, nuestra decisión se basó en la evaluación integral que hacemos del panorama inflacionario y del comportamiento que se observa y se espera de sus determinantes, David. Ahora, para explicar esta decisión, quisiera iniciar haciendo un breve recuento sobre la evolución que hemos estado viendo recientemente sobre la inflación en nuestro país. Y te diría aquí que entre la primera quincena de julio, que era el dato anterior en nuestra anterior decisión, entre la primera quincena de julio y la primera quincena de septiembre, la inflación general, David, se incrementó de 3.1 a 3.42%. ¿Pero qué explica este incremento? ¿De qué componente de la inflación viene? Este incremento viene de la inflación no subyacente, que ha subido desde niveles bajos como lo teníamos previsto. En cambio, te diría el otro componente, la inflación subyacente, que como hemos comentado, es una medida que captura de mejor forma la tendencia de la inflación, continuó su trayectoria a la baja y pasó, David, de 3.95% en la primera quincena de julio a 3.79% en la primera quincena de septiembre, que es el último dato. Cabe mencionar que la lectura de la subyacente se ha venido ubicando incluso por debajo de las expectativas de los analistas. Ahora, de esta forma, te diría, resumiendo lo que te acabo de comentar, es el aumento que hemos visto en la inflación general entre la primera quincena de julio y la primera de septiembre fue ocasionado por un alza en el componente más volátil de la inflación, tal como lo anticipábamos, mientras que la subyacente ha mantenido una tendencia a la baja. Y dado este comportamiento, pues continuamos anticipando, como lo señalamos en el boletín, que la inflación general alcance su meta de 3% en 2027. Ahora, también consideramos que determinantes inflacionarios que hemos comentado en otras ocasiones, como las condiciones cíclicas de la economía y la evolución del tipo de cambio que hemos observado en el último año, pues son congruentes también con un entorno de menores presiones inflacionarias. Un elemento adicional importante que te quiero comentar, David, es el contexto internacional.
0: Sí, porque hay quienes ponen mucho, le dieron demasiado peso en los análisis, como tú lo viste, le han dado demasiado peso al contexto internacional, ¿no?
1: Efectivamente, y aquí pues me gustaría destacar que la Reserva Federal de Estados Unidos, como sabes, en su última decisión pues anunció un incremento de 25 puntos base a su tasa de fondos federales, y para interpretar, te diría, este movimiento en relación con la decisión que tomamos el día de hoy en el Banco de México, es importante, David, es necesario que reconozcamos que pues cada economía atraviesa una etapa del ciclo económico distinta. Te diría, tanto en inflación como en crecimiento se tienen condiciones diferentes. Y empezando por el caso de Estados Unidos, pues su economía tiene un crecimiento y un mercado laboral fuertes, y esto podría implicarles presiones sobre los precios por el lado de la demanda. Y en cuanto a la inflación en ese país, bueno, pues derivado del conflicto en Medio Oriente ha estado enfrentando presiones en los precios de sus energéticos. ¿Pero qué está pasando en México? En México no tenemos estas mismas presiones. Te diría que por el contrario, nuestra economía opera en condiciones de holgura, y esto indica que no estamos anticipando presiones sobre los precios que provengan de la demanda. Además, como sabes, bueno, a diferencia de otras economías, las medidas que ha adoptado el gobierno federal en materia de precios de energéticos pues han limitado el impacto directo que directo e indirecto, te diría, que hubieran podido tener en los precios al consumidor. Y esto pues ha implicado que este choque global tan importante a precios energéticos pues no se ha visto reflejado en nuestra dinámica inflacionaria. Aunado a esto, David, bueno, si bien efectivamente han existido pues distintos episodios de volatilidad y una cierta depreciación, te diría, del tipo de cambio respecto de nuestra decisión previa, nuestra moneda mantiene una apreciación cercana al 2.8% respecto del inicio de este año y de 5% comparado con un año atrás. Entonces, el desempeño del tipo de cambio pues ha descansado, te diría, en tres factores generales. Por un lado, hemos visto la debilidad generalizada del dólar. Otro es un diferencial de tasas de interés ajustado por volatilidad, pues que se ha apoyado, por un lado, en una postura monetaria sólida, como la que hemos mantenido en el Banco de México, y también en una baja volatilidad cambiaria. Y, por supuesto, finalmente debería en los sólidos fundamentos macroeconómicos que tenemos en México, que se preservan cuentas externas balanceadas, el sistema bancario está bien capitalizado, tenemos un nivel adecuado de reservas internacionales, por mencionar algunos ejemplos, y en virtud de que las condiciones macroeconómicas en México, como te comento, son distintas a las de Estados Unidos, pues la política monetaria, como lo estamos señalando en nuestro boletín el día de hoy, no tendría que reaccionar de manera mecánica ante los ajustes que pudieran darse pues por parte de la Reserva Federal en la tasa de fondos federales. También te diría que, por supuesto, en el Banco de México nos mantenemos vigilantes, como siempre, a la dinámica inflacionaria de nuestro país y del comportamiento observado y previsto de sus determinantes, incluida la evolución de las variables globales, pero te diría con énfasis aquí que no reaccionamos a movimientos puntuales de ninguna variable y que hacia adelante, bueno, pues vamos a seguir tomando.
0: Y aquí, y perdón que te interrumpa, y aquí sí, es no reaccionar a ninguna variable ni a espejo a lo que haga la Reserva Federal.
1: Por supuesto, de hecho, bueno, pues desde hace tiempo el Banco de México ha tomado decisiones distintas a las que ha tomado la Reserva Federal. Esto no es nuevo y pues básicamente te diría o te reitero, nuestras decisiones se enfocan, como debe de ser, en el panorama inflacionario de nuestro país. Las decisiones de la Fed pues son un factor, pero como te he comentado, bueno, el ciclo económico que atraviesa cada una de las economías es muy distinto, y bueno, haríamos mal justamente en dar los mismos pasos que la Fed, como bueno, lo hemos hecho en distintas ocasiones. Hemos tomado las decisiones de manera independiente, basados exclusivamente en el panorama inflacionario que atravesamos en México, Dalia.
0: Sí, y aquí lo que habrá que entender es eso, que no es, que no son Reserva Federal dependientes, ¿no? Yo creo que ese ha sido, que es un tema que qué bueno que lo ponga sobre la mesa con esta claridad que lo estás diciendo, porque hay muchos colegas periodistas, analistas, que creen que debemos movernos en espejo, que el Banco Central se debe mover en espejo a la Reserva Federal, ¿no?
1: Bueno, pues efectivamente algunos lo han comentado en algunos momentos. Creo que desde hace un tiempo, bueno, pues se ha visto que las decisiones que hemos tomado han sido distintas en congruencia con lo que está pasando con la inflación en México. Y bueno, pues los ajustes recientes que se han dado en la tasa, o particularmente en Estados Unidos, pues sí han implicado un estrechamiento en el margen, en las condiciones financieras globales, y como te comentaba, volatilidad en los mercados cambiarios, pero nuestro tipo de cambio continúa cumpliendo su función de amortiguador ante estos choques externos. Es importante que así siga operando, y te diría, bueno, que estamos esperando un bajo traspaso de las variaciones cambiarias a los precios, que esto se da especialmente cuando hay contextos de holgura económica como el que tenemos, sí, y basados también en la credibilidad del Banco de México, David, que mantiene ancladas las expectativas de inflación gracias a nuestro compromiso con la estabilidad de precios.
0: Y yo creo que si algo ha hecho el Banco de México ha sido mantener ancladas y ser creíble en lo que están diciendo y claro en lo que están diciendo. Querida Victoria, te agradezco muchísimo por esta plática. Siempre es un honor para mí platicar contigo.
1: Igualmente, querido David, un fuerte abrazo.
0: Un abrazo, que te vaya muy bien.
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0: Me da mucho gusto saludarte, Cristel Arellano, coordinadora nacional de la Agencia de Transformación Digital y Telecomunicaciones. ¿Cómo estás, Cristel? Muy buenas noches.
3: Hola, David, muy bien, ¿y tú?
0: Bien, con gusto de saludarte. Oye, ustedes creo que tienen esta Agencia de Transformación Digital y Telecomunicaciones, es de mis favoritas en los últimos tiempos. La manera en la que están integrando la digitalización de la economía, todas las fases, e incluso esta parte que están haciendo, Cristel, para digitalizar, pues, es el sistema financiero, que, insisto, habían estado pensando en cosas de banqueros. Ayer les decía a Jimena Escobar, a la subsecretaria de Economía, que pareciera que los banqueros hablaban poco con los... para tomar sus decisiones han hablado poco con la gente que usa los sistemas, el sistema financiero y el sistema de pagos, ¿no?
3: Justamente lo que se busca con esta nueva ley de economía digital es poder tener un instrumento jurídico que pueda acelerar la adopción de los pagos digitales, promover el uso de estos nuevos mecanismos, pero justo desde experiencias fáciles para las personas, que sean sencillas, y justamente es lo que ya se ha venido trabajando en coordinación con la Secretaría de Hacienda y Banco de México, para, como lo presentamos hoy en la mañana, en tres pasos tú puedas pagar o cobrar un bien o un servicio.
0: Sí, porque, a ver, todos los bancos te decían, es que nosotros sí tenemos esas cosas, pero hay un banco, no quiero decir cuál es, que tenías que hacer 15 pasos para llegar al código QR, ¿no? Entonces, que esta ley, sí, corrígeme si me equivoco, esta ley, lo que tienes que hacerlo fácil y que sea una norma general, que no sea una decisión de cada banco.
3: Así es. Justamente lo que hace la ley es establecer las bases para lograr la adopción de pagos digitales sencillos, ¿no? El Banco de México ya ha hecho un trabajo y un esfuerzo enorme a lo largo de los años. De hecho, ellos emitieron una circular que justamente establecía este proceso de homologación para que justo en un banco no sea en 15 botones, en otro en 8, sino que hoy ya puedas pagar con CoDi a partir de la entrada en vigor de esta circular en tres pasos. Y lo que hace la ley es venir a justamente conjuntar todos los esfuerzos que se han hecho en materia de pagos digitales y establecer pues una herramienta de promoción masiva.
0: A ver, pero aterrizado, o sea, ese es el concepto. ¿Cómo va a ser, cómo está siendo esta ley?
3: Pues lo que hace esta ley es, uno, promueve la adopción de pagos digitales, establece mecanismos de confianza digitales, que es el ACUR digital y el expediente digital, para que si las personas así lo deciden, puedan autentificarse con su CUR digital o, en su caso, presentar documentos digitales. Y además, pues establece algo importante, que son los sectores estratégicos, en donde de manera pues paulatina iremos avanzando a la adopción del uso de mecanismos digitales, además de otras herramientas que va a generar la agencia en coordinación con los tres órdenes de gobierno para desarrollar ventanillas que garanticen el desarrollo económico en el país.
0: Cristel, ¿estos sectores cómo se definen? ¿Cómo van a ser? Porque finalmente hay muchos que no acaban de entender cómo van a hacer, cómo van a hacerlo.
3: Pues ya se anunciaron, son únicamente dos, es el tema de gasolineras y el tema de peaje, es decir, casetas. Son los dos sectores estratégicos con los que se va a empezar a operar el tema de medio de pago electrónico. Va a ser paulatino. Creo que es muy importante decirle a la audiencia que va a ser un proceso de adopción paulatino. No va a ser que de un día para otro ya no puedan pagar la gasolina o la caseta en efectivo. Va a ser paulatino, conforme un calendario que va a ser público, que se va a difundir con todas y todos, para que las personas estén sumamente informados de este, pues de este tema particular de la adopción de pagos digitales en estos sectores tan importantes.
0: ¿A partir de cuándo va a ser y cómo se va a hacer esto, Cristel?
3: Pues primero tenemos que esperar la aprobación de la ley y en caso de que así sea, la Secretaría de Hacienda va a emitir disposiciones generales a la par que las secretarías correspondientes de cada uno de los sectores para establecer reglas muy específicas, y uno de ellos es justamente la fecha a partir de cuando va a empezar la transición. Reitero, va a ser paulatino, entonces eso va a dar oportunidad a que las personas empiecen a adaptar a este tipo de pagos si es que no lo usan, para que se empiecen a familiarizar con él y pues adoptar de esta manera pues el uso de esta nueva tecnología de pago.
0: ¿Tú crees que, digo, yo no veo, y ojalá no sea, y ojalá no me esté equivocando, yo no veo problema en que se apruebe esta ley en el Congreso, ¿no? Yo, porque además la veo como una ley muy positiva.
3: Es una ley muy positiva, es una ley que además da un gran paso en materia de pagos digitales en México. A diferencia de otras de otros países, México ya tiene la infraestructura necesaria para implementar esta...
0: Perdón que ahí te interrumpa. Nosotros, el CODI del Banco de México fue la primera tecnología. Y los brasileños entraron 20 años después y rebasaron al CODI, mucho porque no era sencillo por las prácticas que tenían las instituciones de crédito en México, ¿no?
3: Hoy el CODI va a ser sumamente sencillo. Abres tu aplicativo, seleccionas la cuenta desde la que deseas pagar si es que tienes más de una cuenta en esa banca móvil. Puedes generar o escanear un código QR o en todo caso ingresar la clave o teléfono de a quien quieres depositar. Revisas que los montos y los datos del pago sean correctos y confirmas. En tres pasos podrás realizar el pago sin ningún problema. Además, que hay un beneficio: CODI no tiene comisiones ni para quien paga ni para quien cobra.
0: Sí, no, es como, finalmente es como pagar o cobrar en efectivo.
3: Así es, pero con una seguridad de que no es necesario que salgas a la calle con efectivo, y eso también te ayuda. O sea, genera una seguridad para las personas de ya no tener una necesidad de cargar efectivo y que con un dispositivo puedan realizar el pago de cualquier bien o servicio que quieran adquirir en su día a día. Facilitará la vida de las personas.
0: Yo creo que eso es de los grandes temas, por eso te digo que soy fan de ustedes y me gustaría seguir platicando mucho contigo.
3: Gracias.
0: Porque esas son las cosas que le hacen la vida más fácil a las personas y además que hacen que la economía funcione mejor.
3: Así
0: ya no
3: es.
0: Hay que venga y págueme, sino que se puede hacer. Tienes teléfono, ya hay, sabemos que hay más teléfonos que habitantes en este país. Entonces prácticamente ya nadie tiene esa limitante para tener acceso al sistema financiero.
3: Así es. Justo la ley también establece acciones para el tema de inclusión financiera. Platicarte, el Banco de México hizo todo lo necesario para crear una nueva cuenta para los pequeños comercios, que es la cuenta N2BIS, donde ya no necesitas dar tu RFC para obtener esa cuenta. Entonces, esto abre la puerta a todas aquellas personas que quizá por eso no habían tenido una cuenta. Entonces, la ley lo que hace es generar una serie de acciones y establece diversos temas que garantizan que los pagos puedan ser adoptados de una manera rápida en el país, porque reitero, la infraestructura ya está, pero además que le van a facilitar la vida a las personas, que es la tarea de la agencia. La agencia, su objetivo es hacerle la vida más fácil a las personas, y en ese sentido...
0: Cristel,
3: es
0: que te tengo que cortar porque me ganó el corte, regresamos contigo.
3: No te preocupes.
0: O bueno, platicamos pronto.
3: Hasta luego.

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6: Me da muchísimo gusto saludarte, querido Eugenio Amador, director financiero de la Comisión Federal de Electricidad. Amigo, ¿cómo estás? Muy buenas noches.
7: ¿Qué tal, David? Muy buenas noches. Un saludo a ti y a todo tu auditorio.
6: Pues tú, con lo que anunciaron ayer sobre el bono E, le acabaste de callar la boca a muchos que decían que no era tan buena idea, ¿no?
7: Anunciamos efectivamente, David, dos anuncios importantes. Uno, la distribución de trimestral de la fibra E, que es de 1,078 millones de pesos, que es pagadera el 30 de septiembre. Y con esto la fibra E sigue siendo la fibra de mayor rendimiento, la fibra de la CFE, con el 11.7% histórico de rendimiento, que es 1.8 veces lo que otorgan en promedio otras fibras en el mercado. Y adicionalmente, efectivamente...
6: Ahí te interrumpo, ¿Te acuerdas cuando decían que esta fibra no iba a funcionar, que no iba a jalar? Yo me acuerdo haber platicado contigo de que había quienes te decían que no iba a funcionar. Yo, afortunadamente, porque siempre estoy del lado bueno de las cosas que decía que iba a jalar durísimo, como está pasando.
7: Efectivamente, ha sido sumamente exitosa. Nosotros colocamos el año pasado 725 millones de dólares de deuda a 15 años, con una tasa cupón equivalente a la misma tasa de riesgo de la CFE, y fue 7 veces sobresuscrita. Actualmente tenemos en proceso una solicitud para realizar una nueva emisión de capital, que es la primera desde febrero del 2018, donde estamos considerando levantar entre 750 y 1,000 millones de dólares. Y dentro de los inversionistas que ya se han apuntado para que han manifestado su interés para participar, está el IFC del Banco Mundial, que pretende, que busca el anclar la inversión con 80 millones de dólares, mostrando su confianza en el instrumento de esta nueva emisión que planeamos hacia finales del año.
6: Pues es que ya estamos en finales del año. Déjame hacer una pregunta que parece, Eugenio, de fundamento. ¿Qué le ven a estas fibras, a estas emisiones de capital que está haciendo CFE? ¿Por qué le entran? ¿Por qué hay tanto apetito?
7: Es un instrumento sumamente diversificado. Tenemos la fortuna, dentro de este activo de contar con la totalidad de la red de transmisión de un país, y es decir, tenemos la diversificación de enlazar a toda la columna vertebral de la economía mexicana. Y en ese sentido, tenemos la posibilidad de diversificar el riesgo de una red entre áreas industriales, comerciales, domésticas, turísticas, y de esta forma el ingreso que recibe la fibra E es uno, es muy predecible, de muy largo plazo y muy estable. En lo que crece la economía mexicana, crece los ingresos de la fibra E 1.1 veces el PIB mexicano. Entonces, para un inversionista internacional, el poder invertir en un instrumento que te da un crecimiento 1.1 veces el crecimiento económico de una manera muy estable y con un rendimiento como es la fibra E, que te da el doble de un instrumento equivalente en el mercado, es uno que es sumamente atractivo. Por esa razón, tanto las Afores como fondos internacionales están sumamente interesados en este instrumento de inversión de largo plazo.
6: Eugenio, ahora, ¿para qué usa CFE este dinero? O sea, porque una cosa es muy bonito es levantarlo, pero también creo que una cosa más importante quizá es cómo se invierte este dinero, en qué se está invirtiendo. Porque primero, eso es lo que garantiza el rendimiento para los accionistas y es la razón de ser de una, de esta fibra E o este capital que decías que están levantando, ¿no?
7: Sí, nosotros tenemos un plan de inversión que es el plan de fortalecimiento y expansión del sistema eléctrico nacional, que es el plan promovido desde la presidencia y desde la cabeza del sector, por 37,000 millones de dólares en todo el sector eléctrico, en toda la cadena de valor. Nada más en la parte de infraestructura de transmisión se tiene contemplado inversiones por 6,900 millones de dólares, que son 175 proyectos. Entonces, estamos hablando de un plan de inversión en el sector eléctrico que equivale casi al 2% del PIB y un crecimiento en la red nacional de transmisión cercano al 8%, nada más en estos proyectos. Los proyectos son el incremento en cobertura, interconexión, así como resolver muchos de los retos que tenemos hacia adelante en temas de congestión y hacer más eficiente la red. Es decir, tenemos un plan sumamente ambicioso para crecer y mejorar la red y que acompaña el crecimiento que estamos esperando de la economía hacia adelante, en lo que van llegando nuevas inversionistas, en lo que se llegan nuevas plantas de manufactura o nuevas inversiones en el largo plazo. Estamos previendo ese crecimiento y preparándonos para asegurar que la red de transmisión siga siendo eficiente para todos nuestros usuarios.
6: Ahora, tienes que platicar mucho con inversionistas. ¿De qué te preguntan? ¿Qué? Supongo que ahorita los que están en la fibra están muy contentos contigo. ¿Pero de qué te preguntan? ¿Qué es lo que les llama más la atención?
7: Están sumamente atraídos a la dinámica de crecimiento del país. Es decir, el país está mostrando una tendencia de crecimiento estable hacia adelante, pero adicionalmente están muy interesados en entender y en ver que hay una prudencia en el uso de la deuda de la empresa. Es decir, que la empresa a largo plazo está planeando cuánto usa de su deuda y en mantener métricas financieras adecuadas que aseguren que hacia adelante la empresa pueda cumplir con sus obligaciones. A nivel macro, el interés en México y la apreciación de los inversionistas internacionales es que es un país que está planeando también una política fiscal sumamente prudente y cuidando los indicadores macro del país, es decir, mantener una política económica que promueva el crecimiento y que mantenga las finanzas públicas de manera sana. Y ven al sector eléctrico y las inversiones que estamos planeando como una gran oportunidad de inversión. Hemos visto en el sector fusiones y adquisiciones en los últimos meses y durante todo el año en toda la cadena de valor del sector energético, generadores, así como transportistas de gas natural. Y eso habla de cómo los fondos internacionales, inversionistas internacionales, están sumamente apostándole a México y apostándole al sector energético.
6: Querido Eugenio, te mando un abrazo y te pido por favor que cuando veas a tu jefa Emilia Calleja le des un abrazo de mi parte, porque de veras está en mi corazón.
7: Cuenta con ello, David. Un cordial saludo, buenas noches a ti y a tu auditorio. Yo le paso tu saludo a la directora.
6: Que te vaya muy bien.
7: Gracias, buenas noches.
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6: Me da mucho gusto saludarte, querido Néstor Núñez, titular de la Unidad de Vinculación Institucional y Patrimonio de la Secretaría de Infraestructura, Comunicaciones y Transportes. Néstor, ¿cómo estás? Muy buenas noches.
8: Buenas noches, David, muchas gracias por la oportunidad. Un saludo a tu auditorio.
6: Ayer platicaba con Layú sobre el plan de trenes, y una de las cosas muy importantes que tienen los planes de trenes, que hemos visto ya muchas veces en este país, es que se atoran por los derechos de vía. Y ese es tu resorte, digamos, ¿no?
8: Sí, esa es mi chamba, precisamente ese es el encargo al que me invitó la presidenta de la República a ayudar en su gobierno. Y estamos dedicados de tiempo completo precisamente a poder liberar el derecho de vía, que como bien sabes es la tierra donde se van a construir los trenes. Y aunque una decisión estratégica de la presidenta fue utilizar las vías de los trenes de la época de la Revolución, se tiene que ampliar el ancho de esas vías para poder meter las vías de pasajeros y no tenernos que enredar con las de carga. Entonces, en este trabajo hemos estado avanzando en estos 2 años ya del gobierno de la doctora Sheinbaum, y vamos muy avanzados, la verdad, en los primeros 4 trazos, que son AIFA-Pachuca, México-Querétaro, Querétaro-Irapuato y Saltillo-Nuevo Laredo.
6: ¿Cómo han avanzado? Platícame un poco de cada uno de ellos, porque, insisto, siempre vemos que los derechos de vía son quizá más importantes que hacer a la propia obra, ¿no?
8: Sí, sin lugar a dudas. Fíjate, en AIFA Pachuca, de lo que nos han pedido el agrupamiento de ingenieros y la agencia encabezada por la IUS, ya tenemos el 98% de la tierra para que se pueda concluir el tren. En el Querétaro-Irapuato también estamos al 98% de lo que nos han pedido. En el México-Querétaro vamos al 86%, es decir, todavía nos falta 14% por adquirir, y en el Saltillo-Nuevo Laredo 81%. Como bien dices, es en el derecho de vía donde luego se atoran no solo los trenes, como en algún momento ocurrió en el Tren Maya, sino las carreteras, porque se vuelve muy complicado a veces que la gente pues esté de acuerdo con este tipo de proyectos. Déjame decirte que en los trenes del norte, en esta continuación de los trenes de pasajeros hacia, en un caso hacia Nuevo Laredo y en el otro hacia Guadalajara, lo que nos hemos encontrado es con que la gente está muy entusiasmada con la llegada del tren, y también con que los avalúos del INDAVIN, que es este Instituto de Administración y Avalúos de los Bienes Nacionales que depende de la Secretaría de Hacienda, están muy cercanos a los avalúos comerciales. Entonces hemos encontrado un valor de la tierra justo, una población tanto en propiedad social en los ejidos como en la propiedad privada, cualquier persona.
6: Néstor, me tengo que ir un corte, ¿me esperas en la línea?
8: Sí, claro, adelante.
6: Gracias.
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6: Regreso contigo, Néstor Núñez, titular de la Unidad de Vinculación Institucional y Patrimonio de la Secretaría de Infraestructura, Comunicaciones y Transportes. Decías que hay algunas comunidades que están tomando muy bien que estos derechos de vía.
8: Sí, te decía que el tren entusiasma, la gente quiere que pase el tren cerca de donde vive, y hemos encontrado buen valor de la tierra con los avalúos del Indavin. Entonces, la verdad es que las negociaciones con la gente han sido muy positivas, no nos hemos encontrado prácticamente rechazo, y eso nos ha permitido avanzar de manera muy importante.
6: Pues Néstor, te agradezco muchísimo.

0: querida Kimberly Armengol, ¿cómo estás?
1: David, qué gusto escucharte, ¿cómo estás? Buenas noches.
0: Y que a Netanyahu se le vació la casa y todavía les dijo cobardes.
1: Es increíble, las escenas que hemos visto en la Asamblea General de Naciones Unidas, algunas tienen una ironía poética que no podría creer. Una de ellas es eso, Netanyahu con un foro vacío, pero si te asomas a las calles de Nueva York, una cantidad de personas protestando con arengas donde lo menos que lo llaman es asesino, banderas de Palestina, ya sabes que la policía tuvo que hacer ahí algunos arrestos, pero esa imagen compite con otra imagen igual de tremenda, que es la de Delcy Rodríguez en la Asamblea General de la ONU, hablando de democracia, elecciones libres, agradecimiento a Donald Trump, la prosperidad de Venezuela. Hay que recordar que esta misma señora hace 7 años estaba ahí hablando mal de Estados Unidos, hablando mal del imperio.
0: No hace 7 años, hace mucho menos. Ella era la vicepresidente de Maduro.
1: Claro, claro, claro, pero ella estuvo en la asamblea hace años también, en ese mismo foro, hablando mal del imperialismo, hablando mal de Estados Unidos, defendiendo la autonomía de los pueblos, y ahora está jugando a ser como la regente de una neocolonia. Entonces, verdaderamente es irónica la escena que estamos viendo. Una mujer parada ahí, despojada de cualquier tipo de dignidad, de lo mismo que ella hablaba, ni una sola referencia a sus ídolos, Hugo Chávez, Nicolás Maduro, al contrario, halagos, amor para Donald Trump, esa fotografía que sube en sus redes sociales después de la reunión que tiene con Donald Trump, y todavía hace con los deditos la señal de victoria, esta señal que tanto gustaba a los del gobierno chavista, que dices, ella es una broma de sí misma.
0: ¿Te acuerdas tú de Los Miserables?
1: Por supuesto.
0: ¿Te acuerdas de Thenardier?
1: Claro, ¿cómo olvidarlo?
0: Es Delcy Thenardier.
1: Con todavía menos dignidad.
0: Ah, tienes razón.
1: Con menos dignidad y muy mal gusto, honestamente. Es un ser deplorable, absolutamente. Y casualmente en esta, pues en esta inmundicia sale de nueva cuenta la gente de María Corina Machado, porque no es ella directamente, a decir que 7 veces ha intentado llegar a Venezuela, pero se lo impiden. O sea, ya tenemos también todo el melodrama este de la mujer libertadora, premio Nobel de la Paz.
0: Es una novela venezolana.
1: Sí, sí, por supuesto, le regala el premio Nobel a Donald Trump, pero Donald Trump se está fotografiando con la heredera del chavismo. ¿Qué es lo único bueno que hizo Delcy Rodríguez para el gobierno de Donald Trump? Entregar el petróleo y hacer exactamente todo lo que quiera. Un discurso.
0: Primero entregó a Maduro y después el petróleo.
1: Por supuesto, y los venezolanos estaban afuera quejándose una barbaridad, protestando, los venezolanos en Venezuela sintiéndose tan traicionados, estos mismos venezolanos que en enero estaban celebrando creyendo que venían elecciones democráticas, pensando que venía otra Venezuela, y ahora están gobernados por alguien del mismo régimen, pero de muy tercer nivel.
0: Pues es como cuando matan al jefe del cártel de narcos, que llega uno menos talentoso que él, ¿no?
1: Sí, por supuesto, y entrega todo, porque por lo menos los otros tenían una capacidad discursiva, retórica, los veías ahí en la asamblea y decías, bueno, pues sí llena, ¿no? Con el discurso, algún tipo de algo que recuperar de sus discursos. De ella, nada. Era como una planta ahí sentada y simplemente tenía toda la atención internacional por la figura que representa y por la expectativa que generó, pero no por ella en sí misma.
0: Yo, la verdad, te tengo que decir, a mí Hugo Chávez me parecía una persona muy interesante. Equivocado, sí, desgraciado, sí, pero una persona interesante.
1: Lo fue Fidel Castro, como lo es Nicolás Maduro, al final del día son personajes, para bien o para mal, pero son personajes que de una manera u otra llenan el asiento y el protagonismo.

0: protagonismo que están ocupando. En cambio, esta pobre señora es nada.
1: Es una traidora, es una persona desagradable. Y antes de que termines, yo sí creo que la crítica a Roberto Velasco por el panel que moderó, que no es la presentación de México en las Naciones Unidas, es totalmente ridícula, ¿eh?
0: Y muy ofensiva para los mexicanos, porque discúlpame, pero si algo grande tiene México es el tema de la política exterior. Y está sacado de contexto ese panel porque no tuvo que ver ni siquiera en temporalidad con el discurso de Donald Trump. Hay que recordar que México va a contestar el próximo sábado.
1: Sí, pero eso es que querían que se parara.
0: Era descontextualizado.
1: Era en un foro paralelo, no al mismo tiempo. Pues la verdad es que querían que el canciller, que Roberto Velasco, se volviera algo así como Fernández Noroña o Lili Téllez, que no va. Que no va, sí, y eso no es una falta de respeto a la diplomacia mexicana.
0: Fuera de todo lugar. Y hay que recordar la importancia que sigue teniendo Naciones Unidas, David, porque si bien no ha logrado contener ninguna guerra, sí sigue siendo el foro donde todos se paran a hablar del tú a tú, donde puede llegar el presidente de Irán a exhibir fotografías acusando al gobierno
1: israelí. ¡Qué grande el presidente de Irán, eh! Así sí, como Netanyahu es un payaso, Netanyahu, el presidente de Irán lo hizo muy bien.
0: Sí, lo hizo muy bien, y hay que decir que también estuvo muy bien que lo dejaran pasar. Yo tenía mis reservas, yo estaba convencida de que a lo mejor no los iban a dejar presentarse, como vimos un poco con la selección iraní de fútbol, ¿no? Que muchísimas trabas, afortunadamente eso surgió bien, y Naciones Unidas, te digo, sigue siendo este mismo foro donde sí llegan todos a hablar.
1: Pues sí, evidentemente. Queridísima Kim, te agradezco mucho por tu vida, que es una bendición en la mía. Y yo los invito a que me vean en un ratito más desde mi cueva de hombre, el noticiero de Imagen Televisión. Ya se lo sabe, 10:29 de la noche.
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1: Mario González Martínez fue ratificado por segundo año consecutivo como presidente de la Unión de Usuarios de la Zona Industrial. El titular de la Coordinación Estatal del Instituto Mexicano del Seguro Social Bienestar en San Luis Potosí, Daniel Acosta Díaz de León, aseguró que el organismo registra avances en la atención médica y el abasto de medicamentos. El envejecimiento de la población en San Luis Potosí planteará un reto para la disponibilidad futura de mano de obra en el sector industrial, reportó la Alianza Empresarial.
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4: Hoy TV Multicast en la Ciudad de México y como siempre preparamos un programa especial con lo mejor del sector inmobiliario. Lo hacemos para ustedes que estén pensando en invertir su capital bien o vienen a aprender sobre el sector de los bienes raíces y los invito a quedarse con nosotros y les recuerdo seguirme en mis redes sociales. Me encuentran en Instagram y en X como @KarimNeximo. De hecho, hoy tenemos un programa cargado de información. Vamos a empezar platicando de 4 nuevas formas de invertir en bienes raíces. Con nuestros expertos, aquí Carlos Nava y Talu Rivera, que está con nosotros vía Zoom, vamos a intentar entender la diferencia entre invertir en un pool de rentas, invertir en una modalidad fraccionada, invertir en fibras o invertir en crowdfunding. Más adelante tendremos un experto del mercado de Puebla que nos va a platicar un poco de la dinámica de este mercado y tendremos un debate un poco polémico, ¿ok? Este debate es bastante sencillo. Lo que intentamos entender es si realmente la vida no es más difícil cuando eres pobre, o deberíamos decir en realidad lo contrario, si la vida nos fuera más fácil cuando eres rico. Vamos a debatir del tipo de dolor que tú puedes elegir. Los invito de nuevo, equipo, a seguirnos durante todo este programa. Me encuentran en las redes sociales, ahí es donde continuamos la conversación. Arrancamos de nuevo y de lleno contigo, Carlos, es un gusto saludarte. Vamos a platicar de estas nuevas formas de invertir. Tenemos a Italu Rivera también conectada con nosotros vía Zoom. Equipo, yo quería que habláramos un poco de las nuevas formas de invertir, porque estamos frente a un fenómeno bastante particular. La gente quiere invertir en bienes raíces, pero se da cuenta que a veces carece del presupuesto, del recurso necesario para comprar una propiedad entera. Otras veces están obligados a hacer compromisos en ubicación o en destinos por esta misma dificultad de presupuesto. Otras veces simplemente la oferta no existe. Y entonces hemos encontrado 4 maneras de arrancar en realidad en tu camino, en tu proyecto de inversionistas. 4 estrategias que pueden tener mucho éxito. Si quieres, empezamos con Italu, que está con nosotros. Vamos a platicar del pool de rentas. ¿De qué se trata?
5: Perfecto, Karim, muchas gracias. Me encanta estar por acá compartiendo de estos modelos que a nivel personal he utilizado. Al fin de cabo, soy una persona joven que no nos tocaron el espacio donde los terrenos eran más accesibles o los departamentos. Entonces hay que buscar inversiones alternativas igual de seguras que un bien raíz donde crezcamos nuestro dinero. Y el pool de rentas es uno que nos permite, por ejemplo, ser dueño de todo un edificio, hablando porcentualmente, y ganar rentas o dividendos de todo lo que el edificio tenga. Es decir, si el edificio tiene 10 departamentos, un local comercial y una terraza, ganas de las rentas de todos estos medios. Y lo mejor aquí es que ganas muchísimo más a que si tuvieses una casa que compraste con mucho esfuerzo, un crédito, etcétera, una casa, tienes un inquilino, o incluso un poco más a que si tienes un departamento bien ubicado en renta vacacional. Entonces, un pool de rentas es ser dueño de una propiedad completa, comúnmente aplica a que es una ubicación muy buena y está focalizado en rendimientos, con desde 300 mil pesos, 200 mil pesos, 1,000,000 pesos. Eso es algo buenísimo y los pools de rentas es lo que nos los permite.
4: Podemos decir entonces, Italo, que el pool de rentas es fundamentalmente un producto para el inversionista que favorece el rendimiento sobre el uso de la propiedad, y se compra una propiedad entera, se participa en realidad dentro de una mecánica. Ayúdanos a detallar esto un poco más.
5: Claro, y es una muy buena pregunta y vale la pena diferenciar. En el caso de los pools de rentas, eres dueño de varias propiedades. Vamos a ver más adelante el tema fraccional, pero en el tema fraccional eres dueño de una propiedad. Entonces, en el pool de rentas eres dueño de varias propiedades, varios activos y ganas de todos esos activos. Y lo mejor aquí es que tú no te tienes que encargar de la administración o qué pasó con el huésped, cuándo va a ser check-in, cómo es que se generan rentas, etcétera. No, tú en un pool de rentas colocas dinero, hay un administrador profesional que lleva todo eso, no te tienes que administrar con los otros socios que también colocaron dinero. Tú tienes que tomar la decisión inteligente de invertir en un pool, lo cual comúnmente es accesible, y disfrutar tus rentas toda la vida. Eso es algo muy importante. Son activos patrimoniales, e imagínate qué increíble el poder heredar rentas de por vida a tus hijos.
4: Hay un negocio aquí, Carlos, que conocemos muy bien, que se llama Vive de las Rentas, y creo que es un gran negocio porque fundamentalmente ayuda a la gente a darse cuenta que la mejor vida es cuando tienes tu propia máquina de fábrica de dinero, y para las personas comunes y corrientes, pues se hace o a través de un negocio donde no tienes que operarlo, o a través de un mecanismo de renta, que sea maquinaria o que sea, por supuesto, propiedades. ¿Cómo tú describes las ventajas y quizás las desventajas del pool de rentas?
6: Bueno, saludos a toda la audiencia. Importante, cuando tú tienes un pool de rentas, una gran ventaja, una, la administración. Siempre debemos de buscar los mecanismos que te lleven a que el dinero trabaje para ti. Y en bienes raíces la renta es buenísima, pero siempre y cuando tengas a las personas correctas atrás. Si tú tienes un buen administrador de rentas, que hoy hay varias empresas que se dedican a hacer esto y lo hacen de muy buena manera, claro, tú vas a pagar un porcentaje mensual porque te lleven la administración de la renta, pero con esto tú te olvidas de todo lo que pasa. Pagas tu pool de renta, pagas tu participación y tú estás recibiendo anualmente, principalmente es anual, un rendimiento. Y con un pool, la ventaja de lo que comentaba ahorita Italu es que si tú compras, por decir, se compra un pool de 20 departamentos y de repente dos no se están rentando, pero los otros 18 sí, tú siempre estás generando ingresos. Cuando tú tienes, que ahorita hablaremos del sistema fraccional, solo o compras un departamento completo, primero pues tienes que desembolsar un dinero muy grande, y después si ese departamento no se renta, tú dejas de ganar. En un pool de rentas no pasa esto. Entonces aquí una ventaja del pool de rentas es la diversificación, donde tú diluyes el riesgo en que siempre vas a tener un ingreso.
4: Yo intentaría, si quieres, resumir, y díganme si están de acuerdo con este approach. El pool de renta es quizás lo más parecido a lo que podría ser si tú fueras dueño de un hotel. El dueño de un hotel no le importa que algunas habitaciones no estén rentadas, porque él gana sobre 100% del edificio. Lo que le importa es tener una ocupación la más alta posible, y esto permite generar una utilidad y distribuye esencialmente el ingreso entre todas las habitaciones que estén rentadas o no rentadas. Y el beneficio para el usuario que decide, el inversionista que decidiera invertir en un pool de rentas, es que efectivamente se despreocupa de la administración. Es una administración profesional tradicionalmente, porque la ambición justamente es de poder estar maximizando la operación, y dos, se despreocupa del mantenimiento y del hecho de que su propiedad podría estar con vacancias, y en caso de que tenga un periodo de vacante, pues en realidad no crea ningún tipo de desventaja económica. Bien, guardamos este concepto de pool de rentas para después compararlo con los demás. Hablemos entonces, ya que mencionabas el modelo fraccional, ¿de qué se trata este modelo fraccional?
6: Me gusta mucho, Karim, porque en el modelo fraccional tú compras, como dice el nombre, una fracción de todo el inmueble. ¿Qué quiere decir? Tú puedes, y esta es una gran ventaja, hoy en día los inmuebles han aumentado mucho de valor, principalmente inmuebles premium. Por ejemplo, un departamento beachfront, hoy es carísimo. Un departamento beachfront te puede estar costando de 6 a 20 millones de pesos. Promedio, dependiendo de dónde lo compres, ¿no? Pero vamos a poner el ejemplo de un departamento de 6 millones. Tal vez tú no tienes hoy esos 6 millones, pero tú puedes comprar una fracción de un mes, por ejemplo. Las fracciones se pueden dividir en meses, en semanas, dependiendo el modelo que te ponga el desarrollador, ¿no? O quien esté generando este modelo. Entonces, supongamos que este modelo es de 12 meses, de 6 millones, tú pagas nada más 500 mil pesos y tienes derecho al disfrute del departamento por un mes. Tú sabrás qué hacer con ese mes, si lo pones en renta, si lo ocupas, si lo vives, te vas de vacaciones. Y esta es una ventaja, porque puedes tener un muy buen departamento con excelentes amenidades enfrente de la playa con tan solo 500 mil pesos.
4: ¿Qué opinas tú, Italo, del modelo de inversión en propiedades fraccionadas?
5: Me encanta, y la verdad es que ustedes lo han dicho muy bien. Ahora, algo muy importante destacar es que en México, como tal, los profesionistas tenemos en promedio una ganancia al mes de 19.500 pesos. ¿Por qué esto es importante? Porque estos modelos nacen a través de la democratización inmobiliaria. El poder acceder, ya siendo joven o más adelante como empresario buscando diversificar, a inmuebles AAA, inmuebles súper bien ubicados con muy poco capital. Y eso es como sentarte donde el pastel es bueno, ¿sabes? Sentarte donde el pastel se está repartiendo y disfrutar de esos beneficios del pastel. En este caso de las fracciones, que los puedes disfrutar, ¿no? Imagínate, Karim, para aquellos que todos los días se levantan, hacen el trabajo y dan lo mejor de sí, imagínate la oportunidad de tener tu departamento frente al mar. O acá en Cancún, tu departamento frente al mar, el mejor mar que tenemos aquí en México, y poder heredarlo con tu familia, dejar facilidades para tu familia. Eso también es el modelo fraccionista.
4: De hecho, una pregunta para ustedes dos. Empezamos contigo, si quieres, Italo, que me diga de las redes sociales. ¿Qué es mejor, ser dueño de una fracción de una propiedad en una gran ubicación o ser dueño del 100% del inmueble en una ubicación cualquiera? ¿Qué elegirían ustedes?
5: Es una muy buena pregunta, Karim, pero el poder escoger una ubicación, principalmente si lo buscas en un tema de inversión, de ganar rentas, de comprar y revender, es algo que te permite tener un incremento de valor más alto. Entonces, yo lo vi, por ejemplo, mis papás tuvieron la oportunidad de comprar un inmueble a las afueras de la ciudad, y a últimas, el día de hoy, ese inmueble representa retos, que el mantenimiento, que ya se metió un inquilino, X persona, etcétera, en una zona insegura que, aunque tenía proyección de crecimiento y es un inmueble, sí ha tenido incremento de valor. Por esa misma cantidad pudieron haber participado, y ellos me lo dicen, pudimos haber comprado una fracción de un hotel, una fracción de un pool de rentas y ganar mucho más sin tener que preocuparnos.
4: Ahora, ¿qué opinas tú, Carlos?
6: No, totalmente. Mira, no me gusta siempre inclinarme total un lado, pero en esta ocasión, desde mi punto de vista, totalmente de acuerdo en mejor una fracción, porque si tú te haces dueño de un inmueble que no esté céntrico, uno, la renta va a ser baja, vas a tener los problemas que ya mencionó Italú, y por decir, hoy en las ciudades consolidadas, el cap de renta más o menos está dejando 4.5 anual. O sea, esto quiere decir, tú compras el departamento, lo pones en renta y vas a generar 4.5 de rendimiento anual. Pero si tú te vas, y además, hablando de Ciudad de México, las rentas, aquí ya está restringido rentas vacacionales, te están poniendo políticas para que puedas rentar solo el 50%. Entonces, no lo puedes hacer, tienes que hacer una renta tradicional, empezando por ahí. Si nos vamos a renta de lugares en playa como Cancún, o digo ya, lugares muy turísticos, tú puedes rentar por renta vacacional, pero tú dices, oye, pero no puedo comprar un departamento a ese precio, compras una fracción y el cap de renta puede estar entre el 6 hasta el 12% en promedio de una fracción. Entonces yo prefiero ganar el 6, 8% al 4.5% y tener un inmueble muy bien ubicado. Y una ventaja del fraccional es que tú quedas como dueño en la escritura ante el registro público.
4: Ahora, hay muchísimas máximas en bienes raíces. La primera es location, location, location. La segunda es que siempre, siempre, siempre es mejor comprar la peor propiedad en la mejor ubicación que la mejor propiedad en la peor ubicación. Entonces, si yo tuviera que elegir entre comprar una propiedad, una fracción de una propiedad en una gran ubicación, que sea urbana o turística, sin duda lo preferiría a tener una propiedad entera en una ubicación que me pueda crear problemas efectivamente. O sea, si hacemos un resumen, el pool de rentas es para quien está buscando rendimientos, no está necesariamente interesado en ocupar la vivienda y está interesado en el retorno de inversión. El fraccional es esencialmente una persona que quisiera combinar los dos, un poco de rendimiento y un poco de goce. Al disfrutar de la propiedad, baja el rendimiento y obviamente requiere que tú muchas veces te encargues de la administración. Regresando del corte con nuestros expertos, hablaremos de las fibras y del crowdfunding como dos nuevas alternativas de inversión. Continuamos.
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4: Cuatro nuevas maneras de invertir en bienes raíces o cuatro maneras alternativas de invertir en bienes raíces para ustedes que quizás se enfrentan a un mercado más difícil, mucho menos asequible. Muchas veces las personas se encuentran en dos partes del mercado. O tienes un presupuesto limitado, pero te vas a apalancar principalmente de un crédito Infonavit o de un crédito Foviste. O estás del otro lado del espectro y tienes en realidad mucho recurso y estás considerando propiedades de alto lujo y muchas veces aquí tu objetivo no es el rendimiento. Si te encuentras en una posición intermedia donde tu ambición es construir patrimonio, es crear un legado, es poder generar ingresos de rentas, pues te tienes que inclinar entre comprar una propiedad entera en una zona que no es ideal o buscar alternativas para hacer crecer tu dinero teniendo confianza en el activo en el cual estás invirtiendo. Nuestros expertos, Carlos Nava y Italo Rivera, que nos acompañan, ya comentaron dos ejemplos concretos, el pool de rentas y, por supuesto, la inversión en propiedad fraccionadas. Les propongo, expertos, que sigamos platicando justamente de las alternativas y que nos voltemos hacia las fibras, ¿ok? ¿De qué se trata invertir en una fibra, Carlos?
6: Esto es interesante, Karim, porque de repente vemos a influencers en las redes sociales que te dicen, soy dueño de un centro comercial, soy dueño de un edificio, y dices, ¡ay! Tan joven y ya dueño de esto. Bueno, aquí es como comprar en la bolsa de valores títulos o acciones de ciertas, por ejemplo, plazas, centros comerciales, edificios, ciertos inmuebles que te ponen como si estuvieran en la bolsa. Tú compras acciones y te vas haciendo de una participación de estas acciones. Obviamente, pues normalmente los bienes raíces siempre tienen una plusvalía. Ahí tú le apuestas, como en el mercado de bolsa de valores, al crecimiento de la acción y tú puedes vender en el momento en que quieras y llevarte su utilidad.
4: A ver, para mí el tema de inversión en fibras es muy interesante. De hecho, aquí tuvimos la suerte de poder recibir a varios directores generales de fibras. Pienso y mando un saludo, de hecho, a Gonzalo Robina, quien es el director general de Fibra 1. Y fundamentalmente tienes que pensar que hay un montón de empresas que te llaman la atención, que te inspiran. Imagínate que mañana alguien te dijera, oye, Karim, construye el portafolio de acciones de empresas que más te gustan. Me dirías, ¿sabes qué? Yo quiero invertir quizás en Nike, quizás quiero invertir en Apple, quizás quiero invertir en Google, quizás quiero invertir en Nvidia, en Tesla, etc. Y así te armarías tu portafolio, por supuesto, de empresas. Y si lo pensamos, nadie piensa en invertir de esta manera en bienes raíces, cuando existe una figura jurídica y económica que es la fibra. La fibra es una organización que te permite ser dueño de un porcentaje, de un portafolio, en realidad, de propiedades que vamos a llamar institucionales. Tradicionalmente son parques logísticos, son grandes centros comerciales, pueden ser hoteles, pueden ser hospitales, pueden ser de estos bienes raíces que vamos a decir tradicionalmente reservados al inversionista sofisticado, es decir, el que tiene mucho capital. Y a mí me gusta mucho porque las fibras, uno, deployan muchísimo capital, o sea, tienen la capacidad de comprar los mejores activos posibles, y dos, tienen un incentivo muy claro, el incentivo de maximizar el retorno de inversión, de ser las más creativas justamente para hacerlo. Se inventó este concepto en Estados Unidos, se llama Real Estate Investment Trust, un REIT. Sam Whale, que fue el fundador en realidad de este concepto, desarrolló esta industria en Estados Unidos y hay hoy grandes REITs que están especializados en diferentes sectores, el sector universitario, el sector, por ejemplo, de la salud, el sector logístico o el sector hotelero. Y aquí en México hay efectivamente un mercado de fibras muy interesante. Además, se puede invertir desde muy poco dinero, Carlos.
6: Es correcto. Además, también tienes la flexibilidad de recuperar tu capital más rápido en comparación de los otros modelos, ¿no? Porque está en acciones, no es el bien raíz como tal. O sea, el bien raíz ahí va a seguir, pero tú recuperas tu acción y eso da una flexibilidad interesante para los inversionistas.
4: Y tal vez hay algo que a mí me llama mucho la atención siempre cuando se trata de bienes raíces, es que intentas ponerte del lado del del creador, voy a decir, el creador de valor, en lugar de estar del lado del consumidor. Y estoy seguro que si preguntamos a nuestra audiencia dónde van el fin de semana, te van a hacer una lista de sus lugares favoritos. Van en la Ciudad de México quizás a Reforma 222, a la Torre Mítica o a Arts, por ejemplo, Pedregal. Van en Cancún, quizás en Puerto Cancún. Y así en cada ciudad vas a encontrar el centro comercial que más te gusta. Y no se dan cuenta que podrían en realidad ser dueños de un pedazo de este centro comercial a través de una fibra. ¿Consideras que es una estrategia de inversión inteligente?
5: Claro, principalmente por la oportunidad de tener flujo, porque imagínate, nosotros vamos aquí en Cancún, a Puerto Cancún, nos compramos un helado, son 160 pesos, y esos mismos 160 pesos te permitirían haber participado en acciones, por así decirlo, en esta bolsa de bienes raíces, y ser dueño de ese centro comercial, una partecita, ser dueño de ese centro comercial u otros centros comerciales que entran en ese portafolio. Hoy por hoy en México, el hecho de participar en fibras es como colocar tu ahorro, crece, pero si necesitas ese dinero, es rápido que se te regrese para tu día a día, vaya.
4: Es importante lo que mencionas con respecto a la liquidez. Las fibras tradicionalmente tienen un calendario muy específico de pago de dividendos, ¿okay? Pagan un retorno y este retorno esencialmente te permite generar este flujo. Pero también en una fibra tienes la ventaja de la liquidez de un mercado secundario organizado. Quiero salir de mi posición muy fácilmente, voy en la Bolsa Mexicana de Valores y puedo intercambiar mi certificado. Lo que puede ser un poco más complicado, por ejemplo, en el modelo de pool de rentas o en el modelo fraccional. El mercado secundario no está estructurado, institucionalizado, como lo llamamos. Ahora, platiquemos de una reciente adición a las estrategias de inversión, que es la inversión en crowdfunding. Hemos escuchado mucho durante los años 2000 del crowdfunding para el financiamiento de proyectos de negocio. Tradicionalmente, alguien tenía una idea fantástica, el banco no quería apostarle a esta idea por el nivel de riesgo que esto representaba, y entonces esta persona se volteaba hacia plataformas como crowdfunding o como Kickstarter, por ejemplo, y decía, oye, esta es mi idea, este es mi prototipo, esto es cuánto cuesta, ¿quién está dispuesto a pagarlo o a precomprarlo para ayudarme a hacer la producción? Este método de financiamiento ha evolucionado hacia el mundo inmobiliario. Hoy hay plataformas como Brick, por ejemplo, o como M2Crowd, o como 100 Ladrillos, que permiten a cualquier inversionista de poder ser partícipe del financiamiento inmobiliario. ¿Qué te gusta en el crowdfunding, Carlos?
6: Pues mira, es similar a las fibras, pero aquí es como si compraras acciones en la bolsa, pero de esas empresas que están empezando. O sea, se une una comunidad, entran con un dinero para financiar, como bien comentabas, un inmueble. Hoy en día también se está manejando mucho la tokenización en este tipo de modelos de crowdfunding, y lo que hacen es combinan un poco la parte financiera con la parte inmobiliaria. O sea, meten acciones, están generando altas de, bueno, no sé, ¿cómo se llama? Rendimientos a través de financieros, y de ahí están financiando proyectos donde una vez que el proyecto ya se entrega y toma también una plusvalía, ellos recuperan una inversión mayor y la siguen invirtiendo. O sea, es un esquema un poquito híbrido interesante que está pasando ahora, Cari.
4: Fíjate que yo lo veo mucho más financiero que las fibras. Para mí las fibras es una gran oportunidad de poder invertir en productos que están casi 100% orientados a la renta, ¿okay? Entonces, es un producto, es un activo productivo, estás buscando en el operador de la fibra un expertise en la selección de los proyectos, obviamente, de los activos, y obviamente en una gran administración de ellos para maximizar el retorno. En el caso del crowdfunding, lo veo mucho más parecido a un negocio financiero de banco. Fundamentalmente, el desarrollador tiene una serie de alternativas a la hora de financiar su proyecto. Tradicionalmente, lo hace con lo que llamamos los friends and family and fools, ¿okay? Los tres Fs, las personas que te van a seguir porque confían más en ti que en el proyecto, ¿okay? Si tú me marcas mañana y me dices, oye, Karim, ¿qué crees? Necesito de tu ayuda. Yo te voy a contestar sí, porque te conozco, no porque sé cuál es el problema en el cual te has metido. Y dos, tienen después la alternativa, obviamente, de la inversión privada, y de la inversión institucional en bancos. Hay muchos bancos que no quieren financiar proyectos inmobiliarios, que dicen, ¿sabes qué? Es demasiado temprano, hacen falta ciertas licencias, quizás el desarrollador no tiene el track record, y entonces el crowdfunding se ha convertido en esta fuente de financiamiento justamente para estos desarrollos. Y las plataformas, de nuevo, como Brick o como 100 Ladrillos, son plataformas bien estructuradas, reguladas, que permiten al inversionista invertir desde $1,000, pero de hacerlo en una modalidad de préstamo. Esencialmente, cuando yo invierto en un crowdfunding, lo que hago es prestar mi dinero a un proyecto inmobiliario. ¿Qué opinas tú, Italu, del crowdfunding inmobiliario?
5: Me encanta, y qué bueno que lo pones en el radar, Karin. A mí me gustaría hacer un resumen de estos beneficios que nos trae este modelo. Por ejemplo, no necesitas mucho dinero, puedes invertir desde $500, tienes retornos atractivos, estamos hablando de recibir anualmente entre el 12 al 20%. Lo haces con una inversión en bajo riesgo. ¿Por qué? Porque tú decides qué proyecto colocar tu dinero, y si el desarrollador inmobiliario no cumple con el pago o los rendimientos, ese inmueble por el cual tú decidiste colocar tu dinero pasa a ser tuyo un porcentaje como recuperación. Y lo mejor de todo esto es que en este movimiento de dinero hay empresas o instituciones especializadas para que el dinero se maneje responsablemente. De ahí la importancia de que se utilizan fideicomisos, etcétera.
4: De hecho, vamos al corte rápido, Italu, y con ustedes dos vamos a platicar de un ejemplo de inversión justamente en pool de rentas. Me van a comentar qué opinan de esta estrategia. Equipo, regresamos.
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4: A ver, claramente está cambiando la manera de invertir en bienes raíces y durante muchos años nos han enseñado justamente que construir patrimonio pues se hacía comprando una casa entera, después quizás un departamento, luego un terreno. Aquí en este programa muchas veces explicamos que la mejor manera de entrar en el sector inmobiliario es empezar por un terreno, que es una muy buena manera de no invertir mucho dinero y de maximizar, por supuesto, la plusvalía. Y esencialmente de poco a poco ir acumulando propiedades a veces en diferentes lugares de la República, sin una estrategia realmente muy sin una estrategia muy bien pensada, sin una tesis de inversión bien desarrollada. Pero hoy hay varios retos, ¿ok? Primero, los inmuebles en ubicaciones premium son cada vez más caros, ¿ok? Compites con el sector hotelero, compites con las personas de alto poder adquisitivo y entonces te quedas en una posición donde pues construir una cartera de una propiedad es complicado y ni te imagino poder hacerlo con varias propiedades, ¿ok? Y del otro lado, muchas veces te encuentras en una posición donde tú no eres necesariamente el mejor posicionado, capacitado para operar una propiedad de este tipo. Y entonces, fundamentalmente, tienes un buen activo que te costó un montón de dinero, pero no le das el rendimiento, no generas el rendimiento que tú quisieras obtener. Entonces, vamos a platicar con estos expertos, tanto ustedes, tanto por supuesto, Italu en Zoom, como tú aquí en el estudio, Carlos. Preguntémonos, ¿el problema es que los bienes raíces se volvieron demasiado caros o que seguimos intentando invertir de la misma manera que se hizo durante los últimos 20 años?
6: Interesantísimo, Karim, porque estamos viendo cómo el poder adquisitivo se va para abajo año con año y el que no invierte está perdiendo muchísimo y cada vez la clase media se vuelve más pobre. Hay un dato que me llamó muchísimo la atención. Hoy un profesionista mexicano gana en promedio alrededor de 19,500 pesos, mientras que en determinadas zonas comprar un inmueble, y hablamos de zonas céntricas, porque no te vas a ir a vivir dos horas de distancia, un inmueble te puede costar de 3 a 4 millones de pesos. Con ese ingreso es prácticamente imposible hoy hacerte de un inmueble. Muchos lo llegan a hacer con esfuerzo, tal vez compartido, ¿no?, con la pareja, y te tardas 20, 25 años para poder pagar ese inmueble. Además, entre 2016 y 2022, el precio de la vivienda creció más del 58%, mientras que los ingresos reales apenas crecieron un 4%. Entonces, parecía que el problema ya no es que la gente no quiera invertir en bienes raíces. El problema es que cada vez necesitamos más dinero para poder entrar y diversificar.
4: Y tal vez la pregunta que fundamentalmente un inversionista se debería de hacer siempre es: ¿qué quieres que haga tu patrimonio por ti? Y la respuesta, me imagino, es que produzca rentas, pero cuéntanos.
5: Sí, claro. Y es que justo el reto de escalar a tener el capital para poder invertir es una montaña. Ahora, si ya estás subiendo la montaña, escoge cuál es el camino que quieres llegar con la montaña. Entonces, antes de ver 20 opciones, también toca para el inversionista decidir para qué quiero mi inversión, para qué quiero, en el caso de que sea un inmueble completo. ¿Lo quiero para rentas? ¿Lo quiero para vender y revender? O a lo mejor lo quiero para usar de vez en cuando me vaya de vacaciones, me llevo a toda mi familia. ¿Para qué lo quiero? Lo quiero para vivir ahí. Y de acuerdo a esa claridad, entonces conviene escoger qué comprar. Porque si no es de esa manera, es todo ese esfuerzo que te llevó en generar ese dinero, esos ahorros, no se trata de tirarlo, no va por ahí, pero no vas a construir legado, no vas a construir patrimonio, que es lo que muchas personas queremos al momento de trabajar.
4: Yo estoy convencido de esto y por eso creo que tienes que cambiar tu conversación interna, ¿ok? Porque comprar una propiedad para mí no significa necesariamente tener un portafolio inmobiliario, ¿ok? De hecho, una persona puede tener un departamento extraordinario frente al mar, pero sigue dependiendo de esta unidad. Y esto, esencialmente, nuestra manera de concebir el negocio representa riesgo. Una sola propiedad es más riesgo que más propiedades, por supuesto. Entonces, supongamos que yo quiera invertir, por ejemplo, en Cancún y que quiero propiedades premium, que quiero renta y que quiero diversificación, pero no tengo 10 o 15 millones de pesos para comprar varias propiedades. ¿Qué alternativas se presentan? Porque en Cancún existen varias ubicaciones estratégicas, la zona hotelera, la zona de Costa Mujeres, la zona residencial, por ejemplo, por supuesto, de la Colosio. ¿Qué alternativas se presentan para un inversionista como yo, por ejemplo, Carlos?
6: Me recuerdas con eso que comentas, Karim, al cuento de la vaca, ¿no? Que toda la familia dependía sus ingresos de una vaca, y es correcto, hay que diversificar. Entonces, tener varias propiedades trabajando bajo una misma estrategia de operación, a la vez que soy parte de un club de inversionistas en México que poco a poco son dueños de varias colecciones. Esto es no poner todos los huevos en una misma canasta y sin necesidad de invertir tantos millones para estar comprando departamentos en varias partes del país, ¿no? Y ahí la conversación debe ser cómo compro estos departamentos para convertirme, cómo participo en conjunto para generar estos activos, ¿no?
4: Italo, ayúdanos a entender cómo esto puede convertirse en una realidad.
5: Eso es un poco fuerte, pero comprar un departamento no necesariamente te hace inversionista. Ser inversionista conlleva saber escoger, en este caso, propiedades premium que tenemos, por poner el ejemplo, aquí en Cancún, y ganar rentas toda tu vida, heredar esas rentas toda la vida de tus hijos, de tus generaciones, para dejar facilidades. Por eso yo digo que entonces no se trata de comprar una propiedad bonita, ¿no? Porque la inversión no se trata de ser bonita y divertida. La inversión se trata de ser estratégica, como bien lo platicas. Y para ser estratégica se necesita este checklist que conlleva tener la selección, no por la corazonada, sino la selección desde la inteligencia como inversionista de tener residencias seleccionadas, curadas, haberlas pasado por un filtro, Karim.
4: Ahora, a mí me gusta el concepto de poder invertir en portafolios, porque me gusta diversificar, pero me gusta diversificar en una clase de activo que conozco. Y ahí es donde pienso que existe una oportunidad para ustedes, inversionistas, de conocer una nueva manera de invertir. De hecho, me gustaría que ustedes se acuerden de este nombre, lo van a escuchar mucho. OARA, ¿ok? OARA, que en realidad OARA es una colección de departamentos, es una nueva propuesta que les estamos presentando a ustedes por primera vez, y quisiéramos que ustedes entiendan cómo funciona, qué es y para quiénes, por supuesto, nos vas a ayudar a entender de qué se trata, Italo.
5: Claro, OARA es nuestra marca Real Estate Collection aquí en Cancún. Es nuestra primera colección que comienza en Cancún y está integrada por increíbles 17 residencias. Residencias ubicadas en Avenida Colosio y en Costa Mujeres, uno de los destinos más maravillosos que tenemos aquí en México. En estas residencias de 2 y 3 recámaras vamos a poder disfrutar de rendimientos, pero más allá de nuestro estado de cuenta, vamos a poder pasar días al año. ¿Por qué? Porque son destinos, en este caso Cancún, que la gente ya viene 2, 3 veces al año, y ahora ya no vamos a llegar a rentar un hotel, sino vamos a llegar a disfrutar una de nuestras residencias, de las cuales somos dueños porcentualmente de ellas, y cuando no estamos acá, cada 3 meses recibir nuestros rendimientos. Todo esto desde 250 mil pesos. Y con lo que hemos platicado anteriormente, hacerles ver que desde solo 250 mil pesos pasamos de manera muy inteligente a ser dueños de un portafolio de propiedades previamente filtradas, previamente revisadas, pensadas en rentabilidad, pero muy bien ubicadas. Entonces, ¿qué podemos disfrutar, Karim y Carlos?
4: A ver, es muy interesante lo que estás comentando, y si ustedes quieren saber más de este concepto de inversión en un portafolio inmobiliario, les vamos a invitar a conectar con nosotros a través del 56 33 12 13 14, 56 33 12 13 14. También pueden escanear el código QR que tienen en la pantalla. Carlos, si entiendo bien, en realidad el cambio de paradigma es que una propiedad genera, pero una colección trabaja.
6: Así es, Karim. Si tú compras un departamento para renta, tienes una puerta generando, o sea, un ingreso que te llega. Sin embargo, con los riesgos que hemos hablado, de que si esta unidad atraviesa un periodo de baja ocupación, pues te debes quedar ahí esperando. Ahora, cuando compras en ciudad todavía es peor, porque ni siquiera puedes hacer rentas vacacionales. Si de repente se desocupa, a veces puedes pasar semanas o meses en esperar a que vuelva a ocuparse, además de los cargos que le pagas al asesor inmobiliario, su mes de renta, más todo lo que conlleva, ¿no? En un pool tienes diferentes unidades trabajando bajo una misma estrategia. Eso no significa que desaparezca el riesgo de ocupación, pero ya no construyes toda la tesis alrededor de una sola puerta. Entonces, por eso hay que, esa frase que comentaste de OARA, para nosotros es muy importante porque explica perfectamente el concepto. Una propiedad genera, pero una colección trabaja.
4: Tenemos un poco de tiempo todavía, Italu, antes de ir al corte nos vas a platicar un poco qué hay dentro de esta primera colección, pero invito a nuestros inversionistas a ponerse en contacto con nosotros a través del 56-33-12-13-14. También pueden escanear el código QR que tienen en la pantalla. Adelante.
5: Con mucho gusto, Karim. Ahora, es muy importante que la gente veamos un poquito más allá. ¿Qué pasa? Cuando hablamos de 17 residencias, detrás sí hay propiedades reales. De hecho, tenemos propiedades que muy pronto se van a entregar a finales de este año, lo cual está increíble, no hay margen de riesgo. Pero lo que quiero hacerles ver es que están formando parte de algo mucho más grande. Imagínate, hoy está Cancún, vienen, disfrutan y ganan rentas todo el tiempo que no estuvieron por acá. Pero más adelante, Karim, vamos a poder tener otras colecciones en destinos paradisíacos de México y a lo mejor, ¿por qué no?, de manera internacional. Entonces, lo increíble que sea que le digas a tu pareja, oye, este fin de semana, ¿dónde quieres ir? ¿A Los Cabos o a Cancún? Hoy es en Cancún. Son 3 noches que nuestros inversionistas van a disfrutar. Increíble, y al mismo tiempo van a ganar rendimientos del 6 al 12% anual toda su vida, no una temporada, toda su vida. Entonces van a poder heredar, como si fuese un pool de rentas, como lo hemos hablado, a aquellas personas que aman.
4: Quédate con nosotros, Italu. Vamos a regresar justo después del corte, equipo, para saber más. 56-33-12-13-14. Continuamos.
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4: Inversionista la posibilidad de poder invertir en un pool de 17 viviendas en realidad y de poder hacerlo desde 250,000 pesos. Vamos a intentar entender un poco más en qué estoy participando. Ok, me va a gustar, Italo, que nos ayudes a entender en Cancún o en qué Cancún estoy participando, porque en realidad hay varias realidades. Y quisiera nada más invitar a las personas que nos acompañan a siempre pensar en una cosa. Cada vez que han ido a Cancún, han estado del lado de los que estaban consumiendo, aportando a la industria turística. Ahora, Real Estate Collection les da la oportunidad, en realidad, de estar del otro lado de la ecuación, de recibir rentas, pero también de disfrutar de sus propiedades. 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Les ayudarán a entender más de esta propuesta. Cuéntanos entonces en qué Cancún estoy participando.
5: Me encanta. Y tú lo dijiste muy bien, Karin. Cuando nos visitan, comúnmente van a zona hotelera, la playa, Cocobongo, la fiesta, lo cual está increíble. En este caso, nosotros decidimos darle a nuestros inversionistas lo mejor de dos mundos de Cancún. Tenemos Costa Mujeres, que tiene las mejores playas. Imagínense por la mañana cuando vengan a disfrutar de sus estancias, aparte de las rentas que ya están recibiendo cada 3 meses. Se despiertan, toman un desayuno delicioso, un tipo brunch, y su vista es el mar turquesa del Caribe. Entonces, nuestra ubicación, una de nuestras ubicaciones es Costa Mujeres, una zona que además el día de hoy tiene mucha inversión privada, pública y movimiento turístico que la convierte en una zona hotelera importante en Cancún. Y nuestra segunda ubicación es el corredor de la Avenida Colosio. Este corredor es muy importante para Cancún porque conecta perfectamente el aeropuerto, zona centro, zona malecón, zona hotelera. Entonces, todo lo importante, el movimiento, está pasando aquí en la Avenida Colosio. Y eso a ustedes les permite, como inversionistas inteligentes, diversificar, ganar de las rentas de todos estos lugares, porque a lo mejor esto va a hacer enojar a muchos inmobiliarios, pero comprar departamentos completos.

0: La retórica o la tesis tradicional, te vendo una participación, te doy un rendimiento y muchas gracias. Que no está mal, de hecho, siempre digo, es mejor cero que uno, y si todavía no has invertido, el impuesto más caro que vas a pagar es la procrastinación. No hay duda de este lado. Y obviamente, si no estás en la posición de poder invertir, porque quizás el dolor viene de no poder generar el ingreso, usa el vehículo de los bienes raíces justamente para crear este ingreso. Te vas a dar cuenta que es una buena manera de poder construir esta riqueza. Ahora, ustedes hablan mucho de participación, ¿ok? Y de hecho, incluso hablaron inicialmente de un club de inversionistas. Ayúdame a entender qué quieren construir alrededor de Ohara, además del vehículo financiero Italo.
1: Claro, y de hecho ahí está el corazón de Ohara. Nosotros decidimos hacer un proyecto completo donde no solo ganarán renta, sino también se disfrutarán más allá de la estancia. Entonces, hay personas que llevan 10 o 15 años viniendo a Cancún, conocen las playas, tienen sus restaurantes favoritos el día de hoy, traen a sus hijos, celebran aniversarios aquí, pero siempre regresan como visitantes. Entonces, nuestro objetivo es pasar de la pregunta, ¿qué pasaría si pudieras dejar de solamente visitar estos destinos? A nuestro manifiesto de Ohara, que es: hay lugares que visitas, hay lugares donde paso a ser dueño de residencias y quiero formar parte, quiero ir recurrentemente. De ahí nace Ohara. Vamos a hacer varios eventos con nuestros inversionistas y algo muy valioso es que van a formar parte de nuestra familia Ohara, teniendo beneficios como un passport más adelante donde van a poder intercambiar sus estancias en principalmente lugares turísticos aquí en México, Karim.
0: Ahora, para las personas que nos están escuchando, Italo, gracias. Invitamos, por supuesto, a los que quieren saber más a que se pongan en contacto con nosotros al 56-33-12-13-14, que puedan escanear el código QR que tienen en la pantalla. A las personas que nos están escuchando, Carlos, entonces, para hacer un pequeño resumen, se trata de una colección de 17 residencias en Cancún. El proyecto se llama Ohara Real Estate Collection. Las dos primeras ubicaciones combinan dos ubicaciones estratégicas, la Avenida Colosio, que es un corredor residencial muy turístico también, con vista directa a la Laguna Nichupté, y la segunda zona hotelera de Cancún, que es la zona de Costa Mujeres, las mejores playas en realidad. La participación arranca desde 250 mil pesos, pero además con mensualidades hay un esquema de pago muy atractivo. Platícanos.
2: Así es, Karim, tenemos un esquema muy interesante. Primero, el rendimiento, estamos hablando de un 7, un 13%, que eso no te lo da, como decíamos, ningún departamento. Ahora, tenemos, bueno, en ciudades consolidadas, tenemos un esquema del 30% de enganche y hasta 24 mensualidades sin intereses. Y además, como estamos en una etapa de preventa, estamos en una etapa arrancando. Siempre cuando hablamos de esto, la Friends and Family, es cuando todos los inversionistas quieren entrar porque es la primera etapa. Tenemos los primeros tickets de venta con un descuento de 20 mil pesos. Todas las personas, si pagan de contado el ticket, todas las personas interesadas que nos manden un mensaje al 56-33-12-13-14, les vamos a mantener estos 20 mil pesos de descuento para todos los que digan, yo tengo aquí el dinero porque con eso sí entro, o si quieren un plan de financiamiento, también está interesantísimo, Karim, porque les podemos dar ese 30% de enganche y hasta 24 meses sin intereses.
0: Italo, cuando estuvimos platicando de este proyecto, me mencionaron que ustedes lo desarrollaron alrededor de tres grandes pilares: invertir, generar y disfrutar. Ayúdanos un poco a entender esta mecánica y, por supuesto, ayúdanos a entender qué tipo de rendimientos voy a estar generando, por ejemplo, en la etapa de la inversión.
1: Perfecto. Tenemos dos rendimientos. Un rendimiento preoperativo para que su dinero siempre esté creciendo, aquellos que pagan de contado. Ya nos comentó Carlos de este descuentazo que además van a recibir, que eso hace que incremente su rendimiento al finalizar. Pero tenemos un rendimiento preoperativo del 8%. Cuando empieza a operar como tal su dinero, es decir, cuando acaban de pagar completamente y también las residencias están operando, que además nuestra operadora es súper profesional, más de 900 departamentos administrados en todo México. Cuando empieza a operar, ustedes reciben rendimientos entre el 7 al 13% anual. Que aquí lo valioso es que no es una temporada, no son 10 años, 20 años, no. Ustedes pasan a ser dueños legalmente de un porcentaje de esas 17 residencias y van a poder recibir eso toda su vida y sus generaciones también. Ahora, algo que me encantaría que no pasemos desapercibido.

0: recibido, Karim y Carlos, es el recordar que podemos formar parte de esto que es muchísimo más grande que esas 17 residencias, es el poder pertenecer a un club único aquí en México desde 7 mil pesos mensuales.
1: Hay
0: Desde
1: mucho,
0: 7 mil pesos
1: hay
0: mensuales.
1: muchísimo por hablar y lo haremos, por supuesto, a través de nuestras conversaciones en el webinar. Equipo, pónganse en contacto con nosotros. Nos pueden marcar al 56 33 12 13 14, un WhatsApp, por ejemplo, o pueden escanear el código QR. Vamos al corte y continuamos.
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3: El síndico Víctor Salgado informó que el gobierno de la capital acudió a la Suprema Corte de Justicia de la Nación luego de que diversas autorizaciones de la Contraloría General del Estado comenzaran a retrasar las obras públicas. A pesar de que el huracán Polo se desplaza sobre las aguas del Océano Pacífico, sus desprendimientos generarán efectos meteorológicos directos en territorio potosino con lluvias intensas y viento. El embarazo adolescente dejó de figurar entre las causas recurrentes de abandono escolar en los planteles del COVACH, mientras que la deserción general se mantiene en alrededor de 1%.
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1: Regresamos, equipo, un gusto poder acompañarlos, por supuesto. Yo soy Karim Goudiaby, los acompaño en este programa y les invito a seguirnos en las redes sociales. De hecho, les va a encantar comentar ahora mismo conmigo en X o en Instagram, por ejemplo, me encuentran como arroba Karim Néximo, sobre este siguiente debate: ¿por qué ser pobre es tan caro? Okay, ¿por qué ser pobre es tan caro? Crédito, vivienda, tiempo, oportunidades. La vida se vuelve mucho más barata cuando tienes dinero? Pues vamos a debatir de esto con nuestros expertos, Carlos Nava, el director de Éxito Inmobiliario Consulting, que se quedó con nosotros, y lanzamos en frío en este debate a un amigo que nos acompaña por primera vez aquí en el programa, Alejandro Betanzos, que es el director de IN Agencia de Bienes Raíces. Él está en Puebla. Más adelante en el programa vamos a platicar un poco de la dinámica de este mercado. Y sí, yo tengo un hoyo, equipo, le tengo que decir, tengo un hoyo con la pobreza, no con los pobres, con la pobreza. Creo que no hay nada peor en la vida que de sentir que no tengas lo que necesitas. Y lo hablo de primera mano porque yo crecí en un entorno donde no había absolutamente nada, ¿ok? Me acuerdo abrir la nevera y de no encontrar nada. Me acuerdo ver a mis padres luchar y pedir dinero a sus amigos para poder seguir adelante. Es absolutamente horrible. Y como Salinas Pliego, esperaría que los gobernantes se enfoquen efectivamente en crear más riqueza. Yo creo en enseñar a la gente a crear más riqueza que necesariamente solo distribuir esta riqueza. Y yo personalmente sí estoy a favor de la distribución de riqueza hacia la gente que tiene menos, porque creo que no hay nada peor, de nuevo, que no tener. Pero efectivamente a veces es caro en realidad ser pobre, y es mucho más sencillo ser rico. Así que vamos a platicar un poco de esto. Es un gusto saludarte, Alejandro. Antes de que arranquemos, cuéntanos un poco tu historia. ¿Cómo llegaste al sector de los bienes raíces y por qué?
7: Claro, gracias, Karim. Yo, aunque no lo crean, desde muy pequeño quería ser agente inmobiliario. Vi una película, creo que era Arma Mortal o Duro de Matar, donde salía uno que era amigo de los policías, y dije, algún día yo voy a ser asesor inmobiliario. Estudié en la universidad, me recibí y ya estaba trabajando en bienes raíces, y llevo 22 años en el negocio.
1: Pues, y has tenido mucho éxito.
7: La verdad es que hemos crecido, nos ha ido bien, hemos llevado la dirección de varios desarrollos importantes en Puebla.
1: Ahora nos platicarás justamente de la dinámica de este mercado. Puebla también, que ha conocido un crecimiento tremendo, una ubicación estratégica, una calidad de vida tremenda. Pero regresando al debate, Carlos, tú y yo lo platicamos mucho cuando hacemos nuestros entrenamientos inmobiliarios. Hay un impuesto invisible al no tener dinero en realidad.
8: Así es, Karim. Yo siempre digo que la pobreza inicia desde un estado mental que proviene de una mala programación y el miedo que nos han programado de siempre, ¿no? Entonces, hablando de esta parte invisible del dinero, pagas más cuando tienes menos, pero entras en un estado. Primero, la persona con pobreza que empieza mental es una persona que vive día a día. Entonces, corre por lograr satisfacer sus necesidades básicas, y eso le impide pensar. Es como si el león va persiguiendo a la cebra, y la cebra no se va a poner a pensar, me voy para acá o me voy para allá. No, nada más corre. Entonces, la gente vive, muchas de las personas viven del día a día. Y eso es muy caro. O sea, el que tú no tengas medios para desarrollar riqueza, o el que tú veas, por ejemplo, este programa y digas, ah, pues mira, hay muchas buenas oportunidades, pero eso no es para mí, eso es demasiado caro, no le llego, nunca voy a poder invertir. Desde ahí todo empieza en la mente, y es importante porque todo se conceptualiza aquí. Cuando tú transformas esta programación negativa que traemos, lo importante es decir, ok, voy para adelante, venzo mis miedos. Y es como cuando dicen que los niños traen una torta bajo el brazo. Las personas que están embarazadas dicen, chin, ¿y ahora cómo le vamos a hacer? Pues no tenemos para las mamilas, para todo lo que se necesita para un bebé, para la leche y todo, y cuando nace todo se da. Entonces, aquí también yo lo que exhorto a la audiencia es, los que tengan esta parte de que sientan impotencia para invertir, háganlo, porque al empezar a hacerlo, si es más caro, si hay un impuesto invisible, pero cuando tú lo empiezas a hacer con una inversión inteligente, al rato vas viendo cómo se va multiplicando tu patrimonio y se va dando las cosas.
1: Es invisible, y el sistema está hecho para que sea más caro para ti cuando no tengas dinero. Imagínate, cuando pagas en realidad mucho más cuando tienes menos. Por ejemplo, si tú solicitas un crédito hipotecario y alguien de mucho menos recursos solicita un crédito hipotecario, él va a tener una tasa mucho más cara. Francamente, te podrías preguntar si no sería más inteligente que sea al revés. Es que los que no puedan tengan una tasa más económica, y que los que puedan compartan una tasa un poco más importante. Otro ejemplo, yo lo viví con mi familia, compras pequeñas. Mi madre iba todos los días a comprar algo porque solo podía comprar lo que tenía en su bolsillo. No podía ir al Costco, no había Costco en esta época, pero imagínate, no podía ir a estas tiendas gigantes donde compras cantidades y tienes un inventario de productos en tu casa. Peor, intereses y penalizaciones. ¿Okay? Me ha pasado hace poco. Tienes un problema con American Express porque se te olvida un pago, marcas. Oye, yo soy tal, pago todo el tiempo de manera correcta y quiero que me ajustes mi penalidad porque si no, me voy a ir y voy a llevar mi negocio a otro lugar. De manera inmediata, American Express o cualquier empresa de tarjeta de crédito busca una solución contigo. Al contrario, te reto, si eres una persona con una deuda importante e intereses, negociar esto con tu empresa financiera. Probablemente te va a decir, oye, pues es que los intereses se van a acumular de manera muy agresiva. Transporte. A ver, alguien que tiene recurso, hoy planea sus vacaciones de diciembre, hoy en septiembre. Y alguien que no lo tiene quizás tendrá que esperar hasta el último momento a ver si encuentra un deal, pero muy probablemente terminará pagando más por el mismo servicio. Y no te hablo de emergencias o de la falta de acceso a descuentos. Alguien que tiene recursos dice, oye, yo te prepago. ¿Cómo te prepago? Me das un descuento. Al contrario, alguien que no tiene solicita un crédito y esto le cuesta más dinero. ¿Tú qué opinas, Alejandro? Aquí suelen decir que el dinero compra tiempo. ¿Cómo gestionas o cómo encuentras esta paradoja entre tu nivel de riqueza y el costo de la vida?
7: Lo que decían ahorita, muy importante, la riqueza, ¿no?, va de la mano con el ser. Uno debe estar preparado para saber hasta dónde quiere llegar. Muchos dicen, oye, quisiera tener un millón de pesos para yo hacer tales cosas. Y realmente cuando tú eres y ya sabes qué quieres y hacia dónde vas, ese millón de pesos va a llegar por consecuencia. El tiempo compra, el dinero compra tiempo, compra decisiones. Tú vas a, con dinero puedes elegir qué hacer, qué no hacer. Muchas veces cuando no lo tienes, tienes que a tomar lo que está ahí. No puedes decidir. Y te compra tiempo, lo que decías. Oye, necesito planear mis vacaciones, necesito esto, necesito hacer miles de cosas. El dinero te va a comprar mucho tiempo. A ver, no tienes.
1: El dinero es fantástico, equipo, te compra un montón de tiempo. Puedes delegar tareas, puedes recibir atención más rápido, puedes dedicarte a aprender y a generar más. Tú, Carlos, decías, oye, pues mira, alguien que ve este programa quizás no tiene, no. La gente que ve este programa, a diferencia de los que no, en realidad ellos están en una posición de abundancia. Son los que no, desafortunadamente, que no benefician de estos consejos. Y el dinero no solo compra tiempo, te vuelve a recuperar horas de tu vida y te permite en realidad frenar el paso del tiempo, la única variable que realmente no controlamos. Y el dinero además te compra mucho mejor decisiones.
8: Es que justamente lo que estás comentando, la gente, empezamos que todo es mental, entonces las personas pobres normalmente no ven este programa, los que ven este programa puede que ahorita no tengan ese recurso, pero ya empezaron por lo más importante, que es cambiar la programación, de empezar a entender cómo multiplicar o invertir su dinero para que les produzca. Y siempre hemos dicho aquí, busquen incrementar o su dinero arriba de la inflación, o sea, arriba de un 5 hasta un 6%, aquí les damos varios mecanismos. Entonces todo empieza desde ahí. Y totalmente de acuerdo contigo, Karim, el poder de la negociación. Cuando tú no tienes dinero, difícilmente vas a poder negociar con alguien. Entonces, lo primero es, cambia el estado mental, empieza. Me encanta el libro ¿cómo se llama? El hombre más rico de Babilonia, donde te enseñan primero a que tienes que ahorrar, no vivir con el 100% de lo que ganas. Y segundo, aprender a cómo invertir, porque no es nada más tener el dinero, porque mucha gente se logra hacer de un poquito de dinero y como no tiene ese conocimiento, esa mentalidad adecuada, lo gasta, ¿no?
1: A ver, hablemos del sistema financiero, de la creación de patrimonio aquí contigo, justamente en nuestro propio sector. El que tiene patrimonio tradicionalmente ejerce una cierta ventaja sobre el que no tiene. Imagínate en las rentas, por ejemplo.
7: Claro, de hecho, hacerte la primer propiedad es la más difícil. Ya cuando lo tienes, lo comentaban hace rato, ya va a ser mucho más fácil. Tener este patrimonio, tener inversiones que te generen una renta mes con mes sin que te estés preocupando. Puedes invertir en distintas ciudades turísticas, que ahorita están muy de moda, lo que comentaban en el bloque pasado. este tipo de rendimientos que superan casi el 10%, 12%.
1: Es muy interesante también el concepto del sistema financiero, porque imagínate que tú tengas unas rentas que te van cayendo, pero te pasa tener una crisis, una emergencia. Tocas a la puerta de tu banco y le dices, oye, ¿qué crees? Yo tengo esta crisis, o sea, hoy mis gastos son más importantes que mis ingresos, pero tengo estos ingresos que son recurrentes. Y automáticamente el banco va a aceptar refinanciarte y darte esta bolsa de aire para que tú puedas avanzar. Y por esta razón muchas veces decimos que una crisis es una oportunidad para uno y, por supuesto, para los demás una verdadera tragedia, porque en realidad una crisis, Carlos, se puede convertir en una oportunidad si tú tienes el recurso.
8: Sí, tocas un tema muy importante, la parte de generar activos para que puedas enfrentar esas crisis. O sea, mucha gente tenía estos recursos en el COVID y, bueno, sobrevivió y pudo estar bien, pero la gente que vivía al día las pasó, las de Caín, como decimos aquí en México, ¿no? La pasó muy difícil por lo mismo. Entonces, por eso es importante, como decía Alejandro, lo difícil es hacerte del primer inmueble, del primer ingreso. Yo siempre les he recomendado, empiecen por inversiones pequeñas que te puedan estar, por ejemplo, algo que hemos movido mucho aquí son terrenos semiurbanizados o terrenos de inversión, que te van desde los 150 mil a 250 mil pesos, pero tú empiezas con un enganche, no tienes que pagar todo. De ahí, en 5 años, 3 años, ya se multiplicó. El gran error, creo, Karim, y sobre todo con las generaciones jóvenes de ahora en día, es que quieren todo así rapidísimo y quieren ver como que cambie y se incremente tu riqueza en 2-3 meses, ¿no?
1: Ahora, hay un debate sumamente interesante que quiero tirarlos en las 3 minutos que nos quedan. ¿Okay? La gente de menos recursos, vamos a llamarle, entre comillas, pobre, no carece de energía, no carece de esfuerzo. ¿Okay? Nada, al contrario, muchas veces sus trabajos son mucho más difíciles que los trabajos de cuello blanco, vamos a decir. Pero la pregunta es, ¿trabajar duro realmente te saca de la pobreza?
7: Yo creo que no. Trabajar mejor, sí. Trabajar especializado en una cosa, enfocado, si te enfocas, blindas tu horario y dices voy a generar negocio de 9 a 12 del día completamente enfocado y después llevas tu agenda, cumples toda la agenda que tienes que hacer en el largo del día, realmente trabajas menos, pero más enfocado a estar trabajando mucho. Luego sales a la calle y estás viendo propiedades, mostrando propiedades, trabajaste muchísimo, pero no trabajaste bien, no trabajaste enfocado y entonces perdiste el tiempo.
1: Carlos, ¿qué opinas tú?
8: Totalmente de acuerdo con Alejandro. Yo siempre he dicho que a partir de los 50 años debes de trabajar más con la mente y pensando de manera inteligente que con el esfuerzo físico. El esfuerzo físico, pues imagínate los albañiles y toda la gente que hacen un gran esfuerzo físico y trabajan muchísimas horas de jornada, pues serían los millonarios, ¿no?
1: A ver, sin duda, y a la gente que nos está escuchando y que piensa, oye, ¿cómo yo puedo mejorar mi output por hora? Sencillamente piensa en cuáles son las habilidades por las cuales te están pagando. Te van a pagar más por habilidades que generan más. Típicamente, entonces, a veces tienes un trabajo muy duro, pero que es muy fácil de hacer por otra persona. En este caso, la habilidad, pues, no se valora mucho. Del otro lado, puedes tener habilidades que vas desarrollando y, además, hazlo en un sector, en un mercado sumamente atractivo. Hablemos del sector salud, hablemos del sector de la energía, hablemos de la industria, hablemos, por supuesto, del sector inmobiliario, que son sectores en alto crecimiento. Y forzosamente vas a necesitar más recursos y vas a pagar más por esos recursos. Así que los invitamos ustedes a debatir con nosotros en las redes sociales por qué ser pobre es tan caro. Crédito, vivienda, tiempo, oportunidades. ¿La vida realmente se vuelve más barata cuando tienes dinero? Indíquenos lo que opinen ustedes en las redes sociales. Me encuentran como @karimneximo en Instagram y en X. Vamos al corte y regresamos contigo, Alex. Vamos a platicar de Puebla. El fenómeno de crecimiento inmobiliario de esta ciudad me interesa. Continuamos, equipo.
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7: Bien, equipo, continuamos. Estamos en Inversiones Inmobiliarias y los invito a seguirme en las redes sociales, @KarimNeximo, especialmente si te interesa saber de otros mercados. Hoy vamos a platicar de Puebla, pero indícame en Instagram, en X, me mandas un mensajito, ¿qué mercado te gustaría que analicemos? Aquí en el programa siempre tenemos la suerte de poder tener expertos, gente de una larga trayectoria que nos viene a compartir su punto de vista. Y es, al confundir, al mezclar todas estas opiniones, todas estas perspectivas, que tú, como inversionista, puedes tomar mejores decisiones. Hoy lo vamos a hacer hablando de Puebla. Nos acompaña, como decía, Alejandro Betanzos, es director de IN, Agencia de Bienes Raíces. Es un gusto tenerte con nosotros, por supuesto. Nos preparaste hasta una pequeña presentación para ayudar a entender un poco más de tu trayectoria. 22 años de trayectoria inmobiliaria, 450 propiedades comercializadas, más de mil millones de pesos, en ventas inmobiliarias. O sea, mucha experiencia. Para empezar, Alejandro, ¿quién debería desarrollar un patrimonio inmobiliario?
8: Bueno, antes que nada, muchísimas gracias nuevamente, Karim, por la invitación. Me siento muy feliz y honrado estar acá. Preparé algo importante para Puebla, y sobre todo en los últimos 15 años, que es el tiempo que llevo en Puebla. Yo soy de la Ciudad de México y fui a Puebla hace 15 años justamente para un desarrollo importante llamado Hightowers, que era cerca de casi 500 departamentos ahí en Lomas y Angelópolis. Y lo que me he dado cuenta es el cambio tan radical que ha habido en los últimos 15 años en Puebla. Les traigo unos datos muy importantes. En el 2011 se estaban... Hay diferentes sectores o áreas. Vivienda interés social, vivienda media y vivienda residencial. Los más importantes, pues sí, la residencial plus. Vivienda media y residencial en el 2011 se vendía casi exactamente lo mismo, al mismo ritmo, cerca de 3 propiedades al mes. ¿Qué cambió actualmente? Actualmente en el 2026 la vivienda media subió a 2.8 y la vivienda residencial bajó a tan solo 1.2 promedio al mes de vivienda residencial. Y la plus, hay pocos desarrollos de vivienda residencial plus, sin embargo, el margen es de 1.8 ventas. O sea, entre pocos desarrollos se están dividiendo las ventas. ¿Qué también bajó y cambió muchísimo? Es lo que les comentaba. ¿Qué también cambió y muchas veces? La vivienda de interés social. En el 2011 se estaban cerrando cerca de promedio 8 viviendas por desarrollo al mes de interés social. 2025 bajó a 6 unidades y en el 2026 únicamente estamos en 3.5 unidades de vivienda de interés social.
7: ¿Y qué pasa en Puebla? ¿Es que hay una oferta suficientemente importante o en cada segmento hay un déficit de vivienda, poca vivienda construida y un problema en realidad de generación de ingresos?
8: Fíjate que actualmente en el 2026 tenemos vivienda residencial y vivienda media.
7: Para los que no saben, porque entre expertos aquí decimos vivienda de interés social, residencial, vivienda media. Estoy seguro que hay gente que no lo entiende, porque la gente se pregunta, oye, pues, ¿cuál es el costo, el segmento de cada una?
8: Vivienda interés social abajo de 1.5 millones, vivienda media de 1.5 a 2.8 millones y vivienda residencial de 2.8 a 6 millones y arriba de 6 millones vivienda residencial plus, en esa categoría más o menos. Lo que comentaba ahorita, hay cerca de 80 desarrollos actualmente en Puebla y el área metropolitana. 35 son de residencial, 34 son de media. Y la absorción está más en la vivienda media. O sea, está el mismo número de desarrollos. ¿Cuál es el tema aquí? Como que siempre le digo a los desarrolladores, no porque quieras y puedas construir, debes de hacerlo. Es una frase que le robé a Jim Towle, que es una frase muy buena. Todo el mundo dice, quiero hacer tal desarrollo, lo voy a construir, lo voy a vender, sin saber ni escuchar qué es lo que está pasando en el mercado, encontrar dónde está el nicho de oportunidad para poder comercializar. Esta es la gráfica y el panorama actualmente al día de hoy en Puebla.
7: Ahora, a mí me interesa obviamente entender un poco la dinámica de mercado, particularmente quién está comprando. También México como población ha cambiado en la última década y medio. Éramos una población con un boom demográfico muy pronunciado y hoy empezamos a ver que estamos acercándonos a un tope demográfico y que nos vamos a estabilizar. Hemos hablado aquí en el programa muchas veces de los perijos en lugar de hacer hijos, hagan hijos, equipo. Yo les invito, fabriquen un montón de niños si quieren seguir teniendo una economía en crecimiento. Escuchen lo que hace Elon Musk en la materia, es un experto y es alguien que tiene una visión muy interesante. Cuando veo familias cada vez más chiquitas y algunos amigos que son de una familia de 4 o 5 y ellos hicieron un solo hijo, digo, oye, estás rompiendo el modelo de crecimiento de tu país, date cuenta que esto probablemente tendrá un impacto en el futuro. ¿Quién está comprando?
8: 3 de cada 4 compradores en Puebla tienen más de 40 años. Las estadísticas vivienda de vivienda residencial y media. Mira, aquí están unas gráficas, 39% y 35%, eso suma 3 de 4 compradores arriba de 40 años. Significa que las nuevas generaciones no se están interesando mucho en la inversión como lo deberían de hacer. Y las personas arriba de 40 años ya están decidiendo invertir en vivienda vertical como tipo patrimonial.
7: Ahora, vamos a platicar un poco del reto de la construcción en México y probablemente es algo que pasa en Puebla. Mencionaste inicialmente que el desarrollador no puede desarrollar el producto que quiera. Tiene que desarrollar el producto que se vende, el producto que se necesita. Desarrollar es muy parecido a construir un auto. Es un producto de larga gestación, ¿okay? No es como te ajustas, no, es cuando tomas una decisión es muy complicado poder corregir porque vas a estar en trámites de licencias, eventualmente preventa, construcción, y puede ser un proyecto de 3, 4 o 5 años. Entonces, sentir bien el mercado es difícil. Entiendo que el mercado está en el segmento residencial, entre 1.5 y 2.8 millones de pesos, mencionaste. Pero, ¿qué tal el costo de la tierra en Puebla? ¿Qué tan factible, qué tan sencillo es para un desarrollador de encontrar estas zonas? ¿Y en qué zonas de la ciudad o de la metropolitana tú consideras que deberíamos poner nuestra atención para encontrar vivienda de este segmento de precio?
8: Lo que comentaba hace rato justamente, del 2011 a hoy, 2026, ¿cómo cambió radicalmente la venta de vivienda de interés social? Porque hay escasez. La vivienda media es ahí el sweet spot donde tenemos que enfocarnos, donde está realmente el mercado, donde está el nicho. Sin embargo, la mayoría se está yendo a la vivienda residencial, que es arriba de 3 millones de pesos. Entonces se encuentra un inventario parado, lento, y esto es a consecuencia de que la tierra pues cada vez es más cara. Si no hay zonas donde se pueda conseguir buena tierra barata, lo que se tiene que hacer es empezar a buscar cosas más céntricas para que puedas tener acceso a todos los servicios a 10, 15 minutos alrededor. Entonces, empezar con demolición de casas ya en Puebla capital. Ya a las afueras de Puebla, la gente no está comprando mucho. Lomas de Angelópolis es un desarrollo impresionante, para mí es de los mejores planeados. Es el fraccionamiento más grande, creo que, de toda la República Mexicana. Yo tengo la fortuna de vivir ahí. A mí me dicen, oye, vete al fondo de Lomas de Angelópolis, que son 15 minutos. Perdón, soy la Ciudad de México. 15 minutos no es nada, entonces esa calidad de vida que se ha concentrado en Lomas y Angelópolis, en la parte de toda la Tlixcayol, es donde está todo el negocio ahorita. Sin embargo, no hay vivienda de ese rango de precios. Uh-huh. Todo está arriba de 5 millones.
7: Hablemos un poco desde el punto de vista del inversionista, antes de que sigamos con la perspectiva del desarrollador. Desde el punto de vista del inversionista, ¿Qué tipo de rentabilidades puedo esperar en Puebla? ¿Cuál es la jugada a seguir? ¿Vivienda estudiantil, vivienda vacacional, vivienda residencial de larga estancia para maximizar mi retorno de inversión?
8: Fíjate que en Puebla tenemos grandes como clientes, por así decirlo. Está también la parte médica, está la parte de salud, está la parte de alimentación, que hay muchos de los procesos y productos alimenticios a nivel nacional se generan en Puebla. Entonces tenemos diferentes nichos de mercado. Los rendimientos que están dejando la propiedad actualmente en Puebla, pues es casi lo mismo que en toda la República, rondan un 4 a 5% en rendimiento normal de departamentos, y por rentas vacacionales tipo Airbnb andan cerca del 12%. Igual que casi en toda la República. Hay una escasez de hoteles, es muy importante.
7: Eso es Puebla. Bueno, para el Airbnb, sí. Entonces.
8: En el corredor que hace a Tlixcayo tendríamos 10 hoteles, hay un evento y se llenan todos los hoteles.
7: Va, equipo, escuchen esto, entonces, busquen comprar vivienda residencial que puedan poner alternativamente en renta de corta estancia o renta de larga estancia, y esto les puede permitir maximizar su resultado. Regresando al tema de los desarrollos, ¿Puebla es una ciudad que se está verticalizando o es una ciudad que se está extendiendo?
8: No, sin lugar a dudas, esto también cambió en los últimos 15 años. Cuando llegamos en el 2011 a Puebla, sí, no había mucho el tema de desarrollo vertical. Fuimos de los primeros que empezaron ahí con esta parte de los desarrollos con amenidades. Fue un crecimiento muy bueno. Llegaron grandes desarrollos aquí de la Ciudad de México. Creció mucho Lomas Angelópolis también de vertical. Sin embargo, en el 2017, a raíz del sismo, sí bajó un 60-70% la venta de vivienda vertical. La gente se espantó, no estaba acostumbrada. Y en el 2020 se estancó ya completamente la vivienda vertical. Dejaron de hacer nuevos desarrollos. Muchos desarrollos con crédito puente pues quebraron. No se vendieron, más bien se los llevó el crédito puente. Y ya actualmente, los últimos 3 años, esto cambió. O sea, hay un shift, un cambio de mercado. Ya la gente nuevamente empezó a construir, se está vendiendo, o sea, tengo 2 historias.
7: No la vamos a poder contar esta vez porque es tiempo ya de ir al corte, pero te volveremos a invitar con mucho gusto, Alex. Alejandro Betanzos, equipo especialista en el desarrollo inmobiliario en Puebla. Vamos al corte, continuamos.
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1: A seguirme en mis redes sociales, me encuentran como @KarimNeximo en Instagram y en X, ahí es donde continuamos la conversación. Hoy vamos a platicar una temática sumamente interesante y particularmente en el mes de septiembre, un mes siempre de mucha ambivalencia para nosotros aquí en México. Hay que ser muy transparente con esto. Primero, porque es un mes donde pues celebramos, por supuesto, a la independencia de México, cantamos el grito, disfrutamos. Esta semana tuvimos la oportunidad de poder descansar, además, durante la semana. Pero también es un mes que trae recuerdos importantes de fenómenos sísmicos, literalmente en la Ciudad de México particularmente. Ahora, entonces, en mi opinión, y lo hemos hecho desde la perspectiva de inversiones inmobiliarias, de entender un poquito cómo es la situación de los edificios aquí en la Ciudad de México, particularmente hemos hablado de la dificultad de edificar en esta ciudad por la tipología de su suelo. Y vamos a platicar con un especialista, Esteban Astudillo, quien es ingeniero estructurista de University Tower. Es una de las torres más importantes de la Ciudad de México y particularmente en el corredor de Reforma. Él fue presidente de la Sociedad Mexicana de Ingeniería Estructural y nos va a ayudar a entender fundamentalmente cómo saber si un edificio está bien tras un sismo. ¿Ok? Es un gusto saludarte, Esteban. Gracias por acompañarnos vía Zoom. ¿Cómo estás?
2: ¿Cómo estás, Karim? Me da mucho gusto estar contigo aquí.
1: Es un placer. A ver,
2: tu audiencia, a tus órdenes.
1: Como te decía, es un mes particular, el mes de septiembre, que siempre trae algunos recuerdos. A veces algunos dicen hasta que atraemos a estos fenómenos al pensar tanto en ellos. Platícanos un poco desde tu perspectiva, como usuario, como inquilino, como propietario, ¿cómo saber si un edificio está bien tras un sismo?
2: Claro que sí, Karim. Como tú bien apuntas, es un mes, el septiembre, de mucha carga, de muchas efemérides, y una de ellas es esta, ¿no? Siempre tenemos presente, o siempre está en la conversación, los sismos de 1985, de 2017, e incluso uno del 2021. Y lo que podemos comentar hoy día es que tenemos la suerte ya en la Ciudad de México que tenemos un reglamento de construcción y unas normas técnicas complementarias de ese reglamento bastante desarrolladas. No es el mismo nivel de conocimiento, no es el mismo estado del arte hoy día en 2026 que como lo era hace, pues, no sé, 40 años en 1985. Entonces, creo que la manera de saber si mi edificio está bien es que yo, como inversor, cuando voy a comprar una propiedad, revisar si mi edificio ha sido diseñado con los lineamientos de estos reglamentos, de este nuevo reglamento en particular. ¿Por qué? Porque recordemos, me voy a transportar a 2017. En 2017 teníamos ya un nivel de conocimiento bastante, bastante elevado. Y en ese momento, de todos los edificios que se habían construido después de 1985 a 2017, solamente un edificio colapsó. Eso nos da cuenta de que, pues, nuestras normas ya estaban bastante mejor desarrolladas. Hoy día, por ejemplo, para edificios altos, edificios importantes, edificios esenciales que les llamamos nosotros como edificios de grupo A, que son hospitales, escuelas, sobre todo, museos, hablamos del monitoreo de la salud estructural. ¿Qué quiere decir esto? Que la tecnología hoy nos permite colocar dentro de un edificio dispositivos electrónicos, sensores de desplazamiento, sismógrafos, y esos conectados a la red Wi-Fi, de manera que yo puedo seguir en tiempo real la respuesta que tienen los edificios. Y esta respuesta, después de un sismo, es muy importante, porque si yo noto alguna respuesta distinta a la que venía yo registrando antes del evento sísmico, quiere decir que ahí hay un problema. Y hoy día, por reglamento, los edificios de esta categoría, edificios esenciales, por supuesto edificios altos, edificios importantes, necesitan estar monitoreados. Esa sería como una medida, vamos a llamarla cuantitativa, de la salud estructural de mi edificio. Pero podría también tener una revisión cualitativa, que esa pues es una revisión que tendría que hacer un especialista, un ingeniero estructural, que revise y que vaya a la propiedad, un DRO, un corresponsal de seguridad estructural, y vea el estado de que guarda el edificio. Creo que esa sería como una estrategia para quien piense invertir, revisar si su edificio ha sido diseñado, si ha sido intervenido y si cumple con los lineamientos actuales. Porque el gran reto de la Ciudad de México es precisamente ese, que hay muchos edificios existentes construidos antes de 1985 que necesitan intervención y necesitan alguna clase de reforzamiento. Muchos de ellos ya la han tenido, pero creo que todavía faltan muchísimos. Pero con esto estoy hablando, tampoco quiero alarmar, no se trata de casas, en general para edificios.
1: A ver, no se trata de alarmar ni de casar, pero al final del día, si tomamos el ejemplo de Florida en Estados Unidos, probablemente estás muy, muy enterado de este caso, un edificio que colapsó en una zona cercana a la playa, un beachfront, y esto obligó en realidad a la regulación a modificarse, a las autoridades a aplicar una normativa muy estricta, y esencialmente tuvo un impacto sobre el costo, por supuesto, de mantenimiento, cuotas extraordinarias para los propietarios de estos departamentos, porque las administraciones tenían un periodo máximo para poder intervenir y reforzar estas estructuras. Sí. Y del otro lado, obviamente, un impacto sobre el precio de la vivienda en estos edificios, porque sabes que si tienes que intervenir, pues este costo hay que restarlo fundamentalmente del precio de venta. Y Quito, ni Quito, debería decir en realidad, el costo mental, la tranquilidad, la paz mental que la gente necesita de saber justamente si su edificio está en buena salud estructural. Ayúdanos a ponernos en el caso de la Ciudad de México, tomando este ejemplo de Florida, para entender qué debería de hacer literalmente un dueño de propietario que quizás ha comprado un inmueble antes del 2017, mucho antes quizás, un inquilino potencialmente, para justamente poder obtener esta información. ¿Existe un registro de estas intervenciones? ¿Hay una obligación de parte de la administración de compartir esta información? ¿Se tiene que ver físicamente dentro del edificio, para que haya un poco más de información justamente sobre estas prácticas y esta regulación?
2: Sí, voy a retomar tu ejemplo del edificio de Champlain, de Florida. ¿Por qué? Porque es un caso bien, bien interesante. La investigación de ese edificio continúa al día de hoy, continúa. Pero lo que sí se tiene registro, y que pues provocó la alarma en como bien comentas, en todos los edificios que son similares o de tipología similar y construidos en los años en que fue construido este edificio de Champlain, es que los vecinos, los habitantes, vieron y constataron que había ya un daño presente por corrosión en las barras de las columnas, y por supuesto se reflejaba en fisuración extensa en las losas, y no se reparó. Y entonces pues esta degradación del edificio continúa, que si yo lo hubiera tenido monitoreado, pues hubiera advertido y hubiera podido saber de antemano que algo estaba pasando de manera contundente, pero visualmente ya era evidente que había un daño. Y eso mismo creo que adolecemos aquí en la Ciudad de México. Voy a platicarte rápidamente mi experiencia en las brigadas de inspección que hicimos los ingenieros estructurales después del sismo del 2017. Llegábamos a un edificio y había cierto daño, mira, aquí hay unas fisuras en el muro y esto. Y la gente, increíblemente para mí, la gente decía, bueno, ¿y esto quién lo va a reparar? O sea, pensaban que era la delegación, que era la autoridad quien iría a hacer la reparación de los edificios. Creo que el mensaje que tendríamos que pasar en estas fechas a la gente es que tomen conciencia y sobre todo que tomen responsabilidad de su vivienda, de los edificios que habitan, para saber el estado que guardan y cumplir el reglamento. ¿Por qué insisto en eso de cumplir el reglamento? Porque estas inspecciones, el reglamento de construcciones de la Ciudad de México ya las consigna. Yo, para un edificio, debo tener cada 5 años, o bien después de la ocurrencia de un sismo intenso, debo recurrir a un DRO, a un especialista, para que me extienda una constancia en seguridad estructural, que mi edificio es seguro. Y tengo que hacerlo, como comento, cada 5 años, cuando menos, y si no, después de la ocurrencia de un sismo. Por supuesto, es muy fácil si un edificio ya está instrumentado, pues simplemente lo hago el registro y muy rápidamente lo hago. Si el edificio no tiene esto, pues sí tengo que contar con la ayuda de un DRO, un director responsable de obra o un corresponsal de seguridad estructural, que me ayude a ir, revisar y verificar el estado de la salud de mi edificio. Pero pienso que el reto para la Ciudad de México es que nosotros como habitantes tomemos la responsabilidad de preocuparnos por nuestra inversión, por nuestro patrimonio, por el lugar en donde habitamos, y verificar el estado que guarda nuestra, nuestra vivienda, ¿no?
1: Esteban, vamos muy rápido porque nos queda poco tiempo. Una disculpa, es un tema fascinante. Ojalá pronto puedas regresar para platicar de esto con nosotros. Pero en pocas palabras, platícanos de University Tower.
2: ¿Cómo no, Karim? Mira, University Tower es un edificio, diría yo, excepcional en la Ciudad de México, no solamente por la construcción que tiene sobre nivel de banqueta, sino hacia abajo. Es la excavación más profunda que se ha hecho en la zona del lago de la Ciudad de México, de suelos blandos. Tenemos 45 metros de profundidad. Otra cosa que se ha visto como respuesta o como observación.
1: Muchísimas gracias, Esteban. Una disculpa por interrumpirte. Ya tenemos que ir al corte. Ha sido un placer tenerte con nosotros. Regresamos.
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1: Construir de manera inteligente un gran año que sigue, cómo vamos a encontrar el impulso para poder terminar el año de manera exitosa y tener un año, un inicio de año exitoso. Yo tengo una regla, por ejemplo, siempre digo que el año siguiente empieza en octubre, en el último trimestre, porque lo que intento es ponerme en ritmo del año que sigue. Quiero que mi negocio, quiero que mi nivel de energía físico sea al nivel de mi ambición del año que sigue. Y si agarro esencialmente este ritmo mucho antes, cuando cruzo al 2027, pues ya rápidamente estoy en realidad en la posición de ganar. Y lo mismo siento, Ale, que deberíamos de hacer con nuestras finanzas, con nuestro patrimonio. Así que contigo, Alejandra Padilla, vamos a platicar justamente de cómo preparar este futuro.
12: A ver, Karim, hay algo muy importante. 15 de septiembre ya es prácticamente fin de año. Ya comimos pozole, festejamos el mes patrio, la fecha patria. Después llega noviembre, el Día de Muertos, Halloween, y ya empezamos a despedir este año. Y aquí hay algo muy importante. Tenemos que ir pensando y planeando qué vamos a hacer con ese capital que muchas veces recibimos adicional en este fin de año. Y es que el futuro llega independientemente de si lo planeas o no. Cada día cuenta, cada día hay que hacer que cuente esas inversiones, que cada día hay que hacer que cuente ese futuro y esa planeación para el futuro. Debemos de hacer dentro de este último cuatrimestre, hacer un análisis en dónde estoy y dónde quiero estar en los próximos 5, 10, 15, 20, 25 años. Eso es algo muy importante para poder buscar este ahorro, pero buscar que ese ahorro siempre tenga un propósito. Eso es lo importante.
1: Sabes que lo que digo yo siempre, si no tienes en realidad una idea de hacia dónde vas, no importa el camino que tomes, ¿okay? Es tan sencillo que esto. Entonces, constantemente te tienes que preguntar hacia dónde vas y por qué, cuál es el propósito efectivamente de tu ahorro. ¿Por qué estás ahorrando?
12: Así es. Primero, lo más importante siempre es dar ese primer paso de ahorrar, pero después es qué voy a hacer con esos ahorros. Ponerle un objetivo siempre a nuestro dinero, eso es lo principal. Hasta mentalmente nos va a poder ayudar a cumplir mejor esos objetivos. Si mi ahorro puede tener el objetivo de para tener un ahorro de emergencia, para a lo mejor

0: todo mi capital para poder tener diferentes maneras en las que entre dinero a mi cuenta. Y esas son las funciones que podemos tener con nuestros ahorros, construir patrimonio a través de las inversiones. Y aquí hay algo más importante, apalancado siempre de sectores que hemos visto que han prevalecido a lo largo de la historia de la humanidad. Eso es algo muy importante, porque si vemos que estos sectores continúan y siempre han estado dentro de los pilares que sostienen cualquier economía, son sectores y negocios en donde debo de poder colocar mi capital.
1: Justamente ahí es donde entra Península Coco y esta oportunidad de poder invertir en el sector agrícola mexicano.
0: Así es, porque cuando hablamos de patrimonio, también podemos hablar de participación en activos productivos. Me voy a poder apalancar de la producción de este tipo de coco, que es un coco enano verde brasileño, que se planta en Tizimín, Yucatán, uno de los estados que tiene una de las tierras más benditas en donde se pueden llevar a cabo producciones agrícolas muy importantes por su suelo, por su humedad, por su calor y evidentemente también el tema de la conectividad gracias al puerto de Progreso. Y lo que te venimos a compartir sobre Península Coco es el modelo de invertir en el sector agrícola sin tener que volverte agricultor, sin tener que incluso tú tener toda la plantación. ¿Cómo funciona? Es a través de un fideicomiso. Este fideicomiso te va a permitir poder adquirir desde un certificado de plantación hasta la cantidad de certificados que tú quieras. Cada certificado está ligado a 1,000 metros cuadrados. Estamos hablando de 200 hectáreas productivas de este tipo de coco, que es coco enano verde brasileño, y te vas a poder apalancar de que alguien opere el negocio, de que alguien cuide la plantación, de que alguien la comercialice, y tú solamente tener ingresos 100% pasivos. Estamos hablando de una actividad productiva, estamos hablando de una planta, de una producción y de una comercialización, en donde tú como inversionista no tienes que hacer absolutamente nada. Península Coco se va a encargar de cuidar, de producir y de comercializar estas unidades de coco.
1: Ayúdanos entonces, si quieres, Ale, a entender qué significa convertir parte de nuestros ahorros en una inversión como Península Coco.
0: Así es. Aquí con Península Coco lo que estás haciendo es construir un patrimonio para ti y para los tuyos. Estamos hablando de una inversión que es 100% heredable, que también la vas a poder heredar, que te genera plusvalía y además que está apalancada de la inflación, porque estamos hablando que está apalancado de la producción de un fruto de este tipo de coco en específico que se va a comercializar en el extranjero. Aquí hay algo muy importante. No solamente estás pensando en tu dinero el día de hoy, lo que tienes que pensar es en qué puedes construirlo para tu mañana, para tu futuro. Y con Península Coco de eso se trata. Es una inversión patrimonial que puede quedar para ti, puede quedar también para los tuyos. ¿Cuánto puedes y cómo funciona? 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Solamente estamos comercializando 2,000 certificados exclusivos, en donde en estas 200 hectáreas se pueden llegar a plantar alrededor de 40,000 palmas productivas de este tipo de coco. Para que se den una idea, cada palma puede llegar a producir alrededor de 250 cocos al año. Tú ganas de la producción total de las 200 hectáreas. Si inviertes en un certificado, evidentemente te va a corresponder la parte, la parte proporcional de un certificado. Si adquieres 10, la parte proporcional de 10, tú inviertes en las 200 hectáreas, te estás convirtiendo en productor y en comercializador de este tipo de coco sin tener que volverte agricultor. 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
1: 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Equipo, gracias por acompañarnos, nos vemos mañana en nuestro programa de inversiones inmobiliarias. Mucho gusto.

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16: Hola, hola, bienvenidos una vez más a este espacio de Ya Oíste. Yo soy Génesis Sainz, más que feliz, emocionada de tratar un tema pues del que se habla muy poco, la sarcopenia. A veces te sientes con menos fuerza, te cuesta más trabajo cargar cosas, subir escaleras, levantarte de una silla. Pues todos esos puntos hoy los vamos a aclarar. Y para eso tenemos una invitada muy especial. Nos acompaña la doctora Claudia Santillán Arriaga, que es especialista en medicina interna. Doctora, bienvenida. Muchas gracias.
17: Muchas gracias, buenos días. Gracias por la invitación. Y bueno, vamos a hablar de lo que la sarcopenia, como lo mencionaban ahorita, conocido desde ya muchos años, últimamente en boga en México. ¿Por qué? Porque vamos todos para ese diagnóstico o ese síndrome que actualmente se conoce. A la sarcopenia se le menciona como sarcopenia del latín y griego, que es sars, carne, penia, disminución, que es disminución del músculo, o también se le conoce como miopenia, músculo mío, okay. Penia, disminución. Y esto va aunado a otros términos que se llaman dinamopenia, que es disminución en la fuerza, y por consiguiente también la cratopenia, que es la disminución en el músculo, disminución en la fuerza, y por consiguiente disminución en la actividad funcional diaria. Anteriormente se conocía que era un síndrome geriátrico, porque todos los cambios que vamos teniendo a partir de los 65 años van generando parte de estos síndromes geriátricos. Pero conforme han avanzado los años y los tiempos, se han hecho varios estudios condicionando que no solamente el paciente geriátrico, sino también el paciente que tiene enfermedades metabólicas, como pueden ser la diabetes, la obesidad, la insuficiencia cardíaca y recientemente más estudios sobre la enfermedad renal crónica.
16: ¿Cómo lo podemos como centrar de que no solamente es algo para la gente mayor, sino que es como un desgaste prematuro, se podría decir?
17: Sí, un desgaste prematuro. Ya fisiológicamente a partir de los 50 años empezamos a tener cambios en las células de todo el cuerpo, pero ahora México desafortunadamente somos el primer país de obesidad infantil. Al ser el primer país de obesidad infantil vamos generando mayor peso en nuestra estructura muscular y en futuro podemos llegar a desarrollar lo que es la obesidad, lo que es la diabetes mellitus y por consiguiente las enfermedades cardiometabólicas como la insuficiencia cardíaca. Entonces, todas esas enfermedades al tener un desgaste progresivo y crónico van a dar una disminución en la masa muscular corporal. Se comenta que después de los 50 años vamos perdiendo por cada año un 2% de masa muscular.
16: Wow.
17: Y después de los 65 años esto puede incrementarse hasta 13 a 24%. Anual, pero si tenemos otras enfermedades o no hacemos actividades preventivas, podemos llegar a un grado mucho mayor que puede llevarnos inclusive a la muerte.
16: ¿Cómo vamos a diferenciar que a lo mejor estamos en una buena etapa para tomar acción y decir, bueno, voy a hacer ejercicio o esto? O en dado caso, ¿cómo sé que yo tengo, ya estoy empezando con la sarcopenia o esta parte prematura?
17: En un paciente mayor de 65 años, ya podemos pensar en la sarcopenia. ¿Por qué? Porque tenemos alteraciones en todos estos factores sensoriales, marcha, se van modificando. si estamos mucho tiempo en una sola posición, vamos a hacer contracturas musculares. Uh-huh. Entonces, cuando yo me quiero estirar para ese ejercicio, me duele. Y si me duele, ya no lo hago o ya no lo realizo. Y un adulto mayor, que son afortunadamente no es una gran mayoría, porque ya actualmente vemos en los parques, en los gimnasios, en algunos bosques, mucha gente mayor haciendo actividad física. Entonces, ese poco que nosotros le invertamos en el ejercicio, que se considera que son 30 minutos al día o 150 minutos semanales distribuidos en lo que nosotros podamos administrarlo de acuerdo a nuestros tiempos, nos va a ayudar mucho. Pero no solamente se considera que sea la caminata, la yoga, natación, que son ejercicios aeróbicos, sino también ya incrementarle un poquito en peso, ya sea con un poco de mancuernas, con polainas, o inclusive podemos en casa, si no puedo comprarme mi mancuerna o polaina, puedo llenar unos botecitos de agua o un recipiente con arroz, con frijol, con lenteja, con alpiste y cargarlos.
7: Claro.
17: Y en las piernas podemos hacerlo con la tela que tenemos en casa que ya no nos sobra, llenarlo igual, se considera que sea de arena, pero no vamos a tener arena tan fácilmente, llenarlo igual con la semilla más chiquita que tengamos y ponerle un resortito o ponerle un velcro o unos broches para que lo podamos agregar tanto a los brazos como a las piernas. Y unos minutos, de 5 a 10 minutos que lo hagamos en casa en lo que vemos las noticias, la televisión, nuestro programa favorito o inclusive ya hay programas de ejercicio, sobre todo para adulto mayor. Hay que hacerlos y con ese pesito que le pongamos nos va a ayudar a disminuir ese riesgo de la sarcopenia a corta edad. Cualquier paciente que tenga enfermedades crónicas, vamos a mencionar diabetes, obesidad, enfermedad cardíaca, paciente geriátrico, que curse con una recaída como son una enfermedad o que requiere estar en el hospital por algún proceso infeccioso o descompensación, o inclusive que pueden llegar a requerir aditamentos como ventilación mecánica, están postrados en cama. Entonces, su músculo no lo moviliza.
7: Claro.
17: Entonces, muchas veces podemos ver al paciente hospitalizado y el familiar va y nos apoya a darle de comer en la boca, lo tiene apapachando en la cama, y no, al contrario. Llegando hay que moverlo, sentarlo, que él coma para que no pierda esa funcionalidad. Y aquí tenemos que pedir apoyo, si lo hubiera, con una fisioterapia para que nos esté apoyando qué ejercicios puede mantener durante esa hospitalización para que se desgaste menos y pierda menos músculo. Otro es nutrición. Desde que llega el paciente al hospital, hacemos como un plan alimenticio para no perder tanto músculo y garantizar que el paciente esté ingiriendo su alimento. E inmediatamente que se egresa, mandarlo a rehabilitación física, a nutrición, psicología si está en condiciones y psiquiatría.
10: La proteína que venden o que pues consumen, que es como un suplemento, ¿eso ayuda? ¿O estamos hablando de mejor natural?
17: De todo natural. Mucha de la gente que va al gym le sugieren suplementos proteínicos, pero muchas veces pueden dañar o el hígado o el riñón. Claro. Y hablamos que la enfermedad del riñón es una de las que más sufren de sarcopenia. Entonces, wow. Nuestro músculo ya está establecido. Lo importante es trabajarlo y mantenerlo y movernos. Ya sea que yo tenga una enfermedad renal o cualquier enfermedad, mientras yo me mantenga activo dentro de las posibilidades, yo mantengo mi músculo. Pero si el paciente va a perder peso por la misma enfermedad y yo le doy un aditamento o un suplemento, todo es de preferencia natural, porque eso nos va a ayudar desde la digestión, desde la salivación, de la masticación, la deglución, la absorción de nutrientes, que es mucho mejor a darle un suplemento preparado. ¿Por qué? Porque la absorción va a ser diferente. Sí, y eso se llama un suplemento que Exacto. no equivale a la alimentación. Y muchas veces los familiares o los pacientes dicen, deme una nutrición, ¿por qué no me da hambre? Es por eso un suplemento nos ayuda, pero no sustituye a la alimentación.
10: Yéndonos a la prevención, para que no lleguemos, o sea, en estos casos yo que tengo 27 años, ¿no? Y yo no quiero que cuando llegue a la edad de los 60 tenga sarcopenia. ¿Qué puedo hacer desde yo ahorita para decir, voy a prevenir?
17: Si una persona es sana, no tiene ninguna enfermedad, ninguna comorbilidad, puede tener una alimentación, pero siempre sería ideal llevarlo a cabo con un nutriólogo.
10: Okay.
17: Y conjunto con un dietista, ya que el nutriólogo nos detectó que estamos sanos, entonces el dietista nos puede dar inclusive ciertas recomendaciones de cómo balancear lo que es el plato saludable, donde un porcentaje son verduras, carnes, cereales, proteínas, y en sí todo, y sobre todo los líquidos, claro. Sobre todo hidratarnos en forma correcta, porque nuestro cuerpo se basa en toda esta homeostasis o que sea todo parejo para que pueda absorberse todos los nutrientes, y sobre todo no saltarnos alimentos. Importante. Eso es algo muy importante, porque si no llevamos el desayuno, comida y la cena, entonces nuestro cuerpo va a tomar energía de donde no tiene y entonces va a empezar a alterar todo el metabolismo. Trata de hacer un sueño reparador.
10: Nuestro cuerpo habla y hay que escucharlo, hay que saber escucharlo y tomar el tiempo para darle, porque nada más tenemos una sola vida, hay que cuidarla. Nos vemos en el siguiente episodio de Ya Viste. Yo soy Génesis Aine Silva. Hasta luego.
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0: Muy buenos días, me da mucho gusto darle la bienvenida a Imagen Empresarial en esta mañana de viernes, es 25 de septiembre y como siempre tenemos mucha información de economía, negocios y finanzas. Como siempre, invitarle a que me escriba, me encuentre en X antes Twitter, en @Rodpack, también en Instagram, me encuentra como ser Rodpack. Esta mañana quiero enviar un saludo a Chihuahua, Chihuahua, ya nos escuchan a través del 97.3 del FM, un abrazo a Arturo González y a todo el equipo que le encabeza, les mandamos un abrazo desde la Ciudad de México. A él y a todo el equipo, comenzamos con el resumen del programa.
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0: Bueno, mire, primero le cuento que entre los temas centrales en la agenda económica y global, pues tiene que ver con la visita del presidente de China, Xi Jinping, a la Casa Blanca, a Washington DC. Bueno, pues ahí ha sido un intercambio interesante. Ayer estuve viendo todos los mensajes. Primero, pues un mensaje conjunto que dieron justo en la Casa Blanca y luego en la noche hubo una cena ahí de gala, estuvo interesante. Xi Jinping, por ejemplo, anunció que va a mandar unos pandas a Atlanta, ya ve que los pandas son los embajadores de China. Todo panda que hay en el mundo es chino, básicamente. Y bueno, pues ahí tendía una rama de olivo. Por otro lado, el presidente Trump brindó por la amistad entre los dos países ante una comitiva que estuvo integrada por funcionarios de su gabinete y los principales directivos del sector tecnológico. Por ejemplo, en la mesa donde estaban Xi Jinping y Donald Trump, estaba Jensen Huang, estaba Tim Cook, que bueno, ya nada más es el presidente del Consejo de Apple, estaba Elon Musk, obviamente, me parece que estaba la directora general de AMD, y bueno, pues ahí estaban. Además, pues otros de los personajes que también estuvieron ahí presentes, estaba Sam Altman, director de OpenAI, Jeff Bezos, Sundar Pichai de Google, Jeff Bezos de Amazon, Mark Zuckerberg de Meta, en fin. Pues nada, mucha pompa y circunstancia. Más temprano, en esta comunicación que se dio en la Casa Blanca, ambos dijeron que estaban trabajando en la buena relación. Recuerdo algo que me llamó la atención que decía Xi Jinping es, sí, cuando peleamos juntos contra los invasores japoneses, porque hoy la relación China-Japón es realmente mala. Y bueno, pues es un detalle interesante. Con respecto a los temas de inteligencia artificial, ahí Xi Jinping dijo, bueno, pues tenemos que sí competir, pero también cooperar en materia de inteligencia artificial. Ahí Donald Trump pues fue muy sucinto, digamos, no hay grandes anuncios, todo fue, como le digo, pompa y circunstancia, así que bueno, pues eso es lo que estamos observando con respecto a esta reunión. Lo interesante será ver qué van acordando. Por ejemplo, ayer salía alguna versión de NBC que a lo mejor pactaban o Trump accedía a que se produjeran vehículos de origen chino en los Estados Unidos, que sería un cambio formidable y me parece complicado, sobre todo en un momento en donde la industria no china, pensemos las compañías estadounidenses, europeas, japonesas y sudcoreanas, estarían en una situación bastante complicada, si de por sí ya lo están, sobre todo pues por los cambios que ha habido desde el punto de vista regulatorio hacia la electromovilidad, que Donald Trump pues hizo un cambio brusco en ello, muchos cientos, si no es que miles de millones de dólares invertidos en ello, al mismo tiempo una competencia atroz, y por otro lado las está golpeando desde la óptica de fracturar las cadenas de valor o por lo menos disminuir su competitividad, como lo estamos viendo en el caso de el arancel que le ha impuesto tanto a México como a Canadá de 25% al contenido no estadounidense, así que ese es un factor muy, pero muy importante. Por otro lado, bueno, hay otros temas financieros también muy importantes. Por ejemplo, el hecho de que el rendimiento del bono del Tesoro a 10 años superó el 5%. Ayer las hipotecas en los Estados Unidos a 30 años superaban el 7% de interés. Y esto es clave, sobre todo porque la hipoteca o el interés en la hipoteca es fundamental en la Unión Americana en función de que allá el sector inmobiliario en cuanto a la compra de casas mueve a la economía, y eso, bueno, pues ha generado un montón de preocupación y cierta fragilidad en los mercados financieros. En ese contexto, decirle que además se ha apreciado el dólar y particularmente ha sido la depreciación del peso que ha perdido valor. Ahorita, por ejemplo, está cotizando en 17 pesos con 68 centavos y todavía estamos en la discusión del diésel. Ayer emergían versiones en cuanto a pues las consideraciones si Estados Unidos iba a limitar las exportaciones de diésel, y eso, como ayer le contaba, lo consignaba el periódico Excelsior, en julio pues representaron el 38% de lo que importamos, pero apenas en mayo era prácticamente la mitad, así que es un tema también delicado que hay que tener por supuesto en el radar. En ese contexto, o más bien cambiando de contexto, decirle que algo importante también en la tecnología es que Meta, antes Facebook, presentó Muse Charm, un pequeño dispositivo, es un cuadradito para mantener un asistente de inteligencia artificial sin recurrir al teléfono. Le aprietas un botón y ahí se pone a hablar. Dijo Mark Zuckerberg que lo va a lanzar se va a estar comercializando a finales de este año. Ojalá que lo esté en todos los mercados. Se veía interesante, eso hizo que las acciones de Meta repuntaran ayer 3%, y fue interesante la postura de Mark Zuckerberg a propósito de este debate de la regulación o no regulación de la inteligencia artificial. Esto fue lo que dijo.
3: But at Meta, we are optimists because we believe in people. We believe that the best way to create a positive future for everyone is to put power in people's hands. We believe that empowering people is the source of prosperity in the world, that the highest purpose of superintelligence is creation and invention, not automation, and that the path to a safe future is to distribute this technology widely and create the right checks and balances rather than concentrating it in the hands of just a few.
0: Bueno, pues ahí escuchamos, dice Mark Zuckerberg, en Meta estamos optimistas porque creemos en las personas, creemos que la mejor manera de crear un futuro positivo para todos es poner el poder en las manos de las personas, creemos que empoderar a las personas es la fuente de la prosperidad en el mundo, que el propósito más elevado de la superinteligencia es la creación y la invención, no la automatización, y que el camino hacia el futuro seguro consiste en distribuir ampliamente esta tecnología y crear los controles y equilibrios adecuados en lugar de concentrarla en manos de unos pocos. Y bueno, pues esto es distinto a lo que ha planteado Dario Amodei de Anthropic y que fue respaldado en su momento por Sam Altman y Elon Musk, por ejemplo. Así que, bueno, pues ahí está el debate. Una parte importante de la estrategia fue que Meta anunció que el asistente llegará a sus lentes inteligentes para realizar tareas mediante voz, comandos como ayudar con el calendario, registrar alimentos, acompañar rutinas de ejercicios o realizar compras. Yo tengo unos Meta Ray-Ban y nunca los he usado demasiado. Son espléndidos audífonos, pero para preguntarles cosas de lo que estás viendo, pues no tanto hasta ahora. Pero bueno, por otro lado, y en temas locales, durante su participación en la conferencia anual Moody's Insight México, Renzo Merino, analista soberano de la calificadora, advirtió que nuestro país necesita mantener un crecimiento económico superior al 2% para avanzar en la reducción de deuda y cerrar brechas en infraestructura, salud y educación. Además, anticipó que elevará su pronóstico de crecimiento económico a 1.5% para 2026, o sea, ya lo hizo, y para el otro año, igual que el consenso, proyectan un avance económico de 1.8%, y esto, bueno, pues implica una mejora marginal, pero mejora al final. Ayer también, por cierto, en la conferencia en la mañana, Lego anunció que va a invertir $400 millones en la planta que tiene allá en Nuevo León. Esa es una gran noticia, lo estaría haciendo entre el año 2026 y 2029. Contempla 62,000 metros cuadrados de nueva infraestructura industrial, además de tecnología para ampliar las capacidades de manufactura y logística. Entre las obras se encuentra un edificio de empaque y un almacén automatizado de alta capacidad. La inversión permitirá generar más de 1,300 empleos en el estado, en Nuevo León, por supuesto. La compañía explicó que la la expansión responde al crecimiento de la demanda mundial de sus productos, así que una inversión cuantiosa en este caso de Lego. 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Vamos a hacer un corte, regresamos.
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13: El jueves, el tipo de cambio perdió terreno frente al dólar por tercera jornada consecutiva. En las ventanillas de los bancos, el dólar se vendió en 18 pesos con un centavo, 20 centavos más que el miércoles. Por su parte, el dólar interbancario cotizó en 17 pesos con 71 centavos, un retroceso de 1.14% para la moneda nacional.
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0: Son las 6:15 a.m. Esto es Imagen Empresarial, y recientemente le contaba pues que el INEGI presentó la encuesta Intercensal, un gran esfuerzo. La verdad es que muchas felicidades a todos en el INEGI porque la verdad son una entidad pues que es fundamental, clave para este país, para entender cómo nos estamos moviendo y qué está pasando. Y está con nosotros esta mañana, y le agradezco mucho, Mauricio Rodríguez Abreu, el titular de la Unidad de Estadísticas Sociodemográficas del INEGI. Mauricio, ¿qué tal? ¿Cómo estás? Buenos días.
14: Muy buenos días, Rodrigo. Un gusto estar aquí contigo y con todo tu auditorio.
0: Oye, pues de verdad, muchas felicidades por este esfuerzo. Por favor, cuéntanos cómo se incrusta la encuesta Intercensal, qué significa y sobre todo cuáles son los números del esfuerzo que hicieron.
14: Claro, bueno, la encuesta Intercensal, como ya lo mencionas, actualiza esta información, nos permite tener esta nueva fotografía del país. Es importante señalar lo que es la encuesta más grande que ha hecho el INEGI en su historia, y que además, por recomendaciones internacionales, además nosotros actualizamos la información de los censos, o sea, los censos que se llevan a cabo cada 10 años en los países. México hace este esfuerzo de actualizar la información a mitad de los periodos de 10 años para no esperarnos, porque sabemos que la población cambia muy rápido, sabemos que hay factores que nos han, digamos, modificado la forma en la cual vivimos, y entonces así surge esta encuesta que como ya lo mencionaba, es la encuesta más grande en la historia del instituto. 7.3 millones de viviendas visitamos, y eso nos da precisamente esta nueva fotografía. ¿Qué nos dice? Pues que seguimos un país en crecimiento en términos poblacionales, cada vez un poco más despacio este crecimiento. Llegamos a los 130.9 millones de personas en el país, aunque la tasa de crecimiento disminuye con relación al periodo anterior, es decir, cada vez vamos creciendo un poquito menos. Y pues además, la forma en la cual la población se compone ha cambiado. Somos cada vez más personas de mayor edad, cada vez menos niñas, niños y adolescentes. Y esto, pues, digamos, hace ver que México ya está avanzando en este proceso de transición y cambio demográfico hacia una sociedad un poco más envejecida y con características propias de este proceso que en todo el mundo se han observado.
0: Claro, y sobre todo la velocidad, por ejemplo, la edad promedio pasó de 29 a 32 años, que eso es importante de acuerdo a lo que difundieron. Ahora, tengo una duda y voy directo al grano. Estaba revisando la encuesta porque quería ver cómo evolucionó la tasa de fecundidad, es decir, el promedio de hijos, niños, niñas que tiene una mujer, que para que se mantenga en equilibrio demográfico la población tiene que ser de 2.2 o 2.1, son las dos cifras que he visto, pero... Entonces fui a ver la Encuesta Nacional de la Dinámica Demográfica que se publicó en 2023 y encontré algo y no sabes cómo quería preguntarte. En la ENADIF 2023, por ejemplo, personas que se consideran afrodescendientes eran 3.1 millones y en la encuesta intercensal eso bajó a 2.100.000, o sea, 1 millón de personas menos. Y dije, pues raro, ¿no? O sea, no entendí. Y luego... En la ENADIF decía 39.200.000 personas se consideraban indígenas y ahora en la intercensal solo son 24.227.000. ¿Cómo entender y compatibilizar las dos cifras?
14: Claro, recordemos que cuando hacemos, por ejemplo, un ejercicio censal de gran dimensión como este, el 2025, pues es un cuestionario muy sencillo. Tenemos que visitar 7.3 millones de viviendas. Entonces, en términos operativos, en realidad... lo que hacemos en ese caso es escogemos a una persona informante adecuada de los hogares, es decir, tocamos la puerta y decimos, a ver, ¿quién está aquí? Nos abren y pedimos que sea una persona de 18 años y más que nos comparta la información de todos los miembros de la vivienda, ¿no? Entonces se le pregunta, ¿tal persona se considera afrodescendiente o tal persona se considera indígena dentro del hogar o de la vivienda? En el caso de la ENADIF, hacer una encuesta especializada con una muestra de poco más de 105 mil viviendas, aún así muy grande la muestra, pero digamos, vamos directamente a entrevistar a cada persona informante. Entonces, en realidad ahí pasamos más tiempo, tenemos otro mecanismo de estar con las personas haciéndoles preguntas de confirmación, de reafirmación, nos permiten explorar más esto. Entonces, muchas veces lo que sucede es que nos declara la misma persona que yo me considero afrodescendiente o yo me considero indígena, ¿no? Entonces, por ahí viene muchas veces este tipo de situaciones. En unas encuestas especializadas pasamos más tiempo en la vivienda, podemos explorar. Después de tal vez media hora de encuesta, de entrevista, la persona dice, ¿no sabes qué? Me dijiste hace rato, me preguntaste, ¿sabes qué? Sí, me considero. Entonces podemos regresar. Digamos, tenemos esta especificidad en encuestas especializadas, que en un censo lo que tenemos es más detalle geográfico, aunque claramente tenemos mucho menos preguntas, son solamente 100 preguntas, y aún así hay que considerar que en el caso de México un ejercicio intercensal de 100 preguntas es gigantesco, cuando en realidad un ENADIF son más de 500 preguntas. Entonces, en realidad, es esa diferencia, ¿no?, entre quién responde, cuánto tiempo dedicamos y todo eso, y pensar que en realidad estamos hablando de percepciones. Una misma persona puede decirme en algún momento sí me considero afro y 5 años después ya no me considero afro. ¿Cómo van cambiando las ideas de la población? También es algo muy importante que vale la pena revisar. Aquí la parte fundamental es ver la consistencia, por ejemplo, en términos geográficos. No sabemos que hay concentración de poblaciones afros en las entidades como Guerrero, Oaxaca, en Veracruz, y nuevamente vemos esto reflejado en esta encuesta. Entonces nos permiten llegar a este nivel geográfico, además de irnos a los municipios, a las regiones del estado de Guerrero, que en un ENADIF llegamos nada más a nivel estatal. Entonces yo diría, son esas formas en las que tenemos que contrastar las cifras y pues por supuesto después si alguien o si el instituto mismo en un futuro recibe solicitudes muy directas, pueden hacer una encuesta especializada, ¿no? De ahora sí vamos a analizar este tema a detalle, que bueno, que siempre estamos abiertos a la opción. Digo, sabemos siempre hay presupuesto de por medio, pero bueno, sí, siempre, estamos explorando estas dinámicas.
0: Que ahora que lo mencionas, de verdad me parece épico 100 preguntas, porque sacando la cuenta, si te tardas un minuto, pues estás hablando pues prácticamente casi de una hora y media. Si te tardas 3 minutos en cada respuesta, pues estamos hablando de 5 horas. O sea, es no menor también, por supuesto, los hogares que participaron, porque es bastante tiempo y obviamente el esfuerzo de ustedes es extraordinario y, como dices, se cruza con presupuesto. Y eso me lleva al tema de la fertilidad, que es uno de los que creo que desde el punto de vista económico es más relevante, sobre todo porque nos dice, por ejemplo, hacia dónde se está moviendo la población. Y uno que realmente me llamó la atención, ahora entiendo más la diferencia por tu respuesta de entre Nadid, porque pues ya prácticamente ninguno de los estados en nuestro país tiene una tasa de fecundidad pues de 2.2, Chiapas, que es el más fértil, 1.8, pero justo revisando los datos de 2023, pues solo había dos entidades que tenían una tasa de fecundidad de 1.5 o menor, 3 de hecho, que eran Quintana Roo, Estado de México y Ciudad de México. Y en esta prácticamente solo hay 4 que tienen 1.5 o más, que son Chiapas, Guerrero, Durango y Zacatecas. Y es fundamental esto porque pues te dice pues cómo va la velocidad. Estamos hablando de una comparación entre 2023-2025, que ahora nos dices, bueno, la ENADID es mucho más profunda. Cuando te escuchaba pensaba, pues esto es como si tomas una foto de gran angular, ves mucho, pero quizás los detalles se pierden, y luego la ENADID pues ya es mucho más específica y ahí puedo entender la variación. Pero como sea, ¿cómo entender la velocidad de la evolución? Porque ponían ahí también los datos 2014, y en 2014 estábamos en 2.2, justo en punto de equilibrio. 10 años bastaron y ya estamos bastante más abajo, 1.2.
14: Sí, efectivamente. De nueva cuenta, como ya lo mencionamos, la ENADID es la encuesta especializada en estas temáticas, ¿no? Pero si bien, digamos, la encuesta intercensal, al igual que el censo 2020 en su momento, nos permiten ver estas dinámicas, corroborar lo que estamos viendo ya, tenemos estas dos fuentes. Cuando claramente estamos recolectando la información, ahora con lo que se publica, ya hemos tenido pláticas con usuarios especializados, por ejemplo, gente del Consejo Nacional de Población, academia, que se han acercado con nosotros además, y hemos revisado con ellos también, no solamente estas dos fuentes, hemos revisado la estadística de nacimientos registrados, por ejemplo, que en los próximos días se va a publicar, y también vemos un descenso en cómo ocurren esos nacimientos en el registro civil, que también le damos seguimiento a esa estadística, así como otras fuentes de información, que todas nos indican un descenso en la fecundidad, digamos. La especializada, la ENADID en su edición 28, revisitará, digamos, nuevamente esa dinámica, nos permitirá afinar los detalles, pero lo que vemos es precisamente esto, una ENADID que ya reflejaba una caída en la fecundidad, que veníamos de una pandemia y muchas veces decíamos, bueno, puede estar afectada por la pandemia, tal vez se recupere en los próximos años, y lo que vemos es que no, que la encuesta intercensal confirma esa disminución, de hecho se acelera en muchas ocasiones. Y pues entonces ya estamos viendo que esos supuestos demográficos que utilizan muchas dependencias del gobierno para hacer proyecciones, para hacer políticas, pues tienen que actualizarlos, ¿no? Esa recuperación ya no existió. Y pues sí, también en un futuro, cuando tengamos la siguiente ENADID, podemos ver en realidad así ya más a detalle de, bueno, ¿qué fue lo que pasó? ¿Fue anticoncepción? ¿Fue separaciones? ¿Fue que las parejas decidieron? ¿Fue toda esta dinámica que nos da la ENADID? Digamos, se suma a la información de esta encuesta intercensal, pero lo que vemos es precisamente esta consistencia en las cifras. Y además, pues, de nueva cuenta, ver que en esta encuesta, pues, podemos ir a los municipios de entender, como decía, Ciudad de México está por debajo del reemplazo. Pero Ciudad de México podemos ver una Benito Juárez, por ejemplo, que está todavía mucho por debajo, ¿no? Entonces, sí, esta dinámica municipal, o en el caso de Ciudad de México, de las alcaldías, es justo esta encuesta de la que nos permite verlo, y pues ya tomar la cifra en comparación con otras cifras, como les decía, la ENADID, nacimientos registrados y todas estas fuentes de información, que ya a quienes hacen las políticas y los análisis más a profundidad podrán interoperar. En demografía se le llama hacer una conciliación demográfica entre cifras y precisamente así hacer las futuras proyecciones de población.
0: Claro. No, ahora que lo mencionabas, Mauricio, ahora que viene el presidente de Corea, Seúl y Ciudad de México, uno mismo, por lo menos en tasa de fertilidad, está clarísimo. Mauricio, te agradezco mucho, de verdad, muchas felicidades. Además está, invito a todos los que nos escuchan, porque viene por entidad, es fascinante, de verdad, enhorabuena por lo que hacen siempre en el INEGI, porque en este programa son un insumo fundamental. Un abrazo y muchas gracias.
14: No, un gusto, que tengan muy buen día.
0: Ahí escuchamos a Mauricio Rodríguez Abreu, titular de la Unidad de Estadísticas Sociodemográficas del INEGI. Vamos a hacer un corte, regresamos.
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13: En una entrevista con Reuters, Brad Smith, vicepresidente y presidente de Microsoft, anunció que la compañía planea invertir más de $10,000 millones entre este año y 2030 en Emiratos Árabes Unidos, Arabia Saudita, Qatar y Kuwait, principalmente para ampliar infraestructura de computación en la nube e inteligencia artificial, además de medidas para reforzar la resiliencia digital de la región en medio del conflicto con Irán. La empresa no detalló cuánto corresponderá a cada país ni qué proyectos específicos recibirán los recursos, debido, entre otros factores, a consideraciones de seguridad. Los planes fueron corroborados posteriormente en otra entrevista con Bloomberg en el marco de la Asamblea General de las Naciones Unidas. Brad Smith explicó que el gasto contempla tanto la expansión de infraestructura que Microsoft ya tenía prevista como nuevas operaciones en la zona. Además de la inversión principal, la empresa destinará más de $400 millones hacia 2030 a mejorar las conexiones terrestres y submarinas de telecomunicaciones en Medio Oriente. Por otra parte, en la conversación con Bloomberg, el ejecutivo afirmó que la compañía apoyará el uso de evaluadores independientes para revisar la seguridad de los sistemas de inteligencia artificial. Además, sostuvo que la protección de estas tecnologías no debería depender únicamente de uno o dos laboratorios. Brad Smith señaló que compañías como OpenAI y Anthropic son fundamentales, pero también deben participar firmas que desarrollan el software encargado de controlar y supervisar a los agentes de inteligencia artificial.
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0: Son las 6:31 a.m. Esto es Imagen Empresarial. Esta mañana me da mucho gusto saludar a Juan Carlos Baker, ex subsecretario de Comercio de la Secretaría de Economía, académico de la Universidad Panamericana, conferencista, consultor. Juan Carlos, ¿cómo estás? Buenos días.
18: Rodrigo, buenos días. Saludándote, pues con una semana muy muchas cosas, pero bueno, ya es viernes.
0: Sí, logramos llegar al viernes, pero como bien mencionas, una semana intensa, obviamente observando el tipo de cambio, política monetaria del Banco de México, que en parte lo explica, pero un tema fundamental, de hecho escribí al respecto, pues es que finalmente la famosa cuarta ronda se cayó. Iba a celebrarse el 28 y 29 de septiembre, de acuerdo a lo que había publicado el Wall Street Journal, y luego, pues ya no. La versión formal, pues es que no, que Xi, que no sé qué, pero Xi ya no va a estar cuando iba a ser la ronda. Xi se regresa, ahora te digo exactamente, pero prácticamente pues el 26, si no me equivoco.
18: Mañana
0: ya
18: pronto,
0: está.
18: Pronto pues, ajá.
0: Entonces, pues no, ¿qué, cómo lo ves? ¿Cómo interpretar, digamos, el momento en el que estamos? Todo parecía que iba avanzando muy rápido y luego ya no tanto.
18: Pues mira, a ver, yo te diría que por un lado efectivamente había grandes expectativas de que ya estábamos a punto de presenciar este acuerdo de reducción arancelaria. Incluso el presidente Trump lo había adelantado, por ahí también Jameson Greer dijo algunas cosas. Y luego pues de repente ya no hubo reunión. Yo me inclino a pensar, más allá de la agenda o de Xi Jinping o lo que tú quieras, me inclino a pensar que pues todavía a nivel interno en Estados Unidos faltaban cosas por alinearse. Creo que lo que sucedió lamentablemente en el caso de Canadá pues es un recordatorio de que efectivamente con Estados Unidos actual pues no puedes realmente confiar nunca hasta el último momento que las cosas están siendo como te dicen. En el caso de Canadá, por ejemplo, el tema de esta intervención del secretario de Comercio, Howard Lutnick, y su negativa a bajar aranceles, pues fue uno de los factores que se especula acabaron tumbando el acuerdo con Canadá. Entonces, no me sorprendería que acá, en el caso de México, hubiera cuestiones similares. Y te voy a decir algo, francamente, si de parte de Estados Unidos no están todavía los incentivos alineados correctamente, pues yo creo que es bastante preferible para México esperar. Yo sé que puede, pero tú y yo hemos platicado en el pasado que desde mi perspectiva para México lo peor que podemos hacer es apurarnos a tener un acuerdo que implique condiciones pues que sean demasiado onerosas o que luego nos vayamos a arrepentir precisamente por la prisa de llegar a un acuerdo. Incluso por ahí escribí un paper al respecto de eso, ¿no? Entonces, pues sí, obviamente nos quedamos todos con las ganas, pero me parece que si los incentivos no están ahí, pues francamente creo que para México es mejor esperar un poco o arriesgarnos a que algo salga mal y que tengamos un episodio pues como el de Canadá, o peor aún, que tengamos que aceptar cosas que después vayan a ser contraproducentes, ¿no?
0: Totalmente. Ahora, en el caso canadiense fue muy claro que influyeron dos personajes, uno más que el otro desde donde lo veo, Peter Navarro y sobre todo Howard Lutnick, el secretario de Comercio. Algo interesante que había hecho Marcelo Ebrard, el secretario de Economía, pues fue primero en este foro de innovación que allá en Carolina del Norte, en el marco del G20, convocó Lutnick y se llevan muy bien, le regaló un pedazo de Torre Gemela en su momento, etcétera. O sea, la química es buena. Y parecería que Lutnick es, pues digamos, el que en su momento descarriló Canadá y en esta ocasión, pues no es tan distinto. Y mucho tiene que ver los aranceles de la sección 232, 50% al acero y al aluminio. Digamos, lo que he profundizado, pues hay ahí un smelting, una fundición en Oklahoma que está apoyada ahí por un fondo de los Emiratos Árabes Unidos que tiene una vinculación ahí por otros lados con la familia de Trump, etcétera. Y tú conoces bien también el tema del acero. ¿Hay grupos muy específicos que están empujando esa parte y es ahí donde se convierte en un dique? ¿O cómo lo interpretas, digamos, ya en el paso 2, en la profundidad, de por qué Lutnick pues, se va convirtiendo en este dique?
18: Sí, definitivamente hay intereses muy fuertes. Muchos de ellos también políticamente muy conectados, o sea, además de la importancia económica que mencionas tú, pues vaya, siempre hay también que revisar a quién le donaron dinero, ese tipo de intereses de los partidos políticos y a qué campañas están apoyando y demás. Entonces, sin duda la industria del acero en Estados Unidos ha sido desde hace muchos años un factor muy influyente para elevar tasas de, en este caso, aranceles o u otro tipo de restricciones. Recientemente, además del acero, pues ha habido otros sectores que también se han vuelto importantes, ¿no? Ciertos componentes automotrices, o ahora incluso también la industria de eléctrico electrónico. Ya ves que el producto principal que México exporta ahora, y que es de hecho parte del causante del déficit que tenemos con Estados Unidos, que Estados Unidos tiene con nosotros, perdón, son los productos eléctrico electrónico. Entonces, bueno, claro que obviamente en el Departamento de Comercio ven todo eso, ven el tipo de sectores y de productos que están ahí, los intereses que hay detrás, y pues no me sorprende que también quieran retrasar un acuerdo o incluso ponerle otro tipo de condiciones, porque bueno, aquí estábamos hablando tú y yo de la reducción de los aranceles, que es lo que México quiere, pero como también comprobamos en el caso de Canadá, pues eso no va a ser gratis. Estados Unidos nos va a pedir algo adicional al respecto para que esa reducción suceda. En el caso del acero, por ejemplo, ya vimos que hace unos días salió por parte de la Secretaría de Economía un mecanismo de monitoreo del acero, de las exportaciones. Entonces yo creo que eso también tiene que ver pues con esta necesidad de demostrarle a Estados Unidos que no somos una plataforma para transshipment, que efectivamente tenemos nosotros control, y no nos sorprendería que ese tipo de mecanismos pues también vayan a acabar siendo aplicados en otros sectores como eléctrico, electrónico o demás. Si eso es parte también de lo que Commerce ha estado pidiendo, pues con mayor razón este retraso al que nos referimos hace un instante es incluso recomendable, pues para que esos mecanismos los podamos nosotros en todo caso desarrollar e implementar de manera que no afectemos más de lo necesario, ¿no?
0: Claro. Ahora, tú negociaste, conoces bien a Jamison Greer, al que hoy es titular del USTR. Pero sí veo una distancia entre los posicionamientos de Jamison Greer y el secretario de Comercio. Es decir, por ejemplo, en lo que mencionas, de hecho ahí me enteré en la entrevista de Bloomberg, que era justo a esta hora, este lunes, en donde dice está este observatorio de acero y de aluminio que la Secretaría de Economía lanzó el viernes de la semana pasada. Y hablaba de este componente, de lo que más nos preocupa es el transshipment o la triangulación de mercancías de China a México y Canadá o Vietnam, ¿no? Y en la parte de los electrónicos, y la presidenta Sheinbaum había dicho, estamos alineados. Pero la pregunta concreta, Juan Carlos, es cuando te tocaba negociar a ti, ¿veías esta distancia tan fuerte entre o el desempoderamiento del USTR versus el comercio, con el Departamento de Comercio?
18: No lo veía. Primero porque cuando nosotros hicimos la negociación original, los aranceles de la 232 no estaban de ninguna manera tan extendidos como están ahora. O sea, sí en su momento se impusieron nada más en acero. No había, insisto, este scope o este espectro tan amplio de aranceles de seguridad nacional. Y en su momento, empezó hablando del 2018, México puso represalias a Estados Unidos por los del acero. Entonces, bueno, como que ahí se llegó a un impasse, pero definitivamente en nuestra experiencia original no hubo ese empoderamiento de Commerce, del Departamento de Comercio, como está sucediendo ahora. Y claro, desde luego que en esta circunstancia, pues eso es otra preocupación adicional que hay que atender. Yo creo que por eso el hecho de que al final el secretario de Comercio Lutnick no vino a México,
0: sí,
18: pero sí estuvo planteado su visita, y yo creo que era parte de ese, de cuidar este ángulo también.
0: Sí, Juan Carlos, debo hacer un corte. Si quieres platicamos un poco más, porque hay mucho que hablar también de la posición de Asia. Tú estuviste recientemente allá. Si lo permites, vamos al corte y regresamos.
18: Con gusto.
0: Esta mañana está con nosotros Juan Carlos Baker, ex subsecretario de Comercio de la Secretaría de Economía, académico de la UP. Volvemos.
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13: Conagra Brands, una de las empresas de alimentos envasados y de consumo más grandes de los Estados Unidos, publicó un análisis señalando que la inteligencia artificial está siendo cada vez más usada por los consumidores a la hora de comprar alimentos para decidir qué botanas comprar, especialmente cuando buscan productos con más proteínas, fibra o características relacionadas con objetivos específicos de salud. En conjunto con la firma de investigación Circana, la fabricante de la marca Hunt's analizó más de 53 millones de transacciones y 17 mil productos del mercado estadounidense de botanas, un segmento que genera alrededor de 198 mil 200 millones de dólares al año y crece aproximadamente 1.4 veces más rápido que el mercado general de alimentos. El análisis arrojó que los consumidores, en lugar de buscar una marca determinada, piden recomendaciones de alimentos que cumplan con características como un mayor de contenido de proteínas o de fibra. Bob Nolan, vicepresidente senior de ciencia del crecimiento de Conagra, señaló que las botanas ocupan un papel cada vez más personalizado en la alimentación diaria, ya sea para obtener energía, consumir proteínas o simplemente satisfacer un antojo. Esta transformación en los consumidores también está relacionada con el mayor interés por opciones consideradas saludables, impulsado en parte por la expansión de los medicamentos para bajar de peso y por las tendencias de salud alimentaria en Estados Unidos. Un dato relevante es que los jóvenes, particularmente de la generación Z, están demandando sabores más intensos y combinaciones menos tradicionales, como productos dulces y picantes, ácidos o salados.
0: Son las 6:45 a.m. Esto es Imagen Empresarial. Esta mañana está con nosotros Juan Carlos Baker, ex subsecretario de Comercio de la Secretaría de Economía, catedrático de la UP, conferencista, consultor. Juan Carlos, estuviste recientemente tanto en Japón como en China, bueno, también en Brasil, pero lo que más me resulta interesante es China. Comencemos por ahí. Hoy Xi Jinping está allá. Ayer veía una versión de NBC en donde decía a lo mejor Trump acuerda que sí puedan producir vehículos en China, en Estados Unidos, lo cual me parecería apoteósico, por decirlo menos, en términos de la transformación que significaría. Digo, creo que esa palabra está muy rimbombante, pero el hecho es que pues implicaría un cambio fundamental, obviamente también para México, que China es nuestro segundo socio comercial por volumen. Pero, ¿qué recogiste de estar en China?
18: Bueno, a ver, interesantísimo todo lo que está pasando. Yo en el pasado he dicho también aquí en tu espacio que pues es importante conocer otras fuentes de información, escuchar otras personas. Como analistas, como estudiosos de estos temas, pues creo que lo que no podemos hacer es quedarnos solamente con la información de un solo lado, ¿no? De un solo ángulo. Y en este caso sí, estuve también en Japón, y creo que desde la perspectiva asiática en general hay unas preocupaciones obviamente muy profundas, ¿no? El mundo de aquel lado del Pacífico pues está igualmente como nosotros siguiendo los cambios de la política comercial, la política de seguridad también allá es brutalmente importante por razones pues de corte militar y de tensiones que nunca se han acabado, ¿no? Alrededor de Corea y de otros lados. Entonces creo que lo primero que te diría es que en todos los lugares y con todas las personas que yo tuve la oportunidad de charlar, todo el mundo estaba siguiendo el proceso de revisión del T-MEC de una manera muy detallada. O sea, eso no me sorprendió, pero sí creo que vuelve a comprobar pues que efectivamente hay gente, hay empresas que pues han invertido en México una cantidad de dinero importante y que tienen una presencia manufacturera aquí, y pues que las decisiones que estaban por tomarse van a tener una implicación. Entonces eso pues me volvió a reafirmar que México juega un papel fundamental en las cadenas de suministro, ¿no? Segundo, específicamente sobre China, había una gran expectativa sobre la visita de Xi Jinping a Washington. Creo que lo más importante de esa visita desde la perspectiva comercial es que se ratificó esta tregua arancelaria. No hubo más anuncios de reducción de aranceles, simplemente que este acuerdo verbal de los presidentes que se tuvo, creo que fue en Corea el año pasado, todavía lo van a mantener pues por un tiempo. Eso da, creo, un mínimo grado de estabilidad. La parte de la discusión sobre inteligencia artificial también me parece interesante. Tú has hablado muchísimo de eso, no voy a ahondar demasiado, pero sí creo que de la última vez que estuve en la región hace un par de años y comparado con lo que vi ahora, pues sí, toda la discusión y todos los temas tecnológicos y todos los temas de política industrial y demás pues ahora van ligados a este componente de inteligencia artificial, ¿no? Que efectivamente pues han tenido, sobre todo en China, un avance muy, muy, muy, muy notable, ¿no? Y te diría tres, finalmente, que otra cosa muy importante que recogí, que se está diciendo mucho allá, pues es que México efectivamente debe de tener pues una relación o un canal, digamos, independiente hacia esos países. Y te lo comento, ligando ese comentario con cosas que estamos viendo suceder ahorita, pues sí, yo creo que la visita del presidente de Corea a México el día de ayer, el día de hoy, con los anuncios que se hicieron, la confirmación de que la presidenta va a ir en noviembre a Shenzhen, a la cumbre de líderes de APEC, Shenzhen, China, a la cumbre de líderes de APEC, y bueno, el hecho mismo de que México va a recibir la organización de APEC en 2028, pues sí, creo que confirma que efectivamente pues México es un país importante para Asia y que nos quieren ver más presente de aquel lado, ¿no? Entonces, un viaje interesantísimo, como siempre, y muy actual y muy útil para todo, para entender todas las cosas que nos están pasando ahora.
0: Claro, y ahora que mencionas justo, por ejemplo, el editorial que publicó el ministro de Seguridad Nacional de China con respecto a la inteligencia artificial, me sorprendió porque cuando uno hacía la traducción, no habló chino naturalmente, pero pues lo que se cubría en la prensa no china, pues no tiene nada que ver con, o bueno, no le ponían los acentos en componentes muy relevantes a este asunto, y bueno, pues yo creo que es un tema fundamental. Ahora dirías que, y creo que lo hemos hablado en otros momentos, ¿México debería tener un acuerdo de libre comercio con Corea del Sur?
18: Mira, yo creo que eso sería en el mundo y de las cadenas de suministro integradas y etcétera, ese tendría que ser el paso lógico para nuestro país. Si tú ves el mapa de cómo están nuestros socios comerciales, pues tenemos a Japón desde hace mucho tiempo, es un socio privilegiado, creo que es el socio más importante de México en Asia, sin duda, y el país con el cual nos deberíamos de tener pues una identificación casi hasta espiritual, ¿no? Y luego están los demás países del Transpacífico, Australia, Nueva Zelanda, Singapur, Vietnam, etcétera, pero creo que la pieza faltante en ese rompecabezas es Corea. O sea, Corea a veces es nuestro tercer socio comercial, a veces es nuestro cuarto socio comercial, más grande que, por ejemplo, Brasil, o más grande que, por ejemplo, Alemania, por momentos, ¿eh? es el tercer, cuarto inversionista más grande en México. Tú puedes ver empresas coreanas todo el tiempo en la calle, desde automóviles, hasta a veces los elevadores, ¿no?, en los que nos movemos, son coreanos. Entonces sí, yo creo que tendría que ser nuestro objetivo comercial. Lamentablemente, tal vez tener un tratado de libre comercio ahora suena un poco ambicioso, no solo porque al interior del país tendríamos que arreglar una cantidad importante de estímulos y de opiniones, pero sobre todo pues porque ahorita francamente el capital político negociador de nuestro país está abocado a la relación con Estados Unidos. Entonces, en ese sentido, veo difícil que vaya a haber un tratado de libre comercio entre México y Corea pues en ningún momento pronto. O sea, no veo nada de eso pasando en los siguientes años, a menos que Corea se sume al Transpacífico, que ha sido otra especulación que por ahí también se ha tirado en la prensa. Pero definitivamente me sentí muy aliviado porque en el plan de trabajo, en el plan de acción México-Corea, había dos objetivos tendientes a este tema. El primero era concluir a la brevedad posible el acuerdo de protección recíproca de inversiones México-Corea, que ya tiene por ahí pendiente un rato y es muy importante para, pues como el nombre lo sugiere, promover más inversión coreana en México a través de esta protección. Y segundo, pues fomentar más mecanismos de comercio. No hablan de un tratado, pero pues mira, hay sectores, automotriz, por supuesto, electrónicos, hay sectores en donde sí podemos buscar fórmulas creativas para promover más comercio sin llegar a tener un tratado por el esfuerzo que este implicaría, ¿no?
0: Claro, y compañías muy grandes, ¿no? Aquí a Samsung, acá en México, y creo que habría oportunidad para que mexicanas estuvieran también allá, que nada lo impide, pero ayuda a veces estos acuerdos. Estimado Juan Carlos, te agradezco mucho.
18: Agradecido soy yo, Rodrigo. Buen fin de semana y a tus órdenes siempre.
0: Un abrazo, disfruta tu café, que ya se escuchaba como va surgiendo de la cafetera. Sí, te mando un abrazo.
18: Necesario.
0: Exacto.
18: Necesario en estos momentos. Un saludo, hasta luego.
0: Gracias. Escuchamos a Juan Carlos Baker, ex subsecretario de Comercio de la Secretaría de Economía, catedrático de la UP, conferencista, etcétera. Pues con buenas reflexiones a propósito del momento que estamos en la relación con Estados Unidos y el resto del mundo.
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0: Bueno, le cuento que algo relevante. Ayer durante la conferencia de en la mañana, la presidenta Sheinbaum pues presentó ahí a Pepe Merino, que es José Antonio Peña, que ahora que veía un súper en la tele decía, ¿cómo? Pero sí, en realidad es Pepe Merino, titular de la Agencia de Transformación Digital y Telecomunicaciones, que presentaron los alcances de la nueva ley de economía digital, con la que el gobierno busca reducir el uso de efectivo, ampliar el acceso a servicios financieros y facilitar los pagos desde el celular. A pesar de que la legislación establece que la fecha límite para que las instituciones financieras tengan listas estas capacidades es diciembre de este año, varias entidades ya le comunicaron al gobierno que estarán preparadas antes del Buen Fin. Me llama mucho la atención, de verdad, porque pues el Banco de México tiró esa estafeta, es decir, con Victoria Rodríguez Ceja, la gobernadora, que ayer el banco mantuvo la tasa de referencia en 6.5%, prácticamente no hay sorpresa, fue una decisión unánime, la tercera consecutiva. Esa decisión en términos de la tasa que tiene México versus la de Estados Unidos, que se aumentó la tasa de referencia al rango de 3.75 a 4%, es lo que en parte explica la depresión del peso mexicano. Pero en la parte de CODI, la verdad es que me parece algo muy bien que había hecho Alejandro Díaz de León como gobernador del Banco de México, pues había impulsado con cierta velocidad esto, y ella, pues por lo menos públicamente, no lo hace. No se reúne con los regulados, con los bancos, de verdad que me parece pues muy lamentable. Qué bueno que está tomada esta estafeta desde la Agencia de Transformación Digital, pero creo que debería ser pues desde la entidad financiera. Y bueno, pues México se ha quedado a la zaga en materia de pagos electrónicos, y pues no ha habido mucha velocidad al respecto. Si nos comparamos, por ejemplo, con Brasil, incluso con India, ya ni hablemos de China, que ahora estábamos hablando de ellos, así que bueno, pues ahí el tema. Por otro lado, también mencionar que se acaban de dar a conocer los datos de la encuesta de ocupación y empleo del mes de agosto. Arroja que México tuvo una tasa de desocupación de 3%, nada más que no le engañen, porque luego dicen ahí en el discurso público, ay, no, menos que Estados Unidos, que está en 4.1 o 2.

0: las de Excelsior, y por supuesto el broadcast, que en esta ocasión fue Bruno Juanes, el director general de KIO. Hablamos mucho de inteligencia artificial, ciberseguridad, etcétera. Lo puede escuchar en cualquier plataforma, Amazon Music, Apple Music, Spotify, donde usted quiera, ahí lo encuentra. Y con esto, pues ya prácticamente se acaba este programa y esta semana, así que le agradezco mucho que me haya acompañado a lo largo de esta intensa semana en información. Por supuesto, seguiremos a lo largo del día aquí en Imagen Radio, en las páginas del Excelsior Mañana. Si usted, como yo, tiene un café en la mano, enhorabuena por ello. Ya vamos bien cerrando la semana. Y si está haciendo ejercicio, usted ya ganó el 2026. Nada más que siga para que gane, empiece a ganar el 2027. Así que enhorabuena. Saludos a todos los niños, jóvenes, etcétera, que nos escuchan esta mañana. Quédese con Pascal Beltrán del Río, que tiene mucha y útil información que usted necesita escuchar. Soy Rodrigo Pacheco. Lo veo en los distintos espacios, como le decía, de Imagen Radio. Que tenga excelente día.
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3: Los celulares en educación básica van a quedar completamente prohibidos al 100% durante la jornada escolar, declaró la secretaria de Educación, Daisy Maribel López Sierra. Más de la mitad de los municipios del estado han incumplido con la disposición de garantizar un salario mínimo mensual de 14,000 pesos a sus policías. El Ayuntamiento de San Luis Potosí todavía mantiene alrededor de 14 obras públicas pendientes de autorización que deberán ejecutarse antes de terminar el año.
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16. Son las 7 de la mañana en el tiempo del centro, 6 en Tijuana y Mazatlán, 8 en Nuevo Laredo y Cancún. Yo soy Pascal Beltrán del Río, su seguro servidor, y esta es la primera emisión de Imagen. Información sólida siempre. Saludo desde Ciudad Imagen, en el sur de la capital de la República, a todas las estaciones hermanas y afiliadas de Grupo Imagen en todo el país. Muchas gracias por sintonizarnos hoy de manera muy especial a la queridísima audiencia de Querétaro, que nos escucha en el 94.7 de FM Imagen Querétaro. Un fuerte abrazo hasta allá para nuestro querido compañero Alberto Sarabia y todo su equipo de trabajo. 16 grados la temperatura en estos momentos en Santiago de Querétaro. Tenemos 14 acá en el Valle de México, 17 en la ciudad de Guadalajara y 23 en Monterrey. Bienvenidos a sí mismo quienes se suman a esta transmisión a través de las diferentes plataformas de Grupo Imagen. Nos ven por la televisión, por Imagen Multicast, también por internet, por nuestra página de YouTube. Qué bueno que están con nosotros esta mañana de viernes, por fin viernes. Estamos a punto de comenzar nuestro recorrido informativo por México y el mundo. Les debo, como siempre, las noticias más relevantes que se han generado en el panorama nacional e internacional en las últimas horas. Por eso lo invito cordialmente a quedarse aquí con nosotros hasta las 11 en el tiempo del centro, para que juntos concluyamos este lapso de 4 horas perfectamente bien informados. También lo invito a que me escriba. Estoy en redes sociales, siempre muy atento a sus comentarios. Me encuentra en @Beltrán del Río. Me encuentra también en Facebook, @Beltrán del Río. Mándeme un mensaje, dígame qué le parece esta primera emisión y qué opina de los temas de interés público de los que estaremos hablando hoy aquí, como hacemos de lunes a viernes en este espacio informativo. Muchas gracias por permitirnos acompañarlo en sus actividades de esta mañana. Y no se diga más, vámonos a nuestro primer resumen de hoy, viernes 25 de septiembre del 2026. Comenzamos.

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0: Por tercera ocasión, el huracán Polo se intensificó hasta alcanzar la categoría 5, la máxima en la escala Saffir-Simpson. Se ubica a 430 kilómetros al sur-suroeste de Cabo Corrientes, Jalisco, y a 660 kilómetros al sur-sureste de Cabo San Lucas, Baja California Sur. Actualmente se desplaza hacia el oeste a 19 kilómetros por hora, con vientos sostenidos de 260 y rachas de hasta 315. Se prevé que el ciclón comience a disminuir su intensidad hasta degradarse a un categoría 1 el próximo martes 29 de septiembre para posteriormente tocar tierra en costas de Sonora y desplazarse como depresión tropical hacia Chihuahua. Bueno, primero cruzará, por supuesto, la península de Baja California. Hacia la mitad de la península entrará en el Mar de Cortés, entrará en territorio sonorense y después dejará lluvias abundantes seguramente en el norte del país, en el estado de Chihuahua y en otros lados. En tanto, los estados de Guerrero, Colima, Jalisco, Michoacán y Oaxaca permanecen en alerta ante fuertes precipitaciones e intenso oleaje con olas de hasta 4 metros de altura. Por ello, puertos importantes como el de Acapulco mantienen suspendida la navegación a embarcaciones menores. En las próximas horas, Polo se desplazará al suroeste de Jalisco, provocando lluvias muy fuertes a fuertes con descargas eléctricas, rachas intensas de viento y oleaje elevado en las costas de Jalisco, Nayarit, Sinaloa, Michoacán, Colima y la península de Baja California. En tanto, el monzón mexicano mantendrá el temporal de lluvias muy fuertes en Durango, Chihuahua y Sonora. Por otro lado, la interacción de canales de baja presión en el interior del país, una zona de baja presión con potencial ciclónico en el Pacífico Sur y una vaguada en altura sobre la península de Yucatán ocasionarán lluvias puntuales intensas en Veracruz, Tabasco, Oaxaca y Chiapas, así como muy fuertes en Tamaulipas, San Luis Potosí, Querétaro, Hidalgo, Puebla, Guerrero, Campeche y Quintana Roo. Para este Valle de México se prevé una mañana con cielo medio nublado, bruma y ambiente fresco a frío en zonas altas. Por la tarde el ambiente cambiará a cálido con cielo nublado y probabilidad de intervalos de chubascos acompañados de descargas eléctricas. En otra información, la presidenta Claudia Sheinbaum recibió en Palacio Nacional al presidente de Corea del Sur, Lee Jae-myung, en su primera visita de Estado de un mandatario sudcoreano a México en 16 años. Durante este encuentro, ambos mandatarios firmaron el Plan de Acción México-Corea 2026-2030, una ambiciosa hoja de ruta que pone en el centro el comercio, las inversiones, la tecnología, la educación y la cooperación cultural entre ambos países. Arturo Páramo nos tiene los detalles.
1: Al conmemorar el 64 aniversario de sus relaciones, México y Corea acordaron reforzar su colaboración en materia comercial, de defensa y de intercambio cultural, coincidieron la presidenta Claudia Sheinbaum y el presidente de Corea, Lee Jae-myung. Tras la reunión de trabajo desarrollada en Palacio Nacional entre los presidentes, sus equipos y empresarios de ambos países, los mandatarios dieron un mensaje conjunto.
2: La relación económica entre nuestras naciones mantiene un dinamismo extraordinario. En 2025, el comercio bilateral alcanzó los 27 mil millones de dólares. Corea es uno de los 5 principales socios comerciales de México en el mundo y México es el principal socio comercial de Corea en América Latina. Asimismo, la inversión coreana acumulada desde 2006 suma más de 11.500 millones de dólares a través de más de 2.000 empresas. Conversamos también sobre el enorme potencial de nuestra cooperación en sectores estratégicos como la electromovilidad, la inteligencia artificial, las tecnologías digitales, la ciencia y la educación superior.
1: Además de la relación comercial de las grandes empresas de ambos países, la presidenta dijo que se buscará involucrar a pequeñas y medianas empresas mexicanas en este esfuerzo, como establece el Plan México planteado por el actual gobierno mexicano para generar prosperidad compartida.
2: Como parte de este esfuerzo, en el marco de esta visita, diversas dependencias de ambos gobiernos firmamos ya 17 memorándums de entendimiento en materias como cooperación económica, financiera, cooperación para el desarrollo, movilidad académica, cultura, turismo, ciencia y tecnología. Asimismo, propiedad intelectual, agricultura y seguridad, entre otras.
1: De acuerdo con la Secretaría de Economía, la balanza comercial entre ambos países favorece a Corea, que exporta autos, autopartes, circuitos integrados y grabaciones de audio a México, en tanto que desde nuestro país se exportan principalmente petróleo, plomo y zinc. El presidente coreano agradeció a México el suministro de petróleo y expuso que el combate a la importación de productos apócrifos hacia México y los temas de la defensa serán explorados.
3: En aras de facilitar el comercio, hemos establecido un nuevo marco institucional para reforzar la protección de derechos de PI y el intercambio de información sobre mercancías ilícitas en aduanas. Antes de fin de año se abrirá una sesión informativa para identificar productos coreanos falsificados y durante el primer semestre del próximo año una reunión para impedir el ingreso de mercancías ilícitas y peligrosas.
1: Los dos países también profundizarán su colaboración en materia de tecnología, en especial en la industria aeroespacial, el manejo de la inteligencia artificial y la defensa.
3: Vamos a profundizar nuestro intercambio para que la destacada tecnología de defensa de Corea conduzca a la producción local en México. Vamos a contribuir para la mejora de la capacidad de la industria de defensa de México y para que podamos entrar juntos a terceros mercados.
1: En México también se construirá un centro de enseñanza de la cultura K-pop y en Corea se abrirá una Casa de México para fomentar el intercambio cultural y educativo de alto nivel entre ambos países. Para Imagen, Arturo Páramo.
0: Además, la mandataria mexicana informó en un video mediante sus redes sociales que parte de lo que pudo confirmar con su homólogo DJ Myung es que la popular banda de K-pop BTS regresará a México el próximo año. Escuchemos lo que dijo.
4: El día de mañana se presentará el grupo Stray Kids en nuestro país y también esperamos la llegada de BTS a México nuevamente en el 2027. Quiero comentarles también que uno de los grandes proyectos del que fuimos informados hoy, que tengo la autorización del presidente Lee para comentarlo, es la posibilidad de que se establezca un centro de cultura K-pop en nuestro país, de música y otras actividades artísticas y culturales, así como la posibilidad de un Instituto de Cultura de México en la República de Corea.
0: Bueno, pues eso es lo que pasó en la visita. Ojalá haya habido también la ocasión de preguntarle al presidente de Corea cómo le ha hecho su país para crecer como ha crecido. Hay que recordar que cuando Corea del Sur salió de la guerra en la península coreana en los años 60, su economía era del tamaño de la de Ghana. Y hoy la economía surcoreana pues es más grande que la de México, sobre todo el PIB per cápita, que es como de 3 veces el de México. Habría que también, yo creo, aprovechar la visita para preguntarles cómo le hacen los surcoreanos con el crecimiento, porque pues ya no entendí si es importante o no es importante, pero lo último con lo que me quedé es que en el último trimestre sobre el que hay noticias, datos, es que creció la economía mexicana, así que supongo que sí es importante, y bueno, pues por eso mismo creo que valdría la pena, si es que todavía hay ocasión, para preguntarles, además del K-pop, cómo le han hecho para crecer como han crecido. En un intento por apaciguar los riesgos de fractura en el interior de la alianza oficialista, la dirigencia nacional de Morena se reunió con sus homólogos del Partido del Trabajo luego de varios días de reclamos y amagos de ruptura de los petistas que acusan maltrato y marginación por parte del partido Guinda en los procesos para elegir a las y los coordinadores estatales rumbo a los comicios del próximo año, donde se renovarán 17 gubernaturas. La dirigente nacional de Morena, Ariadna Montiel, informó en redes sociales sobre la reunión con integrantes de la dirigencia nacional del PT, encabezados por Alberto Anaya, y recalcó que la unidad se mantendrá en esta alianza. La unidad ha sido y seguirá siendo nuestra fuerza, recalcó tras los intercambios entre petistas y morenistas de los últimos días sobre el verdadero peso electoral de los aliados del régimen. Compartimos una historia de lucha y un mismo compromiso con la transformación de México. Unidos hemos hecho historia y seguiremos avanzando, estableció Montiel en un post que acompañó con una fotografía. En tanto, el coordinador de Morena en la Cámara de Diputados, Ricardo Monreal, desestimó el amago petista de romper con el partido Guinda y hacerle perder 12 de las 17 gubernaturas en juego en 2027, pues a su juicio el PT no tiene lo suficiente fuerza para ello. Hilda Castellanos con el reporte.
5: El coordinador de Morena en San Lázaro, Ricardo Monreal, desestimó el amago de su homólogo petista, Reginaldo Sandoval, y aseguró que al Partido del Trabajo no le alcanzan los números ni tiene la fuerza para descarrilar a Morena en el 2027.
6: Yo no creo que el PT vaya a poder influir en la pérdida de 12 gubernaturas. No creo que le asista la fuerza suficiente, no lo minimizo ni lo disminuyo, pero la población sabe muy bien que debemos continuar con el proceso de transformación que inició el presidente López Obrador.
5: Así se expresó Ricardo Monreal luego de que Sandoval advirtió que la falta de acuerdos y exclusiones en las encuestas internas costaría a Morena entre 8 y 12 gubernaturas y la mayoría en la Cámara Baja en las elecciones del próximo año. Escuchemos lo que dijo.
7: Yo no aplaudo ni me formo en la fila de quienes quieren que haya ruptura. No, yo creo que sí es conveniente que nos acompañe. Sin él, sin este grupo parlamentario, igual que con la ausencia del Verde, no hubiésemos logrado la mayoría calificada en reformas trascendentes constitucionales. Es de que sí es indispensable.
5: Sin embargo, después de este dicho, Monreal Ávila relajó el tono y reconoció que tanto el Partido del Trabajo como el Verde le hacen falta a Morena para mantener la mayoría calificada en las cámaras de diputados y senadores. Ante la demanda del PT de que se les incluya en las encuestas, pidió tenerle confianza al trabajo de la dirigencia de Morena. Ricardo Monreal aseguró que ni la presidenta nacional del partido, Ariadna Montiel, ni Citlali Hernández, presidenta de la Comisión Nacional de Elecciones, permitirían una chicanada. Para Imagen, Hilda Castellanos.
0: Ayer en la mañanera, la presidenta Sheinbaum decidió no hablar sobre la inconformidad del Partido del Trabajo con los procesos internos de Morena para definir a los llamados coordinadores estatales de la defensa de la transformación.
8: No me voy a meter, la verdad. Son temas de la alianza electoral que está haciendo Morena y pues qué opine la presidenta de Morena, diputados, diputadas. Lo que es importante aquí es, digamos, el método que en su momento decidió Morena en sus estatutos y con sus alianzas, que son las encuestas. Y entonces quien surja de la encuesta pues es quien representa para coordinador o coordinadora de un estado, de un municipio, de un distrito. Y ese es el esquema que se ha utilizado siempre. Entonces, pero ya el tema particular de la alianza entre el PT y Morena, pues ya que lo defina Morena.
0: Y ahí tiene usted parte de la información relevante con la que arrancamos el programa esta mañana. Permítame hacer una pausa y vuelvo enseguida con más de este primer resumen. Quédese en Imagen, no le cambie. ¿Cómo para qué?

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1: Visita de altura. La presidenta Claudia Sheinbaum recibió en Palacio Nacional a su homólogo de Corea del Sur, Lee Jae-myung, en una visita oficial destinada a fortalecer una relación que ya tiene un componente económico, pero que ahora busca ampliar sus alcances. Comercio, inversión, cultura y educación fueron los temas, además de un acuerdo de entendimiento en estos rubros. El encuentro incluyó a empresarios coreanos interesados en invertir en México y ambas delegaciones revisaron oportunidades de cooperación. México mira hacia Asia con más frecuencia. Toca convertir los apretones de manos en inversión, empleos y resultados. Eso es lo que dicen los frentes políticos de Excelsior el día de hoy.
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12: Posterior ascenso de Morena. La información con Aurora Cepeda.
13: Exfuncionarios del IFE y del INE coincidieron en que México atraviesa un proceso de retroceso democrático durante la presentación del libro Historia Visual de la Transición Mexicana 1991-2024, editado por Integralia y la Universidad de la Libertad. El expresidente del IFE, Luis Carlos Ugalde, dijo compartir el diagnóstico de que el país va hacia atrás, aunque se dijo moderadamente optimista sobre una posible reparación.
14: También comparto con Arturo que hay un proceso de retroceso. Soy moderadamente optimista de que podrá haber un proceso de reparación. Moderadamente optimista.
13: El también expresidente del IFE, Leonardo Valdés, señaló que los propios árbitros electorales tienen parte de responsabilidad en la deconstrucción democrática por no haber fortalecido suficientemente la ciudadanía y la defensa del Estado de Derecho. Arturo Núñez, quien fue director general del IFE, fue más directo y sostuvo que México vive una restauración autoritaria. En tanto, el expresidente del INE, Lorenzo Córdoba, llamó a reivindicar todas las dimensiones de la transición para poder dimensionar el actual retroceso institucional.
15: Pero creo que vamos a reivindicar la transición, reivindiquemos todas las dimensiones de la transición, porque si no, no vamos a poder, como lo decía bien Roberto en su presentación al arranque, no vamos a poder dimensionar la gravedad del retroceso democrático, del proceso de desmantelamiento institucional.
13: Los exfuncionarios participaron en la presentación de esta obra que repasa la evolución del sistema democrático mexicano entre 1991 y 2024. Para Imagen, Aurora Cepeda.
12: Al reconocer que los vínculos de políticos o gobernantes con el crimen organizado tendrán consecuencias en el terreno electoral, el presidente de la mesa directiva de la Cámara de Diputados, Raúl Bolaños Cachocué, confió en que las autoridades federales y los propios partidos actúen para evitar que el crimen organizado se infiltre en el proceso de 2027. Que haya filtros y que los partidos políticos estemos atentos a quienes son nuestros candidatos, expresó el legislador del Partido Verde al advertir que la captura del alcalde de Juchitán, Oaxaca, Miguel Sánchez Altamirano, alias el Ketu, cercano al gobernador Salomón Jara, tendrá un costo político principalmente para quienes lo llevaron a su elección. Por su parte, el partido Morena se deslindó de Miguel Sánchez Altamirano, presidente municipal de Juchitán de Zaragoza, Oaxaca, tras su detención por presunta relación con una estructura criminal investigada por extorsión, cobro de piso, narcomenudeo, tráfico de personas y homicidio. La dirigencia y representantes de Morena se apartaron de la situación legal del alcalde zapoteco, reiterando su postura de que no se toleran conductas al margen de la ley ni se protegen perfiles vinculados con delitos bajo el principio de caiga quien caiga. Por lo pronto, la presidencia municipal de Juchitán en la región del Istmo de Tehuantepec permanece sin un relevo públicamente definido 2 días después de la detención de Miguel Sánchez Altamirano, mientras el nombre de su suplente, Mariano Rosado López, continuó en medio de interrogantes luego de que su domicilio fuera cateado durante el operativo del miércoles. Patricia Briseño nos informa.
16: El ayuntamiento de Juchitán de Zaragoza, en la región del Istmo de Tehuantepec, cumple 2 días sin autoridad municipal luego del arresto de Miguel Ángel Sánchez Altamirano, presidente municipal de la localidad zapoteca, y la desaparición del suplente, el secretario municipal Mariano Rosado López, tras el supuesto cateo al domicilio de este último durante el operativo de fuerzas federales y estatales. Rosado López es suplente de Sánchez Altamirano en la primera posición de la planilla de la candidatura común Morena Partido Verde Nueva Alianza, que ganó la elección municipal de 2024. En las últimas horas, desde algún lugar desconocido, Rosado difundió una carta en la que revela que la mañana del miércoles las fuerzas federales y estatales realizaron un cateo en su vivienda, por lo que eventualmente interpondría una denuncia para conocer las razones del procedimiento, y afirmó que desde que participa en la administración pública ha recibido amenazas. Asimismo, aseguró que el ejercicio de sus funciones como secretario municipal de Juchitán enfrenta un escenario de amenazas, extorsiones y presiones que no se limitó a su persona ni a quienes entonces ejercían responsabilidades. Alcanzó también a distintos actores de la vida política local. La Fiscalía de Oaxaca se reservó guardar el sigilo de las pesquisas en curso y, por ende, si Rosado López tiene orden de captura o no, de acuerdo con la Ley Orgánica Municipal del Estado. Ante la ausencia del presidente municipal y el suplente, el cabildo habrá de convocar al síndico municipal, pero si este rechaza ocupar el cargo, la determinación queda en manos del Congreso del Estado. Pascal, y reporte.
12: Gracias a Patricia Briseño. Y en la segunda fase de un operativo estratégico en el Istmo de Tehuantepec, un despliegue táctico de inteligencia entre corporaciones federales y estatales culminó con la detención de John Kenny Moreno, excomisario de Seguridad Pública Municipal de Juchitán, acusado presuntamente de otorgar protección institucional al grupo criminal de los Cromos, célula delictiva ligada con el cártel Jalisco Nueva Generación. Ya por último le cuento que en Culiacán, Sinaloa, un ataque armado en un establecimiento de comida dejó 2 personas muertas y 5 más lesionadas. Entre los heridos presuntamente estaría el cantante sinaloense regional mexicano Víctor Valverde, conocido por el tema El Mayor de los Ranas. Sin embargo, ninguna autoridad ha confirmado que el artista se encuentre entre las víctimas. Ahí tiene usted la información más relevante con la que arrancamos el programa esta mañana. Es parte de la agenda informativa que estaremos revisando este viernes con usted. Vamos a una pausa, es breve, regresamos en un momento, pero quédese aquí en Imagen. Aquí, usted lo sabe, siempre tiene toda la información que necesita, así que no le cambie. ¿Cómo para qué?
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12: Siete con 31 en el tiempo del centro. Vamos a revisar lo que está pasando con el huracán Polo, que, como le decía yo desde el arranque del programa, por tercera ocasión se convirtió en huracán de máxima categoría, categoría 5. Por lo pronto se está alejando de la costa occidental del macizo continental mexicano, pero ahora se dirige hacia la península de Baja California. Vamos con Anaí Aguirre, meteoróloga del Servicio Meteorológico Nacional. Anaí, buenos días.
28: Hola, ¿qué tal, Pascal? Buenos días. Como bien lo mencionabas, Pascal, se intensificó nuevamente huracán categoría 5 y se aleja gradualmente de las costas mexicanas. Sin embargo, todavía sus bandas nubosas generan algunas lluvias en el occidente del país, así como, bueno, así en lluvias puntuales muy fuertes en Jalisco, Sinaloa y Nayarit, y fuertes en los estados de Baja California Sur, Colima y Michoacán. Este sistema también genera rachas de viento de hasta 60 kilómetros por hora en las costas de Jalisco y de hasta 50 en las costas de Baja California Sur, además de oleaje de hasta 3 metros de altura en las costas de Baja California Sur, Nayarit y Jalisco, y de hasta 2 metros de altura en las costas de Colima. Los invitamos a que nos sigan en todas nuestras redes sociales para la actualización de este pronóstico, y también que estemos atentos a las demás lluvias que estarán presentándose en nuestro país, que son lluvias puntuales intensas en Veracruz, Tabasco, Oaxaca y Chiapas, lluvias puntuales muy fuertes en el estado de Sinaloa, Chihuahua, San Luis Potosí, Tamaulipas, Jalisco, Querétaro, Hidalgo, Puebla, Guerrero, Campeche y Quintana Roo, y lluvias puntuales fuertes en Baja California Sur. En Baja California Sur, Sonora, Nuevo León, Durango, Colima, Michoacán y Yucatán. Les recordamos que estas lluvias se acompañan con descargas eléctricas y no se descarta la caída de granizo, además de fuertes rachas de viento. Aquí en la Ciudad de México estamos pronosticando lluvias con intervalos de chubascos que igualmente se podrían acompañar con descargas eléctricas y una temperatura máxima de 26 a 28 grados Celsius, Pascal.
12: Bueno, estas otras lluvias son por motivos distintos, ¿no? Las que se dan en el sureste, claro, en Veracruz, etcétera.
28: Sí, así es, son sistemas diferentes que están afectando a la República Mexicana, el monzón mexicano, canales de baja presión y la entrada de humedad.
12: Bueno, de acuerdo con el con la ruta que se ha proyectado de este huracán, sigue siendo una posibilidad muy fuerte que en algún momento impacte con la península de Baja California, más o menos a la mitad de esa península.
28: Sí, así es. Los pronósticos indican que en los próximos días o el fin de semana ya esté ingresando las costas de Baja California Sur como huracán categoría 2 o 1. Pero pues los invitamos a que nos sigan en todas nuestras redes sociales y nuestra página web para el seguimiento de este ciclón tropical.
12: Sin duda habrá que estar muy atentos a ello y te agradezco mucho, Anaí, que nos hayas acompañado nuevamente en el programa.
28: Gracias a ustedes, hasta luego.
12: Bueno, pues ahí tiene usted la información más actual de Polo, nuevamente huracán categoría 5 avanzando por aguas del Océano Pacífico, alejándose del macizo continental mexicano, pero pues con la posibilidad, ya escuchábamos, de que finalmente sí impacte en territorio nacional hacia la mitad de la península de la Baja California. Y ante el riesgo ciclónico, la suspensión de clases permanece activa en Guerrero. La medida aplica en Costa Grande, Acapulco, Costa Chica, Sierra y Montaña. En Jalisco se suspendieron actividades en los 33 municipios costeros como Puerto Vallarta y Cihuatlán, mientras que en Michoacán la medida preventiva abarca municipios como Aquila, Coahuayana, Lázaro Cárdenas y Cualcomán. Autoridades de Protección Civil piden a la población mantenerse informada y atender las indicaciones de seguridad. El huracán Polo ya ha dejado estragos en zonas turísticas. Durante las primeras horas del jueves, el fuerte oleaje en la costa michoacana causó severas afectaciones en Playa Azul, La Soledad, Las Peñas y Caleta de Campos, donde las olas inundaron enramadas, áreas de cocina, calles y viviendas, dejando localidades incomunicadas por el crecimiento de los arroyos. Ante esto, se habilitó un refugio temporal en la escuela primaria de Playa Azul. En Colima, la Capitanía de Puerto Regional de Manzanillo decretó el cierre total del puerto para embarcaciones mayores, navegación de altura y cabotaje debido a rachas de viento superiores a los 60 kilómetros por hora. Playas como Boca de Pascuales en Tecomán registran olas que superan los 5 metros de altura, inundando la línea de playa, impactando los negocios turísticos. En Acapulco, mientras tanto, se reporta un intenso fenómeno de mar de fondo con olas de gran altura que golpean la franja hotelera, obligando también al cierre de la navegación para embarcaciones menores y actividades turísticas recreativas. Bandas nubosas provocan precipitaciones de intensas a torrenciales, incrementando el riesgo de deslaves en zonas montañosas y encharcamientos severos. Se han desplegado más de 19,000 elementos de Protección Civil, el Ejército y cuerpos de emergencia para labores de limpieza, auxilio y activación de refugios temporales en Guerrero, Michoacán, Colima y Jalisco. Así las cosas con Polo. Este huracán, pues muy potente, aunque baja categoría 4, sigue siendo un huracán sumamente peligroso. Lo bueno es que se va alejando del macizo continental mexicano y habrá que seguir su trayectoria para ver finalmente por dónde ingresa en territorio nacional. La previsión, como le digo, es que entre por la península de Baja California, cruce la península, entre el Mar de Cortés, entre luego en territorio sonorense y pues deje lluvias abundantes en la región. Seguramente cuando cruce la península de Baja California se va a degradar mucho. Digo, no sé qué pueda pasar, pero en todo caso se lo vamos a informar. Pero esa es la ruta que está proyectada para este huracán Polo. Son las 7:37 en el tiempo del centro. Recuerde que estamos atentos a sus comunicaciones a través de las redes sociales. Nos encuentra en X, arroba Beltrán del Río, también en Facebook, diagonal Beltrán del Río. Mándanos por ahí un mensaje, díganos qué le parece el programa y qué opina de los temas de interés público de los que estamos hablando hoy aquí desde las 7 de la mañana en el tiempo del centro. Y recuerde que estaremos al aire hasta las 11 de la mañana. Quédese en Imagen, no le cambie. ¿Cómo para qué? We'll be right back.
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0: Bueno, y vámonos hasta Monterrey, donde se encuentra hoy Pablo Carrillo. Él le tiene, como siempre, la información más relevante del mundo de los deportes. Querido Pablo, buenos días.
1: Muy buenos días, querido Pascal. Amigos, muy buenos días. Esta mañana saludándoles desde Valle Alto Club de Golf, la sede de la gira Imagen Capital, presentada por Mazda. Este día, en el marco del torneo que haremos en esta ciudad, y con el gusto de saludarles desde este bellísimo campo, en este gran club, Valle Alto Club de Golf. La selección mexicana tendrá plantel prácticamente completo para el debut de Rafa Márquez como entrenador ante Colombia. Santiago Jiménez y Jeremy Márquez superaron sus respectivas molestias físicas y ya han viajado con el equipo a Estados Unidos. La única baja confirmada es la de César Montes, quien continúa recuperándose de una lesión. Ante su ausencia, Johan Vázquez y Víctor "El Toro" Guzmán toman ventaja para iniciar en la defensa. Y el amistoso entre las selecciones sub-20 de España y México, originalmente programado para el 30 de septiembre en Ceuta, cambió de sede por recomendación del Ministerio del Interior. Usted sabe, la situación migratoria de esa ciudad es compleja. El partido ahora se disputará el mismo día, pero en el Estadio Cerro del Espino, en Majadahonda, esto allá en Madrid. Bueno, una decisión prudente. Y por otra parte, pues vamos con Cristian Mendoza, que nos tiene más información de esta selección mexicana. Adelante, Cristian.
2: En su preparación rumbo a los Juegos Olímpicos de Los Ángeles 2028, la selección mexicana sub-23 alista un duelo contra los Tuzos del Pachuca, prueba que llena de entusiasmo al estratega de los tricolores, a Eduardo Arce.
3: Que Pachuca siempre nos abre las puertas, siempre están abiertos a tener este tipo de amistosos, no es la primera vez, y a nosotros nos sirve muchísimo para subir el nivel de los partidos que tenemos, ¿no?
2: El seleccionador también explicó los beneficios de medirse ante un equipo de la primera división, porque el objetivo primordial para la justa olímpica es colgarse de nueva cuenta una medalla.
3: Normalmente ya a niveles igualdad, pues México supera, México en igualdad de condiciones está un poquito por arriba y necesitamos sufrir.
2: En esta preparación, Eduardo Arce valoró el fogueo que dejó el Mundial Sub-20 en el 2025 y el reciente Campeonato Sub-20 de la CONCACAF.
3: Continuidad un poco de lo que fue el Mundial Sub-20, vienen jugadores que estuvieron en ese proceso, más algunos que han venido sumando minutos en primera división y perfiles interesantes. Nosotros en idea no cambiaremos, plantaremos la misma estructura.
2: La selección olímpica y los Tuzos del Pachuca se medirán el 2 de octubre en el Estadio Hidalgo. Para Imagen, Cristian Mendoza.
1: Ahora nos vamos con Eduardo Estrada, nos tiene información de Cruz Azul. Adelante, Eduardo.
4: Joel Wiki, entrenador del Cruz Azul, habló en conferencia de prensa respecto a las ausencias que tendrá para enfrentar al Club Deportivo Toluca en la fecha 10 de la apertura 2026 de Liga MX.
5: Nuestras bajas son importantes, ¿no? En nuestro modelo, tanto Kevin como mismo Eric y Jeremy han tenido muchos minutos y es clave, ¿no? O era clave tenerlo para poder afrontar este partido.
4: En sus primeros entrenamientos con el Tri, Jeremy Márquez sufrió una lesión que lo llevó a ser baja de la convocatoria. El técnico Cementero habló tanto de la lesión de Márquez como las de Carlos Rodolfo Rotondi y Amaury García, que son dudas para enfrentar a los Diablos Rojos.
5: Un reporte ahí de Jeremy, que sí tuvo una, no sé si contractura, realmente no recuerdo bien, pero sí fue en el entrenamiento. A veces, bueno, es muy normal, ¿no?, que pase este tipo de cosas, el jugador a veces está expuesto a este tipo de lesiones. Creo que no es nada grave, esperemos que esté pronto recuperado para que pueda jugar, ¿no? Lo de Rodo fue un poco de por precaución. Él en el partido de Inter entró bastante bien, no logró controlar sobre todo la molestia que tenía. Decidimos pararlo, sobre todo para que siga todavía la recuperación, y hoy está mucho mejor, ¿no? Esperemos obviamente con el cuerpo técnico, el cuerpo médico, que pueda mejorar estos días y poder tenerlo, si no es para ahora, para la próxima semana. El caso de Amaury también tenía una sobrecarga importante, está en una etapa de readaptación también, y esperemos tenerlo listo, si no es para ahora, igual para la próxima semana.
4: En caso de ganar, la máquina celeste podría acercarse al segundo puesto de la clasificación general. Para el Toluca, en cambio, los 3 puntos podrían mantenerlo como líderes en solitario. Para Imagen, Eduardo Estrada.
1: Mientras el Barcelona ya pasó la página con Julián Álvarez, el director deportivo declaró que el argentino es el pasado y que ahora buscan otras opciones, revelando que Lautaro Martínez también estuvo entre los candidatos, aunque el Inter no quiso negociar. En información de la Nations League, Alemania y Países Bajos empataron a uno en el debut de Jürgen Klopp y Xavi al frente de sus respectivas selecciones. El conjunto teutón se adelantó al minuto 32 con un gol de Lucas Mecha en una jugada polémica porque Países Bajos tenía a un jugador lesionado y Alemania decidió continuar la acción. Países Bajos encontró el empate al minuto 92 por conducto de Gakpo, mientras que Portugal derrotó 1-0 a Gales con gol de João Félix al minuto 22. Sin embargo, la jugada que acaparó los reflectores fue una increíble falla de Cristiano Ronaldo al minuto 49, cuando quedó solo frente a la portería. No había portero, pero mandó su disparo muy desviado. El portugués salió de cambio al minuto 68 y dejó claro que no piensa retirarse de su selección y asegura que todavía tiene mucho que aportar. Mientras que Noruega rompió una racha de más de 28 años sin vencer a Dinamarca tras imponerse 3-2 en la primera jornada. Erling Haaland fue la figura con un doblete, incluido el gol del triunfo en la recta final. Noruega llegó a ponerse 2-0, pero Dinamarca reaccionó y empató el partido. Con este resultado, los noruegos sumaron sus primeros 3 puntos del torneo. Mire, lamentable lo que se vio en el empate entre Israel y Austria. El delantero de la selección israelí, Sayed Abu Farchi, fue expulsado luego de celebrar su anotación tomando el banderín del tiro de esquina para simular que disparaba un arma, situación con la que Israel terminó el encuentro con 10 jugadores. Vámonos con la NFL porque hubo una sorpresa mayúscula. Los Halcones de Atlanta consiguieron su primer triunfo de la temporada, derrotando 35-14 a los empacadores de Green Bay en el arranque de la semana 3 de la NFL. Bijan Robinson fue una de las figuras del encuentro, terminó con 213 yardas totales y 2 touchdowns, mientras que Michael Penix Jr. también tuvo un buen debut como quarterback sustituto, 256 yardas por pase, 1 touchdown y 1 intercepción. Green Bay tuvo muchas dificultades ofensivas y apenas consiguió 17 yardas por tierra. Querido Pascal, amigos, desearles a todos una jornada fantástica. Muy buenos días, que la pasen muy bien y nuevamente gracias a Valle Alto Club de Golf.
0: Gracias, gracias, querido Pablo. Con esto nos vamos a un corte y regresamos enseguida.
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0: Con 53, vamos a lo más relevante del panorama mundial. El Papa León XIV inició su visita de Estado a Francia este viernes. Al aterrizar en el aeropuerto de Orly, el líder religioso fue recibido por el presidente Emmanuel Macron, con quien sostendría una reunión un poco más tarde. Vamos a ver las imágenes de la llegada del Papa León XIV a Francia. El por cierto, ahí va.

Bueno, pues el Papa de ahí se fue al Palacio del Elíseo para la bienvenida oficial. El presidente Macron lo recibió en Orly, luego en el Elíseo. Y ahora se encuentra el Papa en la sede de la UNESCO en París, donde fue recibido con aplausos. Bueno, ahí está la imagen del Papa hablando ante la sede de la UNESCO en París. Por la noche celebrará una misa. Ahí está en la UNESCO. Y por la noche, como le digo, celebrará una misa en el Estadio Nacional de Francia, al que asistirán unas 80,000 personas. Para el sábado oficiará una misa multitudinaria en la Plaza de la Concordia, a los pies de los Campos Elíseos, acto central de la histórica visita de Estado del Papa León XIV a Francia. Hace 16 años que un papa no estaba en Francia. Uno de los puntos de mayor atención durante esta gira es la visita papal a la reconstruida Catedral de Notre Dame, la cual sufrió un aparatoso incendio el 15 de abril de 2019, cuyos trabajos de reparación seguirán hasta el 2033. A lo largo de su visita se prevé que el pontífice aborde temas complicados para Europa, como la migración irregular, el desarrollo de la inteligencia artificial, los abusos sexuales por parte de integrantes de la Iglesia Católica, así como las guerras, la paz y el multilateralismo. Estaremos dando seguimiento paso a paso a esta visita del Papa por Francia. Es el quinto viaje apostólico de su santidad. Una gran reunión, así calificó el presidente estadounidense Donald Trump el encuentro con su par chino Xi Jinping en la Casa Blanca este jueves. Tras la reunión, que duró más de 3 horas, Trump dijo sobre su homólogo: es un experto en piedra y le encanta el buen granito. Por su parte, Xi Jinping habló durante la reunión sobre sus deseos porque Washington mantenga su postura correcta en contra de la independencia de Taiwán. De acuerdo con la agencia de noticias china Xinhua, Xi Jinping subrayó que la postura de China sobre la salvaguarda de la unidad nacional y la integridad territorial es muy clara, apuntó el medio. Durante su visita, el presidente Trump aprovechó para enseñarle los cambios estructurales de la casa presidencial, como el nuevo helipuerto. También hicieron una parada por los retratos presidenciales. Fue ahí donde Xi Jinping rompió con su imagen seria y rió al ver la imagen del AutoPen, una máquina de firmas automáticas, en lugar del exmandatario Joe Biden. Esto es algo de lo que, bueno, lo puso Donald Trump y lo ha usado muchas veces para mofarse de su antecesor. Y bueno, le enseñó esto a Xi Jinping, quien no se aguantó la risa, porque dice Trump que Biden no gobernaba, que tenía una máquina de firma.

Ya que solo tardó en ocupar su lugar en el podio para que decenas de delegaciones se levantaran y abandonaran la sala. Si hay más cobardes morales que se quieran ir de la sala, que lo hagan ahora, señaló Netanyahu mientras veía cómo la sala se quedaba con un tercio de los presentes originalmente. Este fue el momento. Bueno, pues ahí están las delegaciones saliendo. Principalmente, hay de todo el mundo, ¿verdad? Pero una gran parte son delegaciones africanas. Prácticamente todas las de los países árabes, menos tres: Túnez, Marruecos y los Emiratos Árabes. Bueno, Mali también lo podríamos contar como un país musulmán, tampoco se retiró. No se retiró la delegación mexicana. Se retiraron algunas delegaciones latinoamericanas, la de Brasil, bueno, varias, de hecho, la de Brasil, Chile, estoy citando de memoria, Perú, todas menos, en Sudamérica, todas menos Argentina y Ecuador, hasta donde recuerdo, se retiraron de la sala durante el mensaje de Netanyahu y, pues, otros países de Asia, por supuesto, Cuba, Corea del Sur, y de Europa solamente, de la Unión Europea solamente España e Irlanda se retiraron, los demás permanecieron. Durante su discurso, Netanyahu defendió su país y a la guerra contra Irán al recordar que hace 14 años en la misma tribuna prometió no permitirle al gobierno iraní tener ningún arma nuclear. Luego de agradecer su apoyo al presidente estadounidense Donald Trump, el israelí aseguró que su país enfrenta una campaña de descrédito a nivel internacional. Vamos a escucharlo. Es la guerra por la verdad. En la era de los medios masivos, más específicamente de las redes sociales, múltiples países han gastado toneladas de billones para dispersar mentiras sobre mi nación. El primero en hacerlo fue Qatar, que desde hace décadas comenzó a financiar universidades estadounidenses, así como medios tóxicos como Al Jazeera, y por cierto hicieron lo mismo en Europa. La meta es clara: un lavado de cerebro de las mentes jóvenes para que odien a Israel, Estados Unidos y Occidente. Mientras tanto, afuera de la sede de la ONU se reunió un grupo de inconformes con la presencia del líder israelí. Durante la protesta se registraron algunos conatos de bronca que derivaron en la detención de un número interminado de protestantes o de manifestantes, entre ellos la actriz Susan Sarandon y la candidata demócrata Daria Lisa Ávila. Entrevistado por Fox News, el presidente de Irán, Masoud Pezeshkian, sostuvo que Estados Unidos es el que debe decidir si quiere terminar la guerra. Y aseguró que Irán nunca se arrodillará ante su país. Cuando las cosas se pueden resolver mediante el diálogo, no deberíamos matarnos entre nosotros, pero instigados por Israel nos impusieron esta guerra, apuntó el presidente de Irán. Colombia rompió sus relaciones diplomáticas con Irán a modo de respaldo de la política de Estados Unidos, encabezado por el presidente Donald Trump. El gobierno de Abelardo de la Espriella explicó que la decisión responde a una nueva política exterior colombiana en materia de seguridad nacional hemisférica. Según el comunicado del Ministerio de Relaciones Exteriores, la ruptura se formalizó el 19 de septiembre, aunque precisó que se mantendrán las relaciones consulares. El Departamento de Agricultura de Estados Unidos retiró del mercado 76 mil kilos de carne de res distribuidos presuntamente con sellos falsos de revisión por parte de las autoridades sanitarias. El producto habría sido distribuido por la empresa Star Meat Delivery, principalmente a tiendas minoristas. Sin embargo, la firma desconoció los paquetes sellados y rechazó que sus mercancías contengan sellos apócrifos. De acuerdo con la dependencia, los productos fueron elaborados sin la debida inspección y se trataría de todos aquellos con la etiqueta EST1363. Bueno, ahí el retiro de 76 mil kilos de carne en los Estados Unidos. Ahí tiene usted lo más relevante de la información internacional en el arranque de esta primera emisión. Vamos a hacer una pausa y regresamos enseguida, que todavía tenemos 3 horas de programa por delante. Quédese con nosotros, no le cambie. ¿Cómo para qué?

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3: A través de un comunicado oficial difundido en sus redes sociales, Gerardo Sánchez Sumaya anunció su decisión de renunciar a sus aspiraciones para la candidatura a la gubernatura del estado. A 4 meses de asumir la Secretaría de Desarrollo Económico, Mario García anticipó que San Luis Potosí podría cerrar el año con nuevos anuncios de inversión. La Secretaría de Salud de San Luis Potosí iniciará en noviembre la campaña de vacunación correspondiente a la temporada invernal, aplicando más de 800.000 dosis.
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7: Que son. Claudia Sheinbaum aseguró que por ahora no contempla cambios en su gabinete rumbo al tercer año de gobierno y aclaró que el acto del próximo 27 de septiembre en la Ciudad de México, que gobierna Clara Brugada, será una asamblea para informar resultados, no una movilización nacional. El mensaje es claro: confirmar que hay continuidad en el equipo y confianza en quienes ocupan las posiciones. Pero, como diría el dicho, ni están todos los que son, ni son todos los que están. Por ahora, Sheinbaum dice que todos se quedan. Los demás, el tiempo lo resolverá. Esto es lo que dicen los frentes políticos de Excelsior el día de hoy.
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8: Ha sido una semana muy significativa para la Universidad Nacional Autónoma de México. El lunes la institución cumplió 475 años de vida y el martes se cumplió un año, usted lo recordará, de aquel ataque, homicidio en el CCH Sur que llevó al cierre de las instalaciones de ese plantel. Y bueno, para revisar lo que ha sucedido en este año, que son muchas cosas buenas y muchas cosas que sin duda habrá que evaluar, se encuentra aquí conmigo en la cabina el rector de la máxima casa de estudios, el doctor Leonardo Lomelí Vanegas. Señor rector, ¿cómo está?
9: Muy bien, gracias, Pascal. Gracias por la invitación.
8: Bueno, pues comenzaría con eso, doctor. Un año muy significativo para la UNAM por muchas cosas.
9: Sí, el hecho de que se cumplen 475 años... de que se expidió la cédula por la cual se crea la Real Universidad de México, la primera universidad de lo que hoy es nuestro país, Pues sin duda es un motivo de celebración, nos habla del inicio de una tradición intelectual muy importante. Aunque nuestra universidad fue reconstituida ya en 1910, pero muchas de sus facultades y escuelas tienen su antecedente en esa universidad. Entonces, sin duda, es una celebración porque nos habla también de que en una fecha muy temprana llegó a nuestro país la cultura y el intento por establecer estudios superiores, y eso sin duda debe de ser un motivo de orgullo para todos los mexicanos.
10: Y la imprenta y los libros y
9: así es.
10: Y el análisis, el estudio, en fin, tantas cosas que llegaron en aquel tiempo y que se las debemos a la UNAM, una institución que además ha tenido una cohesión institucional muy, muy importante, y la demostró el lunes pasado.
9: Sí, tuvimos la suerte de contar con varios ilustres egresados en nuestra institución, y de manera destacada los 5 exrectores vivos que tenemos actualmente: el doctor José Sarucán, el doctor Francisco Barnés, el doctor Juan Ramón de la Fuente, el doctor José Narro y el doctor Enrique Graue.
10: Bueno, pues felicidades por eso. El otro tema que comentaba yo en la introducción de esta entrevista, un año de aquel ataque, de aquel homicidio, que pues dejó sin duda muchas enseñanzas en la UNAM. ¿Cómo va el tema de la seguridad en la universidad, rector?
9: Hemos reforzado la seguridad y sin duda se tiene que avanzar más en todos los planteles, no solo en el CCH Sur. Es muy importante contar con buenos protocolos de atención, con medidas de seguridad adecuadas, pero estamos convencidos que lo más importante es la prevención. Y en ese sentido, la prevención pasa por atender también la salud emocional de la comunidad, de los estudiantes y las estudiantes, por supuesto, porque son los más jóvenes y son vulnerables a muchos problemas del entorno, pero también los profesores, los trabajadores, no estamos exentos en un momento dado también de tener algún tipo de problema que requiera de un apoyo por parte de la universidad.
10: Por cierto, leía yo, doctor, en las páginas de Excelsior, que el examen médico activo a los nuevos estudiantes de bachillerato pues mostró algo que yo creo que es preocupante, y qué bueno que pone usted el tema sobre la mesa, que 50% de los nuevos alumnos de bachillerato consumen alguna sustancia, una tercera parte de las alumnas consumen alcohol. ¿Es algo sobre lo que actuará la universidad?
9: Sí, de hecho hemos venido perfeccionando el examen. El examen anteriormente se llamaba examen médico automatizado. Ahora es un examen que se le llama activo en la medida en la que es la base de un expediente a partir del cual se le puede dar seguimiento al estudiante, no solo en el aspecto físico. Cuando yo ingresé, me acuerdo que el énfasis estaba, por ejemplo, en descubrir si había algún problema de visual. Ahora nos interesa mucho el módulo de si hay consumo de alguna sustancia o de si hay algún tema de depresión que haya que atender oportunamente. Entonces, esto nos habla así de la necesidad de reforzar los programas de atención a la población estudiantil.
10: Un año en el que también ocurrió pues una de, yo creo que de las mayores crisis que ha, por las que ha pasado la universidad, y que pues se atendió, me parece, oportunamente, aunque también valdría la pena ver qué enseñanzas dejó el examen de admisión, doctor.
9: Sí, yo creo que la gran lección que nos deja el examen de admisión es que si bien es deseable transitar a mecanismos de evaluación que en un momento dado permitan una mayor participación, porque era principalmente el objetivo que perseguía la evaluación en línea, tenemos que estar plenamente seguros de que no puede ser un factor de desventaja para algún sector de los aspirantes. O sea, que algunos puedan tener mayores ventajas que otros, que puedan recibir algún tipo de ayuda, y en ese sentido, al presentarse los resultados que vimos, pues teníamos que actuar para garantizar la equidad en el acceso a la universidad, ¿no? Que hubiera piso parejo para todos los que presentaran el examen, para asegurarnos de que realmente quienes estaban ahí, pues estaban ahí por su esfuerzo y no por algún tipo de ayuda.
10: Usted hizo reflexiones durante esos días en el sentido de que también es un problema social, ¿no? El problema de la honestidad en la sociedad mexicana.
9: Sí, y yo creo que debe de ser una llamada de atención para todas y todos, ¿no? O sea, por supuesto que las universidades y en general las instituciones educativas estamos obligadas a hacer una reflexión y a insistir en los valores que debemos de transmitir. No solamente formamos profesionales, formamos también ciudadanas y ciudadanos que deben de estar conscientes, entre otras cosas, de que no se vale en un momento dado recurrir a algún tipo de ayuda que los coloque en ventaja frente a sus compañeras o compañeros. Pero también las familias tienen que estar conscientes, y al mismo tiempo como sociedad también tenemos que estar conscientes que muchas veces esos intentos son directamente consecuencia de la desesperación de quien quiere acceder a la educación superior y que tal vez no encuentra los espacios adecuados, que también tenemos que hacer un esfuerzo como sociedad para ampliar la oferta educativa.
10: Había tiempos, no lo digo como por nostalgia, pero creo que es un dato objetivo. Había tiempos en que si los padres de familia descubrían que su hijo cometía algún tipo de trampa, pues el hijo era severamente reprendido, y en esta ocasión lamentablemente vimos padres participando en o alentando la trampa.
9: Sí, así fue. O sea, hasta hace no mucho tiempo teníamos el caso de que cuando se pedía la revisión del examen y los padres se daban cuenta que pues sí había habido algún tipo de comportamiento inadecuado, regañaban al hijo. Y ahora tuvimos casos al revés, que el hijo le decía, ya diles cuánto pagaste, papá.
10: Bueno, está bajo auditoría este proceso. Hay tres auditorías, una por parte de la institución, otra tecnológica, y otra parte de por parte de la Auditoría Superior de la Federación. ¿Cómo van estas auditorías?
9: Van bien, yo creo que van rápido, digo, considerando que las auditorías a veces son algo tardadas, pero hoy, sin ir tan lejos, voy a tener una reunión con la Junta de Patronos de la Universidad para conocer cómo va la auditoría interna, y he tenido información de la Auditoría Superior de la Federación que en las próximas semanas ya van a tener un avance, lo cual pues nos habla de que han hecho un trabajo muy rápido, sobre todo teniendo en cuenta que sí solicitaron mucha información, ya se les entregó, entonces está haciendo una diligencia rápida, y yo creo que es lo mejor tener cuanto antes resultados para también asumir las recomendaciones.
10: Doctor, tengo que hacer aquí una pausa comercial obligada, si me permite, seguimos platicando regresando del corte. Es el doctor de la Universidad, el rector de la Universidad Nacional Autónoma de México, Leonardo Lomelí Vanegas. Volvemos.

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13: Algunos y algunos aspirantes en la aplicación en línea, ¿no? Y que no estuvieron a disposición de todos, por supuesto.
14: Bueno, y se aplicaron los exámenes de control Ciudad de México, Oaxaca, León y Tijuana. Y creo que una cosa interesante es que participó buena parte de la comunidad académica de la universidad en la supervisión sí. de estos exámenes.
13: Sí, tuvimos muchos directores y directoras de institutos, no solo de facultades, pero de facultades y escuelas también. En Oaxaca participaron investigadores, tenemos varios institutos que tienen unidades allá, el Instituto de Matemáticas, el Instituto de Investigaciones Estéticas, de Investigaciones Históricas, de Geografía. Ellos participaron muy activamente. En León también, bueno, tenemos cerca la Escuela Nacional de Estudios Superiores de León, pero también fue gente del campus Juriquilla de la UNAM, de Morelia, y quedó en el tintero, ya no se pudo hacer por la velocidad con la que se tuvo que instrumentar el examen, pero había la petición, y estoy seguro que para los siguientes exámenes se podrá cumplir, de que hubiera también examen en Mérida, porque en Mérida también tenemos una escuela y tenemos un campus.
14: ¿Cuándo podremos regresar o cuándo podrá la UNAM regresar al examen presencial?
13: Vamos a hacer el examen presencial ya para el ingreso.
14: Perdóneme, el examen en línea, disculpe.
13: Bueno, yo creo que hay que estar muy seguros Lo ideal es construir nosotros nuestra propia plataforma para estar plenamente convencidos de que cumple con todas las necesidades que tenemos y que recupera al mismo tiempo los aprendizajes de esta situación. No creo que antes de 2 o 3 años, sinceramente.
14: 2 o 3 años. Esta semana se anunció la transformación de la Dirección General de Administración en una nueva coordinación. ¿En qué consiste el cambio y a partir de cuándo va a operar?
13: Bueno, ya está formalmente constituida la nueva Coordinación de Administración y Servicios Escolares, la CASE, y recupera una de las recomendaciones de la Comisión Técnica, que es ubicar en una sola dependencia los procesos más importantes de diseño del examen y de aplicación del examen, para que no haya problemas
14: misma,
13: de información.
14: La misma institución, el mismo organismo, que sí. Estaban antes separados.
13: Estaban separados, sí.
14: Sí, y estará tiempo, por ejemplo, ya operará de esta manera para el sistema de universidad abierta, que entiendo sí. La convocatoria es el 5 de octubre.
13: Es nuestra próxima convocatoria.
14: Será entonces su primera experiencia diseñando, convocando y aplicando.
13: Y aplicando y evaluando.
14: Y evaluando. Bueno, hay un tema sobre la mesa a nivel nacional, que es el uso de dispositivos móviles en las aulas. Se emitió un decreto y entiendo que hay la disposición y la voluntad de convertir en ley de que no se pueden utilizar en primaria y secundaria. Pero ¿qué pasa a nivel profesional? ¿Cuál es la postura de la UNAM sobre el uso de dispositivos digitales, tablets, celulares en los salones de clase?
13: Yo creo que tenemos que regularlo. Veo no solo poco viable, sino incluso inconveniente prohibirlo, pero sí regularlo. Yo creo que hay que enseñar a nuestros estudiantes a usar la inteligencia artificial, a verla como una herramienta, pero que también asuman el hecho de que no puede reemplazar a la inteligencia humana, o no debiera reemplazarla, y que para ellos mismos es muy importante que la vean así, como una herramienta, pero que no pueden ellos dejar de aprender por sí mismos muchas cosas, porque en el momento en el que, como pues ya no digamos solamente las estudiantes o los estudiantes de la UNAM, sino como especie, le cedamos la iniciativa a la inteligencia artificial, pues nos estamos poniendo en riesgo a la humanidad en su conjunto, ¿no? Entonces yo creo que hay que aprenderla a usar, no hay que tenerle miedo, pero estar muy conscientes de sus limitaciones y también de sus riesgos.
14: Creo que para los profesores es un tema de preocupación, sin duda, saber si los trabajos, las tareas que están encargando sus alumnos, los están resolviendo realmente ellos o los está resolviendo algún modelo de lenguaje natural.
13: Sí.
14: ¿Qué hacer frente a esta problemática?
13: Bueno, se creó en la UNAM este mismo año el Consejo Coordinador de Inteligencia Artificial, y es uno de los grandes temas que tendremos que discutir. En muchos casos se están recomendando regresar a las evaluaciones pues escritas por el propio estudiante en el salón de clases como eran antes, o los exámenes orales. Tal vez los estudios de caso en donde hay una discusión en un aula especial para ello sean los modelos de evaluación más convenientes en ciertas disciplinas, como es el caso de las ciencias sociales, ¿no? Pero hay que verlo disciplina por disciplina. También tiene la gran ventaja, hay que reconocerlo, que, por ejemplo, aplicado a ciencias de la salud, hay una parte muy importante del aprendizaje que ya se puede hacer en modelos y en simuladores. Uh-huh. Pero también tiene un límite. Tarde o temprano se tienen que enfrentar a los pacientes de carne y hueso, ¿no?
14: Entonces, la UNAM está evaluando esto.
13: Sí.
14: Actualmente, ¿y cuándo podríamos esperar algún tipo de decisión sobre el uso de aparatos en el salón de clase y también el uso de la inteligencia artificial y la aplicación de exámenes?
13: Bueno, yo le voy a proponer al Consejo que tengamos a lo largo de este semestre una serie de reuniones para que el próximo año tengamos ya lineamientos muy claros en la materia.
14: Bueno, por otro lado, pues estamos en la etapa de ya se presentó el paquete económico en la Cámara de Diputados, se tiene que aprobar el presupuesto de egresos. ¿Quedó satisfecha la UNAM con el presupuesto que se le está otorgando en este paquete?
13: Sí, yo había comentado en una visita previa a la Cámara de Diputados, precisamente, que si nosotros... cuando se entregó la cuenta anual, que si nosotros lográbamos un punto por encima de la inflación esperada, que es lo que nos han dado en los últimos años, con eso teníamos más espacio para poder sacar adelante varios de nuestros pendientes. Tenemos de manera destacada la conclusión de las Escuelas Nacionales de Estudios Superiores de Oaxaca, de Juriquilla y de Mérida, pero también tenemos que hacer un esfuerzo por reemplazar algunos equipos en varios institutos que pues ya requieren precisamente de nuevos equipos, porque para poder estar a la vanguardia en la investigación, pues es necesario estar renovando este tipo de infraestructura científica. Entonces, nosotros, con lo que nos está con lo que está proponiendo el Poder Ejecutivo y usando también algunos recursos que hemos podido ahorrar gracias a nuestros programas de racionalidad administrativa, podríamos salir adelante.
14: Bueno, y finalmente, estoy seguro que como economista, pues no es un tema, la economía no es un tema ajeno para usted. ¿Cómo percibe la situación económica del país?
13: Bueno, yo estoy contento en la medida en la que hemos tenido una recuperación en el último indicador económico disponible. O sea, crecimos un poco más de lo esperado, pero sigue siendo un crecimiento insuficiente, sobre todo si tenemos en cuenta que tenemos una gran población de jóvenes pues que demandan empleos, y que si la economía no crece más, no vamos a poder generar suficientes empleos en el sector formal, y esto genera frustración a la larga. Entonces, yo creo que sí es importante hacer un esfuerzo porque haya más inversión en sectores, además, que nos permitan competir de manera más exitosa en la economía global. La verdad es que estamos en un momento de incertidumbre, pues por las propias decisiones que se están tomando en varios de los países más importantes del mundo, y eso nos obliga, creo yo, a hacer un esfuerzo por tratar de ser más competitivos, y creo que también eso nos debería de llevar a invertir más en educación y en ciencia y tecnología.
14: Pues, doctor, le agradezco mucho que haya venido con nosotros esta mañana a Imagen.
13: Al contrario, muchas gracias por la invitación.
14: Gracias, doctor Leonardo Lomelí Vanegas, rector de la Universidad Nacional Autónoma de México. Son las 8:27, vamos a un corte y regresamos enseguida con más aquí por Imagen. No se vaya.
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14: 8:30 de la mañana. El fin de semana se cumplen 12 años de los hechos terribles de Iguala, en los que desaparecieron los 43 normalistas de Ayotzinapa. Vamos a hablar con Isidoro Vicario, abogado de los familiares de los normalistas. ¿Qué tal, Isidoro? Gracias por estar con nosotros. Buenos días.
19: Buenos días. Muchas gracias también ahí por el espacio.
14: Bueno, pues cuéntenos cómo ven las cosas a 12 años. ¿Ven avances? ¿Ven pendientes? ¿Ven retrocesos? ¿Cómo están las cosas, Isidoro?
19: Sí, de todo un poco, ¿no? Pues lamentamos pues que ya mañana se cumplen 12 años de la desaparición de los jóvenes normalistas de Ayotzinapa, y llegamos a 12 años sin información clara de lo que ocurrió la noche del 26, ¿no? Sin información del paradero de los 43 jóvenes estudiantes, ¿no? Que es lo que más prioriza, o es la prioridad de los padres y madres, ¿no? Tener información de los 43 estudiantes. Si bien es cierto que en la última reunión que se tuvo el 27 de agosto con la señora presidenta, pues los padres fueron informados ahí como avances el tema de la detención del exgobernador, ¿no? Como avance el tema de las búsquedas en campo que se mantiene, también de que han identificado a algunas personas quienes portaron, tuvieron algunos dispositivos de los jóvenes después de la noche del 26 de septiembre, incluso la digitalización del expediente las autoridades presentaron como avance, ¿no? Pero finalmente dicen los padres, tenemos estos avances que los reconocemos, pero finalmente no tenemos información del paradero de los 43 estudiantes, ¿no? Sin embargo, también lejos de avanzar con las líneas que ya se tienen, al parecer vamos en retroceso, ¿no? Ya vimos el lamentable papel de la CNDH que emitió una recomendación el 9 de julio en la que de fondo es exonerar al ejército, ¿no? Exonerar al ejército, desprestigiar los informes del grupo de expertos, ¿no? Iniciar una campaña de criminalización de la lucha de los padres y madres de los 43, de las organizaciones que acompañan a los padres y del organismo internacional, ¿no? Hoy en día los padres y madres pues insiste en el regreso del GIEI, ¿no? De los expertos, porque ellos han colaborado mucho en el tema del caso Ayotzinapa. También los padres y madres insisten lo que se tenga que mantener la línea del ejército, ¿no? El tema de las extradiciones. En eso no hemos podido avanzar. Sin embargo, bueno, la intención de del Estado mexicano, tal parece que pretenden regresar a la versión del 2014, ¿no? En el sentido de que el caso Iguala fue un caso aislado, fue un caso que ocurrió en el ámbito local y que la única responsabilidad es de elementos de las policías de diferentes municipios con el crimen organizado ahí, ¿no? Entonces, así es como llegamos a Ayotzinapa a casi 12 años de que ocurrieron los hechos.
14: ¿Y a qué se debe que no se haya llegado a la verdad? ¿Es incapacidad, es indisposición, es indolencia? ¿A qué se debe?
19: A lo mejor un poco de todo también en esos términos. Porque por más de que las autoridades han dicho que hay toda la disposición, que hay toda la voluntad, ¿no? Pero esa voluntad no se refleja en la vía de los hechos, pues solamente es en discurso. si hubiera realmente pues una voluntad, tendrían que avanzar en las investigaciones. Si bien es cierto que no están obligados a buscar otras líneas o nuevas líneas, pero que avancen con las que se tienen. Ahí tenemos una línea importante que tiene que ver con el ejército mexicano. Tenemos una línea importante de la detención de 17 jóvenes que fueron detenidos y llevados a Brandía, que no se puede avanzar, ¿no? Y eso está relacionado con el tema de extradición de Ulises Bernabé, quien fuera juez de Barandilla en el 2014. Y además esa información se corrobora porque de una intervención que hizo el ejército mexicano, que también ya se hizo público esa documentación, que de una llamada que fue interceptada da cuenta que los jóvenes fueron detenidos y llevados a Barandilla Municipal la noche del 26, ¿no? Pero esas líneas no han podido avanzar. Entonces, mientras no se quiera obligar al ejército que entregue los archivos, los 853 folios, es difícil, ¿no? Si bien es cierto que con esa información pudiera saber lo que ocurrió realmente la noche del 26, ¿no? También pudiera contener información del probable paradero de los 43, pero esta negativa ha persistido desde el 2022, ¿no? Por eso también, con justa razón, los padres y madres han referido de manera pública que cuando llegamos con el ejército, las investigaciones se estancaron y no han podido dar paso firme hacia adelante. Entonces, a 12 años estamos en ese sentido.
14: Déjame hacerle una última pregunta, Isidoro. ¿Qué le dice usted que pues prácticamente todos los días en este país hay una Ayotzinapa, hay entre 30 y 40 personas desaparecidas todos los días?
19: Sí, es un problema fuerte el tema de las desapariciones, ¿no? El tema de la desaparición no solo le duele a 43 padres y madres, en Guerrero también hay cientos y miles, ¿no? En el país también, pues hay miles de desaparecidos, ¿no? El tema de la desaparición en México pues sigue siendo un tema complicado, ¿no? Un tema que sigue lastimando a muchas familias en este país. No es exclusivo del caso Ayotzinapa, y también lamentablemente pues vemos pues que las cifras van en aumento, ¿no? Van en aumento. Es un problema grave todavía que tiene México, el tema de las desapariciones, ¿no? Es un tema importante que no se ha podido atender. En Guerrero, por lo menos a raíz del caso Ayotzinapa, se visibilizó más el tema de las desapariciones, ¿no? No es que antes del 2014 no ocurran desapariciones, han ocurrido las desapariciones, pero los familiares, por temor a denunciar, no, fue muy visible el tema de las desapariciones. Incluso en Iguala, después del 2014, varios familiares se organizaron, y hoy tenemos varios colectivos de desaparecidos en Iguala. Entonces es un tema complicado, complejo, que en el estado de Guerrero y a nivel nacional pues día a día sigue afectando a muchas familias.
14: Pues estaremos pendientes de los actos con los que se recuerde estos 12 años de la noche de Iguala. Le agradezco mucho, Isidoro, que nos haya acompañado esta mañana.
19: Sí, gracias también a ustedes ahí por la atención y el espacio.
14: Gracias, mi amable. Vamos a una pausa, 8:38, volvemos en un momento.
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1: Con 42 en el tiempo del centro, le comentaba desde temprano que el Papa realiza en estos momentos su viaje apostólico número 5, es a Francia, es la primera vez que un pontífice visita Francia en 16 años. Y el Papa León XIV, en el marco de esta visita apostólica, visitó la sede de la UNESCO en París. En el arranque de su gira por Francia, reconoció el papel de ese organismo internacional. Vamos a escuchar. Consideramos a esta organización como un intercomunicador privilegiado al servicio del bien común y que constituye la dimensión social de la dignidad que todos compartimos de manera original e igualitaria, contribuyendo al diálogo entre las naciones para apoyar un desarrollo auténtico. Hablando francés, el líder católico abordó la importancia del sentido humano en el desarrollo de las naciones, partiendo de la unidad y sabiduría de los pueblos. Volvamos a escuchar. La proclamación de la paz y la riqueza de las culturas se convierte en portadores de una verdad universal. Los estudios bíblicos nos enseñan el camino que debemos seguir en búsqueda de lo que todos queremos, esa unidad que no anula las diferencias, sino que valora la historia de cada uno dentro de la sociedad y la cultura religiosa de cada pueblo. No es la dominación de Babel, sino el fragmento del Pentecostés lo que hace posible tal comunión entre los pueblos. Por lo tanto, toda cultura alcanza su mayor pico de sabiduría cuando proclama la paz y el bien de todos, dando testimonio del sentido auténtico de nuestra humanidad. Quienes se dedican a la educación saben que solo la verdad nos hace libres. Quienes enseñan y quienes investigan saben que el error nos esclaviza a la ignorancia y a la superstición. Bueno, pues parte de lo que ha comentado el Papa León XIV durante este viaje apostólico a Francia. Lo vamos a estar siguiendo paso a paso.
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1: Este viernes su conferencia de prensa matutina en las instalaciones del campo militar número 30A en Villahermosa, Tabasco. Se refirió ahí al encuentro que sostuvo con el presidente de Corea del Sur, Lee Jae-myung.
3: Pues muy interesante, la verdad. La idea de la rivalidad entre dos importantes naciones como China y Estados Unidos, pues genera incertidumbre en el mundo, y lo que México siempre ha buscado es la paz y la cooperación para el desarrollo. Entonces el presidente de China, Xi Jinping, lo que dijo es: no necesariamente el desarrollo de China va en contradicción con, incluso dijo, hacer América más grande, que es el eslogan del presidente Trump. Y estamos de acuerdo en que la competencia económica que existe no tiene por qué generar rivalidades entre los países y, al contrario, promover la cooperación para el desarrollo.
1: Por otra parte, la mandataria aclaró que la detención del presidente municipal de Juchitán no está directamente relacionada con el ataque que sufrió la diseñadora Muche Elvis Guerra, sino con investigaciones previas sobre posibles vínculos con la delincuencia organizada. Escuchemos.
3: La detención del presidente municipal de Juchitán viene de una investigación previa que ya venía. Se da en el mismo momento, pues digamos, unos días después de la denuncia de Elvis, pero no está directamente relacionada. Es una investigación que venía desde hace ya tiempo, en donde había denuncias de vínculos con la delincuencia organizada. Y como ustedes saben, independientemente del partido al que pertenezca un funcionario, si hay pruebas suficientes, se trabaja para que no siga ocurriendo, y si es una denuncia penal con sustento, pues se hace la detención.
1: Por su parte, Omar García Harfuch, secretario de Seguridad y Protección Ciudadana, informó que en Tabasco se ha detenido a 6.527 personas, además de incautar 2.053 armas de fuego y 12.980 toneladas de droga desde el inicio de la administración de Claudia Sheinbaum.
4: Del 1 de octubre del 2024 al 15 de septiembre de este año, en Tabasco han sido detenidas más de 6.500 personas. Se han asegurado 2.000 armas de fuego, más de 39.800 cartuchos y 2.600 cargadores, así como 13 toneladas de droga. En este periodo se realizó la detención de integrantes y operadores de células delictivas vinculados con homicidios, extorsión, secuestro, narcomenudeo y robo de hidrocarburos. Voy a mencionar algunos de los más recientes y más relevantes. Entre los detenidos se encuentran Fermín N., detenido por el delito de homicidio calificado de 9 personas. Rosario N., alias La Cáscara, relacionado con delitos de secuestro y asociación delictuosa, los dos con órdenes de aprehensión cumplimentadas por la Fiscalía del Estado. Recordaremos que en marzo del 2025 fue detenido Francisco Javier N., alias El Guasón, considerado uno de los principales generadores de violencia en Tabasco.
1: García Harfuch anunció que las fuerzas estatales de Tabasco han participado en diversas detenciones que han debilitado al grupo criminal de La Barredora, organización que actualmente se encuentra dividida en dos grupos encabezados presuntamente por sujetos identificados como El Prada y La Mosca. Escuchemos.
4: Muchísimas detenciones, y quiero también mencionar que el esfuerzo que ha hecho la policía estatal, los policías de aquí de Tabasco, que son, no es de que se haya detenido a ciertos mandos de los que fueron de la Secretaría y cambió toda la policía, de ninguna manera, son los mismos policías valientes de aquí de Tabasco, que con un cambio de mando y una instrucción distinta cuando la señora presidenta informó el reforzamiento, pues son ellos los que han también combatido al crimen organizado aquí mismo. Entonces está muy mermada esa organización, prácticamente está partida en dos. Primero se partió en cuatro, mencionamos todas las detenciones que se han realizado, y ahorita está partida en dos con un sujeto apodado El Prada y otro de otro lado que se llama La Mosca.
1: La secretaria de Turismo del Gobierno Federal, Josefina Rodríguez, destacó que México registró un crecimiento histórico en el turismo internacional de enero a julio de 2026, con 59.7 millones de visitantes, 7% más que en el mismo periodo de 2025.
5: Vamos a iniciar con noticias muy buenas. En los últimos datos que salieron del INEGI, que tenemos de enero a julio, México rompió 5 récords históricos de hace más de 20 años. Llegamos a 59.7 millones de visitantes internacionales, lo que significa un 7% más que el mismo periodo de enero a julio que el año 2025. De turistas internacionales, que recuerden que son los que pernoctan, llegamos a 28.9 millones, 4.5% más que el periodo del año pasado. La derrama económica por todos los viajeros internacionales alcanzó 21.743 millones de dólares, 1.3%, a pesar de toda el tema crisis aéreo global, ha permanecido en nuestro país un crecimiento. Y en cruceros, pues seguimos marcando historia.
1: Son las 8:50, con esto nos vamos a una pausa y volvemos a seguir con más aquí por Imagen. No se vayan.

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7: Esta semana ocurrió algo extraordinario, el veto por parte de la Casa Blanca, y habré que decirlo, el veto por parte del presidente Donald Trump a 3 medios de comunicación, CNN, MSN Now y Político, que fueron impedidos de ingresar en la Casa Blanca para realizar la cobertura que tradicionalmente han hecho. Y luego la intervención de un juez que, por lo menos de forma provisional, ordenó restituir ese ingreso a estos medios de comunicación. ¿Qué significan estos hechos? ¿Cómo están las cosas en cuanto a la cobertura de la Casa Blanca? Vamos a platicarlo con nuestro colega, compañero y amigo Andrés Oppenheimer, con quien hacemos contacto todos los viernes. ¿Cómo estás, querido Andrés? Gusto saludarte.
8: Hola, Pascal. Gusto saludarte. Pascal, bueno, tú lo has dicho, este incidente que ha ocurrido no podría haber ocurrido en un momento más inoportuno para el presidente Trump, porque como tú sabes, el presidente chino Xi Jinping está en Washington hoy y ayer en una cumbre que estaba siendo preparada desde hace meses como un gran evento con mucha pompa y circunstancia para tratar de mostrar la importancia, el poder del presidente Trump. Esta cumbre, Pascal, fue como en buena parte teatro político para consumo interno en Estados Unidos, pero también en China. Pero, como tú decías, se vio opacada porque este tema que tú mencionabas, el veto a CNN, MSN Now y Político, como que eclipsó a esta cumbre, como que le robó el show, porque fue la primera noticia del día en todos los medios. Y quizás lo más importante no fue tanto el veto, sino que todas las demás cadenas, incluso Fox News, la cadena que suele apoyar entusiastamente al presidente Trump, se sumó a este boicot, hay que llamarlo así, de las principales cadenas de Estados Unidos a cubrir este evento en la Casa Blanca. Entonces se le aguó un poco la fiesta a a Trump, porque anoche, por ejemplo, era la cena de gala de Trump para el presidente chino. Estaba la gente más poderosa del mundo, los grandes magnates tecnológicos de Silicon Valley, Elon Musk, Sam Altman, Zuckerberg, todo, o sea, estaba prácticamente la crema innata de la gente más poderosa del mundo, incluyendo, por supuesto, a los dos presidentes, y no salió nada en televisión, porque no fue ninguna de las cadenas grandes, fueron las muy pequeñitas de ultraderecha, súper favorables a Trump, pero ninguna de las grandes cadenas usó los videos que estas pequeñas cadenas grabaron en la ocasión. Entonces, no salió a ningún lado, y eso obviamente fue un gran revés para la Casa Blanca. Esta mañana, Pascal, ahora, mientras estamos hablando, están circulando versiones de que Trump estaría levantando el veto a CNN, MS Now y a Biopolítico para las últimas horas de la visita de Xi Jinping, que se va ahora en un rato, pero ahora, esta mañana, ahora a las 10, a las 11 horas locales, hay unos últimos eventos ceremoniales entre Trump y Xi, y parecería ser, Pascal, que van a permitir entrar a estos tres medios vetados a cubrir estas ceremonias, con lo que irían todas las demás. Pero fue un evento que evidentemente le aguó un poco la fiesta, o bastante.

0: por la cobertura crítica que hacen. ¿Veten los de la Casa Blanca sin reparar en las consecuencias que tiene eso para él mismo?
1: Pascal, la gente que rodea a Trump y que lo conoce dice que sí. Dice que exactamente lo que tú estás diciendo, que no midió las consecuencias, no pensó que Fox News se sumaría al boicot general de las demás cadenas y que nadie transmitiría esas ceremonias. Pero claro, si tú lo miras desde el punto de vista de Fox News, bueno, hoy es CNN, mañana puedo ser yo. Por más que simpaticen con el presidente Trump, piensan sobre todo en que son un medio y que si hoy se siente un precedente de que un presidente puede vetar un medio porque no le gusta su cobertura, mañana puede haber otro presidente, en este caso un presidente demócrata, y puede vetar a Fox News. Entonces, todas se pusieron de acuerdo y no fue nadie. Por eso, Pascal, estas versiones de estos últimos minutos antes de entrar en el aire, de que Trump levantaría ese veto, parecería ser que reconocería que ahí cometió un error, para que por lo menos salgan al aire las imágenes de los últimos momentos de la visita de Xi Jinping a Washington. Y Trump, como tú sabes, Pascal, necesita estas imágenes, porque necesita proyectarse como un líder relevante, como un líder fuerte, como un líder poderoso, sobre todo en momentos en que su popularidad ha caído a límites históricos en su segundo mandato.
0: Bueno, pues sí parece un arrebato, porque además acaba dándose un tiro en el pie, porque evidentemente CNN pues tiene una cobertura crítica de Trump, pero está todo el tiempo en la pantalla, y al sumarse Fox a la protesta en contra de este veto, pues desapareció de todos lados, y Trump es un presidente que no se entiende de otra manera más que un presidente mediático.
1: Bueno, yo no creo que, o sea, no sé, Pascal, si llamaría crítica la postura de CNN. Yo creo que es una postura periodística, o sea, cubre. Sí.
0: No, digo crítico en el buen sentido, ¿no?
1: Sí.
0: Digamos que no es un reproductor automático de las posturas de Trump y el Partido Republicano.
1: No, exactamente. Y esto, Pascal, para mí fue un revés para la Casa Blanca, porque fíjate que todo esto está pasando en momentos en que están saliendo nuevas encuestas, en que las elecciones del 3 de noviembre, que son cruciales para Trump,
0: sí,
1: porque se está jugando el Congreso, le están siendo cada vez más desfavorables, la gasolina sigue subiendo de precio en Estados Unidos, uh-huh, eso lo está convirtiendo en cada vez más impopular, sus niveles de popular. Y ya, como decíamos recién, se han caído a un mínimo histórico en este segundo mandato. Y esta oportunidad que tenía Trump, en la que él mismo dijo en un tuit hace poco en su red social que estaba todo hecho para televisión. Todo este evento estaba hecho para la televisión.
0: Pues sí.
1: Y no tuvo televisión.
0: Sí, porque además pues quiso presumir las nuevas áreas de la Casa Blanca. Entonces todo eso pues se quedó, por lo menos salió del control de Trump, porque este canal que lanzaron en YouTube, el canal del Trump TV, pues no es nada, ¿no? Realmente no tiene ninguna importancia.
1: No tiene ninguna importancia. Y tampoco, Pascal, ahora, en las próximas horas, cuando se vaya Xi Jinping de Washington, tampoco va a quedar mucho de esto. Porque de los tres temas grandes que presuntamente se habló,
0: sí,
1: que son el comercio, la inteligencia artificial y Taiwán, el único acuerdo concreto que hasta ahora sepamos se llegó es a postergar un poco la tregua existente en la guerra comercial entre Estados Unidos y China hasta el 10 de enero. Y se postergaron 2 meses. Tú recordarás, Pascal, que al principio de este segundo mandato, 3 meses después de asumir el poder, Trump le puso aranceles del 145% a China. Y los chinos retribuyeron amenazando con parar sus exportaciones de materiales raros y otros productos que Estados Unidos necesita para su industria automotriz y electrónica. Y ahí Trump dio marcha atrás, bajó los aranceles, pero siguieron las negociaciones, hicieron una tregua que vencía en noviembre, y ahora

0: van a postergar hasta enero. Pero fuera de eso, Pascal, en temas de inteligencia artificial, en temas de Taiwán, que sepamos hasta el momento, no hubo grandes acuerdos.
1: Pues Andrés, te agradezco mucho, como siempre, te mando un fuerte abrazo.
0: Gracias, Pascal, buen fin de semana.
1: Gracias, gracias Andrés Oppenheimer. Vamos a un corte, regresamos.
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5: Los celulares en educación básica van a quedar completamente prohibidos al 100% durante la jornada escolar, declaró la secretaria de Educación, Daisy Maribel López Sierra. Más de la mitad de los municipios del estado han incumplido con la disposición de garantizar un salario mínimo mensual de 14 mil pesos a sus policías. El Ayuntamiento de San Luis Potosí todavía mantiene alrededor de 14 obras públicas pendientes de autorización que deberán ejecutarse antes de terminar el año.
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1: El secretario de Seguridad y Protección Ciudadana, Omar García Harfuch, confirmó la destitución de Juan Francisco Vera Ayala, delegado de la FGR en Guanajuato, tras las inconsistencias en la investigación del aseguramiento de supuesto huachicol en San José Iturbide. Escuchemos.
12: Fue destituido porque la Fiscal General de la República, bueno, más bien, y el equipo de la Fiscal General de la República encontró ciertas anomalías en este operativo, como lo que usted comenta, que fue 2 semanas antes y se informa también 2 semanas después, sin haber verificado todo absolutamente. Entonces, ahorita lo que está haciendo la Fiscalía General de la República es verificar desde el primer aseguramiento toda la documentación que ya entregaron las empresas para verificar si hay alguna anomalía o no.
13: Está bajo investigación el fiscal del estado y el propio secretario de seguridad de Guanajuato.
12: No tenemos indicios que haya, preguntaría FGR, pero hasta dónde sé, ¿no?
13: Ok. Por otra parte, si me...
1: Bueno, pues dice el secretario de Seguridad Pública y Protección Ciudadana que no está bajo investigación Juan Francisco Vera Ayala, quien mantiene un vínculo directo con él, ya que formaba parte de su estructura de confianza en el área de seguridad federal antes de asumir como delegado de la Fiscalía General de la República en Guanajuato en enero de 2026. Vera Ayala se desempeñó como director general de análisis criminal, apoyo a la investigación y persecución del delito en la secretaría que encabeza Omar García Harfuch. Padres y madres de los 5 bebés fallecidos en la unidad de cuidados intensivos neonatales del Hospital General de Zona Número 1 del IMSS en Durango presentarán una denuncia ante la Fiscalía General de la República, confirmó Fermín Flores Ayala, presidente de la Barra de Abogados y quien asumirá la representación jurídica de las familias. Vamos a escuchar.
10: En este momento venimos a presentar la denuncia formalmente ante la Fiscalía General de la República. Comentarles que el contenido obviamente es privado, viene relatado punto y coma los hechos que le sucedió a cada una de las familias de los bebecitos que fallecieron. Viene a incentivar la denuncia, aquí el Ministerio Público es que se va a encargar de clasificar los hechos y va a determinar si hay uno, dos, tres, con los delitos que le resulten y obviamente si hay alguna responsabilidad.
1: Previamente, los familiares se reunieron durante casi 3 horas con autoridades federales y estatales del Seguro Social para conocer información relacionada con las defunciones. Al concluir la reunión, Flores Ayala informó que recibieron documentación relacionada con el expediente misma que será analizada antes de presentar formalmente la denuncia. Ante la tragedia de los bebés fallecidos en el IMSS de Durango, la senadora morenista Margarita Valdés culpó al pasado neoliberal y al outsourcing por la falta de higiene. Así lo dijo la legisladora morenista.
14: Todavía no era yo senadora, soy jubilada del Seguro Social, conozco muy bien esa clínica, perfectamente bien esa clínica, y desde entonces empezaron las conductas políticas neoliberales, a contratar gente extraña a la clínica, al Seguro Social, a hacer la limpieza y el aseo. Nunca estuve de acuerdo, ¿eh? Los subrogados, el famoso outsourcing. En el Seguro Social, cuando yo estaba ejerciendo, era una mística la limpieza, el aseo, donde los compañeros tenían un compromiso de no haber una manchita de nada. Ahora son otras compañías las que hacen el aseo y ya no sabe uno cómo lo hacen. Esa puede ser una de las muchas causas.
1: Es ya de locura, ¿no? 8 años que gobiernan esos señores. 8 años que gobierna el llamado movimiento de transformación, el movimiento de la cuarta transformación. 8 años y le siguen echando la culpa al pasado liberal. Si no pueden con lo que les dejaron los gobiernos anteriores, pues debieran decirlo. Porque prometieron un montón de cosas antes de llegar al poder, que todo iba a cambiar. Y vemos que muchas cosas han cambiado, pero para mal. Pero el pretexto siempre es el mismo. El pasado neoliberal, lo que les dejaron. 8 años y no solamente no han podido mejorar las cosas, sino que muchas de ellas las han empeorado. Pero en fin, pues no sé si ellos crean que la gente se chupa el dedo y les cree estas cosas que dicen. Pero los responsables son ellos. Los responsables prácticamente, usted sabe que prácticamente no hay oposición, está desaparecida. Ellos están en control de absolutamente todo, nada les estorba, tienen las mayorías para hacer lo que quieran en el Congreso y ahí siguen echándole la culpa al pasado neoliberal. Es una incompetencia increíble y una falta de honestidad terrible la que están demostrando con ese tipo de declaraciones. La Fiscalía de Michoacán negó tener registro oficial del hallazgo de piezas dentales atribuidas a menores de edad que el colectivo Buscando Cuerpos en todo México reportó en el municipio de Zacapu. La institución afirmó que no tiene el conocimiento del caso pese a su amplia difusión en medios y redes sociales y aseguró que no existe registro oficial ni denuncia formal sobre ese hecho. La institución detalló que desde el año 2021 hasta el momento no ha recibido denuncia, puesta a disposición o solicitud de intervención pericial. Un juez sentenció a 78 años y 9 meses de cárcel a Lidia Delgado Pérez, Ana Lidia Morales Delgado y Carlos Morales Cruz, a quienes declaró culpables de los delitos de secuestro y homicidio de Fernandito, el menor de 5 años, a quien privaron de la libertad el 28 de julio de 2025 en el municipio de La Paz, Estado de México, para exigirle a su madre, usted recordará este hecho, aquí lo cubrimos ampliamente, el pago de un adeudo de $1,000. Además, les fijó multas de $1,258,000, el pago de reparación por daño moral por la cantidad de $618,000, el pago de reparación del daño material por $39,000, todo lo cual no van a pagar, evidentemente, así como la suspensión de derechos políticos y civiles. De manera paralela, la Fiscalía del Estado de México mantiene abierta una investigación para determinar si servidores públicos cometieron abuso de autoridad por una posible atención deficiente a la madre del menor antes de que este fuera localizado. Luego de más de 2 horas de protesta, concluyó la manifestación de los padres y madres de los 43 normalistas de Ayotzinapa, afuera de las oficinas de la Comisión Nacional de los Derechos Humanos como parte de la jornada Ayotzinapa, 12 años de lucha, 43, la luz que no se apaga, que comenzó el 21 de septiembre en Guerrero y continuará hasta el sábado 26 con una marcha nacional en la capital del país. Isidoro Vicario, abogado de las familias de los 43 normalistas, con quien hablamos un poco más temprano, cuestionó la actuación de la CNDH y particularmente la recomendación emitida en julio de este año al considerar que dicho documento reduce la responsabilidad que las familias atribuyen al ejército en este caso. Sostuvo que la recomendación contradice compromisos que, según recordó, la propia CNDH había asumido en 2021 y 2022. Y ante las movilizaciones por el 12º aniversario de la desaparición de los 43 normalistas de Ayotzinapa, fueron instaladas vallas metálicas alrededor de Palacio Nacional y la Suprema Corte de Justicia de la Nación, así como alrededor del Palacio de Bellas Artes. De acuerdo con medios, personal de la Secretaría de Obras y Servicios de la capital colocó las vallas de manera preventiva. Lo más relevante de la información a la hora, hacemos una pausa y regresamos.
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1: Ya se lo decía desde temprano, el Papa León XIV inició hoy su esperada gira de 4 días por 3 ciudades francesas. Acompañando al sumo pontífice se encuentra nuestra compañera Marinelis Tremamuno, enviada especial de Grupo Imagen. Marinelis, buen día, cuéntanos.
0: Hola, muy buenos días, Pascal. Efectivamente, esta mañana el Papa León XIV salió de Roma, del aeropuerto Fiumicino, a las 7:50 de la mañana. Llegó a Orly a las 9:56, en donde fue recibido por el primer ministro Macron y su esposa, Brigitte Macron. Posteriormente vimos el saludo, la visita de cortesía al Palacio del Eliseo. El encuentro privado también con el primer ministro, que bueno, mucho se ha dicho antes de este viaje sobre los cortocircuitos que han habido entre ambos debido a las presiones de parte del gobierno francés para contar, ¿no?, con mayor presencia de Macron dentro de las actividades del Papa. Sin embargo, el Vaticano, ¿no?, ha marcado muy bien las distancias y en que esto se trata de un viaje pastoral y, uh-huh, y bueno, han habido algunas actividades en donde Macron no va a estar presente, como por ejemplo esa visita a la Catedral de Notre Dame, que está prevista para esta tarde, en donde veremos al Papa entrar en esta catedral que, recordemos, había sido devastada, ¿no?, por el incendio del 2016.
1: Hace 7 años.
0: Sí, sí. Y bueno, va a ser, digamos, el gran momento del día de hoy, en donde posterior a su reunión con todo el la curia, ¿no?, francesa, uh-huh, luego va a salir a la plaza a su primer encuentro con los fieles. Un viaje histórico que no veíamos un papa desde la época de Benedicto XVI allí en Francia, y un país además en donde a pesar de que más del 70% de su población se declara católica, es un país bastante secularizado, un poco el proceso, ¿no?, que hemos visto en Europa, pero que vemos un papa que llega precisamente para reconstruir, ¿no?, esas bases católicas de Europa, de la historia occidental, y con su mensaje, ¿no?, por la paz. Lo vimos justamente esta mañana en su primer discurso en francés, hablando, pidiendo ese llamado por la paz y por el desarme, y sobre todo por la tutela de la vida, que ha sido uno de los grandes temas que han afectado la política francesa estos últimos meses.
1: Bueno, sí, efectivamente un país secularizado, pero eso no se ha notado para nada en esta visita. Veía yo las imágenes impresionantes, sí, de las multitudes que han salido a saludar al Papa en su recorrido por París.
0: Así es, de hecho ha sido impresionante, por ejemplo, la cantidad de personas que se esperan para esta noche en el Estadio de France, que será su primer gran evento multitudinario. En donde con mucha anticipación tuvieron que cerrar, ¿no?, la posibilidad de acceder a las entradas, más de 600.000 personas, debido a la gran cantidad de fieles, ¿no?, que van a abarrotar el estadio, que vienen de todas partes de Francia, y no solo de Francia. Yo creo que esto ha sido una oportunidad para el reencuentro también de personas de otras nacionalidades que viven también en Francia.
1: ¿Por qué ha sido considerada tan importante esta visita apostólica, Marineris? ¿Qué considera, por qué lo considera así, o cuál es la opinión o el punto de vista en el Vaticano?
0: Yo creo que el Papa León XIV es un papa que está retomando las formalidades, ¿no?, dentro de lo que es el Vaticano. Es un papa que está retomando de nuevo la visita a las grandes capitales. Lo vimos, por ejemplo, recientemente en mayo en España, y ahora lo vemos en Francia. Algo muy diferente a lo que hacía anteriormente el Papa Francisco, que iba a lo mejor a lugares de periferia, ¿no? En cambio, vemos a un papa que está retomando las bases occidentales en esta época en donde se está viviendo una guerra cultural, en donde Occidente está sufriendo un ataque de parte incluso de otras religiones, de otras tendencias, una Europa que está recibiendo una migración importante de musulmanes, y particularmente él ha visto visitado esos lugares. Por ejemplo, Barcelona, que es una ciudad en donde la Iglesia Católica había perdido mucho espacio, vimos, sin embargo, un Papa que llega y retoma y recibe una importante acogida, ¿no? Recordando esas raíces históricas de Occidente. Y creo que lo mismo vamos a ver en París, también en su llegada a la UNESCO, que no ve un Papa desde 1980 con Juan Pablo II, uh-huh. que creo que también es importante en un momento en donde hay tantos vientos de guerra, llega León XIV a recordar, ¿no?, la necesidad de una paz, de un desarme. Creo que es importante en el tiempo que se está viviendo. Entonces es un Papa que está de nuevo tratando de tender puentes, de reconstruir esas bases europeas que creo que con el tiempo se han debilitado.
1: Volvimos a ver un Papa políglota, un Papa que se expresa muy correctamente en francés.
0: Sí, porque de hecho de los 15 discursos que nos adelantaron se van a escuchar en esta visita, prácticamente vamos a ver todos en francés, solo dos en inglés. Uno va a ser en la UNESCO y el otro va a ser cuando hable en Metz, que va a ser este gran encuentro con líderes europeos. Entonces es un Papa que, a pesar de que su idioma natal es el inglés, habla a Francia en francés, porque es un Papa que además habla diferentes idiomas, y esto creo que también es importante para conectar, ¿no?, con ese público que lo está recibiendo. Y en este momento en donde Francia no solamente está viviendo un momento de polarización política, sino también ese llamado que él hace a la paz y a la vida, porque recordemos que el lema de este viaje es precisamente la defensa de la vida, ¿no? Y creo que lo vamos a ver con bastante frecuencia en sus discursos, porque recientemente en Francia se aprobó la ley del suicidio asistido, y también desde hace tiempo el aborto es permitido. Entonces creo que son algunos de los temas que él va constantemente a recordar, ¿no?, la defensa de la vida durante todo su recorrido en Francia.
1: Bueno, rápidamente, si nos permites, Marilenlis, ¿cuáles son los puntos de esta visita? ¿Qué lugares visitará? Además, en este momento está en Notre Dame, estamos ahí con imágenes en vivo, y después, ¿a dónde va? ¿Cuál es la agenda de los siguientes días?
0: Sí, lo que viene, el momento más importante de hoy es esta noche en el Estadio de France, donde va a tener la vigilia con los jóvenes, y lo vamos a ver con la reliquia de la Santa Túnica, que ha sido especialmente traída para la ocasión. Mañana sábado será la gran misa en la Plaza de la Concordia, que es la que les comentaba también, que va a haber casi 600.000 inscritos. Además, en la noche lo vamos a ver llegar a la Gruta de Lourdes, en donde el Papa tocará la roca, beberá el agua del manantial y entregará a la Virgen una rosa de oro. El domingo es la misa y el Ángelus allí en Lourdes. En la noche será el rosario y la procesión de las antorchas. Y el lunes, el último día de su estadía en Francia, va a ser en Metz, que es la ciudad de Robert Schuman, ¿no?, del origen de Europa, y en donde va a hablar a los líderes europeos. Y creo que va a ser bien importante. Vamos a ver un Papa que, aunque sabemos que es una visita pastoral, es un Papa que no tiene temor de afrontar temas políticos, y creo que allí va a insistir en su mensaje por la paz.
1: Bueno, pues ahí está el viaje apostólico del Papa León XIV a Francia, que pues está, las imágenes están dando la vuelta al mundo. Ahora mismo estamos viendo lo que sucede ahí en la Catedral de Notre Dame. Gracias, Marilenlis, por comentarnos lo más relevante de este viaje pastoral.
0: Gracias a ti, Pascal, es siempre un placer.
1: Gracias, Marilenlis Tremamuno. Pues ahí tiene usted al Papa León XIV en la histórica Catedral de Notre Dame, que tuvo que ser reconstruida después de aquel terrible incendio de 2019. Todavía no está totalmente reconstruida, los trabajos van a continuar todavía algunos años, pero bueno, ya tiene un avance importante. Son las 9:27, vamos a una pausa y regresamos en un momento con más aquí por Imagen, no se vaya.
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1: Nueve y media de la mañana en el tiempo del centro. Vamos con Rodrigo Pacheco y lo más relevante de la economía, negocios y finanzas en esta mañana.
29: Querido Pascal, con gusto de saludarte, como siempre, con mucha información. Bueno, hace un momento en la conferencia en la mañana, la presidenta le preguntaron con respecto a la negociación del Tratado México, Estados Unidos y Canadá. Ya te contaba que pues lo que se denominaba la cuarta ronda, que se iba a celebrar el 28 y 29 de septiembre, pues ya no ocurrió. La explicación oficial que dio el subsecretario Luis Rosendo tiene que ver con la visita de Xi Jinping, que obviamente pues ocupa los reflectores en Estados Unidos, pero Xi Jinping pues ya se va, ¿no? La otra semana no va a estar. Ahora, fue interesante lo que dijo la presidenta, porque mencionó que el secretario de Economía, Marcelo Ebrard, va a estar en Washington la otra semana, y le preguntaban si pensaba que antes de la elección del 3 de noviembre allá en Estados Unidos pudiéramos tener algún entendimiento, y no lo descartó. Mira, así fue lo que dijo la presidenta.
30: Sí hay una intención de llegar a un acuerdo, pero todavía no llegamos al punto final. Hay muchas conversaciones. El secretario Ebrard se va la próxima semana, el lunes. Va a estar en Washington nuevamente, se va el equipo también a trabajar. De hecho, hay una reunión, no sé si es del G20 o uno de los grupos de internacionales de secretarios de Economía y de Comercio, y pues, esperamos nosotros pronto llegar también a un acuerdo. Pero no les puedo dar con certeza si lo vamos a alcanzar antes de noviembre o no, porque todavía hay discusiones. Pero vamos bien, eso sí, y hay mucho interés de ambas naciones.
29: Por otro lado, Pascal, en otros temas, también sabes que, pues ayer, José Merino, Pepe Merino, bueno, Peña Merino, el encargado de la agencia digital, pues habló de la velocidad con la que buscan que para este diciembre de 2026 pues ya esté habilitado ahora sí CoDi como un sistema de pagos totalmente universal para reducir el uso de efectivo, que obviamente está en el interés del país porque genera muchos círculos virtuosos. Por ejemplo, tienes más trazabilidad del dinero, eso ayuda al combate, lavado de dinero, etcétera. Incluso te diría a ciertos grados de fiscalización, pero más importante aún, puede lograr tener puntos de ancla para reducir la economía informal, sobre todo porque pues muchos negocios que tienen flujos, pues ahí pueden tener puntos de datos las entidades para analizar riesgos y para darles préstamos, y eso por supuesto tiene que ver todo con la inclusión financiera, que es un factor que genera riqueza y por supuesto pues que está muy abonado. Y me llama la atención pues cómo el Banco de México se ha borrado. La verdad es que Victoria Rodríguez Ceja, la gobernadora del Banco Central, en ese sentido pues prácticamente tiró la toalla de lo que había trabajado su antecesor Alejandro Díaz de León. Y eso tiene que ver también, bueno, el tema como tal pues se define ahí. La verdad es que el banco pues ha sido realmente muy inercial, poco liderazgo, de hecho no se reúne con los regulados, ella, en fin. Pero ayer el Banco de México, la Junta de Gobierno, decidió la política monetaria. No hubo mucha sorpresa, por eso no es necesariamente tan noticioso. Dejó la tasa de referencia en 6.5% como se anticipaba. Fue una decisión unánime, es la tercera consecutiva unánime y la tercera lateral, es decir, en donde no se modifica la tasa. Pero claro, como el FED sí aumentó la tasa por la situación inflacionaria que tiene Estados Unidos, pues eso genera una depresión del peso, que sí se notó más solito el peso con respecto al dólar estadounidense. Y bueno, pues la verdad es que hemos visto una depresión del dólar, del peso, de más de 5% en prácticamente 5 días, Pascal. Es complicado. Ahí siempre, bueno, pues recordar que no se habla de evaluación, sino de precio, de depreciación. Y es relevante, pues ahí la sofisticación de las compañías para tener coberturas, porque se vuelve complicado una planeación en este sentido. Y nos puede complicar más la vida, Pascal, sobre todo con el tema del diésel. Si finalmente todavía no está claro si Estados Unidos limitaría las exportaciones de diésel, pero no solo pues esto incrementaría el precio de manera significativa, generaría presión en las finanzas públicas, pero además también pues con la depresión del peso de 5%, es 5% en una semana, básicamente, más caro el diésel, porque lo importamos, ese 38%, que apenas en mayo, ayer lo platicábamos, era casi del 50%. Así que bueno, pues ese es un tema fundamental que habrá que seguir viendo la evolución. Vinculado a todo este tema, Pascal, por cierto, pues también otro tema fundamental que tiene que ver con el tipo de cambio, pues es el entendimiento China-Estados Unidos, sobre todo porque pues es nuestro segundo socio comercial China y todavía no está muy claro qué tipos de acuerdo están llegando Xi Jinping y Donald Trump. Obviamente hablaron de inteligencia artificial, la postura de Xi pues más enfática de Xi Jinping en términos de sí debemos competir, pero debemos competir colaborativamente hablando, y bueno, pues una inteligencia artificial que encabecen los humanos, que es un lugar común, digamos, no hay realmente algo extraordinario, pero sí que hemos visto, Pascal, pues ya posturas diferenciadas. Ya para despedirme, nada más poner un mensaje que puso ayer Mark Zuckerberg, que dio en la presentación de su aparato de inteligencia artificial agéntica, se llama Muse, y bueno, pues presentó un cuadrito ahí muy, muy interesante, pero dijo lo siguiente con respecto a la postura de Meta. Dice: somos optimistas con respecto a la inteligencia artificial, pensamos que el poder debe estar distribuido en las manos de los consumidores. La inteligencia artificial no es por automatización, sino más bien para generar y crear valor, y pensamos que todo el mundo la debe tener, a diferencia de otros. Y es un contraste pues enfático con respecto a la postura de Darío Modi. Mira esto, dijo Mark Zuckerberg.
9: But at Meta, we are optimists because we believe in people. We believe that the best way to create a positive future for everyone is to put power in people's hands. We believe that empowering people is the source of prosperity in the world. That the highest purpose of superintelligence is creation and invention, not automation, and that the path to a safe future is to distribute this technology widely and create the right checks and balances rather than concentrating it in the hands of just a few.
29: Es lo que tengo, querido Pascal, te mando un gran abrazo.

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7: con 41, anoche se registró un ataque armado contra un restaurante en Culiacán, un restaurante de comida china llamado Taipac. Sin mediar palabras, civiles armados abrieron fuego contra los clientes, entre los que se encontraba el cantante de corridos tumbados Víctor Velarde. Vamos hasta Culiacán con nuestro compañero Jesús Bustamante. Jesús, ¿qué se sabe de este caso? Buenos días.
8: ¿Qué tal, Pascal? Muy buenos días. Pues efectivamente, Víctor Velarde resultó herido en este ataque a balazos al interior del restaurante, donde también pues un hombre perdió la vida y otras 6 personas más, además de Víctor, pues resultaron lesionadas. De acuerdo al reporte que tienen las autoridades, este grupo, como lo señalabas, ingresó a este restaurante de comida china en el desarrollo urbano Tres Ríos y así, sin mediar palabras, comenzó a disparar en contra de algunos de los comensales. Una persona quedó sin vida en el lugar, mientras todas las demás fueron trasladadas a distintos hospitales, algunos por elementos de la Policía Municipal y otros por Cruz Roja. Sin embargo, se desconoce hasta el momento si el ataque era dirigido en contra del intérprete del corrido El Mayor de las Ranas, este corrido que se dio a conocer en septiembre de 2024 y que prácticamente lo dio a conocer. El resto de las canciones también pues son alusivas a situaciones de violencia, las cuales interpreta en solitario o junto a algunos otros artistas del regional mexicano. El ataque, hay que señalar, ocurrió sobre el bulevar Enrique Sánchez Alonso, donde se encuentra este restaurante Taipac, a poca distancia de donde hace tan solo un mes el creador de contenido César Gastelum pues fue asesinado también a balazos en las inmediaciones de la Fiscalía General del Estado. Hasta el momento se desconoce la identidad de las personas que resultaron lesionadas, así como también de la persona que perdió lamentablemente la vida. Las autoridades señalaron que pues ya están investigando, y ayer mismo por la tarde noche aseguraban haber reaccionado de manera inmediata y tener todo bajo control. Sin embargo, pues eso evidentemente provocó la ausencia de algunas personas en los restaurantes aledaños. Era una hora todavía habitual en una de las zonas comerciales pues más importantes, sí, de Culiacán, el desarrollo urbano Tres Ríos, Pascal.
7: Creo que es importante señalar que no fue propiamente un ataque al restaurante, sino a comensales del restaurante.
8: Sí, es correcto. De acuerdo a la versión que se tiene, estas personas ingresaron y comenzaron a disparar. Las personas, o el relato que se tiene, es de que se encontraban en distintas mesas, por lo que no se precisa si fue un ataque directo en contra posiblemente de Víctor Velarde, porque de las personas que estaban ahí, pues prácticamente en la mayoría de las mesas hubo personas lesionadas, 7 en total. No fue un ataque en contra del restaurante, lo señalas correctamente, sino directamente contra comensales.
7: Oye, y pues tengo que preguntarte, Culiacán es una ciudad con una amplia presencia militar y de fuerzas de seguridad. ¿Qué sucedió con la vigilancia en este caso? Y coméntame si hay personas detenidas.
8: Hasta el momento no se ha señalado ninguna persona detenida por este caso, y pues sí, prácticamente todas las semanas se anuncia el arribo de elementos de fuerzas federales, se habla también de un blindaje sobre las calles. Vemos diariamente retenes instalados, sobre todo en la noche. La intención de las autoridades, dicen, pues es reactivar sobre todo esa vida nocturna que no se ha podido desde hace 2 años. Uh-huh. Después del grito se señalaba que se iba a reforzar para que esto volviera a la normalidad. Sin embargo, pues situaciones como esta evidentemente pues vienen a dar todo al traste de lo que se está intentando hacer, a pesar del refuerzo de las autoridades. Sí. Más de 8,000 elementos han reconocido las autoridades que hay en la entidad, pero pues este tipo de hechos siguen ocurriendo lamentablemente.
7: Y luego he leído también, Jesús, tú me dirás si es correcto, que para llegar a este restaurante no hay demasiadas vías de acceso. Es decir, que cualquier quien quiera que haya sido quien realizó este ataque, pues tuvo que transitar por puntos muy específicos de la ciudad y pues ahí pudieron haber sido detenidos y no ocurrió nada.
8: Sí, es prácticamente el corazón comercial de la ciudad de Culiacán, es donde se encuentran la mayoría de las plazas, bares, centros comerciales. Es donde mismo que está la Fiscalía General del Estado, que usualmente está muy resguardada por elementos de las distintas corporaciones. Sin embargo, pues este hecho sucedió alrededor de las 8 o 9 de la noche. Estaban la mayoría de las personas ahí cenando, y prácticamente estas personas también, después de cometer el ataque, huyeron sin lograr ser detenidas. Pero es una de las zonas, se podría decir, más vigiladas de Culiacán, y aún así siguen ocurriendo este tipo de hechos.
7: Pues gracias por la información, Jesús, muy amable.
8: Al pendiente, por supuesto.
7: Gracias, Jesús Bustamante. Y aquí en la Ciudad de México, al cumplimentarse 2 órdenes de cateo simultáneas en las alcaldías Miguel Hidalgo y Iztapalapa, fueron detenidas 7 personas, 4 de ellas venezolanas, a quienes se les aseguraron placas robadas, armas de fuego y diversas dosis de droga. Escuchemos la información.
9: 7 personas detenidas, entre ellas 4 de nacionalidad venezolana. Fue el saldo de 2 órdenes de cateo cumplimentadas de manera simultánea en las alcaldías Miguel Hidalgo e Iztapalapa, como resultado de la estrategia integral contra el robo de vehículos y autopartes. Así lo informó el titular de la Secretaría de Seguridad Ciudadana, Pablo Vázquez Camacho. El despliegue operativo fue encabezado por elementos de la Secretaría de Seguridad Ciudadana y de la Fiscalía General de Justicia, con el valioso apoyo de la Secretaría de Marina y de la Guardia Nacional. Las labores de inteligencia permitieron identificar 2 inmuebles estratégicos utilizados presuntamente para el almacenamiento y desmantelamiento de motocicletas robadas tanto en la capital del país como en el Estado de México. En el primer punto, localizado en la calle Sur 130 de la colonia América, Alcaldía Miguel Hidalgo, los uniformados capturaron a 5 hombres de 50, 39, 29 y 2 de 46 años de edad, 4 de ellos extranjeros. En este sitio se aseguraron 3 placas Caracas con reporte de robo, 8 cartuchos útiles, un arma de fuego tipo pluma, 20 dosis de aparente metanfetamina y 20 de posible cocaína en piedra. Simultáneamente, en un predio ubicado en la calle Morelos de la colonia Culhuacán, alcaldía Iztapalapa, las fuerzas de seguridad detuvieron a otros dos hombres de 40 y 44 años de edad. En este inmueble, acondicionado presuntamente para el despiece de unidades, se incautaron 3 motocicletas con reporte de robo vigente, 20 dosis de cocaína en piedra, 20 dosis de metanfetamina y una báscula gramera. Con información de Marco Nájera, Grupo Imagen.
7: Y con esto nos vamos a una pausa. Son las 9:48 en el tiempo del centro. Regresamos enseguida.

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0: Y volvemos a Monterrey con Pablo Carrillo y más de la información deportiva de esta mañana de viernes. Querido Pablo.
1: Mi querido Pascal, nuevamente te saludo con mucho gusto. Muy buenos días. Amigos, muy buenos días. Un placer saludarles. Hay mucha información deportiva esta mañana. Y nos vamos empezando con el béisbol de Grandes Ligas. Los Cerveceros de Milwaukee han hecho historia al conseguir 100 victorias en una temporada. Por primera vez en la historia de la franquicia, derrotaron 5-1 a los Phillies de Filadelfia. Milwaukee rompió el empate con 3 carreras en la octava entrada y aseguró el triunfo con un home run de Jackson Chourio en la novena. Los Brewers también son el primer equipo de Major League Baseball en alcanzar 100 victorias desde 2023. Mientras que los dos equipos de Grandes Ligas de Chicago, los White Sox y los Cachorros, aseguraron su clasificación a los playoffs el mismo día con apenas unos minutos de diferencia. Los White Sox derrotaron 9-1 a Kansas City y regresaron a la postemporada por primera vez desde el 2021, después de temporadas consecutivas con al menos 100 derrotas, mientras que los Cachorros derrotaron 2-1 a Miami y lograron clasificar a los playoffs en temporadas consecutivas por primera vez desde 2018. Pete Crow Armstrong se convirtió además en el apenas 7º jugador en la historia de Grandes Ligas con al menos 40 jonrones y 40 robos en la misma temporada. Nos vamos con información del balompié mexicano, porque esta noche arranca la actividad de la jornada 10, algo inexplicable porque usted sabe, pues hay muchos equipos que tienen, especialmente Chivas, jugadores con la selección. Atlante Monterrey arrancan a las 7 de la noche en el Estadio Banorte. Tijuana Atlas esta noche a las 9 en el Estadio Caliente. Cruz Azul enfrenta mañana sábado a Toluca a las 4:50 en el Estadio Banorte. Chivas enfrenta a Querétaro a las 5:00 en el Akron. Santos ante Pachuca a las 9:00 en el TSM Corona. Y Tigres ante Puebla a las 9:10 en el Estadio Universitario. Por su parte, Pumas enfrentará a Atlético de San Luis el domingo al mediodía en Ciudad Universitaria. León enfrentará a Juárez a las 7:00 del domingo, y algo un poco tarde para un domingo, Necaxa América en el Estadio Victoria a las 9:00. Ahora nos vamos con Cristian Mendoza, que nos tiene información de la América Femenil.
2: Xcaret Pineda, mediocampista de la América Femenil, lanzó una advertencia para la liga. Las Águilas son prácticamente invencibles, así lo presume la futbolista ante el invicto de 8-1 en el torneo Apertura 2026.
3: ¿Invencibles? Sí, pero creo que cada equipo siempre va a tener sus momentos difíciles. Creo que es muy difícil para un equipo seguir ganando todos los partidos, entonces siempre va a haber momentos donde no se juega al 100.
2: Pero la mediocampista de origen estadounidense y con nacionalidad mexicana señala que el América está en constante mejora. No cae en excesos de confianza, menos por el partido complicado que tuvo contra el Atlas, un empate a 2 goles.
3: Obviamente en el partido contra Atlas no queríamos ese resultado, pero esos partidos siempre nos ayudan para mejorar, para crecer y para ver esos aspectos en que nos tenemos que enfocar.
2: De igual manera, Xcaret Pineda habló de sus prioridades, el América y la selección mexicana.
3: Siempre solo ayudar al equipo lo más que pueda, bueno, si es metiendo goles, ayudando en el ataque, pero sobre todo nomás siendo constante en cada partido, si inicio, si entro de cambio, y si obviamente llegar a la selección mayor, siempre están en mis manos.
2: Al momento América es líder absoluto, comanda tanto el grupo A como la clasificación general con 22 puntos. Su próximo partido será este 28 de septiembre de visita a León. Para Imagen, Cristian Mendoza.
1: Muchas gracias, Cristian. Adiós a una pionera del fútbol alemán. Sabrina Wittmann dejó de ser la entrenadora de la Ingolstadt tras una muy complicada inicio de campaña. La decisión llegó tras 3 derrotas consecutivas en los últimos 4 partidos que dejaron al club en el puesto 13 de 20. Wittmann hizo historia en 2024 al convertirse en la primera mujer en dirigir a un equipo masculino en las 3 principales categorías de Alemania. Ahora el club tendrá que buscar un reemplazo. Y mire, Sam Darnold está cerca de regresar como quarterback titular de los Seattle Seahawks después de sufrir una lesión en el glúteo en el partido inaugural de la temporada. El quarterback volvió a los entrenamientos de forma limitada y podría reaparecer este domingo ante Washington. Darnold asegura sentirse cada vez mejor, aunque quiere evitar apresurar su recuperación. Durante su ausencia, Drew Lock ha respondido con muy buenas actuaciones, con 4 touchdowns y sin pérdidas de balón. Mientras que el exjugador de la NFL, Antonio Brown, aceptó un acuerdo de culpabilidad con la Fiscalía de Estados Unidos por el caso de un tiroteo ocurrido en Miami en mayo del 2025. El acuerdo le permitiría evitar una posible condena de hasta 30 años de prisión y en su lugar cumplirá su castigo en libertad condicional. Brown asegura que actuó en defensa propia. El exjugador comparecerá ante la Corte de Miami el próximo 30 de septiembre. Bueno, mire, la ciclista afgana

0: hombre. Esto para evitar las restricciones contra las mujeres. Hoy quiere que su historia inspire a más mujeres a perseguir sus sueños. Una buena noticia a cargo de Santi González, haciendo pareja con el alemán Hendrik Jevens, avanzaron a los cuartos de final en el Hangzhou Open. Ganaron en dos sets, 7-6 y 6-3, a la dupla argentina de Máximo González y Andrés Molteni. Una gran actuación la del veterano tenista de 43 años de Córdoba, Veracruz. 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Muy buenos días para todos.
1: Gracias, gracias, querido Pablo. 9:59 en el tiempo del centro. Recuerda, estamos atentos a sus comunicaciones a través de las redes sociales. Escríbanos @ Beltrán del Río en X, / Beltrán del Río en Facebook. Dígame qué le parece el programa y qué opina de los temas de interés público que estamos revisando aquí desde las 7 en el tiempo del centro. Voy a un corte, regreso enseguida. Esto es Imagen, no le cambie. ¿Cómo para qué?
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5: A través de un comunicado oficial difundido en sus redes sociales, Gerardo Sánchez Sumaya anunció su decisión de renunciar a sus aspiraciones para la candidatura a la gubernatura del estado. A 4 meses de asumir la Secretaría de Desarrollo Económico, Mario García anticipó que San Luis Potosí podría cerrar el año con nuevos anuncios de inversión. La Secretaría de Salud de San Luis Potosí iniciará en noviembre la campaña de vacunación correspondiente a la temporada invernal, aplicando más de 800.000 dosis.
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0: Vámonos ahora con Jimena Mejía, quien nos tiene los detalles de la conferencia de prensa de la presidenta Claudia Sheinbaum, que se realizó hoy en Villahermosa, Tabasco. Jimena, buenos días.
1: Buenos días, querido Pascal. Te comento que la presidenta Claudia Sheinbaum anunció que será este lunes cuando se presente el nuevo informe público sobre el caso Ayotzinapa. La mandataria federal indicó que el reporte de las investigaciones realizadas en su gobierno lo darán a conocer el subsecretario de Derechos Humanos, Félix Arturo Medina, y el nuevo fiscal especial para el caso Ayotzinapa, Mauricio Pasarán. Sobre la manifestación en las instalaciones de la Comisión Nacional de Derechos Humanos por parte de los familiares de los jóvenes desaparecidos, quienes exigieron a la titular de la CNDH, Rosario Piedra Ibarra, una explicación del por qué deslindó al ejército en la recomendación del caso, la presidenta Claudia Sheinbaum dijo que no calificaría las manifestaciones en el país y mucho menos todo lo que tenga que ver con el caso Ayotzinapa. La presidenta puntualizó que su gobierno tiene sus propias líneas de investigación a partir del trabajo que se hizo con el exfiscal general de la República, Alejandro Gertz Manero, y la actual fiscal general, Ernestina Godoy. La presidenta reiteró que su gobierno ha realizado otras investigaciones a partir de información tanto del uso de teléfonos en la noche del 26 y la madrugada del 27 de septiembre de 2014, así como detenciones y otras investigaciones. La presidenta confirmó que informó a las familias de los jóvenes de Ayotzinapa desaparecidos para que sea el lunes este informe. En otro caso, el secretario de Seguridad, Omar García Harfuch, señaló que la organización criminal La Barredora está muy mermada y que actualmente está dividida. El funcionario apuntó que la estructura criminal está dividida en dos, por un lado liderada por un sujeto apodado El Prada y por otro que se le conoce como La Mosca. También te comento, Pascal, que la presidenta Claudia Sheinbaum dijo que la competencia económica entre Estados Unidos y China no tiene por qué generar rivalidad entre los países, sino que tendría que promover la cooperación para el desarrollo. La presidenta confirmó su intención de reunirse con el presidente de China cuando asista en noviembre en la cumbre del Foro de Cooperación Económica Asia-Pacífico. También, y por último, Pascal, te comento que la presidenta Claudia Sheinbaum descartó alguna relación entre la captura del alcalde de Juchitán, Miguel Sánchez, y la agresión de la diseñadora Muxe Elvis Guerra, quien diseñó el vestido que usó en la conmemoración del grito de independencia. La presidenta Claudia Sheinbaum explicó que la investigación en contra de Miguel Sánchez ya tenía tiempo y también ella recordó que se reunió esta semana con la artesana Muxe junto con el secretario de Seguridad y Protección Ciudadana, Omar García Harfuch, en Palacio Nacional. Ella sostuvo que las investigaciones se dan independientemente del partido al que pertenezcan los funcionarios señalados con el crimen organizado. Es parte del reporte, Pascal.
0: Muchas gracias, Jimena.
1: Gracias, Pascal. Excelente fin de semana.
0: Gracias a Jimena Mejía. Y le cuento adicionalmente que a casi un año de la desaparición de Carlos Emilio Galván Valenzuela, su madre, Brenda Valenzuela Gil, informó que Ricardo Piti Velarde Cárdenas e Isaac Aguayo Roacho fueron llamados a comparecer ante la Fiscalía General de la República como parte de las diligencias relacionadas con el caso. A través de sus redes sociales, Valenzuela Gil señaló que ambas comparecencias representan una oportunidad para obtener información que permita esclarecer lo ocurrido y avanzar en la búsqueda de su hijo desaparecido el 5 de octubre de 2025 en Mazatlán. Piti Velarde fue llamado a declarar por su relación empresarial con Terraza Valentinos, establecimiento donde el joven fue visto por última vez. Según lo expuesto por Valenzuela Gil, la diligencia del exsecretario de Economía de Sinaloa ya se realizó y de manera preliminar habría manifestado no tener información sobre la desaparición y se habría negado a responder algunos cuestionamientos. También informó que Isaac Aguayo Roacho, quien era vicefiscal de la zona sur de Sinaloa, cuando se realizaron las primeras investigaciones fue llamado a comparecer por las circunstancias e irregularidades que según la familia rodean la indagatoria estatal. El secretario de Seguridad y Protección Ciudadana, Omar García Harfuch, informó sobre la detención de 8 sujetos en Mazatlán, Sinaloa. En el poblado de El Quelite, los elementos de seguridad fueron agredidos por sujetos armados, originando un enfrentamiento. Tras controlarlos, se logró la detención de 6 personas, entre ellas Eric Samuel Barraza Sánchez, de 28 años de edad, alias El Fantasma, de la facción de los Mayos del Cártel de Sinaloa. Durante las acciones coordinadas por las autoridades, se logró un aseguramiento total de 19 armas de fuego, más 2.000 cartuchos, 14 artefactos explosivos artesanales, 415 pastillas de fentanilo, vehículos y equipo táctico. Fueron detenidos dos hombres y una mujer. Se aseguraron 6 armas de fuego y 300 dosis de metanfetamina y marihuana tras una acción coordinada entre la Secretaría de Seguridad Ciudadana y la Fiscalía de la Ciudad de México y elementos del Gabinete de Seguridad. Así lo informó el secretario de Seguridad de la capital, Pablo Vázquez, quien precisó que el cateo se llevó a cabo en un inmueble de la alcaldía Magdalena Contreras relacionado con un grupo delictivo generador de violencia en la zona. Una persona muerta y 11 más heridas es el saldo que dejó la explosión de un auto que estaba cargado de pirotecnia en San Francisco Tepojaco, en el municipio de Cuautitlán Izcalli, Estado de México, durante una procesión por las fiestas patronales. Ahí estamos viendo las imágenes. Servicios de emergencia del Estado de México y municipios aledaños acudieron al lugar para brindar el apoyo necesario. Bueno, ahí estamos viendo estas terribles imágenes, una nueva explosión de pirotecnia. La Comisaría General de Seguridad Ciudadana del municipio reveló que los heridos fueron trasladados al Hospital de Traumatología y Ortopedia de Lomas Verdes, en donde ingresaron 11 personas, entre ellas 7 menores de edad, entre 7 y 15 años. Además, se informó sobre el fallecimiento de un adolescente de 15 años. Y ya por último, le cuento en este resumen que el Instituto Mexicano del Seguro Social informó sobre el conductor de una ambulancia que ayer chocó en estado de ebriedad y causó una serie de afectaciones viales en las que resultó lesionada una persona. Fue separado de su cargo el chofer de la unidad que conducía, pues, borracho y a exceso de velocidad sobre calles de la alcaldía Azcapotzalco. Durante su trayecto se impactó con al menos 9 vehículos y atropelló a una persona. El IMSS confirmó que el hombre fue puesto a disposición del Ministerio Público, que la persona lesionada ya recibió atención y que el mismo instituto se hará cargo de los gastos materiales. Tenemos un video del momento en que chocó esta ambulancia, un video grabado por un motociclista y que además registra cómo fue, pues, detenido por ciudadanos este conductor de ambulancia en estado de ebriedad. Vamos a ver si lo podemos ver antes de irnos a corte. A ver, creo que ahí va. Ahí está, pues un motociclista que va siguiendo a esta ambulancia que va a toda velocidad por calles de la alcaldía Azcapotzalco, luego da la vuelta y choca esta ambulancia. El conductor trata de arrancar nuevamente la unidad, no lo logra, y cuando lo bajan de ahí, pues está completamente borracho. Terrible, terrible que un conductor de ambulancia pues esté manejando así. Es la información más relevante a la hora. Hacemos una pausa y regresamos enseguida.
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0: relátale a la audiencia lo que me comentaba sobre este conductor ebrio de la ambulancia. Querido José Elías Romero Apis, ¿cómo estás?
1: Muy bien, me da mucho gusto saludarte.
0: Aprovechando que eres abogado.
1: Qué entonces, cosa la que acabo de escuchar, sí, de este conductor ebrio de una ambulancia, que muy bien que el Seguro Social asuma su responsabilidad porque patrimonial, la tiene, pecuniaria, porque la tiene de ley. Sí. Se llama responsabilidad objetiva. Uh-huh. Segundo lugar, es un delito federal, no uh-huh. local.
0: O sea, no deben consignarlo a un juez local.
1: No, y si lo hacen, el juez local tiene que remitirlo al federal, si no se les puede caer el asunto.
0: Porque es un funcionario federal.
1: Es un empleado federal en funciones.
0: En funciones,
1: un vehículo federal.
0: Sí.
1: Ah, bueno. Y el tercero es que es un delito grave, no alcanza libertad provisional, sí, por manejar y dañar en condiciones de ebriedad.
0: Y es, dicho en buen mexicano, una fregadera, ¿no?
1: Sí, desde luego, no, es imperdonable.
0: Sí. Bueno, pues estamos aquí con José Elías Romero Apis, como todos los viernes, y vamos a comentar su muy interesante artículo en Excelsior de este viernes, que se titula Nos estamos jugando México. Y voy a leer, porque vale la pena, ahora que ya estamos en el proceso electoral de 2026-2027, voy a leer una parte sustancial de su artículo y luego lo vamos a comentar con él. Dice José Elías Romero Apis: hace unos días el líder de un partido opositor me preguntó si podrían ganar la elección de 2030. Le contesté que yo no soy experto electoral ni consejero de partido alguno, pero la vida me dice que necesitan como 10 cosas que le expliqué y lo comparto en el resumido espacio de estas líneas. Primero, ganar las elecciones, y para ello necesitan 35 millones de votos, porque los oficialistas tendrán 30 millones, así los logren por la buena o por la mala. Sin eso, de nada vale todo lo demás. Francisco Madero se levantó porque ganó y porque lo seguirían. Nicolás Zúñiga no se levantó porque no ganó ni lo seguirían. Segundo, para lograr 35 millones de votos necesitan una alianza total de los opositores, incluyendo partidos, organizaciones, colectivos, grupos, medios, camarillas y vecinales, sin excepción alguna. Tercero, que el electorado vote masivamente, y para ello se requiere provocar un apetito de cambio, inventar un candidato de lujo y desplegar un activismo sin límite de tiempo, de moral y de dinero. No se les ocurra jugar a la buena. ¿Más claro o recomienzo? Cuatro, que los oficialistas no se roben las elecciones, porque se las pueden robar. Los opositores deben anticipar y deben vigilar con ciudadanos, observadores, cámaras, actas y testigos para dejar huella del caso. Cinco, que no se las anulen, en el mismo sentido de lo anterior. Seis, que tengan muy claro, muy decidido y muy acordado lo que van a hacer si los roban o los anulan, y no vayan a salir con una marea al Zócalo, con un plantón en Reforma o con una denuncia internacional, porque esas cosas no sirven de nada. Siete, que tengan la decisión suficiente para hacer las cosas que son muy difíciles, muy dolorosas, muy peligrosas y muy definitivas. Ocho, que incluso sean capaces de llegar al golpe o levantamiento siempre y cuando hayan ganado. Nueve, que calculen si su golpe o levantamiento sería popular o militar o ambos. El popular no sirve. El militar sí les podría servir, bajo el principio de que el ejército está con el pueblo, no con el gobierno. Y décimo, el basamento de su triunfo electoral es esencial para la bendición de la cúpula militar y de la cúpula internacional. En fin, no creo estar diciendo nada novedoso, ni tengo patente. Yo creo que los oficialistas y los opositores saben muy bien lo que tienen, lo que no tienen, lo que pueden esperar y lo que va a pasar. Pero también creo que estamos en un juego de suma cero. Creo que los que ganen y los que pierdan se van a herir, se van a dañar y se van a destruir. Es lo que escribe José Elías Romero Apis en este artículo en Excelsior. Querido Pepe.
1: Pues lo has planteado muy correctamente.
0: Pues tal como lo escribiste.
1: Y muy claramente, Pascal, que estas 10 cosas, pudiera haber 20, pero estas 10 cuestiones dependen de la primera.
0: Uh-huh.
1: Que tengas, yo no soy experto electoral, pero cualquier ciudadano puede calcular, que se necesitan para ganar 35 millones de votos. No es fácil.
0: La presidenta tuvo 36.
1: Tuvo 37 más o menos, sí, con su alianza.
0: Sí.
1: Muchos dicen, repito, yo me atengo a lo que escucho de los expertos, que pudiera bajar un poquito.
0: Uh-huh. Por el desgaste.
1: Por el desgaste, porque así suele suceder,
0: sí,
1: con los gobiernos. y entonces es muy posible que tuviera, digamos, mínimamente unos 30 millones. Entonces, ganarle, pues necesitas darte
0: un... Si no tienes 30 millones, ¿no los puedes juntar?
1: Ningún partido de oposición hoy en día, lo digo con todo respeto, vale 30 millones.
0: Yo tampoco creo.
1: Es decir, y todos juntos, todos sin excepción, quizá los den. Necesitan algo.
0: PRI, PAN, Movimiento Ciudadano.
1: Quizá los den.
0: Los que se junten.
1: Quizá los den. No sé si cada uno de ellos, por separado, en lo individual, valga 10 millones. Y ya tendrías 30. Lo demás tendría que venir de no partidos, es decir, de ciudadanos que no estamos correspondiendo a ningún mandato, ni consigna, ni preferencia de partido, pero que nos atraiga un candidato, nos atraiga un discurso, nos atraiga un cambio, y que podamos votar por ello.
0: Ahora, si votan 30 por la oposición y 30 por el oficialismo, ya son 60. Si tenemos un padrón o un listado nominal de 100, eso implicaría una participación de 60%, que es una participación alta. O sea, lo que tú estás diciendo es que un escenario en el que la oposición tuviera alguna posibilidad de ganar la elección del 30, luego te pregunto de la del 27, pero escribe sobre la del 30, para que pudiera ganar la elección del 30, tendría que ser un escenario en el que haya una participación masiva.
1: Muy masiva.
0: ¿Y cómo logras una participación masiva cuando más bien la gente no parece estar muy entusiasmada con los procesos electorales ahorita?
1: Hay apatías, hay desencantos, hay aburrimientos y hay enojos. El desencanto de la política. Sí. El elector siente que su voto no va a mejorar en nada las cosas. Entonces necesitan rostros nuevos, rostros frescos y atractivos, no necesariamente de políticos. Tampoco te quiero decir que de gente que te lleve a la risa o a la guasa, ¿no? Sino de gentes serias que tengan, que inspiren una confianza y una atracción en el elector.
0: Pero ¿de dónde lo sacas? ¿De dónde sacas una figura así para competir por la presidencia en el 30? Creo que los del oficialismo ya tenemos más o menos algunos indicios de quiénes podrían ser, ¿no?
1: La historia incluso de países muy serios te demuestran lo siguiente: si no lo tienes, lo tienes que inventar, lo tienes que crear. La inteligencia artificial no es nueva. La inteligencia artificial tiene 60, 70, 80 años desde que se inventó la democracia electoral. El presidente Kennedy fue una figura prácticamente inventada. El presidente Kennedy, 2 años antes,
0: por su padre, entre
1: el
0: otros,
1: senador. Concretamente, si algún autor le podemos atribuir, es a Arthur Schlesinger, que le inventó desde el peinado hasta las fotografías. Sí, cómo fotografiarse, cómo peinarse,
0: cómo hablar.
1: Es decir, porque todo eso tenía que ver con un mensaje hacia una población.
0: Además, empezaban los candidatos telegénicos. En ese momento fue la primera campaña en Estados Unidos cubierta por la televisión.
1: Por ejemplo, no tenían confianza los electores en los jóvenes, pero tenían miedo de los viejos porque estaban viviendo un presidente enfermo, infartado, que ya trabajaba medio tiempo y que les daba miedo perder al presidente en la silla. Entonces, medio les podía traer un presidente joven. Schlesinger lo fotografió como deportista, que no lo era. Kennedy, por razones de guerra, era un hombre lesionado de la columna vertebral y lo fotografiaba como un gran deportista.
0: Jugando tenis, velero,
1: tochito de americano, etcétera. Lo mostró con una esposa joven y atractiva. No querían a los católicos, pero calculó Schlesinger que la población norteamericana, si algo le aplaudía a los católicos, era su sentido de familia. Y a Kennedy lo fotografió siempre con toda su familia, que era grande, con las fotografías hasta de cuñados.
0: A ver, en ese sentido, porque no vemos, yo no veo en el campo de la oposición a alguien. No veo en este momento.
1: No, lo tienes que inventar.
0: ¿Qué características tendría que tener para hacerle frente a lo que ya es una maquinaria electoral.
1: Sí, no, no ni en el oficialismo ni en la ni en la oposición, ¿eh? Si tú te imaginas la boleta del 30,
0: sí,
1: con dos o tres grandes figuras de uno y de otro lado.
0: Yo veo algunos en el oficialismo.
1: ¿Grandes, atractivos, pues, seductores?
0: No lo sé, no lo sé, no sabría decirlo en esos términos, pero sí, creo que la lista es corta.
1: Es muy corta, sí, es muy corta, es decir, no van a tener la batalla de otras ocasiones de cara y tenemos seis a quien escogemos.
0: Ajá.
1: Si quieren hacer esas pasarelas antiguas,
0: sí,
1: de seis, de siete, no van a poder, no van a poder. Y la oposición.
0: Pero la oposición menos.
1: Menos.
0: O sea, ¿quién está ahí, no?
1: Entonces, repito, tienes que recurrir a lo que ahora llamamos inteligencia artificial.
0: Ajá.
1: Y que, pero que podríamos llamar desde antiguo inteligencia electoral.
0: Oye, ¿qué características, desde tu punto de vista, tendría que tener ese candidato inventado para poder ser competitivo en el 30 contra lo que, pues a todas luces, es una maquinaria electoral?
1: De preferencia, uno, que no tenga pecados. Uh-huh. Que no tenga pecados públicos, diríamos los mexicanos, que no tenga cola que le pisen. Uh-huh. Y que no le pueda decir, este hizo o este dejó de hacer cuando fue tal cosa, cuando sí, fue tal, ni como secretario de Estado, ni como gobernador, ni como senador que dejó pasar esto y nunca habló cuando se propuso esto, sí, que no tenga cola. Dos, que tenga que genere esperanzas. Esperanzas frente a los problemas reales o esperanzas frente a problemas inventados, ¿eh?
0: ¿Cuáles son los problemas reales que impactarían en una campaña?
1: Lo que más le duele ahorita al ciudadano son la inseguridad pública, el estado, vamos a decir, habitacional, las calles, las ciudades, la salud, uh-huh, la educación,
0: uh-huh,
1: son las cosas que más impactan, y desde luego la economía, comenzando por los niveles de precios. Esas son las cuestiones que más impactan ahorita al ciudadano, que más le duele.
0: A ver, llevamos ya un rato,
1: sí,
0: bueno, estos dos sexenios con presidentes sesentones, digamos.
1: Sí.
0: ¿Qué tipo de candidato tendría que tener alguien que aspire a la presidencia en 2030? ¿Qué edad para comenzar?
1: Yo diría que una frescura, lo dijimos, de antecedentes, pero también alguien que pueda seducir al electorado joven.
0: Ajá.
1: No es muy grande el electorado joven, es menos, no ha crecido tanto.
0: Uh-huh.
1: México está envejeciendo, pero tampoco un escenario de políticos de mucha edad, ¿no?
0: Uh-huh.
1: Entendiéndose no más de 65, 70 años. Y eso es importante para que pueda ser atractivo. Repito, que no tenga cola,
0: uh-huh,
1: que le podamos creer sus promesas,
0: sí,
1: y que sus promesas resulten apetitosas.
0: Que generen esperanza.
1: Esperanza.
0: A ver, hablando de las elecciones del 30, pero también las del 27, yo creo que la pregunta sirve para las dos.
1: Sí.
0: ¿Las elecciones en México se ganan a la mala?
1: Las elecciones en México se ganan a la mala. Las elecciones en muchos países se ganan, de preferencia a la buena.
0: Sí.
1: Pero si no se puede, muchas veces se han ganado a la mala.
0: ¿Y qué prevés tú respecto de las elecciones que tenemos enfrente?
1: México es muy propenso y está ahorita muy diseñado ya, con la anulación de árbitros, de vigilancias, de participación ciudadana, de participación partidista, para hacer una elección a la mala.
0: ¿Y tú ves en las fuerzas de oposición una capacidad de dices en tu decálogo, sí, que pues van a tener que vigilar las casillas,
1: sí,
0: van a hacer un montón de cosas, pero ¿ves la capacidad de organización de la oposición para enfrentar una elección que se pretenda ganar a la mala?
1: Es difícil, puede ser primeramente difícil que llenen las 60 o 80 mil casillas que se necesitan, a lo mejor más.
0: Uh-huh.
1: De observadores, de vigilantes, y no tienen ahora INE, las oposiciones, no tienen un tribunal electoral,
0: sí,
1: no tienen autoridades que puedan ser imparciales, aparentemente, según se nos ha dicho. Entonces, pues si quieren ganar a la buena, lo más aconsejable es que también jueguen a la mala.
0: Bueno, pues es el panorama electoral que ve José Elías Romero Apis. Le recomiendo mucho su artículo Nos Estamos Jugando a México, publicado en las páginas de Excelsior este viernes. Gracias, Pepe.
1: Muchas gracias, Pascal, y muy buen fin de semana para todos.
0: Gracias, gracias. Vamos a un corte, son las 10:30 de la mañana. Una pausa, volvemos a seguir.

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1: Ventaja Culichi. Paola Gárate tiene un activo personal que ninguna dirigencia puede fabricar: su arraigo en Culiacán. Nacida en la capital sinaloense, construyó buena parte de su carrera política como regidora y diputada, y mantiene presencia territorial y exposición pública. En una eventual disputa a la gubernatura de Sinaloa, el peso político y electoral de Culiacán convierte ese vínculo en una pieza relevante para cualquier proyecto. Gárate ya abrió su ruta al registrarse como aspirante en el PAN si renunciar al PRI, aunque su candidatura dependerá de los acuerdos entre partidos. Si la oposición necesita un perfil confiable, no busquen más. Esto es lo que dicen los frentes políticos de Excelsior el día de hoy.
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0: 10:35, tras la detención del alcalde Miguel Sánchez, el gobernador de Oaxaca, Salomón Jara Cruz, instruyó a la Secretaría de Gobierno solicitar al Congreso local la desaparición de poderes en el municipio de Juchitán de Zaragoza. Vamos contigo hasta Oaxaca, Patricia Briceño, buenos días.
1: Hola, ¿qué tal? Muy buenos días, Pascal. Efectivamente, pues ya hace escasos minutos, a través de sus redes sociales, el gobernador Salomón Jara Cruz, pues adelantó que pues en las próximas horas habrá de enviar ya a la Secretaría General de Gobierno, cuyo titular es Jesús Romero López, bueno, que habrá de enviar ya la solicitud de petición de poderes, de la desaparición de poderes ahí en Juchitán de Zaragoza, en el Istmo de Tehuantepec, tras los hechos ocurridos durante esta semana. Entonces, bueno, pues estaremos pendientes. De hecho, ya era un panorama que se estaba ventilando y que se estaba manejando desde la misma tarde del pasado miércoles, cuando fue detenido todavía presidente municipal de Juchitán, Miguel Ángel Sánchez Altamirano, y otra persona más. Posteriormente, pues el día de ayer, que fue detenido un ex agente policíaco o encargado de la seguridad, pues ya se hablaba de que no había poder, estaba vacío, debido a que pues no encontraban al sucesor del presidente municipal, que es el secretario municipal. El mismo día de los hechos también fue su casa fue acordonada, se realizó también el operativo en su domicilio, pero este escapó de manera mucho más rápida.
0: Es al que le tocaría, ¿verdad? Por ley.
1: Ajá, exacto. Exacto, al secretario municipal. Pero no estando el secretario municipal, le correspondería al síndico, pero el síndico pues dijo mejor no. Entonces, en esta sesión de cabildo que se realizó muy a bote pronto el día de ayer, es lo que determina este hecho. De hecho, el gobernador ya en algunas entrevistas ya lo había dejado entrever.
0: A ver, Pati, tenemos un audio del gobernador, correcto. Si me permites, vamos a escucharlo.
1: Adelante.
2: El ayuntamiento de Juchitán de Zaragoza atraviesa una situación que requiere decisiones firmes y claridad en la conducción de su gobierno municipal. Por esa razón, he instruido al secretario de gobierno para que solicite formalmente al Congreso del Estado declarar formalmente la desaparición del ayuntamiento de Juchitán y con ello dar paso, conforme lo establece la ley, el nombramiento de un encargado de la administración municipal por parte del Poder Ejecutivo Estatal. En los próximos días vamos a incrementar y reforzar nuestra presencia territorial y seguiremos trabajando de manera coordinada con el gobierno federal.
0: ¿Y cómo funciona esto, Pati? ¿El Congreso va a nombrar al alcalde, ya que el que le tocaría está huido el siguiente no quiere?
1: Ahí se declara desaparición de poderes.
0: Sí.
1: Y posteriormente el gobierno del estado, a través de la Secretaría General de Gobierno, designa un administrador, le llama, y posteriormente pues estarían en facultades de llamar a elecciones. Sí. Sin embargo, pues recordemos que el próximo año es un año electoral, entonces finalmente pues a lo mejor se la pueden ir campechaneando.
0: Se la pueden llevar así.
1: Sí, se la pueden llevar relax.
0: Oye, Juchitán es el tercer municipio más poblado del estado, ¿verdad? Después de la capital y Guajuapa.
1: Segundo después de la capital y le continuaría Guajuapa. Sí, el segundo después de la capital de Oaxaca.
0: Sí.
1: Que la capital de Oaxaca, bueno, independientemente de que cada vez tiene una zona conurbada de 19 municipios y que se está ensanchando, sí, el municipio de Oaxaca, de Juchitán de Zaragoza, es uno de los más amplios, ¿no?
0: Sí.
1: De los más grandes, con más poblados y pues importante, recordemos trasísmico, recordemos que es pues el enlace ya prácticamente con Centroamérica, ¿no?
0: Claro.
1: Independientemente de Chiapas, pero bueno, de aquí te puedes toda la ruta, todo lo que es la trasísmica, Y pues conviene mencionar que en estos días pues ha habido y hemos recordado hechos pues que son históricos de Juchitán, ¿no? Por ejemplo, recordemos que se fue por ahí de los años 70 o 80 el primer municipio en el país que tuvo un ayuntamiento de oposición, ¿no?
0: Sí.
1: El PESUM era precisamente, ¿no? Por ejemplo,
0: claro. Con la COSEI, ¿no? Si mal no recuerdo.
1: Exacto, con la COSEI,
0: sí.
1: Ajá, con la COSEI, que todavía pues todavía se en su momento se fusionó con PESUM y demás, y
0: sí.
1: Luego con ya en otras con otras pues corrientes,
0: sí.
1: Con el PRD y incluso ahora pues todavía ya un poco mermada,
0: uh-huh.
1: Ahí con el partido Morena, ¿no? Que de hecho el
0: claro.
1: Presidente municipal pues morenista, pero sí tenía una pues él se forma en las filas de la COSEI y de hecho su papá, ¿no? Y muchos de los funcionarios actualmente, el mismo secretario general de gobierno de Oaxaca, Jesús Romero López, pues su papá fue y su papá y su tío pues fundadores de la COSEI, ¿no? Incluso el mismo embajador de Venezuela, Polo de Gives, pues es uno de los fundadores de la COSEI.
0: Claro.
1: Todavía tiene
0: Polo de Gives, correcto. Estaba yo tratando de recordar
1: sí,
0: el nombre de
1: Gives.
0: Polo de Gives, de la Coalición Obrera
1: sí,
0: Campesina y Estudiantil del Istmo.
1: Sí, sí, es un histórico. Y también, bueno, pues no es la primera vez que les declaran también, pues pues que hay, se declara, desaparición de poderes. Y ha habido dos ocasiones, una incluso fue por el PRI, ¿no? En el PRI que les desaparecieron poderes
0: sí.
1: Y llegó un relevo, pero después el mismo gobierno priista, entonces del gobierno de Oaxaca, pues declara también la desaparición de poderes y ahí asume un priista en la administración.
0: Sí. Bueno, Pati, pues interesante historia. Vamos a ver en qué para todo esto. Gracias.
1: Quedamos pendientes, gracias. Buen
0: gracias,
1: día.
0: Patricia Briceño. Vamos a una pausa, regresamos.
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0: 10:45 es viernes y como todos los viernes a esta hora vamos con Cecilia Núñez e Imagen con Estilo. Ceci, ¿cómo estás?
1: Hola Pascal, muy bien, muy contenta de saludarte a ti y a todo el auditorio.
0: ¿Dónde andas ahora?
1: Estoy en mi casa, por fin, estoy contenta de estar habitando Ciudad de México.
0: Muy bien, pero ¿dónde has andado? Eso nos vas a contar.
1: Sí, exactamente. Anduve por París, por Nueva York y vengo regresando justamente, querido Pascal, de la Riviera Maya, del Festival de Apapachoa, un festival gastronómico. Y pues lo que vengo a contarte este viernes es justamente que hemos escuchado una y otra vez que México está de moda, que nuestro país vive un gran momento turístico, que cada vez más viajeros quieren conocerlo y que el Mundial de Fútbol representó una gran oportunidad para atraer visitantes. Pero realmente hay algo que no termina de cuadrar cuando estamos viajando por diferentes lugares y escuchamos lo que está pasando realmente en los hoteles, en los restaurantes, en los destinos turísticos. Mientras por un lado se habla de que México está de moda, muchos hoteleros, restauranteros y prestadores de servicios en diferentes destinos mexicanos están reportando menos clientes, menos reservaciones y ocupaciones por debajo de lo que se había calculado. De acuerdo con la Secretaría de Turismo, que hemos estado hablando mucho de estos números entre enero y julio, México recibió 28.9 millones de turistas internacionales. Es decir, se está hablando, Pascal, de un 4.5% más que en el mismo periodo del año pasado. Pero cuando analizamos esta cifra, vemos de dónde está llegando y ahí es donde aparece la contradicción que vamos a aclarar. Efectivamente, los primeros meses del año llegaron más viajeros internacionales a nuestro país, pero el crecimiento se dio por un repunte del 13% del turismo fronterizo. El turismo fronterizo es aquel que solo pernocta una vez y no tiene como tanto gasto en el destino. Es sin duda un motor económico importante para el sector turístico, pero no son los turistas que se quedan nada más una noche y gastan mucho menos. Los turistas que llegan vía aérea, esos son los que no están llegando como antes y son los que necesitamos para tener un turismo sano. Para que podamos tener una idea más clara de este dato, un turista fronterizo gasta, Pascal, entre 80 y 125 dólares americanos por viaje. Y un turista que arribó por avión gasta entre 1,000 y 1,280 dólares por viaje. Hay una gran diferencia en su gasto. Y el turista, el que gasta más, es justamente el que queremos que esté aquí. Y es este el que los primeros 7 meses del año registró una caída del 4.5%. Este turista internacional, que genera alrededor del 80% de los ingresos turísticos, es el que llega y no se queda solamente en el aeropuerto, sino que puede sentir que su derrama económica se queda en el hotel, en el restaurante, en los tours, en el transporte, en las tiendas y en todos los negocios que vive el viajero internacional. Es este vaivén que vive el turismo mexicano que se debe a varios factores. Uno de los principales es la conectividad aérea, que lo hablamos hace unos meses en este espacio. El alza de la turbocina ha orillado a que las aerolíneas revisen sus rutas, la capacidad que destinan a cada mercado, y eso significa que no todos los destinos tienen la misma cantidad de asientos disponibles que hace un año, y también hay menos vuelos y menos asientos. Y eso hace, pues, menos posible que el viajero llegue. Recordemos que el turismo internacional depende justamente de que el destino sea deseable, pero también que sea accesible. Tenemos en México, Pascal, y eso no hay duda de ninguna manera, playas maravillosas, restaurantes reconocidos internacionalmente en varias listas y con premios, ciudades con ofertas culturales extraordinarias, pero si el viaje resulta más caro, hay menos conectividad o existen opciones más atractivas alrededor del mundo, el turista elige automáticamente otro destino. Y aquí, Pascal, entra otro factor, la competitividad. México compite por el mismo viajero con muchos otros países como Perú. El turista hoy compara precios de avión, hoteles, alimentos, transportes, actividades antes de tomar una decisión. Y cuando el costo total del viaje sube, aunque el destino esté teniendo mucho atractivo, esté muy de moda, la decisión cambia. Y ante el fortalecimiento que el peso ha tenido frente al dólar, o que había tenido, porque justamente ayer se registró una pérdida de 22 centavos, el país comienza a ser caro para muchos viajeros y empiezan a ver otros lugares. También hay que hablar de los hábitos del viajero. El turismo internacional no es un mercado estático. Cambia todo el tiempo, cambian las preferencias, cambian las tendencias, cambian las rutas, los presupuestos y cambian los destinos que están de moda. Y eso obliga a México a competir constantemente. Por otro lado, hay otros elementos. La geografía del país. No.
0: A ver, tenemos ahí un problemita en la conexión con Ceci Núñez. Vamos a regresar. Ceci.
1: Hola, Pascal.
0: Sí, sí,
1: me
0: adelante,
1: perdieron,
0: por favor.
1: ¿Verdad?
0: Continuamos. Sí, te perdimos un instante, pero ya estamos de vuelta.
1: Ay, bueno, pues el próximo viernes les sigo contando de esto que está pasando con el turismo, querido Pascal. 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
0: Muchas gracias, Ceci, muy amable. Te escuchamos.
1: Gracias, Pascal.
0: Gracias, Ceci Núñez, Imagen con Estilo. Son las 10:51.
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0: Las irregularidades detectadas en el examen virtual de ingreso a licenciatura en la UNAM deberían dejar lecciones de honestidad tanto para las autoridades educativas como para las familias de los aspirantes, consideró Leonardo Lomelí, rector de la Universidad Nacional Autónoma de México, en entrevista con este espacio.
3: La gran lección que nos deja el examen de admisión es que tenemos que estar plenamente seguros de que no puede ser un factor de desventaja para algún sector de los aspirantes, que puedan recibir algún tipo de ayuda. Debe de ser una llamada de atención para todas y todos. En general, las instituciones educativas estamos obligadas a hacer una reflexión y a insistir en los valores que debemos de transmitir. No solamente formamos profesionales, formamos también ciudadanas y ciudadanos que deben de estar conscientes, entre otras cosas, de que no se vale recurrir a algún tipo de ayuda que los coloque en ventaja frente a sus compañeras o compañeros. Pero también las familias tienen que estar conscientes, y al mismo tiempo, como sociedad, también tenemos que estar conscientes que muchas veces esos intentos son directamente consecuencia de la desesperación de quien quiere acceder a la educación superior y que tal vez no encuentra los espacios adecuados.
0: En entrevista con esta emisión, el rector de la máxima casa de estudios adelantó que será más adelante cuando cuenten con su propia plataforma que retomarán la aplicación de exámenes en línea. Volvamos a escuchar.
3: Yo creo que hay que estar muy seguros. Lo ideal es construir nosotros nuestra propia plataforma para estar plenamente convencidos de que cumple con todas las necesidades que tenemos y que recupera al mismo tiempo los aprendizajes de esta situación. No creo que antes de 2 o 3 años, sinceramente.
0: El rector Lomelí apostó por regular el uso de los dispositivos digitales como celulares y tabletas en el interior de las aulas, así como aprender a manejar la inteligencia artificial.
3: Yo creo que tenemos que regularlo. Veo no solo poco viable, sino incluso inconveniente prohibirlo, pero sí regularlo. Yo creo que hay que enseñar a nuestros estudiantes a usar la inteligencia artificial, a verla como una herramienta, pero que también asuman el hecho de que no puede reemplazar a la inteligencia humana, o no debiera reemplazarla, y que para ellos mismos es muy importante que la vean así, como una herramienta, pero que no pueden ellos dejar de aprender por sí mismos muchas cosas, porque en el momento en el que, como pues ya no digamos solamente las estudiantes o los estudiantes de la UNAM, sino como especie, le cedamos la iniciativa a la inteligencia artificial, pues nos estamos poniendo en riesgo a la humanidad en su conjunto, ¿no? Entonces yo creo que hay que aprenderla a usar, no hay que tenerle miedo, pero estar muy conscientes de sus limitaciones.
0: La presidenta Claudia Sheinbaum anunció que será el próximo lunes cuando se presente el informe de los avances en el caso de la desaparición de los 43 normalistas de Ayotzinapa hace 12 años.
4: lo va a dar el subsecretario de Derechos Humanos, Arturo Medina, y el fiscal especial para el caso Ayotzinapa. El viernes había demasiadas actividades, mañana es la marcha de los 12 años de Ayotzinapa y el lunes se va a dar toda la información. Nosotros tenemos nuestras investigaciones, no vamos a calificar o no las manifestaciones que haya en el país y particularmente sobre el caso Ayotzinapa. Lo que decidimos es realizar otras líneas de investigación que no se habían seguido y eso es lo que van a informar el lunes, tanto la atención a los padres, el número de búsquedas que ha habido, como las nuevas detenciones que se han realizado y las razones de estas detenciones y estas líneas de investigación, de qué elementos científicos parte.
0: A 12 años de la desaparición de los 43 normalistas de Ayotzinapa, los familiares continúan sin información sobre su paradero y consideran que, aunque existen algunos avances, también hay líneas pendientes que se han estancado. Todo esto afirmó Isidoro Vicario, abogado de los padres y madres de los estudiantes.
5: Lamentamos pues que ya mañana se cumplen 12 años de la desaparición de los jóvenes normalistas de Ayotzinapa y llegamos a 12 años sin información clara de lo que ocurrió la noche del 26. Si bien es cierto que en la última reunión que se tuvo el 27 de agosto con la señora presidenta, pues los padres fueron informados ahí como avances el tema de la detención del ex gobernador, el tema de las búsquedas en campo que se mantiene, también de que han identificado algunas personas quienes portaron, tuvieron algunos dispositivos de los jóvenes después de la noche del 26 de septiembre.
0: Bueno, ya para irnos, escuche usted al señor que gobierna el estado de San Luis Potosí, se llama Ricardo Gallardo.
6: Pero no, hay que jalar, hay que chambear, aunque esté nubladito, andamos dándole con todo. Les mando un abracito, excelente mañana, cuídense mucho. Y estamos haciendo de San Luis el estado más chingón para vivir. Les mando un abracito, cuídense mucho.
0: Bueno, eso y otras cosas, dice el gobernador Ricardo Gallardo de San Luis Potosí. Háganos este favor. Y ahora llegamos al final del programa del día de hoy. Aquí está Fernanda Familiar. Presente, dice la niña Fernanda. Quédese con ella en QTF hasta la 1 de la tarde. Quédese en imagen, no le cambie.
7: ¿Cómo para qué?
0: Buen fin de semana.
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0: Un salario mínimo mensual de 14 mil pesos a sus policías. El Ayuntamiento de San Luis Potosí todavía mantiene alrededor de 14 obras públicas pendientes de autorización que deberán ejecutarse antes de terminar el año.
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0: Querido Gonzalo Oliveros, qué gusto saludarte, bienvenido, gracias por estar aquí, público más inteligente de la radio y la televisión en México, en todas las plataformas nos vemos, nos escuchamos, en México, zonas conurbadas, en el mundo entero, nos escuchan en Alemania, en Japón, en Colombia, en Estados Unidos, por allá hay un señor Torres en Nueva York, y en fin, somos escuchados y eso lo tenemos que agradecer profundamente. Y hoy tenemos un invitadazo. Yo no lo veo hace más de 20 y tantos años, pero qué talento. Meme del Real, tecladista, cantante. Qué gusto que estés aquí, Gonzalo Oliveros, Meme del Real, el público más inteligente y tu camarógrafo. ¿Cómo estás?
1: ¿Cómo estás? Hola, ¿bien? ¿Qué tal? Buen día. ¿Cómo estás? ¿Qué tal?
0: ¿Cómo amaneciste?
1: Bien, por suerte voy bien.
0: ¿Sí? Sí. ¿Duermes bien?
1: No.
0: ¿Cómo?
1: Sí. A ver. Ya no tanto, pero no soy de buen dormir. Era y lo he perdido con el tiempo, sí.
0: ¿Qué edad tienes, Meme?
1: 57.
0: Pero estás joven.
1: Sí.
0: Entonces.
2: Sí, pero la gente creativa duerme menos.
0: ¿Eso es un hecho?
2: Yo estoy convencido que la gente que es muy creativa, lo que termina por suceder es que tiene tantas ideas que la levanta el impulso. O sea, terminas levantándote y tienes algún tipo de idea. Te terminas levantando porque tienes esta ansiedad de que tienes que crear porque algo pasó en tu sueño.
0: ¿De plano?
2: No sé, en tu caso, Meme.
1: No sé, pero tengo ahí mi trabajo nocturno siempre es decir, tratar de toda una rutina, un procedimiento, ya he trabajado mucho esto, pero bueno, ahí voy ganándole terrenito al asunto.
0: ¿Cómo son tus procesos creativos, Meme del Real?
1: Pues sin duda tiene que ver mucho con la rutina, o sea, es decir, con la intención de trabajar, de generar algo, pero al mismo tiempo, de pronto hay que estar muy atentos si aparece alguna idea, alguna palabra, alguna melodía, y luego aparecen los momentos tal vez no, donde no se los has destinado y estás en medio de una conversación, de una comida o de un paseo, de lo que, y aparece algo y muchas veces esas son como las más auténticas, porque no estás tú provocándolas, sino que hay algo que te está llamando, que está diciendo, y trato entonces de mantener, recuperar, poner atención a esos momentos, tratar de o avanzar, concluir esa idea, o de pronto llevármela y tratar de hacerla en otro momento. Pero entonces es en mi caso, un híbrido de dedicarle el tiempo y el espacio que se requiere a estar atento a que en cualquier momento aparecerán posibles señales.
0: Pero entonces es como con los pies en la tierra, porque hay gente que siente que se conecta o que

0: convierte en otra cosa o tiene una cosa divina, ¿no? Que
1: Una
0: le
1: conexión
0: cae
1: divina.
0: una conexión divina, que le cae algo que lo inspira. Lo tuyo es muy terrenal, por lo que estoy oyendo.
2: Pues no lo sé, o sea, lo que sí sé también es que de pronto hay momentos en los que hay alguna conversación, tal vez, me refiero, energética, y ahí hay gestos que uno puede tomar, que alguien va a tomar de todas maneras, y que tal vez tú lo tomaste primero o no lo tomaste, o hiciste una versión de eso que estaba en el aire. Creo que sí hay algo que es más, llamémosle, cósmico, pero al fin del día, pues no puedo yo por lo menos creer que un día va a llegar la inspiración y va a resolver todo, ¿no? Esto es un trabajo de todos los días, de hormiga, de estar ahí construyendo, construyendo, y puede ser
0: Qué
2: que mucho de hecho
0: difícil.
2: se deseche, pero de pronto aparecen momentos que dices, ah, no, aquí sí que estoy diciendo algo que me parece relevante, para mí por lo menos, ¿no? O que me conecta y que tal vez estoy diciendo algo que no había podido decir en mucho tiempo. Entonces, a ver, y empiezas a trabajarlo, a darle forma, o viene la pieza completo, ¿no? Como que abres el horno y ya está cocinado. Pero sí, hay que estar, es un trabajo, digamos, ¿no? Cada quien tendrá su proceso.
0: ¿Eres tímido, Meme?
2: Yo creo, sí.
0: Yo qué adora. Yo creo que sí, Fer. Sí, claro. Ay, se puso rojo, rojo. Sí.
2: Y lo bonito de la música, por lo menos en mi experiencia, es que me ha dado la posibilidad de romper esa barrera y hacer relaciones de otro tipo a través de las canciones, ¿no?
0: Es que claro, puedes ser tímido abajo del escenario, pero arriba tienes que tener un par de pantalones bien puestos porque no es cualquier cosa.
2: Sí, no. Y ahora en este proceso donde no estoy acompañado con el grupo o no estoy en conjunto, pues estoy enfrentándome a eso, a saber qué es.
0: ¿Extrañas a Café Tacuba?
2: Sí, claro, siempre, ¿no? O sea, siempre lo extraño. Y no, al mismo tiempo, o sea, por eso también tomamos recesos, porque hay un momento dado donde pues el desgaste es suficiente como para pensar que si apretamos un poco más podría romperse algo. Entonces tratamos de medir eso y tomamos distancia y yo a veces pienso, digo que ojalá sí pudieran ser todas las relaciones donde, ¿sabes qué? Ya estamos a punto de que
0: De
2: algo,
0: rompernos
2: de
0: la madre.
2: rompernos, entonces, ¿sabes qué? Tomemos un receso y
0: Sí, perdón.
2: nos vemos en, no sé, en lo que sea, unos meses, un año y medio y nos reunimos de nuevo y otra vez estamos como purificados, por así decirlo, ¿no?
0: ¿Qué
2: Limpios
0: los
2: e interesados.
0: exacerba? ¿Qué los lleva? Es como un matrimonio, ¿no? Es como, hazte para allá, duerme en otro cuarto tantito porque, o sea, ¿qué los lleva esos procesos en donde muy maduramente dicen, hazte para allá?
2: Lo sabes, yo creo que como todas las relaciones hay momentos dices, aquí hay algo que ya
0: Ya no me está
2: no huele
0: cayendo.
2: bien, sí. Ahora espero a que se descomponga por completo o tratamos de que funcione. Y así ha sido, ¿no? Hasta ahora, este año cumplimos 37 años con el grupo y ahí hay algo de eso, ¿no? De exprimir lo más que se pueda y de juntarnos, reunirnos y claro, trabajamos en principio con emociones, ¿no? Con emociones, las
0: Claro.
2: canciones, las composiciones. Entonces ahí hay una cosa muy personal que hemos aprendido a respetar, a trabajar, pero también a defender. Y todo eso, pues es fricción, es una energía que está todo el tiempo pasando en el escenario, ponernos de acuerdo, viajar, estar desvelados, cansados, volvernos a subir, encontrarnos. Y todo eso llega a un punto donde si lo mantienes a un ritmo, pues yo creo que no. O sea, o si lo mantienes, no sería sano. Y yo creo que sería muy difícil de sostener a ese ritmo.
0: Oye, qué madurez.
1: Pero quedé pensando, ahora que estás en este proceso solista, vas a estar en el Metropolitan y vas a estar en el 15 allá en el Conjunto Santander. ¿Te van a ver? ¿Se ven en algún momento así? Ay, mira, va a
2: Ay, ay, ay,
0: presentarse.
2: ay. Ah, sí. Bueno, les invito
0: Y no van.
2: No, sí, sí van, sí van. Espero que ahora los que
0: Los
2: puedan
0: invito y
2: vayan
0: no
2: y
0: van.
2: sí.
1: No,
2: Sí,
1: a ver,
2: pues.
1: es que debe ser muy curioso que efectivamente de pronto estás tú en una presentación y está la audiencia, y entre la audiencia están tus compañeros, ¿no? Yo creo que la vivencia debe ser peculiar en ambos sentidos.
2: Sí, por ejemplo, anoche Quique tiene un proyecto muy lindo con un amigo de él que Quique toca el contrabajo también. Entonces son dos contrabajos, y así se llama, dos contrabajos, y tocaron musicalizando en este ciclo de cine alemán. Ayer presentaron la película Metrópolis.
1: La de
2: Preciosa, yo
1: Fitzland.
2: sí, nunca la había visto así completa y es alucinante y todo el contenido tal. Bueno, es una película muda, pero ellos musicalizaron en directo, en vivo, ahí en el Teatro de la Ciudad. Entonces fue muy interesante poder ver a uno de mis compañeros en el escenario y de pronto no lo veía, pero todo lo que tocaba lo decía, este instrumento es el que está tocando él, ¿no? Estaba muy muy en la penumbra todo, pero podía reconocerlo.
1: ¿Reconoces
2: muy bien.
1: ¿Reconoces el sonido de tanto tiempo que has estado?
2: Se reconoce el sonido y los gestos, todos los movimientos, muy muy alucinante. Sí.
0: Yo no sé si esto es un debe ser alucinante tener ese convivio 37 años.
1: Pero además que tengas ya ese reconocimiento.
2: Sí. Sí, o sea,
0: nosotros nos vemos 15 minutos al día. ¿Sí me explico? Sí. Llevamos 26 años, pero espérate, aquí es dormir, comer, desayunar, ensayar, el soundcheck, el viaje, el avión,
2: lo más difícil es y ponerte de acuerdo en lo que sea, ¿no? En lo creativo o en lo administrativo, lo que sea, todo el tiempo tienes que llegar a un lugar común. Entonces también ha sido un proceso donde yo valoro mucho esta experiencia de diferentes mentes o diferentes idiosincrasias tienen que encontrar un punto en común y es como funciona una sociedad, ¿no?
0: Sí. Qué humanos, Meme. Sí. Gracias por estar aquí. No, 9 hombre, de octubre en el Metropolitan. ¿Cuántos caben? 3,000, 4,000,
2: 3,000 y fracción.
1: Sí.
0: Oye, qué bien que vas a estar ahí.
2: Ya, sí, pues ahí construyendo y muy agradecido, muy honrado de poder presentarme ahí, que he ido muchas veces de espectador, algunas otras a tocar, así que pues es una especie de casa para mí.
0: Gracias, Meme.
1: Desde hace rato que la última vez que lo vi fue en el Metropolitan, pero de espectador. O sea, él estaba en el público viendo a David Byrne igual que yo, y ahora va a estar él en el escenario. Sí. ¿No? Entonces está curioso y está divertido.
2: Sí.
0: Las esculturas se deben de ver distinto, ¿no? Cuando te sientas en el escenario, vaya, cuando estás el escenario, cuando estás en la butaca.
2: Claro, es un teatro que tiene, para los que han ido, tiene unas esculturas lindísimas, que era un cine, ¿no? Pensar que antes así era hacían los cines.
0: Imagínate.
2: Y sí, ¿no? Una belleza. Pero ahora mismo, pues desde hace décadas, ya se ha convertido en un lugar, un destino donde ha pasado mucha gente muy relevante en la música y en otros ámbitos. Entonces, como espectador, es un escenario muy lindo y en el escenario, pues estás acompañado de estas figuras que pues han escuchado a todo esto. Entonces, también hay algo ahí energético muy bonito.
0: Bueno, vas a encender la montaña. La montaña encendida este tema como solista. Uh-huh. 9 de octubre, boletos a la venta. Gracias, Meme.
2: No, hombre, gracias.
0: ¿Con qué te quedas de esta plática? ¿Con qué te vas?
2: Que me divertí mucho. Y que sí. O sea, también parte de que este proceso, ¿no?, en el que estoy, creativo o en la vida, pues ya a estas alturas hay que divertirse, ¿no? Hay momentos donde no se puede. Y habiendo tanto horror en el mundo alrededor. Uf. Mejor que los momentos que podemos pasarla bien, ¿no?
0: Tienes que pasarla bien, es obligación. Sí. La vida es muy breve, breve.
2: Sí, se va rápido.
0: Se va rápido. Sí. Gracias, Meme del Real. Gracias, mi querido Gonzalo, por estar aquí en los micrófonos de ¿Qué tal, Fernanda? Así nada más abrimos el programa, así, despacito, con Meme del Real, con Gonzalo, así, chingón, como dirían. Anuncios QTF, vamos hoy por el mejor programa, solo hoy, quién sabe ayer, quién sabe mañana. Quédate con nosotros.

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0: No, mi querido Gonzalo Oliveros, puro invitado de lujo.
1: Bueno, así es el programa, ni
0: pues
1: modo
0: claro,
1: que...
0: Pues claro, no, pues no nos vamos para menos.
1: Ni modo que seamos como la región 4, que no, luego te platico.
0: No, luego, ay, no.
1: Luego te platico.
0: Sí, mejor, luego ¿sí? Me cuentas el chisme. Bueno, cuéntanoslo de una vez.
1: No, aquí mejor no.
0: El 30, ya 30 tour de cine francés, ya Sofía 30, Llorente.
2: Es correcto.
0: 30 años.
2: 30 añotes. Es un montón, ¿no?
0: ¿Cuánto llevas tú al frente como vocera del tour de cine?
2: Como vocera, no estoy segura si llevo 6 o 7 años, ya no me acuerdo si empecé en el 19.
1: Pero no habías nacido cuando empezó el tour de cine francés.
2: Ya había nacido, pero estaba chiquita.
0: Está chiquita Sofía Llorente.
2: Sí. O sea,
0: hoy ando preguntando las edades de todo el mundo.
2: Hoy vienes preguntando, tengo 37, voy a cumplir 38 en noviembre.
1: No parece, perdóname, efectivamente pareces mucho más joven que el tour de cine francés.
0: Por supuesto.
2: Qué bueno, pero no, soy un poquito más grande que el tour de cine francés.
0: ¿Hay 7 películas inéditas?
2: Sí, 7 películas de estreno.
0: Eso no creo que haya sucedido en 30 años.
2: O sea, sí, cada vez traemos películas que no se han estrenado en México. Son películas
0: pero
2: que...
0: Siete. Un chorro.
2: Son bastantes. La verdad es que pensamos que es un número mágico porque son un chorro, pero al mismo tiempo no son tantísimas, ¿no? La idea es un poquito que el público pueda, pues, verlas todas, ¿no?
1: Pero
2: porque...
1: usted habla también del gran interés que está despertando año con año. Justo, el cine francés, y que mucho ha sido a partir de la labor que han hecho ustedes.
2: Definitivamente. El tour ha hecho como esta labor súper padre de crear audiencias para el cine francés en México. Y creo que año con año ha ido creciendo justamente esa demanda. De hecho, este año México es el país número uno en consumo de cine francés a nivel mundial.
1: ¿Cómo?
2: Entonces, la verdad es que sí, al público le gusta el cine francés, eso es un hecho. Uh-huh. Creo que también existe mucho ese prejuicio, por un lado, de que el cine francés es como aburrido y en blanco y negro, ¿no? Y contemplativo y así. Y por otro lado, de que, es que al público en México nada más le gusta ir a ver Avengers, ¿no? Y puras cosas de Hollywood. Y no es cierto, la verdad es que el público mexicano es súper conocedor, es súper participativo, les gusta ver cosas diferentes, y pues la prueba son 30 años de tour de cine francés, ¿no?
0: Fíjate que el otro día me estaba diciendo alguien, ahora que vas a tener más tiempo, no sé de dónde sacó la historia.
2: ¿De dónde? Pero...
0: ¿Pero por qué no te vas a todo el cine, francés, al tour?
2: Va, pues ve al
0: ¿Qué
2: tour.
0: Significa eso? A ver, ¿qué significa? ¿Cuánto tiempo? ¿Cuántos días? ¿Cuántas películas? Porque yo dije, si me lo está recomendando es porque ella lo hace.
1: Uh-huh.
2: Claro, no, te sorprenderías, no sabes cuánta gente así de ya, es que ya vi las 7, me escriben mis tías de ya vimos las 7, me falta no sé qué, así. O sea, la gente de verdad le invierte tiempo, esfuerzo, dedicación a ir a ver estas 7 películas. Y pues sí, estamos, la verdad es que bastante tiempo. En Ciudad de México estamos 5 semanas hasta el 14 de octubre. Entonces todavía hay tiempito para ir a ver esas películas.
0: 74 ciudades, 200 Exacto. salas de la República Mexicana.
2: Es correcto. Somos de los pocos festivales que tenemos ese alcance a nivel nacional.
1: Ahora decías que México es el primer consumidor de cine francés a nivel mundial. Bueno, además
2: de Francia,
1: Francia,
2: por supuesto.
1: Obviamente.
2: Sí.
1: Pero de todo el territorio nacional, ¿cuáles son las ciudades en donde más se consume? Obviamente, Ciudad de México estaría
2: obviamente
1: en primer lugar.
2: Ciudad de México, ¿no? Las ciudades, bueno, así que vamos por población, ¿no? Creo que eso es
1: Monterrey, Guadalajara.
2: Lógico. Monterrey, Guadalajara. En Puebla le va muy bien también al tour de cine francés. Veracruz. Uh-huh. Son de esas ciudades en donde hay muchísima afluencia y también es en donde estamos más semanas, ¿no?
0: Oigan, este 30 aniversario además coincide, que lo estaba platicando justo con el embajador, con los 200 años de relación entre México y Francia.
2: Exactamente, justo. Entonces es también el tour como una... pues una expresión o realmente un ejemplo, ¿no? De estas relaciones de amistad que ya tienen pues Exacto. tanto tiempo y que son la verdad pues relaciones muy estrechas, ¿no? Francia y México han tenido una relación de intercambio cultural durante muchísimo tiempo y como súper importante, y creo que se manifiesta perfectamente en el tour, ¿no?
1: A ver, déjame preguntarte, ahora sí, dentro del contenido del tour, ¿qué películas son las que dices no se pueden perder? Porque
2: todas.
1: Sí, pero debe haber alguna así específica que digas, esta es una joya que va a retumbar en la mente de la gente Híjole. Después de que salga de la sala.
2: Yo creo que, de verdad, este año sí hay bastantes. Solo Una ilusión, que es lo nuevo de Olivia Nakache y Eric Toledano, que son los directores de Amigos. Fue esta película como súper taquillera y súper famosa de la historia del cine francés. Esa Solo Una ilusión está, de verdad, muy bonita, divertida, tierna. Yo creo que le va a gustar a mucha gente.
0: La copia perfecta.
2: La copia
0: ¿no?
2: perfecta le ha ido. Hemos tenido súper buenos comentarios. Es esta historia de un falsificador de billetes en Francia en la posguerra. Entonces también le ha ido súper bien. El desconocido del gran arco creo que también es de esas que... Pues es la historia de un arquitecto danés que diseñó el Arco de la Defensa en París, que es un monumento pues bastante moderno porque se hizo en los años 80. Y pues es una historia como muy desconocida, justamente. O sea, como que este personaje es bastante anónimo y esta película como que lo desentierra. Entonces está de verdad muy interesante.
0: Este año incluyes una cosa que se llama Los Clásicos del Tour.
2: Eso, antes de empezar el tour hicimos una retrospectiva.
0: Eso para... no lo habían hecho.
2: No, eso fue justo para esta edición, fue como parte de la celebración, hacer una retrospectiva de películas que han formado parte de la historia del tour, que han sido de las favoritas del público, y pues fue una semana así como de pre, ¿no? Para calentar motores. Le fue súper bien, la gente fue a ver películas de hace 10 años, un poquito más, y la verdad es que estuvo muy, muy bonito, como que ir a recordar, ¿no? Esas películas.
0: A mí me parece una gran alianza de hace 30 años de Cinépolis. ¿Cómo se llamaba la empresa Film?
2: Nueva Era Films, que Nueva es quien Era organiza, Films, sí.
0: Las alianzas estratégicas de los franceses.
2: Exacto. Alianzas francesas, juntaron, la embajada, ¿no? Cinépolis. La embajada, claro. Exacto. Entonces, sí, es, la verdad es que es un esfuerzo conjunto.
0: ¿Y el embajador va?
2: Sí, sí, sí. Bueno, vino a la inauguración la embajadora, ahora es embajadora.
0: Embajadora, sí.
2: Sí, sí vienen. O sea, es un proyecto como muy importante para la diplomacia francesa.
0: Sofía Llorente, y lo que te preguntaba, cuando esta chava me dice, ¿por qué no vas a todas? ¿Qué significa ir a todas?
2: Significa, o sea, ir a ver las 7 películas. O sea, las 7 películas salen al mismo tiempo en las 75 ciudades. Ajá. Están en la cartelera Cinépolis. Y pues bueno, tú vas checando, ¿no? Horarios, obviamente no están las...
0: Ah, entonces sí. Lo importante son esas 7.
2: Exactamente. Entonces la programación consiste en estas 7 películas de diferentes géneros, de diferentes tipos de cine, diferentes historias. Y justo la gente se va ahí haciendo como su palomita, ¿no? Así de, ya vi las 7, van juntando todas las historias. Es como armarte realmente un plan.
1: Pues sí. 7 días.
0: No, pues en un día te echas 3.
2: Es lo que yo, pues, hay o gente dos, que en un día claro. Se echa 3, pues así de órale.
1: A ver, entonces bajo ese, hay una receta de cómo ir, o puedes hacerlo de forma indistinta, o tú recomiendas.
2: Puedes hacerlo de forma indistinta, o sea, no, por supuesto no hay un orden, ahí va a depender sobre todo de qué te encuentres en cartelera, ¿no? De los horarios, días, cines que te convengan.
0: A ver, las 7 son Abandonado.
2: Sí.
0: El Camino de Jan.
2: Ajá.
0: El camino, que es de Jan Samuel.
2: De Jan Samuel, que es
0: el crimen del tercer piso, el desconocido
2: del gran arco,
0: ¿me encontraste?
2: Sí.
0: Solo una ilusión.
2: Sí.
0: Y la copia perfecta. Si yo veo eso, vi el
2: ya
0: tour.
2: Ya viste el tour completo.
0: Fíjate.
2: No está tan difícil. Eso es, por eso son 7, porque decimos, mira, no está tan difícil, pero al mismo tiempo es como una programación nutrida, ¿no? Y bastante amplia. Porque luego hay festivales que te programan 30, 25 películas, que está muy padre, pero ¿cómo le haces? No las vas a poder ver todas, es muy difícil.
1: Puedes ir y luego ir a cenar al Lupio de Cuchón.
0: Pero no hay un cine cerca del Lupio de Cuchón.
1: Claro que sí.
0: ¿Cuál?
1: Claro que sí.
0: Mejor me voy a...
1: Está el Cinépolis ahí de Millana.
2: Ah, pues sí.
0: Ah, pues sí.
2: O sea, caminas desde Chit, sí.
1: Sí,
2: o sea,
1: sí.
2: Está como del otro lado.
1: Haces
2: pero sí.
1: Como 10 minutos.
0: Pero así en todo México. Está padrísimo que en Chihuahua se lancen.
2: Exactamente.
0: En Cancún se lancen. Colima.
2: Donde tú quieras, Rosarito, Tijuana, lo que antes se te ocurra. Estamos desde de punta a punta.
1: Como los sombreros Tardán de Sonora.
2: Exactamente. Así mero.
0: Oigan, hay un cinebono que cuesta 240 pesos.
2: Así es.
0: Y
2: es una
0: ves
2: iniciativa,
0: cuatro películas.
2: Es una iniciativa que tiene Cinépolis que me parece increíble, como para que el costo no sea un obstáculo. Entonces, 240 pesos por 4 boletos, no, echa las cuentas, te sale súper bien.
0: Es que yo soy malísimo.
2: De
0: con
2: una
0: eso.
2: Vez.
0: De una vez, a ver, vamos a ver.
2: Te salen 60 pesos
1: para
2: el boleto.
1: Que ya no lo hagas. Mira, dividir, el que convierte no se divierte, déjalo así.
0: 60 pesos un boleto.
2: 60 pesos un boleto, la verdad es que es un
0: qué
2: super
0: mala
2: precio.
0: Qué mala soy para las matemáticas. ¿Cómo no fui a Kumon?
1: Le hubieras dicho. Oh, ChatGPT que te lo haga.
2: Sí, dile,
0: no, lo hice yo manual. A mí me gustan las manualidades, básicamente.
1: Es viernes o gobiérnate.
0: Por eso. Sofía Llorente, gracias, vocera del tour de cine
2: gracias.
0: Francés. 30 años, te felicito por los 7 que llevas, 6 o 7 que llevas.
2: No sé cuántos son,
0: acordamos.
2: De verdad, no me acuerdo, tengo que preguntar eso.
0: De verdad, qué bonito. Y para despedirnos, tenemos un minuto. ¿Qué has aprendido del cine francés?
2: Uf, he aprendido que el valor de lo cotidiano es a veces mucho más interesante que las historias descabelladas, ¿no? El cine francés como que encuentra ese valor en personajes reales, como tú, como yo, como tu vecina, tu amiga, historias que nos podrían suceder a todos, y creo que por eso podemos conectar con esas películas, ¿no? Uh-huh. Y entonces ahí está el valor en nuestras vidas diarias.
0: En lo sencillo,
2: en
0: lo cotidiano.
2: En lo sencillo y en lo cotidiano, ahí hay historias que vale la pena contar, que vale la pena ver.
0: Gracias, Sofía Llorente. ¿No? ¿Tú con qué te quedas de hoy que arrancamos con el pie derecho contigo?
1: Me divertí mucho con las dos conversaciones que escuché.
0: Iba a hacer una pregunta bien grosera, pero no.
1: Porque
0: ¿no te gustan?
1: No. Yo no voy a responder a tus ataques, insinuaciones y dobles sentidos como acostumbran los viernes.
0: ¡Qué grosero!
1: No, me rehúso.
0: Me rehúso.
1: Me niego.
0: Anuncios GUTEF.

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0: Vamos a hablar del desnudo. De mi lado derecho, el maestro José Luis Trevalara. Lado izquierdo, Santiago Bissell, Emilio Valles Vidrio. De frente, detrás y a los lados, el público más inteligente de la radio y la televisión en México. A ver, el desnudo es una de las formas de arte más antiguas de la humanidad. Eso no hay discusión. Pero de símbolo sagrado pasó a pecado. Y de ideal de belleza a herramienta de denuncia social.
1: Por supuesto.
0: A ver, cuéntanos, el desnudo más célebre de la historia, ¿cuál podrá ser, maestro?
1: Ay, podemos poner uno de
0: la
1: los
0: Diana
1: más
0: Cazadora,
1: antiguos.
0: ¿No?
2: El David.
1: O la Venus.
0: La Venus.
1: El David. Piénsalo, esa Venus que nosotros conocemos, así que está absolutamente desnuda, pareciera una escultura muy moderna. Es una mujer muy esbelta, muy bien torneada, incluso no tiene vello en todo el cuerpo. Pero esto que nosotros vemos no es lo que veían los griegos.
0: ¿Qué veían los griegos?
1: Pues de entrada, la Venus no era blanca.
0: ¿Cómo?
1: Nosotros la vemos de puro mármol. Las esculturas de desnudos y todas las demás, llegabas a Atenas hace 2500 años y estaban pintaditas. Es decir, la Venus era color carne, tenía sus ojitos con la parte blanca y algún color en las pupilas, bien marcadas las sombras en su cuerpo. Y se partía de una idea muy rara, tan rara que nos gustó, y tan rara que nos las creímos, y tan rara que le seguimos haciendo caso.
0: ¿A qué?
1: Mente sana en cuerpo sano. Una persona buena está buena.
0: ¿Ah, sí?
1: Pues sí, tú velo en la tele. Esa que se cae de buenota y tiene cara de buena, es buena.
0: Ah, caray.
1: O sea, nosotros asociamos la belleza
0: con bondad.
1: La bondad. Lo cual no necesariamente es cierto. Alguien puede ser guapísimo.
3: Usted es un santo, mi querido Valles.
1: ¡Exacto!
3: Usted es un santo, mi querido Valles.
1: Ya quedó claro el asunto.
3: ¡Caramba!
1: Claro. Oigan, no me vais a decir a mí nomás, porque sí te ando dando calor, ¿eh? O sea, yo sí estoy guapo.
0: De un moquete, ¿cómo
1: de un moquete?
0: Oigan, la Diana Cazadora, que fue esculpida por Fernando Laguibel, 1942, fue tal escándalo. La Diana de Reforma, la Diana, ¿de acuerdo? Fue tal escándalo que le metieron un taparrabo de bronce dos años después.
2: Sí, porque estaba
0: le
2: desnuda.
0: Taparon el pubis.
1: Y el trasero también. Era, digamos, que una faldita. Pero Olaguibel contaba algo, con un jeje incluido. Nada más le puse tres puntos de soldadura. Jeje. Y cuando
0: se le va a caer.
1: No, él tuvo la fortuna de poderle quitar a la Diana las enaguas y volverla a dejar. Vicente Leñero.
0: O sea, espérame. Es decir, ¿la taparon y luego la destaparon?
1: Y luego la volvieron a destapar. El propio escultor le permiten destaparla. Y Leñero contaba y explicaba por qué razón los leones de Chapultepec tenían la cara que tenían. Le estaban viendo las pompitas a la Diana.
0: Oh.
1: Y entonces por eso los leones.
3: Es un chiste.
1: No, eso lo decía Leñero de relajo. Sí se veía desde los leones a la Diana. Y él decía que los leones estaban tan atentos por lo guapetona de la Diana.
0: Miren,
1: supuesto.
0: Hablando de desnudos, uno de los más impresionantes lo vivimos aquí en el Zócalo.
1: Ajá.
0: Con Spencer Tunick.
1: Ajá.
0: ¿Se acuerdan? 18,000 personas desnudas en el Zócalo capitalino.
1: Ajá.
0: Son imágenes brutales, de mucho poder, de mucha fuerza.
1: Pero no están desnudos. Perdió su fuerza el desnudo. Déjame explicarte.
0: Porque son muchas.
1: Fíjate.
0: ¿Qué?
1: El chiste de estar desnudo.
0: Es un récord mundial.
1: Ah, claro. Y de que estaban, así como Dios las trajo al mundo, así estaban. Pero el chiste de estar desnudo es anunciar que lo estás.
3: Pues que no, nada más con ver bien ya.
1: No. Si tú ves.
3: Supongo, ¿no?
1: No. Ahí se vio la juventud.
0: Divino Tesoro.
1: Está medio verde para el asunto, pero ahí te va una clase de cómo ver una persona encuerada.
0: A ver, ¿cómo que hay formas de ver a una persona?
1: Sí,
0: no, pues échanos la clase.
2: No es ninguna aberración sexual.
1: No, no es ninguna aberración. Pero si tú ves a una persona encuerada, así tal cual, pierde su cualidad erógena. Tú ves a la Venus de Milo y no tienes malos pensamientos. Bueno, quién sabe, algún pervertidote que sí. La ves como un objeto lejano.
0: Ves la belleza, ¿no?
1: Como ves la
0: ves
1: belleza,
0: el arte. Esa,
1: ves el arte, ves muchas cosas.
0: O sea, no es un pecado, pues. No
1: es erógeno.
0: No tiene, exacto. No te prende.
1: Para que la belleza sea erógena, se tiene que anunciar con un mira aquí, por favor, si no es mucha molestia. Pongo varios ejemplos.
0: A ver.
1: Pensemos en el trasero. Cuando tú ves a alguien en el trasero, y es importante que te des cuenta que medio lo trae al aire, trae, por ejemplo, el tatuaje de rabadilla. El tatuaje en la rabadilla te dice, si no es mucha molestia, voltea a ver aquí. Cuando usan estas tangas, que nada más tienen un triangulito entre nalguita y nalguita, ese triangulito te dice, si no es mucha molestia, por favor, fíjate aquí.
0: De acuerdo, maestro, pero para centrarnos más en el tema, tú dices que ver un desnudo artístico no te excita, pues.
1: ¿No?
0: ¿Cuándo es cuando sí te excita?
1: Cuando ese desnudo tiene esta carga de, por favor, mira que estoy desnudo, date cuenta que me estoy anunciando como un objeto de deseo.
0: Por ejemplo,
1: cuando el desnudo lo acentúas con ropa interior. Imagínate
3: si
1: a una mujer.
3: Desnudo, entonces, ¿no? Porque traes ropa interior.
1: ¿Cómo?
0: Sí.
1: Si tú te imaginas una mujer así, como Dios la trajo al mundo, pues está bien.
3: Encuerada,
1: sí,
3: sin ropa interior.
1: Encuerada, está bien. Si esa mujer trae un corsé, incrementa su capacidad de estar desnuda aunque está cubierta.
0: Ah.
1: Si esa mujer trae un liguero, te está
0: eso
1: diciendo,
0: prende.
1: Está la prendido.
0: Prende.
1: En la ropa interior tiene esa cualidad. El desnudo absoluto se acaba por perder. Es lo que nos pasa con las fotos de túnica. Tú ves aquello y es una masa inmensa de cuerpos, pero no hay un dejo erótico.
0: No, es que
1: hay
0: no.
1: Otro dejo, hay un dejo de protesta, hay un dejo de otras cosas. Incluso para que el cuerpo se vuelva erótico,
0: ajá,
1: tiene que haber una revolución. Fíjate, para los griegos el desnudo no tenía ningún problema.
0: Ajá.
1: Tú podías andar por la calle en cueroles y no se pensaba.
0: ¿Cuándo los empezó a tapar el ser humano?
1: A tapar desde el principio, pero a taparse para no mostrar la vergüenza de andar desnudo, ocurre en la Edad Media.
0: Y ocurre, ¿hasta la Edad Media?
1: Hasta la Edad Media.
0: Hijo.
1: Y ocurre con un cambio, sobre todo en la mujer, de qué va a enseñar. Hay dos tipos de mujeres en la Edad Media. La Virgen María y Eva. Se acabó. Yo sé tú quién eres según te hayan retratado. Si a ti te retratan tu cara desnuda, es decir, tu cara tal cual es, quiere decir que eres pura, eres del bando de la Virgen María. En cambio, si te tapas la cara porque estás llorando tus pecados y estás encuerada del pescuezo para abajo, eres Eva. Eres
3: pecadora, claro.
1: Eva tiene cuerpo, la Virgen tiene rostro. Eva no tiene cara.
0: Eso está interesantísimo, ¿eh?
1: Porque siempre se está tapando por la vergüenza, por el llanto. Escoge tú, le va mal a la pobre. Aún más, el cuerpo entonces se convierte en una cosa de deseo. Por lo tanto, el cuerpo te lleva al pecado. Entonces, Fernanda, cuando se muestra pecaminosa, enseña el cuerpo. Pero ¿cómo le hacemos entonces para domar el pecado? Eso que tienes pegado contigo, ese cuerpo. Si tú revisas, por ejemplo, en la Edad Media, en Bizancio, a los místicos bizantinos, Se te paran hasta las cejas del susto.
0: ¿Por qué?
1: Te cuento dos historias o tres rapidísimas. Una de ellas es una mujer que tenía unos ojos preciosos. Forman parte del cuerpo y un hombre le dice: qué bella es tu mirada, deseo tu mirada. ¿Y qué crees que hizo la maldita? Se lo sacó. Para que no la vieran, para que no la desearan por el cuerpo, porque ella tenía que ser pura. Otra mujer tenía un busto maravilloso y también se lo chulearon, y que se las mocha delante de que no. Se las choleó y le dijo: si esto es lo que te interesa de mí,
3: ahí está.
0: ¡Qué miedo!
1: Y otras se revolcaban en espinas para quedar. O sea, ¿has oído hablar de la carne molida? Bueno, lo que están tantito en...
0: Ahora,
1: para destruir la belleza.
0: En el tema del escote, por ejemplo, ¿cuándo se empieza a usar el escote?
1: Ay, el escote tiene que ver con el surgimiento del pecho como algo erótico.
0: ¿De los 50 para acá?
1: No, por ahí del 1600,
0: ajá,
1: 1700.
3: Sí, con los acá.
1: Antes de eso...
0: Con los corsés.
1: Ajá, tener el pecho de fuera no era erótico. A nadie le llamaban la atención las boobies. Porque pues era obvio que servían para niños. Todavía no estábamos convencidos de la idea de Disneylandia, que es para niños, pero los adultos pues también pueden disfrutar. Pero con esta idea, ¿qué no es así?
3: Sí.
1: Entonces, ya se han ido a Disneylandia, ¿no? ¿O no? Bueno, en fin. Entonces, esa idea de que el pecho femenino es, además de para amamantar, para otras cositas, es muy reciente. Y entonces el escote se prolonga hasta la areola, donde remataba tu areola.
0: Ahí
1: estaba el escote, un milímetro ahí entre manchita, digamos, entre colorito y esto. Incluso para acentuarlo te pones collares.
0: Déjame ir a anuncios QTF, muchos comentarios del público, volvemos.

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0: 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El público dice... No.
1: ¿Qué dice el público?
0: El público dice: el cuerpo de la mujer siempre evoluciona para ser del agrado de los demás y ha cambiado con el tiempo. El del hombre solo es él. Eso es lo que hay, dice María Escobar de Veracruz. Yo lo que estaba platicando con el maestro y con Santiago en el corte comercial es cómo esta época de los 60 fue muy importante para la mujer en muchos sentidos. Bikini, sí. Minifalda, anticonceptivos, tacones, pelo corto.
2: O greña suelta.
0: O greña suelta. O sacos con pantalones de mezclilla pareciendo hombres.
2: Ándale. Quema de brasieres.
0: Quema de brasieres. La quema de los sostenes, importantísimos. La primavera de árabe.
2: Claro.
0: O sea, es los 60, desde el tema desnudo, me parece muy interesante, maestro.
2: Claro, porque ahí notas algo que contradice un poco a nuestra radio escucha. Es el primer momento en que de manera masiva, es decir, le entraron casi todas, las mujeres se adueñan de su cuerpo. Fíjate. Antes de eso, el cuerpo era algo que ellas expendían para la visual, para la vista de algún galanazo. Cuando ellas se adueñan de su cuerpo, descubren de entrada que está bueno así como es. Perdón que diga algo tan raro.
0: Se despojan.
2: Sí, pues fuera brasier.
0: Se despojan las mujeres en ese tiempo.
2: Fuera peinados de estos de chongo, tipo Angélica,
0: claro,
2: María.
0: Claro, y las falditas con la bolsita colgadita, claro, aquí en la mano. No.
2: A la goma. Todo eso a la goma. Y no solo eso, se empiezan a mostrar sin pudor. Y cuando digo sin pudor es algo interesantísimo, porque son cuerpos que hoy los veríamos impresentables. Es decir, pensemos en una guapísima de aquella época, pensemos en Raquel Welch, en su película de cavernícolas, en este bikini de piel de algo.
0: No, eso no lo podías ver antes, Santiago.
2: No, hombre.
0: Eso no se veía antes.
2: Y tú la veías y sí tenías unos sueños pavorosos. Bueno, no pavorosos, pavorosos si te cachaban. Pero era así como el símbolo sexual. Y hoy tú verías a Raquel Welch y la encontrarías muy celulítica.
0: Fíjense,
2: es decir,
0: dice,
2: es un cuerpo agarrable.
0: Dice Alberto Rodríguez de Coahuila: cuando éramos niños, mis papás nos llevaban a ver a El Santo contra las Mujeres Lobo.
2: Andale.
0: Mi mamá nos metía la cabeza en la butaca: no vean, tápate los ojos, no vean, tápate los ojos. Hoy vemos mucho más que eso en TikTok.
2: Por supuesto.
0: Qué chistoso.
2: No. Pero el cuerpo de TikTok y el cuerpo de las sesenteras es absolutamente diferente.
0: Aquellas eran como gordibuenas.
2: Una gordibuena en rebeldía.
0: Gordibuena en rebeldía.
2: Así
0: y hoy
2: sí.
0: Es flaquibuena.
2: Flaquibuena obediente.
0: ¿Hoy?
2: Claro. Porque, ojo, perdón que lo diga, el cuerpo de la gordibuena no es un cuerpo domesticado. El cuerpo de la flaquibuena sí es un cuerpo domesticado.
0: ¿Trabajado te refieres?
2: Exacto, en dieta, en el sol.
0: Sí, qué
2: en
0: rollo.
2: Esto. Es un rollo.
0: No
2: sé, digo yo, no,
0: sí,
2: no
0: rollo,
2: lo practico,
0: no,
2: pero
0: no,
2: imagínate
0: no.
2: Cuidar la comida, el agua,
0: las horas
2: de gimnasio. No me vais a preguntar qué más. En la cosmética, por supuesto.
0: No,
2: y
0: no,
2: como
0: no.
2: Hay pérdida de mantecuchis, pues hay pérdida de volumen. Aquí mero, donde no me están viendo, y en el trasero también. Entonces, además de esto,
0: cirugías
2: ortopedia,
0: plásticas.
2: O sea, ahí te van unos implantes, porque si no vas a estar como manguera. En cambio, aquí, no, pues sí, o sea, tú las ves desde arriba,
0: es que
2: y se ven
0: canijo,
2: iguales,
0: ¿eh?
2: Hasta abajo.
0: Yo no sé, señoras, qué piensen, señores, qué piensan, pero a mí sí me hubiera gustado vivir los 60. ¿No?
2: ¡Hombre!
0: Si no haber nacido a finales de los 60, sino haber vivido los 60, porque creo que sí fue una rebeldía, pero absoluta, de la mujer.
2: Yo me acuerdo de mi tía Linda. Aquí entre nos, era tía política, por fortuna.
0: La tía que te llevaba a comer a los... No, es que sí saben eso. Había una pozolera... una mujer sí. que destazó al marido.
2: Y yo lo mató. Le entré a la comida.
0: Y entonces cocinaba al marido cada determinado tiempo y hacía tamalitos. Uh-huh. Y la tía llevaba al maestro a comer los tamalitos de la señora.
2: No sé si los probamos esos que eran los buenos.
0: Híjole, qué asco. Linda,
2: yo me acuerdo cuando la vi por primera vez que llegó de novia a la casa. Para mí fue la revelación. Era una mujer alta, con el cabello suelto. Imagínate la mía, que es una familia porfiriana. Perdón que lo diga, o sea, puro laca.
0: Ay, mayor. Sí, la laca, la señora. Laca, yo me acuerdo de mi abuela.
2: En esta cosa espantosa que era una como sacamocos de bebé.
0: Ay,
2: azul.
0: Sacamocos.
2: Sí, de estas perillitas llenas ¿sí? de una cosa espantosa que pintaba de café. Y llega esta con el pelo suelto, apenitas maquillada y como si fuera canción de los 60. Florecitas en la cabeza.
0: Hijo de su madre.
2: Es decir, no, a partir de ese momento yo quedé prendado de ella. Era el gran acto de rebeldía. Era una mujer, perdón que diga algo raro, joven, que se asumía joven y era joven. Hoy no nos cuesta trabajo decir yo soy joven. Ah, no, pues eso cualquiera, es cosa de tener cierta edad. En aquella época,
0: sí,
2: ese cuerpo, esos cabellos. Y decir soy joven era tener los chones muy bien puestos.
0: Dice, ¿por qué los gringos, Diego Morales de Chihuahua, qué buena pregunta, ¿eh? ¿Por qué los gringos se fijan más en los pechos, en los senos, y nosotros más en las caderas y en las pompas, en las nalgas?
2: Ay, ahí hay una teoría muy rara. No me vayas a preguntar si esto que estoy contando es cierto, solo una teoría que yo he escuchado. La fijación que hay en los senos y en el trasero están vinculadas con dos cosas: con el acto de parir, la buena cadera para que no se les vaya a atorar el chamaco, y lo digo en serio, y la segunda con el acto de alimentar. Cuando tú buscas a una mujer que esté bien dotada en ambas direcciones, lo que estás haciendo es un acto de lo más primitivo. Quieres que tus hijos vivan, es decir, que sean paridos sin problemas gracias a una buena cadera y que por supuesto sean alimentados gracias a una copa D.
0: Ahora,
2: lo cual es falso, ¿eh? No necesariamente el tamaño implica alimentación ni que pase rápido el chamaco.
0: Pero a ver, ¿no será que, por ejemplo, en México nosotros movemos mucho las caderas?
2: Eso.
0: Y
2: pues,
0: la pompa.
2: Ajá.
0: Nos concentramos más en el movimiento de la cadera y la pompa que en los senos.
2: Puede decir, pero hay algo, ¿eh?
0: Y Hollywood a lo mejor ha explotado mucho los senos, ¿no?
2: Eso es un hecho. Pero lo que también tenemos que pensar es que esta fijación nacional tiene que ver con algo bastante extraño. Perdón que lo diga. A nosotros el taco de ojo significa una vuelta de tres cuartos. Es decir, pasa la chamacona y tú la sigues con la vista y rematas viéndole el trasero. Esto se debe también a una costumbre ancestral, absolutamente primitiva. Cuando éramos todavía casi simios, la única manera de enterarnos si la hembra quería tener relaciones con nosotros era saber si estaba en estro, es decir, en la época fértil. Y la volteabas a ver, y si tenía la vulva inflamada y roja, tú decías, ahorita vengo, voy a hacer hijitos. Esa costumbre se nos quedó, no solo en México, en todos lados. Voltear a ver el trasero es una cosa vestigial.
0: En estos tiempos donde hay más acceso al desnudo, de toda la historia que hemos tenido, el erotismo está más en la actitud que en la cantidad de ropa que traes.
2: Por supuesto.
0: ¿Tú qué piensas, Santiago? ¿Cómo se mueve el tema del desnudo en tu generación?
1: Yo como clase de historia, escuchando, muy interesante todo lo que están planteando. La verdad creo que vivimos en una época donde el desnudo está muy a flor de piel, ¿no? Y cada vez es mucho más sexoso, ¿no? No, no, no, no,
0: ¿sexoso?
1: No tiene nada de, de artístico, como lo estaban planteando en algún punto, que si los griegos y la Venus de Milo. Hoy en día tenemos plataformas en donde las mujeres y los hombres por 150 pesos se venden y venden su cuerpo.
0: Hoy la moda son las famosas buchonas, ¿no? Que es claro. Mucha pompa, muy cinturita, muy chiquita, y unos pecho, senos monumentales.
2: Sí, prominentísimos. Pero fíjate algo de lo que
0: acaba... Como además la moda también, ¿no?
2: Hay modas. Pero lo que dice Santiago, a mí hay una cosa que me asusta un poco. Yo soy de juventud en los 70. En los 70 quizá no enseñábamos tanto como hoy, pero todo era tocable.
0: ¿En los 70?
2: Sí.
0: ¿Cómo que todo era tocable?
2: ¿Para qué te cuento con lo que pasaba en el carro o en lo oscurito?
0: ¿Hoy ya no es todo tocable?
2: No.
0: ¿Cómo?
2: Ni siquiera visible. Es decir, tú llegas aquí en bikini.
0: 15 segundos.
2: Y yo te me quedo viendo y tú me dices, me estás agrediendo.
0: Ay, es que esa sí no la tiene nada fácil.
2: Entonces, perdón que lo diga, ya mejor ni la volteo a ver. Ya mejor pierde el cuerpo su sentido. Porque se vuelve un objeto de exhibición que nadie debe ver ni tocar.
0: ¡Újule! Nos fuimos al extremo.
2: ¡Claro! Estaba mejor mi época. Ahí veías, tocabas y te la pasabas a todo dar.
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2: Acuerdo. 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

0: Santiago Bissell y tu sección de Tres en Tres, bienvenido. ¿Cómo estás?
1: Muy bien, muy contento, cansado, pero qué bendición estar cansado de hacer lo que te gusta.
0: Eso. ¿Viste?
2: Sí.
0: Claro.
1: ¿Viste? No, gracias a Dios, estoy agotado, pero de hacer lo que más me gusta.
0: Ayer tuvimos
1: la oportunidad de grabar La Barra de Santiago, que bueno, es mi podcast para las personas que no lo conozcan. Vayan a verlo, es una belleza, es un espacio único e inigualable en México, en donde los artistas y personas que admiramos se van a abrir de una manera nunca antes vista, empiezan a contar y terminan, pues, más que contando, viviendo una experiencia única. No solamente ellos, sino también las personas que lo ven, incluyéndome a mí también como entrevistado. Entonces, no se lo pierdan, si tienen la oportunidad de darse una vuelta, está en YouTube como La Barra de Santiago.
0: Sí, eso.
1: Vamos ayer. Siete horitas seguidas de entrevistas. De repente emocionalmente es un poco pesado, pero contentos y felices. Como les dije al principio, cuando empezamos, gracias a Dios tengo la oportunidad de estar cansado, de hacer lo que me gusta. Entonces,
0: 7 entrevistas de jalón.
2: Es de jalón. Pero bendita juventud.
0: Bendita juventud.
1: Divino bendita
0: tesoro.
1: Juventud.
0: Oigan,
1: para las personas que no conozcan de Tres en Tres y es su primera vez escuchando, es una sección todos los viernes en donde recomendamos una canción, una película y un restaurante. Y hace una semana, si no es que la semana pasada, empezamos a platicar porque veníamos regresando de Las Vegas. Fue muy sonado el tema del concierto de Carin León. Nosotros tuvimos la oportunidad de estar presentes, un conciertazo. Me voy a ir breve con la descripción porque la semana pasada indagamos un poquito más a fondo. Pero bueno, fue un concierto, bueno, no solamente uno, hubo 3 fechas la semana del 15, después una semana antes o 2 semanas antes, también hubieron 2 o 3 fechas, en donde Carin León estuvo presente en la esfera. Fue el primer latino en todo el mundo en soldautear y estar presentándose en este recinto. Yo creo que uno de los más importantes hoy en día, sino uno de los más imponentes, ya que cuando entras, no solamente es el show que estás viendo en el escenario, sino en las pantallas alrededor y en esta esfera, ¿no? Como se llama, válgame la redundancia. Pero es un show con unos visuales que no se pueden perder si tienen la oportunidad de ir el próximo año, si es que se llega a presentar. Si no me equivoco, hubo una cancelación, entonces el próximo año, el 15, reagendaron. Entonces, seguramente va a estar presentándose por allá. Si tienen la oportunidad de comprar boletos y darse una vuelta por Las Vegas y ver a este representante de Hermosillo, Sonora, en este recinto, creo que es una experiencia inolvidable. Ahora, pasando a la canción que voy a recomendar hoy, últimamente he tenido muy pegadas sus canciones. He estado escuchando mucho un disco que se llama Boca Chueca, así se llama, en donde hay canciones muy buenas, como Cuando la vida hace un trago, Otra vez, Número uno, Casi oficial. No, es impresionante que pones Carin en Spotify, pones Shuffle, pones que se pongan alternativo y todas sus rolas son buenas. De verdad, hay muy pocas que no me gustan y es muy importante que para un artista, ¿no?, te guste su discografía completa, ¿no? Porque de repente conocemos una o dos canciones y nos damos por vencidos. Si les puedo dar un consejo para todas las personas melómanas allá afuera, cuando les guste una canción, métanse y escuchen el disco completo. Ese es un consejo que les comparto, que de verdad les recomiendo. Si les gusta una rola de un artista, métanse al disco de la rola y van a conocer, o sea, les prometo que les va a gustar más de una.
0: Era
1: y van
0: lo que
1: a ampliar
0: a
1: un poquito el conocimiento.
0: Exacto, que tú encuentras al escucharlo todo, si te acaba gustando todo.
1: Claro, no todo, pero sí encuentras una o dos canciones que te gustan. Y es bonito porque cuando sale el tema de conversación o cuando tienes la oportunidad de platicar de estos temas, pues siempre vas a ser el más preparado, porque no solamente escuchaste la rolita que está de moda, sino te puedes sacar 2 o 3 haces bajo la manga, y eso es bien padre. Mínimo a las personas que nos gusta la música, es una bonita manera de impresionar. Uh-huh. Ahora, la canción que les traje hoy se llama She Hurts Like Tequila. En español, ella duele como el tequila. Entonces, para que se imaginen más o menos por dónde va la letra, les voy a poner un cachito de la canción y ahorita les cuento un poquito más a fondo.

0: ¿Qué te dijo la productora?
1: Que esta canción da sed de la mala. Y me volteó y le contesto: bendito Dios, es viernes. Bendito Dios,
0: dice,
1: es viernes.
0: Emilio Morales: a mí el tequila no me duele, me hace olvidar hasta el nombre. Luego Humberto García: qué buena recomendación, Santiago. No nos quedemos solo con una, exploremos más todo el disco. Gracias. Cuéntanos.
1: Yo creo que vale la pena, ¿no? Es una buena recomendación. Bueno, esta canción, el título lo dice absolutamente todo, ¿no? Ella duele como el tequila de repente pasa y raspa bastante complicado, igual que de repente podría ser una mujer, en ciertos casos también un hombre, depende de cada quien y de sus gustos. Yo le mando un saludo a mis suegras, en este caso sería mujer.
0: A mis suegras.
1: A mis suegras.
0: ¿Qué te parece?
1: Y a mis suegros también, si me escuchan, les mando un abrazo.
0: A mis suegros, un abrazo.
1: Que estén teniendo un bonito viernes. Pero sí, esta canción habla de justamente el desamor, de lo que te puede doler una ruptura después de estar con una persona que quieres mucho. Creo que es algo que hemos vivido todos. Creo que es algo relacionable con cada uno de las personas que nos están escuchando. Entonces, bueno, disfrútenla, agréguenla a su playlist, y si la quieren escuchar completita, pueden ir a poner @de3en3 en Spotify, y les juro que van a disfrutar de una gran playlist con todas las recomendaciones que hemos tenido aquí en De 3 en 3. Pasamos con el pie derecho a la película. Primero, quiero tomarme el tiempo de escuchar su opinión, porque dos de las personas del equipo, después de la semana pasada, fueron a ver Coyote contra ACME o contra el Correcaminos, y las dos salieron felices de la vida.
0: Entrañable.
1: Entonces,
0: película.
1: Por favor, sí. Antes de que yo les cuente qué les traigo de recomendación.
0: Entrañable película. El lunes estaba yo viviendo un momento muy difícil saliendo del programa. Comí y dije: ahí se ve el mundo. Me metí a la sala en Arts, allá en Cinemex. No había nadie, era la única persona en la sala. Y cuando aquella película empieza, dije: no puedo creer mis recuerdos, lo entrañable. Se me hizo una genialidad cómo el coyote pues demanda a ACME, sin decir más, demanda a ACME, y es una historia fascinante. El final, wow. No. Yo lloraba.
1: Bueno, ya escucharon de parte de las palabras y avalado por la señora Fernanda Familiar, para que vean que las recomendaciones en esta sección valen
0: la pena. Sí, además tú fuiste también, Avid, a ver la película. Preciosa. Ve, maestro.
1: Avalado por la productora y por la conductora de este gran espacio. ¿Qué tal, Fernanda? Señora Fernanda Familiar. Nuevamente reitero el comentario para que vean que valen la pena las recomendaciones aquí. Hoy les traje una serie, creo que ha sido bastante famosa de parte de Netflix, se llama Monstruos. Ha tenido varias temporadas. La primera fue la biografía, se podría decir biografía, de Jeffrey Dahmer. La segunda, la de los hermanos Menéndez, que fue un revuelo. Y la tercera, me dijiste, Ed Gein.
2: Ed Gein, sí.
1: Ed Gein, conocido por usar piel humana, ¿no? Una
2: cosa... Sí, se vestía con la piel de sus víctimas.
1: Madre
2: y bailaba. Era un angelito, pues.
1: Bendito Dios, salimos cuerdos. Acaba de salir la nueva temporada, la historia de Lizzie Borden, una mujer acusada de matar a sus dos padres. Y bueno, yo soy fanático de este tipo de historias, no me vayan a tomar por loco. Yo estoy seguro que el true crime... No sé si es true crime, si cuenta como true crime, porque estamos hablando de biografías e historias reales. Pero creo que vale mucho la pena, es una producción padrísima. No me refiero a padrísima por el tema de que está hablando de un asesinato, pero creo que los visuales y la manera de la fotografía es espectacular para contar una historia que existe, es real, y es de 1860 aproximadamente. Ella falleció en 1926. Entonces, creo que desde la escenografía hasta cómo te introduce a los personajes, hasta cómo te cuentan la historia, creo que es algo único, creo que es algo muy ad hoc a la historia y a la época. Entonces, sin duda se la recomiendo, vayan a verla, es nueva temporadita, entonces acaba de salir. Entonces, si alguien no tiene nada que hacer este fin de semana, vayan y disfruten esta gran serie.
0: Monstruos.
1: Ajá. Monstruos también está bien dicho.
0: Sí, pero me refiero, así se llama.
1: Sí, Monsters. Monsters.
0: Monstruo.
1: Pero está bien dicho.
0: Monstruo
1: y monstruo está bien dicho, los dos.
0: No.
1: ¿Una apuesta?
2: No.
0: No, ya perdiste la pasada.
2: Yo no te apuesto nada, no pagas. Acabas
0: de perder una apuesta
1: conmigo. Monstruo.
0: Monstruo.
2: Sí.
1: No, hombre.
0: Monstruo.
1: Público, ayúdenme, háganme, por favor.
2: Aquí el me están haciendo bola.
0: Monstruo.
1: Está bien dicho los dos. Monstruo y monstruo.
0: No.
1: Que sí.
0: 100 pesos.
1: Órale, conste público.
0: 100 para el maestro y 100 para mí.
1: Bueno, para cerrar con unos.
2: Ya perdí 100 pesos sin haberle que me los ganado.
1: Van a ver. Para cerrar con el pie derecho y seguir con un programón que tenemos aquí en ¿Qué tal, Fernanda? Les traje una recomendación de unos buenos taquitos. Ahorita, últimamente, en el último año, año y medio, se ha vuelto muy popular esta tendencia de los tacos gourmet. No vamos a ponerle esa palabra, no son estos tacos de puesto, al contrario, son unos tacos en donde vas a un restaurante y te dan que si un corte de guayú en un filetito para el taco y son cuestan 250 pesos. Uno tiene una de las recomendaciones Michelin más importantes de México que se llama la 11000. Bueno, hay unos que se llama Taco París que pueden ir en la Roma, son de mi queridísimo Robe Grill, el que
0: ¡qué rico!
1: Y están muy buenos. Vayan, les ponen parmesano y que sí.
0: ¡Tacos no. París! ¡Vamos!
2: ¿Ya?
0: ¡Vamos! 100 pesos.
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0: Nos contestó la RAE. La RAE informa: monstruo y mostro son variantes antiguas de monstruo. Única forma vigente en el español culto actual del latín monstruum, con influjo de monstruoso. Dice Santiago que está chapeado a la antigua. No, eso no. No. Luego, son antietimológicas y nunca han sido válidas en español por el tema del diptongo moun. La RAE pendiente. ¿Qué tal, Fernanda? Les mando un abrazo a todos los de la RAE. Que me gustaría, Emilio, por favor, hay que invitar a la RAE al programa. Es bien importante el trabajo que hace la RAE, sobre todo hoy con la existencia de redes sociales, Es titánico. Giro de 180 grados. Dulce Martínez, artista visual. ¿Por qué amaneciste tan bonita?
1: Ay, muchas gracias.
0: Bienvenida. Tu pelo precioso, pelirrojo, tu sombrero. Oye, lo norteño está muy de moda, ¿verdad?
1: Se puso de moda, ¿verdad?
0: Sí.
1: Yo soy norteña.
0: ¿De dónde eres?
1: De Los Mochis, Sinaloa. Nací en Mazatlán. Y me encanta usar sombrero desde siempre, pero sí he notado que se ha puesto mucho de moda y las chicas traen también sombrero.
0: Sombrero, fíjate, estuvimos en lo de Carin León, en Las Vegas, todos, bueno, era la forma de ir vestido. Todos de norteños, precioso. Las mujeres con su sombrero, así como tú, los hombres con su sombrero, sus cebillotas. Yo creo que es una moda que la van a imponer pronto, ¿eh? Yo también soy del norte. Y ojalá se ponga así, tal
1: ¿verdad?
0: Cual.
1: ¿Verdad?
0: Claro.
1: Tan guapos que se ven los hombres y las mujeres en ese estilo.
0: Exacto. Guerra de Catrinas. A ver, ¿qué es Guerra de Catrinas? Cuéntanos.
1: Guerra de Catrinas es un concurso. Es un encuentro de maquillaje artístico, arte y tradición, donde se reúnen artistas del maquillaje artístico para ganar un lugar. Maquillando catrinas, hacen como que toda la caracterización del cuerpo con maquillaje artístico, más que los elementos del tocado y lo que pueden ser los vestuarios típicos. Aquí eso solamente va a ser el 10% de la calificación. Lo que realmente importa es el maquillaje y la técnica que van a realizar los artistas en los cuerpos de las modelos.
0: ¡Guau! A ver, cuéntanos, ¿cómo es el proceso? ¿Cuándo es? ¿En dónde? ¿Cómo se inscriben o llegan? Cuéntanos. Estamos viendo imágenes en Multicast. Preciosos cuerpos pintados por estos maquillistas y artistas.
1: Es un concurso que se va a llevar a cabo el 4 de octubre a partir de las 11 de la mañana hasta las 8 de la noche. Todavía, si hay maquillistas que quisieran participar, todavía estamos en tiempo de inscripciones. Es el 4, pero todavía estamos a punto de cerrar, pero todavía hay espacio para los que gusten participar. Los premios son dos categorías, para principiantes y para avanzados, en las que se pueden inscribir. Los premios para la categoría de principiantes son 20,000 pesos para el primer lugar y para la categoría de avanzados son 50,000 pesos. Entonces, participan por un premio monetario, sin embargo, lo que nos cuentan los artistas es que participan por el gusto del arte, de la tradición, de tener más tablas también en el mundo del maquillaje, de codearse con otros artistas, de vivir la experiencia. Y tenemos artistas que año con año participan, no por ese lugar, sino por esa experiencia tan grata que se llevan en el evento. Son más de 100 catrinas en pasarela.
0: A ver, ¿Y ahora qué hacemos con las modelos? ¿Hombres? ¿Solamente mujeres?
1: Solamente mujeres, son catrinas.
0: Y entonces, por ejemplo, si yo quiero que a mí me maquillen, ¿yo puedo ir?
1: Se ponen de acuerdo generalmente con los maquillistas.
0: Ah, el maquillista lleva su modelo.
1: El maquillista lleva su modelo. Se nos han presentado de pronto maquillistas que no han conseguido modelo y entonces nos piden el apoyo, pero tenemos la fortuna de que en redes sociales luego se comunican, quiero ser modelo, ¿no? Y entonces ya se contactan con el maquillista y ya hacen su super equipo para participar.
0: ¿Este es el primer evento?
1: Esa es la tercera edición.
0: ¿Cómo fueron las anteriores, Dulce Martínez? La Guerra de Catrinas.
1: Padrísimas. Cada una ha sido una experiencia bien padre porque se reúnen artistas, personas que les gusta la cultura, la tradición. Se vive la competencia bien bonito porque es una emoción muy fuerte que se siente en los chicos. Todos quieren ganar, todos quieren participar, pero es como un ambiente tan colaborativo, tan padre que se vive, porque además no es solamente el concurso. El público en general, si asiste a ver el concurso, van a poder encontrar expositores, creadores de efectos especiales, wow, trabajando en tarima, masterclasses con profesionales del maquillaje artístico hasta internacionales. Nos acompañan unos maestros increíbles desde Colombia. Y son alrededor de unas 8 clases las que se van a dar. Solamente con el acceso general van a tener acceso pues a estas clases, a los expositores, a eventos artísticos también, cantantes, artistas.
0: ¡Qué energía, Dulce! ¿Tú alguna vez te has pintado, te has maquillado de Catrina?
1: Sí, muchas veces.
0: ¿Qué sientes? Porque cuando yo lo hice, ahorita explico. ¿Pero tú qué sentiste?
1: Es como...
0: ¿Qué sientes?
1: Es como adoptar un alter ego padrísimo. Es como adoptar un personaje.
0: ¿Qué poder te da, no?
1: Un poder porque es una identidad. O sea, la Catrina aquí en México pues es un símbolo representativo, y al uno portar el maquillaje, más que sea un disfraz o algo así. Es una caracterización de un personaje tan importante que haz de cuenta que uno lo adopta padrísimo, y me encanta. Yo año con año lo hago, y no nada más en octubre. Yo como vivo muy en el mundo del maquillaje y del arte, siempre estoy encatrinada todo el tiempo.
0: Fíjense que es un poder cultural muy fuerte. O sea, ver tu cara de Catrina es un empoderamiento como mujer, es como controlar el mundo, no sé cómo decirlo. Es como esto que dijiste, es un alter ego que te da un poderío como si estuvieras muerta viva.
1: Sí,
0: es una cosa
1: bien
0: muy extraña,
1: es
0: muy interesante. Si alguna mujer que me escucha, o algún señor que me escucha, algún hombre que me escucha, no se han nunca maquillado de Catrín o de Catrina, este es el año. Miren, aunque digan, ¿y luego qué? ¿Me voy al súper o qué? Pues sí, no importa donde sea. Es la tradición mexicana, de las tradiciones más bonitas, háganlo.
1: Es una celebración a la vida, o sea, caracterizarse de la muerte, digámoslo así. Para los mexicanos es una celebración de la vida o de los seres queridos que ya trascendieron, pero que los recordamos con cariño y con amor. Y si van a Guerra de Catrinas, ahí se van a poder caracterizar, porque además vamos a tener un stand especial para las personas que acudan y se quieran maquillar.
0: ¡Ay, qué bonito! ¿Dónde es, Dulce?
1: Va a ser en Salones Lecrillón. Está sobre Avenida Cuauhtémoc. Ajá. En la del Valle.
0: En la del Valle.
1: Así es.
0: ¿Y a dónde nos inscribimos o dónde nos metemos a registrarnos o qué?
1: Tenemos.
0: ¿O venta de boletos o qué cosa?
1: Justo, tenemos un sitio web que se llama Guerra de Catrinas, donde se pueden inscribir también en todas nuestras redes sociales, que son Guerra de Catrinas 2026, por TikTok, Facebook, Instagram. Ahí van a poder encontrar toda la información y les podemos guiar, ya sea para que si quieren comprar su boleto general para acudir y vivir la experiencia como público, por ahí se puede hacer. Si eres maquillista y te apasiona este mundo y quieres participar y tener tu propuesta de Catrina, todavía estás a tiempo de inscribirte. También, si eres fotógrafo, si eres prensa, si eres alguien que quiera participar en la experiencia, para todos está abierta esta convocatoria.
0: Se me hace muy bello lo que hacen, Dulce Martínez. La verdad, muy bonito. Es un evento sano, es un evento que tiene cultura, que tiene tradición, es un evento que enaltece. Háganlo, de verdad. Y si no van al evento, propónganse este año, mamá, papá, bueno, si hay algún jefe que me esté escuchando, póngase de Catrina. Díganle a sus empleados que se pongan de Catrín y de Catrina, sí, para que pues por lo menos un día vayan a trabajar así.
1: Eso está muy padre, vivir esa experiencia. Y yo creo que también acercar a los jóvenes a las tradiciones, ¿no? Aunque sea a través de propuestas modernas, digamos, como esta, que es una guerra de catrinas. ¿Por qué? Porque están participando por un lugar, pero al final es tradición. Al final es cultura y todas las tradiciones van mutando de generación en generación, se van modernizando, pero de alguna manera el transmitírselo a los jóvenes es algo que debería ser muy importante para que no muera la tradición.
0: No. Fíjate que yo tengo hijos adolescentes, Dulce, y siempre llega el Día de Muertos y tienen algún evento, tienen algún, o el propio 1 o 2 de noviembre. ¿Sabes qué, mamá? Que nos maquillen de Catrín o de Catrina. Tengo una persona a quien le mando un saludo con mucho cariño que se llama Leslie. No saben las Catrinas que hace y los Catrines. Precioso, precioso.
1: Que se inscriba a Guerra de Catrinas.
0: Eso. Gracias por estar aquí, Dulce Martínez. Muchas gracias por acompañarnos. Ya quedamos dos categorías, próximo 4 de octubre, y ahí los datos para que se puedan inscribir. Una categoría gana 20,000, que es la de principiantes, y la de avanzados, pues gana 50,000 pesos, que vale mucho la pena. 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Vamos a anuncios, QTF, regresamos.
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0: Digo que lo norteño está de moda. Así llega el licenciado Rodrigo Castilla, vicepresidente de Citrus Patrimonial, con su sombrero norteño. Y la anterior también con su sombrero norteño. El norte estamos de moda en México, ¿verdad?
1: Estamos de moda y está regresando lo bueno, yo digo. Que el sombrero, la gente se le olvidó lo bueno y lo estamos recuperando otra vez.
0: Hay que recuperarlo. A mí me parecen tradiciones bellísimas de México y que no solamente la gente de campo o la gente del ganado, te digo que yo soy norteña, mi abuelo ganadero, pues claro que teníamos que traer sombrero, pues cómo no. Hay que ir a las oficinas, hay que estar norteños, pues. ¿Cómo ve el limón, mi querido Rodrigo Castilla? De lo norteño nos vamos ahora sí que hacia Mérida, ¿verdad?
1: Sí, muy bien, y muchas gracias por invitarme nuevamente, Fernanda, porque justamente lo que yo creo que está regresando es eso. O sea, la gente se está volviendo a dar cuenta de lo que es México. De hecho, pues yo no sé si sabías, o sea, la moda cowboy la iniciaron los mexicanos, no los gringos.
0: Claro que fuimos nosotros.
1: Fuimos nosotros, nos lo copiaron, lo movieron un poco, pero pues mi mamá es de Chihuahua igual que tú y mi papá de Yucatán. Entonces yo creo que siempre digo que tengo lo mejor de los dos mundos.
0: Por supuesto,
1: de norte
0: tienes
1: y sur.
0: El norte y sur.
1: Y lo que me ha gustado mucho es esa recepción de que cuando el mexicano se le vuelve a recordar lo increíble que es ser mexicano, pues yo creo que eso es lo que ha dado el éxito de Citrus Patrimonial. Y también, aunque yo me dedique al limón, siempre lo digo, el verde de la bandera mexicana es el limón. Imagínate un México sin limón. Imagínate un taco sin limón.
0: No.
1: ¿Qué sería una michelada sin limón?
0: No, el limón
1: es... Un domingo
0: es...
1: de crudos, una marisquería sin limón, un grito de independencia sin limón. Entonces, el que nosotros nada más le hayamos recordado a los mexicanos la importancia del limón, yo creo que es el éxito de Citrus Patrimonial, de ya tener, creo que la vez que te vi teníamos 1,000 inversionistas, ahorita ya tenemos 4,500 inversionistas en más de 8 países.
0: ¡Ay, qué padre!
1: Entonces,
0: no fue que
1: hicimos tanto de algo diferente, sino nada más fue recordar al mexicano que en vez de gastar en limón, ya podían invertir en él.
0: Fíjate que me quedé con limón, cebolla y tomate. No, nuestra bandera.
1: Sí, literal, esa es nuestra bandera.
0: Sí.
1: Limón, no existe cebolla, una casa tomate, en México, ¿no?, sin esos tres ingredientes.
0: Sin esos tres ingredientes,
1: literalmente.
0: Qué importante. Ahora, para la gente que nos está viendo en multicast y para la gente que está en la radio, estamos viendo unos campos de limones, unos plantíos, sembradíos de limones. Estos yo entiendo que están preciosos, que además son hectáreas. ¿Cuántas hectáreas son?
1: Ya desarrollamos 800 hectáreas de limón en la península de Yucatán.
0: ¡Qué bárbaro! Que son las imágenes que estamos
1: exactamente
0: viendo.
1: Exactamente. Sí,
0: puro limón.
1: Y todos sustentables, y pueden ver ahí nuestros paneles solares. O sea, siempre, estamos adoptando tecnología del día de hoy, pero regresando a lo que es lo más fundamental, que es algo que me impresionó que dijo Jeff Bezos. Le preguntaron, ¿cuál es la clave de tu éxito? Y él dijo, es que yo no estudio las modas, yo me dedico a lo que nunca ha cambiado desde el inicio de la humanidad. ¿Y qué es lo que nunca ha cambiado desde el inicio de la humanidad? La agricultura. Entonces nosotros nada más modernizamos la agricultura, pero le volvimos a dar como ese nuevo aire a que la gente puede invertir en ella.
0: A ver, lo que le estás diciendo al público más inteligente de la radio y la televisión en México es que pueden invertir en limón contigo.
1: Exactamente.
0: ¿Cómo?
1: En exportación. Nosotros en COVID, pues tú te acuerdas, Fer, todo cerró. Los restaurantes, las construcciones. Entonces fuimos un refugio, ya que pues obviamente nos conocían en Yucatán y también varios empresarios del país, en que dijeran, oye, y si les damos dinero, nos pueden apalancar de su negocio que nunca frena, que es la exportación de limón, ya que nosotros solo vendemos en Estados Unidos y en Japón, no vendemos nada en México. O sea, nos gusta poner el nombre de México, pero afuera de nuestro país, y recordarle al mundo la calidad que tenemos. Entonces, contratando un despacho, la verdad, muy picudo, nos enseñaron que en Estados Unidos y en Europa, empresas como Calavo y como Lamb Food habían creado el modelo de certificados de plantación, donde tú, sin haber pisado el campo, sin saber ni siquiera que se te mueren tus cactus en tu casa, das dinero, y cada vez que se exporte cualquier tipo de producto, porque ellos hacen cebolla, papaya, varios, nosotros nos enfocamos solo en limón. ¿Por qué? ¿Sabes cuánto depende Japón y Estados Unidos de limón persa?
0: No.
1: 99% de México.
0: ¿Del que tienes ahí plantado?
1: El que tenemos nosotros.
0: ¡Ah, hijo!
1: Si ahorita los invito a todos a que busquen cuál ha sido el único cultivo mexicano que no ha tenido arancel. desde que entró Trump y en cualquier lugar, es el limón. El aguacate lo frenaron, el tomate le pusieron arancel, la lechuga. No es que no sean buenos productos, ni yo estoy hablando mal de ellos, sino nosotros nos enfocamos solamente en exportar por la dependencia que tienen de nosotros. Entonces, por eso no nos pueden poner arancel, porque el tomate sí lo pueden plantar allá, el aguacate sí lo pueden plantar allá, la cebolla también, pero el limón no.
0: ¿Por qué?
1: Por el tipo de clima. Nosotros estamos muy bendecidos. La gente siempre me dice, oye, ¿por qué te enfocas tanto en Yucatán? ¿Por qué eres yucateco? Y le digo, no. Doy gracias a Dios que soy yucateco porque la tierra es increíble, tenemos sol, tenemos la reserva de agua más grande de todo el país para poder regar nuestros árboles y ahorita de la mano con nuestro gobierno del estado que tiene de hecho el lema Renacimiento Maya, acaban de reactivar nuestro puerto de altura, para poder seguir mandando nuestros contenedores directo desde Yucatán. Entonces no tenemos ni siquiera que salir de nuestro estado.
0: Oye, ¿cuánto invierte la gente?
1: El ticket ahorita está en 285 mil pesos, es con un 30% de enganche y 48 meses sin intereses. Y ahorita ya hemos invertido más de 2 mil millones de pesos en 2 años en la península de Yucatán.
0: ¿Qué me estás diciendo?
1: Sí, la verdad es que estamos impactados.
0: Hombre, esto es un negociazo, espérenme. Yo cuando conocía a Rodrigo Castilla, ¿dónde nos vimos, Rodrigo, con tu esposa?
1: La primera vez fue en el Secrets Moxché.
0: En el Moxché, precioso hotel, sí. Precioso a todos.
1: Y luego en Palafitos.
0: Moxché, les mando un saludo.
1: Luego fuiste a la hacienda donde yo iba con mi abuelo, ¿te acuerdas?
0: En Escanatún.
1: Pero, y ahorita nos volvemos a ver.
0: Y ahorita, pero fíjense, en estas 4 o 5 veces, no hombre, no había ni 500 personas, Rodrigo.
1: Sí, exactamente. La verdad es que también le quiero dar gracias
0: ya
1: a México.
0: Más de 4,000, ¿no?
1: Porque todos nuestros inversionistas son mexicanos que viven en otro país. De hecho, nuestro inversionista más grande vive en Canadá, pero es mexicano. Compró 215 tickets. Nuestro segundo mayor inversionista vive en California, pero es mexicano. Entonces, le quiero dar gracias a México porque, pues,
0: claro.
1: Entre los mexicanos, como dice el dicho, que solo no somos dueños del mundo porque no queremos. Nosotros somos el claro ejemplo de que cuando los mexicanos queremos invertir en nuestro país y nos organizamos bien, como nuestra estructura con fideicomiso, cuentas separadas, exportación, o sea, con visión de primer mundo, pues podemos, como decimos ahí en el sur, la podemos romper.
0: Oye, ¿cuánto tarda en crecer una planta? O sea, tú, ¿es semilla?
1: No, es injerto.
0: ¿Es injerto?
1: Es injerto.
0: A ver, ¿cómo se planta un limón tú?
1: Tú compras tu certificado y nosotros te plantamos desde el injerto. Me tardo 1 año en desarrollar el terreno, que son 12 meses. Ya vendimos 3 ranchos, que son 450 hectáreas. Entonces, de ahí van 12 meses del financiamiento de 48 y luego tarda en crecer 36 meses. Por eso nuestro financiamiento es de 48 meses. Es acorde al tiempo de la naturaleza para que tu árbol empiece a producir limones de exportación.
0: Y entonces, cuando ya están los limones, los vendes, los mandas a Japón, los mandas a todo el mundo, en fin, y ahí es donde vienen los dividendos para todos.
1: Exactamente.
0: La ganancia se divide entre todos los inversionistas.
1: Entre todos los inversionistas, nada más lo que vas a recibir es cuántos tickets compraste. Si compraste uno, te corresponde de 30 árboles. Si compraste 10, te corresponde de 300 árboles.
0: O sea, ¿cada ticket es un árbol?
1: No, cada ticket son 30 árboles. Entonces, dependiendo cuántos árboles quieras, es lo que compras. Puedes comprar 60, 90, 100, etcétera.
0: Ah, pero mínimo con 285 mil pesos, pago 30 árboles.
1: 1,000 metros cuadrados. Ese es un ticket y tú puedes comprar los que tú quieras. Te digo que hay inversionistas que han comprado 70 tickets, 40 tickets. La mayoría compran 2, 3 tickets porque digamos que están como empezando a entender ya que nosotros somos los primeros en México que hicimos este modelo, pero al tener ya esta tan buena recepción, ya hemos entregado 3 ranchos completamente plantados, que es los que pueden ver en las imágenes, todos los árboles ya están plantados esos inversionistas. Yo creo que, como dicen en inglés, el word to mouth, o sea, que platiquen entre la gente, oye, pues es que ya invertí, ya fui al rancho, ya vi mis árboles, ya crecieron. Su amigo compraba, su primo compraba,
0: sí, sí.
1: Y así se empezó a correr la voz y es por eso que ya tenemos 4,500 inversionistas en 8 países.
0: 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Se llama citruspatrimonial.mx. Entren, Rodrigo. Pues soy testigo de tu éxito.
1: Y justo te quería.
0: Por Dios santo, eran 500 personas, van 4,000.
1: Te quería dar las gracias igual, porque sí, me estaba acordando antes de venir que fuiste la primera que nos invitó a platicar de esto, que como
0: Wow.
1: dice mi amigo Maurice Dieck, evangelizando las finanzas y predicando la palabra de limón a México.
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0: El rango de edad en qué tal Fernanda es amplio. Tenemos colaboraciones de Ana Julia, por ejemplo, que tiene 9 años, hasta el maestro Cueva, José Luis Trueba, Trueba, que no vamos a decir cuántos años tiene, pero es maestro, es una cosa picudísima. Ana Julia, teniendo 9 años, trata de describirme las siguientes emociones. Alegría.
1: Pues es una forma de divertirse con familia o amigos, o tal vez sola.
0: Tristeza.
1: Expresar lo que sentimos a veces.
0: Furia.
1: Pues hay veces que yo siento furia y le pego a la almohada.
0: ¿A la almohada? Qué abusada eres para no lastimarte las manos, justamente. Qué bien. Desagrado.
1: Pues así, pues las cosas que no me gustan, así puedo ya no comérmelas. O sea,
0: ¿qué no te gusta comer, por ejemplo?
1: No me gustan las fresas, el jitomate, el mango, el durazno. No me gustan muchas cosas. La lechuga sí, y si me ponen brócoli, pues me lo como. Pero de mi agrado, pues no.
0: ¿Y temor?
1: Pues así, por ejemplo, en la noche. Yo, en mi cuarto me da mucho la luz porque entran los coches y entonces no uso una luz. A veces sí, a veces no. Y hay veces que me dan miedo a los peluches.
0: ¿Los peluches?
1: Sí, siento que cobran vida.
0: ¡Ah, hijo! ¿Por qué? ¿Has visto algo? ¡Ay, Santiago, la cara que pone! ¿Por qué? A mí me pasa con las muñecas o con los arlequines, no me gusta nada.
1: Sí,
0: ¿sientes que como que en la noche había una película, ¿no, Ana Julia, que en la noche?
2: Pues Toy Story, ¿no?
0: Ah, pues Toy Story, claro.
1: Bueno, pues Toy Story es una caricatura, pero esa, pues no da miedo porque es una caricatura y eso no existe. O sea, no existe.
0: Pero los peluches sí te dan miedo.
1: A veces sí.
0: Santiago, vamos contigo, las emociones, alegría.
2: Creación y generación de dopamina y serotonina en el cerebro.
0: Tristeza.
2: Ganas de llorar.
0: Furia.
2: Ganas de ahorcar a alguien.
0: Desagrado.
2: Ganas de escupirle a alguien, sí.
0: Está peor. Ahí vas tú, Paco, ¿eh? Ahorita se te va a quitar la risa, verás. Temor.
2: Ansiedad. El temor me da más ansiedad que temor.
0: ¿Cómo?
2: O sea, yo cuando siento temor siento más ansiedad que miedo, pues. La sensación de miedo me causa ansiedad. No sé, a alguien más le pasa, pero, o sea,
0: qué ejercicio no... Qué ejercicio de 9 años, de 25, Paco Arango, mi adorado cineasta, escritor picudísimo. No te voy a preguntar tu edad.
3: Gracias. Porque es temor.
0: Porque es temor.
2: Siento temor.
0: A ver, alegría, Paco.
3: Alegría es ver a un niño o una niña sana.
0: Tristeza.
3: Tristeza es cuando de repente un niño que tendría que estar sano lamentablemente no lo está.
0: Furia.
3: Furia es cuando hay gente que puede hacer el bien y hacer el mal.
0: Uy. Qué fuerte esa,
3: sí,
0: ¿eh?
3: Y de esos hay bastantes.
0: Gente que puede hacer el bien y no hace... Se va para el otro lado.
3: Se va para el otro lado.
0: Furia.
3: Furia, eso es furia.
0: Desagrado.
3: Desagrado es cuando de repente tienes a un familiar que se te va al cielo. Yo creo que ese es mi desagrado. Ese es cuando de repente es lo que más me quita la alegría, ¿no? Uh-huh. El haber perdido a mis padres, esas cosas, ese es el desagrado.
0: ¿Murieron ya tus padres?
3: Sí, los dos. Están muy bien, están ahí arriba, pero el desagrado es que ya no están conmigo.
0: Oye, Paco, pero murieron muy jóvenes.
3: No te creas. Mi papá, es que mi papá tenía 86 cuando falleció y mi mamá 83. No. Fallecieron recientemente, pero no tuvieron la larga vida.
0: ¿Temor?
3: Yo soy bastante hipocondriaco. ¿Sabes?
0: Ay, no, Paco.
3: Ah, no, yo soy presidente del club de los hipocondriacos.
0: Hubieras sido brother de José Luis Cuevas.
3: Sí, Woody Allen decía: yo quiero ser inmortal no por mis obras, sino no muriéndome.
0: decías. O sea, ¿cuál es la peor enfermedad que te ha dado?
3: No, lo digo bien. La peor, no, nada malo. Quizás el COVID fue lo peor, que me pegó muy, muy, muy, muy grueso. Me pegó, verdaderamente, neumonía bilateral y un poco de todo. Pero aparte de eso, he tenido la suerte de tener mucha salud.
0: Escribes, vean este título, Ana Julia, Santiago, público más inteligente de la radio y la televisión en México. Paco Arango escribe: si no crees en Dios, te doy su teléfono. Es una historia de milagros, de fe y esperanza. Paco Arango, ¿por qué es importante tener fe y esperanza?
3: Bueno, a mí lo que me pasó es que hace 25 años empecé un voluntariado de niños con cáncer y me robó mi vida. Es decir, yo iba a estar una hora a la semana y acabé todos los días. Entonces, durante 25 años, yo he visto cosas muy duras, pero lo increíble es que yo he visto muchos milagros. Entonces, cuento las dos vertientes, ¿no? La dureza del cáncer infantil, pero a la vez la magia que los niños me han enseñado. Y los niños me han enseñado que el cielo existe. No me lo han enseñado, lo sé. Y de ahí la osadía de mi título: si no crees en Dios, te doy su teléfono.
0: ¿Qué pasó en tu vida que te fuiste con los niños?
3: Pues mira, me abrumaba muchísimo porque tuvimos suerte en la vida. Es decir, yo tuve una familia maravillosa, no tuve penurias. En este año, en Sudán, solo este año, 100,000 niños están falleciendo por la guerra, por hambre, por tal. ¿Por qué a mí me tocó un embudo? Bueno, entonces yo dije, si me llaman allá arriba, y me dice: a ver, Paco, ¿qué has hecho con tu vida? Yo no sé si iba a pagar la cuenta. Entonces fue un poco egoísta decir, quiero devolver mi tiempo. Y alguien escogió por mí. Y iba a ser una hora a la semana, pero entré, me topé con el cáncer infantil, me di cuenta que yo era muy útil ahí, y me robó mi vida, empecé a ir todos los días, y eso no ha cambiado en 25 años. Entonces soy cineasta. Soy el único loco cineasta, hay que estar loco para hacer cine, pero soy el único loco cineasta que lo dona todo a niños con cáncer. Y este libro es mis vivencias de 25 años. Y mi papá no tenía fe, yo no tenía educación religiosa, este no es un libro religioso, pero es un libro que te brinda a creer que todos tenemos el corazón de ser un niño y de creer en algo más maravilloso que existe, porque yo lo he visto.
0: ¿Quién te dio el teléfono de Dios?
3: Pues muchos niños. Mira, no sabes cuántos niños me han hablado del túnel de la luz. Este túnel maravilloso que vemos en las películas, ¿no? Vi un chico, Daniel, que en su última semana de vida me decía: Paco, no me duermo porque veo un túnel de luz con una puerta al final. Y yo no me despierto porque tengo miedo de que haya en esa puerta, ¿no? Pues el día que se fue a su luz, yo estuve con él y hablamos. Y dije, vamos a abrir la puerta. Cerró los ojos y fue a decir, abre la puerta, Daniel, y Daniel se fue al cielo. Entonces, son estos niños que a través de señales, a través de... Mira, me pasó una cosa hace 20 minutos, ¿okay? Estaba hablando con Alberto, que me está llevando todo el tema de promoción en México, y él está diciendo, Alberto, es que este libro no es para mí, este libro es verdaderamente para México, para niños mexicanos, porque es un libro 100% benéfico, es para el Hospital de Querétaro y también para la Casa de la Amistad.
0: Y entonces, ¡ay, qué belleza! Sí. Acabo de estar con Leonardo.
3: ¡Ay, maravilloso!
0: No.
3: Maravilloso.
0: No,
3: pues yo, todas mis películas han sido para ellos, todas. Entonces, estábamos hablando, y en mi libro hablo mucho de libélulas y hablo mucho de arcoíris. Se nos posó una libélula en Starbucks. Lo tengo en mi móvil, ahora les enseño. Entonces, lo divertido de creer y de hacer caridad es que tu vida se convierte en mágica.
0: Sí, sí es.
3: Y es increíble, y las diosidencias tan maravillosas que existen son... Mira, mi primera película fue basada en un niño con cáncer, un chamaco de 14 años. Le pedí permiso para que la película fuese sobre él, y me dijo, te doy permiso con dos condiciones, Paco. Digo, la primera, tengo que tener novia. Yo no voy a ser el de 14 años en el hospital sin novia. Y dije, ok, ¿tienes novia? Y segunda condición, me dijo, el dinero que hagas de la película harás el mejor centro de trasplantes de médula ósea para niños con cáncer en España. Y me di la mano. Pues ese centro existe, ¿ok? Existe. El día que yo me entero que tengo el dinero para hacer el centro de trasplantes, me encuentro en Nueva York, ¿de acuerdo? Llamo a Madrid, celebración en el hospital, y me dice el médico, vámonos a Valencia, porque la señora que hizo el centro para adultos en Valencia nos recibe para copiarlo para niños en Madrid. Cuelgo el teléfono, bajo al lobby del hotel, me tomo una hamburguesa porque vamos tarde, menos mal acompañado porque si no nadie me creería, empiezo a platicar con el tipo de mi derecha en la barra de las hamburguesas, de Valencia, y su hermana es la doctora de Valencia.
0: ¿Qué?
3: Exacto, exacto. Que Por eso la osadía de mi título. Y cuando ves las cosas que me han pasado a mí, a mi gente, es que es casi imposible no creer que hay algo, ¿vale? Pero yo no me quedo ahí. Yo no me quedo en tienes que creer en algo. Yo me quedo en que si llamas por teléfono, aguas porque te contestan.
0: Si no crees en Dios, te doy su teléfono. Cómprenlo, Editorial Aguilar. Está en todos lados.
3: Sí, si no crees en Dios.mx, ahí encuentran todo. Está en todos lados.
0: En todos lados. Está en Gandhi, está en todo, en toda el, en Amazon, en todas las sí. plataformas. Se está vendiendo, es que es una belleza este sí, libro, sí. es una belleza.
3: Está sold out en Amazon, o sea que es una noticia.
0: Sold out, es una gran noticia. Si no crees en Dios, te doy su teléfono. ¿Qué te parece, Santiago?
4: Me parece un gran título, me parece una historia muy bonita. Creo que dedicar tu vida a ayudar es algo muy noble.
3: Gracias.
4: ¿No? Porque nacemos siendo egoístas, el ser humano es egoísta, y el hecho de trabajar este músculo de la humildad y de la empatía, creo que es precioso. No, me parece.
0: Tú, Ana algo... Julia, ¿con qué te quedas de lo que oíste de la entrevista?
1: Pues que sí hay que creer en Dios. Yo creo en Dios. Y también muchas películas de la vida real me demuestran que sí existe. Por ejemplo, Milagros del Cielo. Esa, pues, es una niña que sí cree en Dios. Y también, pues, ella ayuda a que los demás también crean. Así que, pues, yo también creo.
0: Gracias, Ana Julia. Paco Arango, ¿con qué te vas?
3: Pues mira, me voy con la idea de dejar a un México más concienciado de niños con cáncer. Uno de cada dos niños mexicanos con cáncer padece. Y esa es una estadística que no tiene que ser. Luego tenemos hospitales donde hay un 86% de éxito, que no lo hay ni en España. O sea, que tenemos la sabiduría, tenemos los mejores doctores del mundo. Hay que concienciar a México que hay que rimar más, donar sangre, y juntos podremos hacer un México donde esa estadística mejore mucho. Con eso me voy.
0: Si no crees en Dios, te doy su teléfono. Paco Arango, aquí en ¿Qué tal, Fernanda? Mañana lo mejor de ¿Qué tal, Fernanda? De 4 a 6. El lunes en punto de la hora, aquí estaremos. Lean este libro, por favor, háganlo. Buena tarde.
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6: A través de un comunicado oficial difundido en sus redes sociales, Gerardo Sánchez Sumaya anunció su decisión de renunciar a sus aspiraciones para la candidatura a la gubernatura del estado. A 4 meses de asumir la Secretaría de Desarrollo Económico, Mario García anticipó que San Luis Potosí podría cerrar el año con nuevos anuncios de inversión. La Secretaría de Salud de San Luis Potosí iniciará en noviembre la campaña de vacunación correspondiente a la temporada invernal, aplicando más de 800.000 dosis.
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2: Para mí es un honor haber estado con Obrador y hoy estar con la presidenta Claudia Sheinbaum Pardo. Hoy le agradezco al Partido del Trabajo y a Morena por permitirme competir en este proceso. Y hoy por hoy quiero encabezar con mucho amor diciéndoles que donde esté, estaré por ustedes.
3: Así hablaba Gerardo Sánchez Umaña el 26 de junio pasado, cuando decidió inscribirse para ser el coordinador de la defensa de la transformación en San Luis Potosí. Hoy ha renunciado a esa aspiración y por ello se ha convertido pues en el tema que ha predominado desde el día de ayer por la tarde noche, que ya prácticamente se había confirmado que Gerardo Sánchez Umaña renuncia a la aspiración de poder coordinar esta defensa de la transformación por el Partido del Trabajo. Muy buenas tardes, les saluda Jonathan Flores en esta tarde de viernes, ya 25 de septiembre del 2026. Estas son las noticias y precisamente es que vamos a revisar pues cómo daba a conocer este comunicado, que ya empezaba a trascenderse desde los medios el día de antier. Hace dos días empezaba a difundirse esta información. Gerardo Sánchez Umaña había mantenido silencio, que decidió romper el día de ayer con este comunicado en el cual confirma totalmente que renuncia a la aspiración de tener una candidatura a la gubernatura del estado por el Partido del Trabajo. Lanza este comunicado fechado con el día de ayer, mencionando que tras un periodo de profunda reflexión he tomado la decisión de renunciar a mi precandidatura por el Partido del Trabajo al gobierno del estado, y añade: hay momentos en los que debemos hacer una pausa, valorar prioridades y atender circunstancias que exigen toda nuestra atención. En este, uno de esos momentos para mí. Dentro de lo que habla a lo largo de este comunicado, agradece el apoyo que se le dio en diferentes zonas del estado. Dice que también agradece el apoyo al Partido del Trabajo, a sus militantes, por la confianza que se les dio en este camino. Sánchez Umaña menciona que esto lo hace por motivos familiares.

0: Es lo que destaca en este comunicado que firma el día de ayer, finalmente rompiendo el silencio, el empresario Sánchez Umaña, que buscaba coordinar la defensa de la transformación por la 4T, sin embargo, bajo los colores del Partido del Trabajo. Y ante ello, ya el Partido del Trabajo también apareció a confirmar esto, lanzó un comunicado también en la ya noche de ayer. Dice al pueblo de San Luis Potosí: durante meses el apoyo de Gerardo Sánchez Umaña fue creciendo de manera pronunciada e imparable, dice el comunicado, y que el partido tuvo el honor de acompañarlo, es lo que mencionan ellos. Dice que la lucha de Gerardo hubo ganado de respeto y apoyo del pueblo potosino y que lo convirtió, dice ahí, en la voz de la oposición de miles de potosinos. Por último, mencionan, en el partido van a seguir luchando porque la semilla de lo que han denominado sumayismo, así lo mencionan en este comunicado, esté en el corazón de las potosinas y potosinos. Bueno, pues el Partido del Trabajo así entonces confirma que se da esta declinación de la aspiración que tenía Sánchez Umaña de pues tener esta coordinación de la defensa de la transformación en la 4T en San Luis Potosí. Hoy se esperaba que fuera a darse este nombramiento el día de hoy de quién será el hombre o mujer que liderará los esfuerzos de la transformación, así lo han denominado en Morena, lo que a todas luces pues es la precandidatura al gobierno del estado. Sin embargo, se suspendió, se pospuso hasta nuevo aviso y es parte de lo que se ha dado en esta situación. Oiga, un fuerte accidente automovilístico se registró la mañana de este viernes en las inmediaciones del circuito Potosí, allá a la altura de, en este caso, la Cañada del Lobo. Veamos imágenes de cómo se registró. Fuertes saldos se dejaron de ello. A la altura de la Cañada del Lobo, en ese primer momento se desconocía si habría lesionados, pero ya a lo largo del paso de las horas en esta mañana se ha podido confirmar que se ha tenido un registro de 4 lesionados tras este fuerte choque que se dio. Incluso se estamparon en un parador de autobuses que estaba ahí en esa zona, fue dañado los vehículos particulares, 2 camionetas se embistieron totalmente. Y bueno, pues este hecho registrado la mañana de este viernes, le repito, hasta el momento solo 4 lesionados se tienen confirmados por parte de las autoridades, los cuerpos de emergencia, y bueno, pues es lo que también ha sido predominante en esta mañana de viernes, este accidente allá en el circuito Potosí, en las inmediaciones de la Cañada del Lobo. El secretario de Seguridad y Protección Ciudadana Federal, Omar García Harfuch, confirmó que aún se investiga si el combustible asegurado en Guanajuato corresponde a una actividad ilícita, que si es huachicol. Están todavía investigando. Esto dice Omar García Harfuch.
1: ¿Por qué, si no había la información necesaria o no estaba amarrada esta investigación, participaron las fuerzas federales en este operativo?
2: Participa la Fuerza Federal, participa la delegación de FEGER, porque ahí se inicia la investigación con informes de la Policía Estatal.
1: Pero hasta este momento no se ha podido comprobar que se trate de huachicol.
2: No, por eso lo jaló quien lo debe de investigar, que es FEMDO y la Dirección de Hidrocarburos.
1: Ahora, que nos confirmaran si ya fue destituido el delegado de la Fiscalía en el estado de Guanajuato, Juan Francisco Vera.
2: Fue destituido porque la Fiscal General de la República, bueno, más bien, y el equipo de la Fiscal General de la República encontró ciertas anomalías en este operativo, como lo que usted comenta, que fue 2 semanas antes y se informa también 2 semanas después, sin haber verificado todo absolutamente.
0: Fue un fracaso este operativo que se hizo en Guanajuato, en San José Iturbide. Resultó que la planta en donde se sospechaba se tenía huachicol, 59 millones de litros, era lo que decía la Fiscalía General de la República, fue una equivocación, y por ello, bueno, pues se confirma que ha sido destituido el delegado de la Fiscalía de la República allá en Guanajuato. Se equivocaron a todas luces. El gobernador de Oaxaca, Salomón Jara, anunció esta mañana que pedirá al Congreso del Estado declarar la desaparición del ayuntamiento de Juchitán, usted lo sabe, después de que se detuviera al alcalde Miguel Sánchez por extorsión. Nadie quiere ser alcalde, nadie. No hay mano que se levante para tomar protesta como interino, como presidente municipal interino, en lo que esto se resuelve. Y por eso Salomón Jara dice, hay que desaparecer entonces el municipio.
3: El ayuntamiento de Juchitán de Zaragoza atraviesa una situación que requiere decisiones firmes y claridad en la conducción de su gobierno municipal. Por esa razón, he instruido al secretario de Gobierno para que solicite formalmente al Congreso del Estado declarar formalmente la desaparición del ayuntamiento de Juchitán y con ello dar paso, conforme lo establece la ley, el nombramiento de un encargado de la administración municipal por parte del Poder Ejecutivo Estatal. A efecto.
0: Ojo, pero el gobernador no dice esto. No quieren tomar el encargo de lo que le quedaba al alcalde detenido por extorsión, porque Juchitán está incendiándose. Y por ello, pues no le queda de otra al gobernador de Oaxaca que decir, pues hay que desaparecer los poderes en el ayuntamiento de Juchitán. De hecho, hoy le preguntaron esto a la presidenta Claudia Sheinbaum, porque esto no sucedía desde hace un buen de tiempo, sino es que hasta décadas, la desaparición de poderes en un municipio. Pero bueno, la presidenta Sheinbaum aclaró que la detención del presidente municipal de Juchitán no estaría relacionada directamente con la agresión que tuvo el activista y poeta Elvis Guerra. Esto dice la mandataria.
4: La detención del presidente municipal de Juchitán viene de una investigación previa que ya venía. Se da en el mismo momento, pues digamos, unos días después de la denuncia de Elvis, pero no está directamente relacionada. Es una investigación que venía desde hace ya tiempo, en donde había denuncias de vínculos con la delincuencia organizada, y como ustedes saben, independientemente del partido al que pertenezca un funcionario, si hay pruebas suficientes, se trabaja para que no siga ocurriendo.
0: Bueno, pues ahí está parte de lo que ha sucedido en las últimas horas y en los últimos minutos en San Luis Potosí y en México. Vámonos a mensajes, al corte comercial, el primero de esta tarde, y vamos arrancando el Imagen Informativa de viernes.
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18: Económico, se observa una baja importante en el turismo.

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1: Bueno, pues vamos a comenzar con la información de nuestras compañeras y compañeros periodistas que ya están listos y vamos directamente al enlace con la Huasteca. Angélica Carrizales con nosotros este viernes. Bienvenida.
2: Hola, ¿qué tal, Jonathan? Buenas tardes al auditorio. Jonathan, comentarte que las comunidades indígenas Tenec y Náhuatl en Ciudad Valles se preparan ya para vivir el próximo 29 de septiembre, una de las ceremonias que marcan el inicio del ciclo ritual de Xantolo, la tradición de bajada de máscaras, que coincide precisamente con la celebración de San Miguel Arcángel. El representante de Asuntos Indígenas del Ayuntamiento, José Santos Martínez Hernández, explicó que esta ceremonia tiene un profundo significado para las comunidades, pues de acuerdo con la tradición, es en esta fecha se abren las puertas del inframundo y comienza el regreso simbólico de las almas de los difuntos. Durante el ritual, los danzantes bajan las máscaras de madera que serán utilizadas en las comparsas y realizan su limpieza, sahumado de concupal y como parte de la preparación espiritual para las festividades. Escuchemos.
3: Es una práctica ancestral que nosotros tenemos en nuestras comunidades indígenas, que es la llegada de las ánimas el 29 de septiembre, que nos da identidad como pueblos indígenas de las tres etnias, Tenec, Náhuatl y Xiwi. Y en particular, el 29 de septiembre es una fecha muy importante porque nos da la posibilidad de aperturar todas estas fiestas de Xantolo o fiestas de Xantolo en el Náhuatl. Y la primera actividad que se realiza va a ser la bajada de las máscaras en diferentes localidades a través de sus comparsas.
2: Y bueno, a partir de esta fecha, las familias comienzan también a prepararse para recibir a sus seres queridos que ya partieron, colocando las primeras ofrendas, entre ellas tamales y café, en una tradición que mantiene viva la identidad y las raíces de los pueblos huastecos. Escuchen.
3: Quiero solicitar a los compañeros que tengan grupos o comparsas de la región que lo hagan mediante el método tradicional, que respeten la parte bonita que tiene esta tradición de bailarle a los fieles difuntos. Ellos reencarnan esta visita que hacen nuestros fieles difuntos a este plano terrenal y en este sentido continuar con los rituales que antes hacían nuestros iguales en el contexto indígena. Este son de la comparsa o este son de los huehues es emanado de los compañeros de la etnia náhuatl, que es una danza ancestral que ellos traen de generación en generación. Esto implica recibir una responsabilidad bastante grande porque ellos representan a todos estos iguales que son finados y que llegan a este plano terrenal.
2: Y bueno, la ceremonia representa así uno de los primeros momentos del camino hacia el Xantolo, una celebración que cada año reúne a las familias en torno a la memoria, las tradiciones y el respeto por quienes ya no están. Aquí sus comentarios.
3: La bajada de las máscaras implica eso, primero recibir a estos personajes que llegan, hacer el ritual completo, hacer el agradecimiento a la tierra, a las divinidades del inframundo, al Ulikpailón, al Bocomam, al Bocomemim, toda esta situación del Mictlán y el recorrido que hacen desde los diferentes planos del universo, donde llegan y se materializan en nuestras comunidades a través de la comparsan y recrean la algarabía y la parte bonita que viene a nuestras casas, a nuestros hogares, y se hace una primera ofrenda este 29 de septiembre en honor a San Miguel Arcángel.
2: Y bueno, en otros temas, Jonathan, de cara al segundo informe de gobierno municipal, la Dirección de Turismo destacó los avances alcanzados para fortalecer a Ciudad Valles como destino turístico y generar mejores condiciones para recibir a los visitantes. La titular del área, Berniz Soria Treviño, informó que más de 1.200 prestadores de servicios han recibido capacitación para mejorar la atención y ofrecer una experiencia de mayor calidad a quienes visitan el municipio. Señaló que también se ha reforzado la promoción turística de Ciudad Valles a nivel nacional e internacional, contribuyendo a posicionar sus atractivos y tradiciones. Escuchemos.
4: El licenciado Armando Mina Salazar siempre ha estado ocupado y preocupado, ¿verdad?, por el sector turístico. Hemos capacitado a más de 1,200 prestadores de servicio, ¿verdad?, entre meseros. Tuvimos cursos de meseros para rescate en aguas en movimiento, avistamiento de aves. La verdad que la capacitación, pues bueno, en este departamento ha sido constante. Y pues bueno, también hemos estado promocionando Ciudad Valles. Hemos estado en León, Guanajuato, en España, ¿verdad? Estuvimos en enero en el Fitur, que es la feria internacional más grande del mundo en cuestión de turismo, ¿verdad?
2: El gobernador Osorio Treviño agregó que las condiciones de seguridad y la coordinación con el gobierno del estado han favorecido la llegada de nuevas inversiones comerciales y hoteleras, al mismo tiempo que, bueno, reconoció el respaldo de la Secretaría de Turismo, encabezada por Yolanda Cepeda Echavarría. Aquí sus comentarios.
4: Yo creo que uno de los logros más grandes que hemos tenido durante este año en la Dirección de Turismo fue la renovación del reglamento de turismo, ¿verdad? Un reglamento que tenía más de 10 años que no se renovaba. No, esta es una base para lo que viene, para poder ordenar, ¿verdad?, y cuidar pues todos nuestros recursos naturales que tenemos. Ha habido mucha satisfacción en el sector, gracias a todo lo que ha hecho nuestro alcalde, grandes empresas como es el Hotel True Hilton, ¿verdad?, que acaba de abrir sus puertas aquí en Ciudad Valles.
2: Jonathan, es mi reporte. Buenas tardes.
1: Muy bien, pues ahí está la información al momento entonces. Y vamos ahora con nuestra compañera Viviana Gámez con información importante. Mire, evalúa la Secretaría de Ecología y Gestión Ambiental 5 predios que se estarían contemplando para el nuevo relleno sanitario que requiere Soledad. Detalles contigo, Viviana Gámez. Buenas tardes.
5: Buenas tardes, Jonathan. Así es, ante esta crisis generada por el cierre del tiradero municipal, la Secretaría de Ecología y Gestión Ambiental evalúa de forma conjunta con el Ayuntamiento de Soledad de Graciano Sánchez 5 alternativas de terreno para la construcción de un nuevo relleno sanitario. Así lo informó la titular de esta dependencia estatal, Sonia Mendoza Díaz, quien detalló, Jonathan, que personal técnico de la Secretaría y de la Administración Municipal se encuentra actualmente realizando recorridos de inspección en los 5 predios propuestos. Esto con la finalidad de determinar cuál reúne los requisitos técnicos y ambientales adecuados, garantizando principalmente que se ubique fuera de la mancha urbana. Es muy importante recordar, Jonathan, que la búsqueda de este nuevo espacio ocurre tras las medidas aplicadas desde el año pasado por la Procuraduría Federal de Protección al Ambiente, la cual clausuró el vertedero del municipio soledense debido al incumplimiento de normativas ambientales vigentes, ordenamiento que en su momento, Jonathan, enfrentó omisiones por parte de la autoridad local. Sin embargo, otra cosa que también llama mucho la atención es que Mendoza Díaz externó su preocupación por el estado que guardan los sitios de disposición final de desechos, no únicamente en Soledad de Graciano Sánchez, sino en diversas demarcaciones de la entidad potosina, donde los basureros, Jonathan, han quedado obsoletos y rebasados en su capacidad operativa. Hasta aquí la información.
6: Seguimos con un vistazo a lo que está ocurriendo en el mundo. Decenas de delegados de la ONU abandonaron la sala cuando el primer ministro israelí, Benjamin Netanyahu, comenzó su discurso ante la Asamblea General de las Naciones Unidas en la ciudad de Nueva York el jueves. Netanyahu llamó cobardes morales a quienes se fueron y dijo que aquellos que se quedaron y sentían lo mismo deberían irse. Los miembros de la delegación israelí permanecieron en el salón, vitoreando y coreando en apoyo al primer ministro. La visita del líder israelí sigue a un tenso intercambio de palabras con el alcalde de la ciudad de Nueva York, Zoran Mamdani, quien en un video de julio calificó a Netanyahu de criminal de guerra. La Corte Penal Internacional, con sede en La Haya, tiene órdenes de arresto pendientes contra Netanyahu y el exministro de Defensa de Israel por presuntos crímenes de lesa humanidad y crímenes de guerra, que ellos niegan relacionados con el conflicto en la Franja de Gaza. El Papa León XIV inició su visita a Francia, donde se reunió con el presidente Emmanuel Macron y tendrá actividades en Notre Dame, la UNESCO y Lourdes. Tecnología, fe y diplomacia marcarán su gira. Durante su discurso frente al presidente Emmanuel Macron, el sumo pontífice se pronunció sobre el rol de las instituciones y la fe en el Estado. El Papa señaló que un mandatario que asegure no tener interés en la Iglesia ni en los fieles estaría faltando a su deber, y concluyó su mensaje ofreciendo sus oraciones por la nación francesa. Cientos de simpatizantes salieron a las calles de Caracas para pedir el regreso a Venezuela de la líder opositora y Nobel de la Paz, María Corina Machado. La movilización ocurrió 2 días después de que Machado intentara regresar desde su exilio en Panamá. Según fuentes de su partido, Vente Venezuela, su ingreso al país fue impedido. Los manifestantes también reclamaron nuevas elecciones tras la caída de Nicolás Maduro en enero. Xi Jinping, presidente de la República Popular de China, aseguró que él y Donald Trump están trazando el rumbo de las relaciones entre China y Estados Unidos al concluir su cumbre en la Casa Blanca. El mandatario oriental dijo que ambos están incorporando nuevo contenido al marco acordado durante la visita de Trump a Pekín en mayo, una relación constructiva de estabilidad estratégica basada, según Xi, en respeto, equidad y reciprocidad. Por su parte, Donald Trump dijo que él y su homólogo chino tuvieron una gran reunión después de que los dos líderes se reunieran en la Casa Blanca. Trump hizo los comentarios a los reporteros antes de que los dos abordaran el helicóptero Marine One para un breve recorrido. Esto es un vistazo a lo que está ocurriendo en el mundo y continuamos con más en Imagen Informativa.
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0: Muy buenas tardes, revisemos las condiciones del tráfico en la zona metropolitana de San Luis Potosí. Te encontrarás con congestionamiento en la avenida Reforma en el cruce con Eje Vial. Este llega hasta la calle Independencia. También hay tráfico en la avenida Venustiano Carranza desde el cruce con Ignacio Aldama en el centro histórico hasta Tomás Esteves. Mismo caso para Mariano Arista desde el cruce con Reforma y hasta Tomás Esteves. Avenida Constitución desde Ignacio Comonfort hasta Los Bravo también presenta carga vehicular. Mismo caso para Manuel José Otón desde Plaza del Carmen hasta las instalaciones del Museo Ferrocarril. De momento es la información vial más relevante. Nos escuchamos más adelante.
1: Estamos de vuelta. Gracias por continuar. Son la 1:36 p.m. Y vamos ahora a revisar pues un asunto importante que también está cumpliendo 15 años la Procuraduría de la Defensa del Consumidor, del Contribuyente, la Procuraduría de la Defensa del Contribuyente, la PRODECON. Son 15 años que se han dado en esta institución especializada en la protección de los derechos de las personas contribuyentes y como pues puente de la ciudadanía, un asunto que luego en muchas ocasiones pues ha sido evidente que se requiere mucho esta presencia. Y por ello yo le agradezco que nos tome la llamada esta tarde José Gabriel Gómez Rodríguez, el delegado de la PRODECON en San Luis Potosí. ¿Cómo estás, delegado? Buenas tardes.
2: Estimado Jonathan, con el gusto de saludarte a ti y a todo tu auditorio. Muchas gracias por el espacio y pues muy contentos de poder compartir con ustedes, como bien dices, los 15 primeros años de PRODECON en la defensa para todas las personas contribuyentes y sobre todo en permitirles o hacer más accesible la justicia fiscal. Uh-huh. Muchas gracias por el espacio, mi estimado Jonathan, y aquí estamos para contestar y darles claridad y datos.
1: Oye, primeramente hemos tenido un acercamiento y que he agradecido mucho que lo tengas con la audiencia que pues tienen inquietudes, tienen dudas desde que empieza esto de la declaración fiscal, el tema de los impuestos, pero también cuando están metidos en problemas que luego por desconocimiento o porque no tuvieron esta cercanía antes con la PRODECON. Ahora, ¿cómo lo has visto tras estos 15 años de historia, la cultura de la defensa del contribuyente? ¿Cómo la consideras que se encuentra en el país, delegado?
2: Muchas gracias, Jonathan. Fíjate que efectivamente nosotros, como bien dices, hemos buscado primero romper el mito, ¿no? Nosotros no somos la autoridad, no vamos a ver ni velar por la autoridad. Nosotros vamos a defender al contribuyente cuando veamos que efectivamente no existen las condiciones de la defensa de estos derechos. Recordar que hay una ley y nosotros protegemos esa ley de defensa de los contribuyentes. Buscamos generar ese puente y hacer con ello accesible la justicia fiscal. En ese sentido, parte de nuestro trabajo que en estos 15 años hemos realizado es crear esa cultura contributiva que bien tú señalas, ¿no? Crear esta cultura de prevención y de empoderamiento, de hacerles ver que conocer sus derechos les va a permitir pues no solamente tener acceso a una declaración de impuestos, sino a una probable devolución de impuestos, a quejarse, a establecer reclamaciones, a que tengan derecho a una defensa legal gratuita, eficaz, eficiente, a que puedan tener acceso a una consulta especializada, o bien que cuando estén atravesando un procedimiento de auditoría tengan los medios alternativos de solución de conflictos, que son los acuerdos conclusivos que nosotros brindamos. En este espacio, la verdad es que nosotros estamos muy contentos de compartir contigo y con todo el auditorio. A nivel nacional, se han atendido un poco más de 2,700,000 contribuyentes en este espacio. Si me lo permites, a nivel estatal, llevamos más de 65,000 contribuyentes que han sido atendidos durante este espacio, únicamente a nivel San Luis Potosí. A nivel nacional, si bien se han tramitado más de 370,000 quejas, compartirte también que nosotros a nivel estatal en San Luis Potosí hemos atendido a más de 7,500 personas que han presentado una queja y decirte que 8 de cada 10 quejas que se presentan terminan siendo favorables para los contribuyentes. Entonces, que no se sientan solos, que sepan que existe una representación hablando de representación, nuestros abogados, a nivel nacional hemos defendido más de 121,000 juicios, y a nivel local en San Luis Potosí llevamos nada más y nada menos que 2,500 representaciones legales en este tiempo. Es decir, 2,500 defensas donde exitosamente hemos podido defender al contribuyente y hemos podido de alguna forma evitar un daño a su patrimonio con un crédito fiscal, con un embargo, con un bloqueo de una cuenta, con un bloqueo de sellos. Y todo esto va cuando las personas se acercan con nosotros, cuando confían en que somos un grupo técnico, especializado, autónomo, y que sí tenemos la posibilidad de tocar la puerta a la autoridad y decir, oye, tu acto está mal y estás violando un derecho, y nosotros como institución que somos, podemos hacer valer y velar estos derechos.
1: Oye, delegado, si tú pudieras decirnos, ¿cuáles de las mayores atenciones que ustedes más trabajan en la PRODECON con los contribuyentes, cuál sería?
2: Fíjate que gran parte del trabajo que realizamos nosotros es el de asesoría y orientación. En esta parte de asesoría y orientación viene la parte de año con año, lo sabemos, lo hemos platicado en estos espacios, en abril, el mes de las declaraciones. Pero no solamente es el mes de abril las declaraciones, los que están en distintos regímenes, como el RESICO, pues mes a mes les ayudamos con su declaración mensual o bimestral. Mes con mes también les ayudamos a todas aquellas personas que necesitan emitir un SFDI y no saben cómo realizarlo. Pero también atendemos a gente que tiene problemas con su RFC, que tiene problemas para acceder a su e-firma, cuando tienen la necesidad de hacer una solicitud de devolución de impuestos, cuando no saben que tienen la obligación de un emisor tributario, o les llegó algo y no saben qué significa. Nosotros lo ayudamos, por decirlo así, a deslactosarlo, a hablarlo en una forma amigable, en una forma sencilla, y ayudarles a que puedan dar cumplimiento a los requerimientos que está haciendo la autoridad, o bien aportarle datos para que puedan, de alguna forma, estas declaraciones y estas devoluciones poder ser favorables. Uh-huh. Otro de los que muchos se nos presentan actualmente es que en los procedimientos que están siendo fiscalizados la gente o de comercio exterior, pues también nosotros vamos a hacer asesorando, nos vamos orientando, vamos ayudándoles con las multas, con estos créditos fiscales, y a eso vamos, a buscar que la gente conozca estos derechos y que acceda a estos derechos que sin costo están a su disposición.
1: Entrando en la parte final, delegado, yo creo que este es un asunto que ha sido perfectamente importante, el de cuando los contribuyentes o cualquier persona tiene problemas con instituciones bancarias o que un tema en el que se sienten desprotegidos, se sienten abandonados, que no les pueden ayudar. Yo creo que este es el principal, la fortaleza de la PRODECON, que ustedes son este enlace, este puente para poder resolver problemas de gran calado, y ahí ustedes pueden estar ahí con ellos.
2: Así es, y estamos para ayudar a la gente si tienen alguna situación de, oye, me bloquearon la cuenta y no sé quién me bloqueó la cuenta o por qué me bloquearon la cuenta. Nosotros generamos este protocolo y no le cuesta a la gente, no tiene que ir a buscar un falso gestor que les puede robar los datos, no tiene la necesidad de contratar a un abogado o un contador porque a lo mejor su capacidad no les permite. PRODECON es un grupo de especialistas que les va a permitir ser defendidos, ser asesorados, ser orientados, pero sobre todo que van a terminar de aquí saliendo con una solución a su problemática real. Nuestra asesoría termina cuando el contribuyente nos dice, ya me pagaron, ya me devolvieron, ya me restituyeron este derecho, ya me cancelaron la multa, o el crédito fiscal que me habían determinado, ya me lo cancelaron. Ahí es donde termina nuestro proceso. No nada más los orientamos, sino los acompañamos durante toda esta parte. Y está a su alcance, es gratuito, y vamos por 15 años más, Jonathan.
1: Y que sean más, y siempre contigo por la atención y la comunicación que siempre tienes con nosotros, pero sobre todo con el auditorio. Gracias siempre, delegado, felicidades y saludos para todos los amigos de PRODECON. Gracias siempre.
2: Muchas gracias, saludos a todo el auditorio.
1: Que estés muy bien. Es José Gabriel Gómez Rodríguez, él es el delegado de la PRODECON en San Luis Potosí. Es el instante de un corte comercial.
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0: echemos un vistazo a las condiciones del tráfico en San Luis Potosí. Te encontrarás con congestionamiento en Avenida Valentín Amador, desde Azteca Sur hasta la calle Chihuahua. Hay tráfico en la Alameda Juan Sarabia con dirección al Centro Histórico, que llega prácticamente hasta el Hogar del Niño. Esto se debe a un incidente vial ubicado en el cruce de Manuel José Otón y el lado oriente de Juan Sarabia, para que lo tengas en cuenta. Tráfico en Pedro Moreno desde García Diego hasta Villanueva. También en eje vial en ambos carriles, desde Pedro Montoya hasta Avenida de la Paz. Avenida Santos de Goyado también presenta carga vehicular desde Avenida Mariano Jiménez y hasta Zenón Fernández. Es la información vial al momento. No olvides manejar con mucha precaución y que llegues con bien a tu destino. ¡Excelente tarde!
1: Oiga, información que está surgiendo en estos momentos, se acaba de anunciarse por medio de medios nacionales que el exgobernador de Ernesto Rufo, el exgobernador de Baja California, saldrá de prisión para, o bueno, saldrá del altiplano para tener prisión domiciliaria. Así es como se está confirmando la tarde de este viernes. Autoridades cambiaron la medida cautelar del exgobernador de Baja California, Ernesto Rufo Appel, por lo que ahora seguirá su proceso penal en prisión domiciliaria. Así lo determinó un juez tras la audiencia de este viernes en el penal del Altiplano, según información están dando a conocer la cadena hermana Radio Fórmula. El exgobernador saldría, se espera, del Altiplano el próximo domingo o lunes. Es lo que se está mencionando, pero ya con ello confirmando que las autoridades cambiaron la medida cautelar del exgobernador de Baja California. Él fue el primer gobernador del PAN y el primer gobernador en la historia de México de tener alternancia. Él fue el de los primeros que el PAN logró tener en la historia de este país. Eran tiempos de Carlos Salinas de Gortari. Bueno, pues ahora ya se da a conocer esta situación. Continuemos con más. Nuestra compañera Albina Castañón en la línea telefónica. Hay números rojos en el sector de la construcción. Detalles que escuchamos contigo, Albina. Buenas tardes.
10: Jonathan, pues sí, la industria de la construcción en San Luis Potosí registró un viraje positivo en sus indicadores de empleo durante el mes de julio de 2026, al sumar 8,366 personas ocupadas y revertir la tendencia negativa que arrastraba a nivel anual. Así lo reveló la Encuesta Nacional de Empresas Constructoras elaborada por el INEGI. Y es que, de acuerdo, Jonathan, con este reporte estadístico, la plantilla laboral de las empresas del ramo en la entidad pasó de 8,258 trabajadores en junio a 8,366 en julio, lo cual representa la creación neta de 108 plazas de trabajo, equivalente a un avance de 1.3% en el periodo mensual. En la comparación a tasa anual, el indicador laboral del estado dio un salto al pasar de menos 14.6%, que fue reportado en junio, a una cifra positiva de 3.8% en julio, lo que significa un repunte del 18.4 puntos porcentuales. En contraste con esta recuperación a nivel de ocupación, la actividad productiva del sector constructor en territorio potosino continuó mostrando debilidad. El valor de producción de las empresas locales se ubicó en un índice de 46.4, lo que implicó una contracción del 13.1% en comparación con julio del 2025. Este desempeño contrasta con la dinámica nacional, Jonathan, donde el valor de producción de las constructoras creció 4.8% a tasa anual. De esta manera, el ritmo de producción en San Luis Potosí se posicionó 17.9 puntos porcentuales por debajo del promedio del país. A nivel nacional, Jonathan, el comunicado del INEGI reportó que el valor real de producción en México registró un descenso mensual de 2.2% en julio, bajo cifras desestacionalizadas, aunque mantuvo un incremento del 4.6% en la serie anual. Esta es la información.
1: Gracias, Albina Castañón. Y ahora con nosotros Fabiola Costa, dándonos detalles de la Universidad Autónoma de San Luis Potosí. El tema, el asunto de los amparos que se han presentado para buscar que la máxima casa de estudios potosina pudiera ser gratuita, ha metido en problemas a la institución. Detalles contigo, Fabiola Costa, te saludamos con gusto.
11: Buenas tardes, Jonathan. Efectivamente, los amparos promovidos por estudiantes para evitar el pago de cuotas de inscripción continúan representando un reto financiero para la Universidad Autónoma de San Luis Potosí, pues el año pasado acumularon entre 110 a 120 recursos de este tipo, principalmente en programas de licenciatura e ingeniería, informa el rector Alejandro Cermeño Guerra. Tras el inicio del ciclo escolar 2026-2027, el rector señaló que todavía no cuentan con una cifra actualizada de los amparos presentados durante el nuevo ciclo, pero explicó que el problema central no está únicamente en los casos individuales, sino en el impacto que tendrían para las universidades públicas que la gratuidad se aplique sin que exista el financiamiento correspondiente, aunque también se han presentado algunos amparos relacionados con el cobro de cuotas en programas de posgrado. El rector señaló que la mayoría son en licenciaturas de ingeniería. Cermeño Guerra sostuvo que el compromiso de avanzar hacia la gratuidad de la educación superior corresponde al gobierno federal, que debe establecer los mecanismos presupuestales para compensar a las instituciones por los ingresos que dejarían de recibir por concepto de cuotas, ya que la legislación federal establece precisamente que la transición hacia la gratuidad no debe afectar las finanzas de las instituciones públicas de educación superior. El rector explicó que ante los amparos, la universidad enfrenta una situación distinta a la de un estudiante que individualmente deja de cubrir una cuota. Para el ciclo 2026-2027, la universidad decidió mantener sin incremento las cuotas de inscripción de licenciaturas, preparatorias y otros derechos por sexto año consecutivo, por lo que la institución informó que esta medida representa alrededor del 18% menos respecto al costo real del servicio y que el fondo anunciado por la Secretaría de Educación Pública y la Secretaría de Hacienda para avanzar en la gratuidad no ha sido entregado. Así la información.
1: Gracias, Fabiola Acosta. El instante del corte comercial en este momento. Volvemos.
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12: Los celulares en educación básica van a quedar completamente prohibidos al 100% durante la jornada escolar, declaró la secretaria de Educación, Daisy Maribel López Sierra. Más de la mitad de los municipios del estado han incumplido con la disposición de garantizar un salario mínimo mensual de 14 mil pesos a sus policías. El Ayuntamiento de San Luis Potosí todavía mantiene alrededor de 14 obras públicas pendientes de autorización que deberán ejecutarse antes de terminar el año.
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1: Son las 2 de la tarde con 2 minutos y es la información al momento. Familiares y estudiantes de la preparatoria Pedro Vallejo, perteneciente al sistema educativo estatal regular, solicitaron el esclarecimiento del fallecimiento de un alumno ocurrido hace unos días al interior del plantel, ante cuestionamientos sobre la atención que habría recibido antes y después de desplomarse. Un juez determinó este viernes modificar la medida cautelar que detiene Ernesto Rufo Appel, el exgobernador de Baja California, y ordenó que el resto de su proceso penal se desarrolle en prisión domiciliaria. La decisión llegó tras una audiencia de carácter incidental centrada en el caso conocido como huachicol fiscal. El gobernador de Oaxaca, Salomón Jara, dio a conocer que pidió la desaparición del ayuntamiento de Juchitán y nombrará a un encargado de la administración municipal para que se encargue de conocer y conducir el gobierno del municipio. La secretaria de Turismo, Josefina Rodríguez Zamora, dio a conocer los avances del turismo en los primeros 2 años del gobierno de la presidenta Sheinbaum. Entre los récords que México rompió, destacó la generación de empleos, diciendo que sumaron 5,007,000 puestos durante el segundo trimestre del 2026. María Luisa Albores, directora general de Alimentación para el Bienestar, anunció que se invertirán 126 millones de pesos en la construcción de una planta chocolatera en el municipio de Comalcalco, en Tabasco. El gobierno de Donald Trump suspendió al menos por ahora los planes para realizar ataques aéreos contra los cárteles de la droga en territorio mexicano. Esto de acuerdo con confirmación de informaciones del The New York Times. En el gobierno de Washington y el gobierno de Claudia Sheinbaum avanzan, dicen, hacia un posible acuerdo comercial. Esta es la información al momento. El señor Cristian García nos tiene esta tarde una imagen verdaderamente que se está volviendo viral, pero que luego también pone la pregunta de qué personas y bajo qué condiciones están conduciendo las ambulancias de los cuerpos de emergencia en las calles de este país. Mire usted el porqué.
2: Apágala, güey. Estás mal, güey. Estás ebrio.
3: ¿No?
2: Apágala, güey. Estás ebrio, güey.
4: ¿Qué tal, Jonathan, amigos? Excelente viernes, ya fin de semana. Y bueno, la imagen del día de hoy es una más del IMSS. Ahora no fue en algún hospital, sino fue en las calles de la Ciudad de México, ya que un conductor ebrio de una ambulancia atropelló a un peatón y chocó con al menos 6 autos en Azcapotzalco. Ya el IMSS informó que separó al trabajador de sus funciones de forma inmediata. Además, informó que la persona lesionada recibe atención médica y prometió colaborar con las autoridades y cubrir los daños materiales. Y es que para nuestros amigos que nos escuchan en radio, es un video de un motociclista que va atrás de la ambulancia, que va a gran velocidad sobre las calles de la Ciudad de México y va chocando con cualquier vehículo que se le ponga, pues no solo enfrente, sino a los lados. Este conductor, en un estado de ebriedad, pues iba a gran velocidad y termina estampándose en la alcaldía de Azcapotzalco. Ahí fue como los policías lo detuvieron y fue también pues ya separado del cargo. La ambulancia de traslados es programados número AA-240, no llevaba pacientes cuando ocurrió el choque. También elementos de la Secretaría de Seguridad Ciudadana detuvieron al operador del vehículo y lo presentaron ante el Ministerio Público correspondiente.

0: Ya tras estos hechos, mi estimado Jonathan, el IMSS emitió una tarjeta informativa en la que aseguró que el trabajador, pues, que conducía la unidad fue separado en estado de ebriedad, y pues ya también se realizan las investigaciones correspondientes. La dependencia, dirigida por Zoé Robledo, aseguró que colabora plenamente con la autoridad, aunque no especificó cuál. El documento también añadió que la persona lesionada recibe atención y acompañamiento. Pues ahí está, mi querido Jonathan, el conductor logra bajarse de la unidad ya completamente, pues, dañada, no sabe cómo apagar las sirenas, y bueno, ya también el motociclista le dice que, pues, se baje, que está completamente grabado, y después también los policías, pues, lo detienen a este conductor en estado de ebriedad. Que bueno, ¿cómo se le ocurre, no?, andar conduciendo a esa velocidad, y sobre todo una ambulancia, que pues ojalá no se vuelva a repetir, mi estimado Jonathan. Con esto cerramos esta semana en la imagen del día.
1: Y caramba, ¿no?, qué imagen es este señor, que sí venía en estado de ebriedad, pero que coloca la pregunta: ¿cuántas veces que usted se haya, pues, topado con una ambulancia con la sirena en plenitud, será verdad o no? ¿No? Esa es ahora la pregunta que aparece ahí, porque la realidad es de que si este señor lo hizo así, a plena luz del día, y se le hizo fácil, además de bajo los influjos del alcohol, ¿quiénes o bajo qué certificación los conductores de ambulancias, pues, están capacitados para estar al frente de un volante tan fundamental como el de una ambulancia? Gracias al señor Cristian García. Vamos con Viviana Gámez, y es que nuestra compañera nos tiene detalles de que el proyecto federal del tren de pasajeros, los kilómetros que estaría recorriendo por la zona de Villa de Reyes. Detalles contigo, Viviana.
2: Así es, Jonathan, el Ayuntamiento de Villa de Reyes dio el primer paso para la consolidación de este tren de pasajeros en esta región, luego de que el Cabildo autorizara la firma de un convenio de colaboración tripartito con la Secretaría de Comunicaciones y Transportes del Gobierno del Estado, y en el que también participó la Secretaría de Infraestructura, Comunicaciones y Transportes del Gobierno Federal. Este proyecto, Jonathan, contempla un trayecto de 58 kilómetros a través del territorio municipal, constituyéndose como una obra estratégica de movilidad para articular el polo industrial de Villa de Reyes con los municipios metropolitanos de San Luis Potosí y Soledad de Graciano Sánchez. Al respecto, el director de Desarrollo Económico de este municipio, Alfonso Rodríguez Baldazo, destacó que la vía férrea conectará dos de los corredores económicos de mayor dinamismo en el país, hacia el norte con Saltillo y Monterrey, y hacia el sur con Querétaro, El Bajío y la Ciudad de México. Hasta aquí mi información.
1: Gracias, Viviana Gámez, por este reporte. Y ahora vamos con nuestra compañera Albina Castañón. En más de 9,000 hogares de San Luis Potosí se están dando condiciones de víctimas de desplazamiento forzado. ¿De qué se trata? Te escuchamos, Albina.
3: Así es, Jonathan, por primera vez en la historia de las estadísticas públicas del país, el INEGI incorporó la medición del desplazamiento forzado interno dentro de la encuesta intercensal 2025. Los resultados revelan que en San Luis Potosí el 1.1% de los hogares registró al menos a un integrante obligado a abandonar su lugar de origen entre octubre del 2020 y octubre del 2025 por causas vinculadas, Jonathan, a la violencia, la inseguridad o desastres, lo cual equivale, según esta misma encuesta, a 9,372 hogares potosinos de un total de 852,000 viviendas particulares habitadas en el estado. Este desglose estadístico de la gráfica muestra que en el caso potosino, un 1.0% de los hogares se vio forzado a desplazarse de manera directa a consecuencia de la inseguridad delictiva o hechos de violencia, mientras que el 0.1% restante respondió a afectaciones por desastres naturales o de origen humano, Jonathan. Con este porcentaje, San Luis Potosí se posiciona por debajo de la media nacional, fijada en 1.5%, y se ubica entre las entidades del país con menor incidencia acumulada en el último lustro, solo por encima de estados como Campeche, Oaxaca, Nuevo León y Coahuila. A la escala nacional, Jonathan, esta encuesta del INEGI visibiliza una problemática social que abarcó a más de 2 millones de mexicanas y mexicanos en un lapso de 5 años. Por violencia e inseguridad, 510,000 hogares sufrieron la expulsión de al menos uno de sus miembros debido a la delincuencia o la violencia criminal, lo cual representó a 1.6 millones de personas. Por desastres, 152,000 hogares contaron con integrantes que debieron mudarse forzadamente tras sufrir los impactos de catástrofes naturales o provocadas por el hombre, sumando un total de 486,000 personas afectadas. Jonathan, hasta aquí el reporte.
1: Gracias, Albina Castañón, por esta información. Oiga, antes de irnos a la siguiente pausa, creo que es muy importante no perder de vista esta siguiente información que ocurre allá en la zona de San Francisco de Asís. Era la festividad de San Francisco de Asís, pero sucedió el accidente en Cuautitlán Izcalli, en el Estado de México. De nueva cuenta, la pirotecnia vuelve a cobrar una vida, vuelve a representar un accidente en medio de una festividad religiosa. Hemos dado por lo menos a lo largo de este año 5 accidentes producto de la pirotecnia. 5. Aquí en San Luis Potosí han ocurrido en 2 ocasiones año con año, en Mezquitic de Carmona. La más reciente se ocurrió en Temascalcingo, allá en Puebla, y luego una que también se salió de control, pero que afortunadamente no tuvo víctimas ni lesionados, fue la de Palenque en Tabasco, durante las festividades del 15 de septiembre. Esto sucedió el día de ayer en las festividades de San Francisco de Asís, en la comunidad de San Francisco Tepojaco, allá en Cuautitlán Izcalli. Explotó una pirotecnia que se encontraba almacenada en un vehículo. Otra vez, mismas circunstancias, se llevan la pirotecnia a bordo de las camionetas y en el instante en el que va la peregrinación o los feligreses, explota. Ha quedado totalmente demostrado y por consideración y por discreción, pues no ponemos el audio del accidente, pero quedó videograbado el instante de cómo se prende el explosivo, que por lo visto era un cohetón de los que se avientan al cielo para cuando va la peregrinación, y les explotó a las personas. Hasta este momento no se da con precisión los lesionados o muertos, pero el accidente ocurrió, y otra vez producto de la pirotecnia. ¿Hasta cuándo van a entender las autoridades? Pero también, a pesar de que esto sea una costumbre muy arraigada en este país, el de la pirotecnia y la fe, entenderán que la pirotecnia es un riesgo evidente, latente y presente. Ahora ocurrió en la festividad de San Francisco de Asís, allá en Cuautitlán Izcalli. ¿Hasta cuándo lo van a entender? Bueno, pues es parte de lo que tenemos en información esta tarde. Vamos al corte comercial y continuamos con más temas. Vamos a revisar qué está pasando en Morena con la coordinación de la defensa de la transformación. Volvemos.
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1: Bueno, pues ya estamos de vuelta y vamos a entrar a revisión de qué es lo que está pasando en Morena, un asunto que pues está llamando poderosamente la atención, sobre todo por las formas en las que están ocurriendo pues este hermetismo de no ha aparecido el nombre del que podría ser el coordinador de la defensa de la transformación. Hoy se tenía contemplado que en el World Trade Center allá en la Ciudad de México pues la dirigencia nacional de Morena diera a conocer el nombre de la persona, ya sea hombre o mujer, que fuera el encargado o la encargada de los esfuerzos de coordinar esto que le han llamado la defensa de la soberanía y la transformación en los estados, a lo que a todas luces pues ha sido el significado de una precandidatura a la gubernatura de los estados. Serán 17 los estados que serán elegidos para renovar sus gubernaturas, pero pues todavía San Luis Potosí pues no conoce cuál será la carta que va a elegir Morena en esta mirada. Sin embargo, pues esto es un asunto que ha causado especial atención por las formas y las maneras en cómo se han dado estas situaciones. Eso es algo que tenemos que llevar de manera cercana, de manera profunda, sobre todo tras este anuncio que dio el día de ayer el empresario Gerardo Sánchez Sumaya de que pues él se bajaba de la elección. Un asunto que a todas luces pues ya ha causado expectativas, sobre todo de qué es lo que pasará en proximidad. Hasta ahora lo que ha dicho Morena es que va a publicar las encuestas una vez que pues ya sean presentados todos los, en este caso, funcionarios, o bueno, todas estas cartas que van a presentar como coordinadores de la defensa de la transformación. Vamos a estar atentos de ello. Estamos buscando precisamente a las voces que estarán pues siendo protagonistas de ello, pero pues en este caso estaremos atentos en unos momentos más de hacer enlace en esta sintonía. Sin embargo, déjeme mencionarle que Mario Delgado, el secretario de Educación Pública, informó que a partir del próximo 3 de noviembre las escuelas públicas y privadas de todo el país ya deberán de aplicar las nuevas reglas para esta ley de la prohibición del uso de los celulares. El secretario de Educación señaló que los dispositivos quedarán restringidos durante la jornada, incluso el recreo, salvo actividades educativas, emergencias o casos extraordinarios. Es lo que está diciendo Mario Delgado en este sentido sobre lo que estará pasando con esta ley de, en este caso, la prohibición del uso de celulares en las escuelas. Es un asunto que también llama profundamente la atención por cómo llega en esta misma circunstancia. Oiga, y también se está hablando desde el Senado de la República. Alejandra Barrales, la senadora de Movimiento Ciudadano, rechazó que la reforma a la ley de inversión extranjera, que está buscando darle voz y voto al ejército en la Comisión Nacional de Inversión Extranjera, pues es un asunto que preocupa. Vamos a escuchar un poco de lo que ha mencionado la senadora en este sentido sobre lo que está diciendo en el Senado de la República. Esto dice Alejandra Barrales.
2: Lo que estamos conociendo hasta ahora de la propuesta que nos llega del gobierno, pues es que ahora se trata de poner en manos de los militares la inversión extranjera, abrirles un espacio a partir de la ley de inversión extranjera para que tengan derecho a voz, voto en prácticamente todos los temas que lleguen a buscar la inversión extranjera. A nosotros nos parece que en aras de la seguridad está bien que seamos cuidadosos, abramos la participación a áreas de seguridad, nos parece que es importante, pero en casos muy específicos y una vez que se determine un grado de riesgo, lo que creemos que no debiera darse, no debe darse, pues es abrir la puerta para que de aquí en adelante las Fuerzas Armadas, el Ejército, formen parte permanente de este comité que toma.
1: Bueno, pues ahí es lo que menciona la senadora de Movimiento Ciudadano con respecto a esta situación, esta ley que podría, pues ahora, estar dando oportunidad al Ejército, ni más ni menos, de estar hablando con los legislativos en la Comisión Nacional de Inversiones Extranjeras, un asunto que luego ya había quedado profundamente dividido, este papel de los poderes, y que no puede entrar el Ejército al legislativo, pues por eso precisamente es que está llamando poderosamente la atención esta situación que podría, pues, dejar que el Ejército esté presente en el Senado de la República. Y ahora vamos con el asunto del PT, y es que el PT continúa pues estando en esta discordia de qué es lo que está pasando en esta resolución de las encuestas en la 4T y que ha dejado de lado al Partido del Trabajo. Pues Ricardo Monreal, el coordinador de los senadores de Morena, ya ha hablado y él dice que el PT no tiene la fuerza para hacer perder, dice Monreal, 12 gubernaturas a Morena. Esto fue parte de lo que le preguntaron y esto es parte de lo que responde Ricardo Monreal. Escuchemos.
3: Hacerlos perder 12 gubernaturas, yo creo que es una expresión política que debe respetarse. Entiendo que ellos están reunidos permanentemente con el partido, concretamente con Citlali Hernández. Y esta expresión del diputado Reginaldo Sandoval es respetable, yo no tengo por qué descalificarla, pero sí puedo decir que Morena va a caminar unido, que Morena es muy fuerte en el país, que Morena va a zanjar las diferencias que hasta ahora ha tenido y que estoy seguro que Morena y su dirigencia, su militancia, va a sortear este desenredo, desencuentro temporal que tenemos con motivo de la selección de los coordinadores estatales. Yo no creo que el PT vaya a poder influir en la pérdida de 12 gobernaturas.
1: Bueno, pues es lo que dice Ricardo Monreal, que no ve que el PT pudiera influir en la pérdida de 12 gubernaturas en el país. Para hablar del tema, yo le agradezco que nos tome la llamada el diputado federal de Morena, Gabino Morales. Te agradezco que nos tomes la llamada, Gabino. Buenas tardes.
4: Hola, ¿qué tal, Jonathan? Buenas tardes y buenas tardes a todos, a las personas que nos escuchan. Ya hacía tiempo que no nos escuchábamos, pero aquí estamos a la orden.
1: Oye, pues cómo no, vaya que hay una hecatombe en la 4T. ¿Qué está pasando? ¿Por qué otra vez estamos en este mismo escenario, Gabino? El nombre de lo que será la persona de coordinar la defensa de la transformación en el Estado. ¿Tú qué estás viendo, Gabino?
4: A ver, yo quiero ser muy muy claro y muy responsable de mis palabras. Yo soy de Morena, voy a defender Morena porque es el partido que me costó a mí, a muchos mexicanos y potosinos y potosinas construir. Y estamos en proceso de definiciones. No es esto, yo lo veo, Jonathan, y a quien nos escucha, cada 3 años. Para mí no es nuevo, ¿no? Cada 3 años hay definiciones. Cada 3 años hay decisiones, hay quienes aprueban estas decisiones, hay quienes no estamos de acuerdo, pero somos disciplinados y las aceptamos, y es normal en cualquier proceso democrático, ¿no? Somos un partido, un movimiento que está creciendo, somos un partido con más militantes en el país, y me atrevería a decir que yo creo que de los más grandes con militantes en el mundo. Entonces, pues son procesos, podría decirse que son naturales de cualquier proceso democrático. No habría que espantarnos, habría que poner atención en las formas, pero es muy natural en cualquier proceso de donde se toman decisiones, donde se tiene que elegir a una persona y otras personas quedan fuera. Entonces, no hay nada fuera de, es parte de los procesos, Jonathan.
1: A ver, pero vamos a ello, porque se habían registrado algunas personas para poder coordinar esta defensa de la transformación en el Estado, y ahora se habla de un nombre que no estaba registrado, como lo es el del actual delegado de la Secretaría de Infraestructura, Comunicaciones y Transportes. Perdóname, Gabino, pero otra vez pareciera que va la misma fórmula que les aplican cada temporada electoral. Y tú mismo, pues, has sido partícipe de ello y has visto cómo han sido las cosas.
4: Sí, a ver, primero, nunca se le mintió a nadie diciéndole que participarían únicamente los inscritos. Siempre se habló, incluso yo lo mencioné en otro horario aquí con ustedes, de que habría la posibilidad de medir a alguien que no estuviera inscrito, porque así lo establecía la propia Comisión Nacional de Elecciones y la propia convocatoria. Entonces, primero, no es una sorpresa que se incluya a alguien que no estaba, ¿no? ¿Quién es la persona? Pues a lo mejor es la sorpresa, porque este compañero pues no tiene tiempo que no había participado en la vida partidaria, porque se ha dedicado al tema de la delegación. Pero para empezar, aún no es formal. Primero, no es formal. Yo esperaría que la Comisión Nacional de Elecciones lo formalice, porque a lo mejor sí va a ser así, ¿no? Pero incluso esto no implica que él pudiese ser el candidato, porque no estamos hablando de candidaturas. Y también se ha dicho, no solo en San Luis Potosí y en otros estados, que las determinaciones que se han tomado, pues claro que tendrían ventaja, ¿no? Porque quien coordine los trabajos pues podría tener alguna ventaja de presencia territorial, de presencia en el partido, pero esto no garantiza de ninguna manera que en automático se convierta en nuestro candidato o candidata quien sea electo. Entonces, yo creo que hay que esperar primero que este nombramiento pudiera hacerse de manera oficial, y después de esto pues yo también esperaría a que se tomara una decisión que él pudiese ser el candidato, ¿no?
1: Entonces, ahora, la propia Ariadna Montiel ha dicho que una vez que se presenten todos los nombres de los que serán los elegidos, pues van a presentar las encuestas. Otra vez el asunto de las encuestas está haciendo la discordia. ¿Crees que esto está siendo una buena alternativa, el decir, les vamos a mostrar los resultados, pero hasta que salgan todos?
4: Mira, a ver, yo creo en las encuestas porque yo ya gané una, Jonathan.
1: Pero no te la validaron, Gabino.
4: Ese es otro tema, ¿no? Yo gané una encuesta por una decisión política, ¿no? Yo lo dije cuando va a ser precisamente ya 3 años, ¿no? De cuando noviembre me dicen, oye, ganaste la encuesta, pero no va a ser candidato. Yo dije, pues no estoy de acuerdo, porque pues yo gané la encuesta, pero pues es una decisión. Yo estoy con la presidenta, estoy con el presidente, estoy con el movimiento, ¿no? Yo creo que hay que ver las determinaciones políticas, pareciera que pesan un poquito más que los propios resultados de las encuestas, ¿no? Pero en el ánimo de que se respeten las encuestas, yo creo que es lo único que puede garantizar que esto sea democrático y que lleguemos a buen término. En el momento de que se respete la voluntad de la gente, mira, el pueblo no es tonto, ¿no? Tonto se cree que el pueblo es tonto. Esa es una frase que pareciera muy vacía, pero en los resultados y en la práctica es 100% real.
1: Oye, Gabino,
4: si Morena postula a alguien que no tiene la simpatía de la gente, vamos a tener resultados que ya hemos tenido. No estoy hablando en contra de Morena, porque luego me regañan que porque yo estoy en contra de Morena. Yo estoy a favor de Morena más que muchos de los que ahorita se dicen de Morena, porque ya nomás se ponen el chaleco y ya son de Morena. No, hay quienes nos ha costado, bueno, y nos ha costado bien.
1: Bueno, Gabino, pero perdóname, pero admitieron de todo en Morena y se hicieron como un tutti frutti. Oye, espérame tantito, me está alcanzando el corte, se me está atravesando el corte. Dame oportunidad de ir a mensajes y continuamos contigo después de la pausa, Gabino.
4: Claro que sí, ya.
1: Vamos a corte comercial.
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1: 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Las semillas de chía son ricas en proteínas y fibras. Contienen omega 3, un sustituto ideal para quienes no consumen pescado. Tienen propiedades para el cuidado de la piel, la pérdida de peso, el control del colesterol, el cuidado de la salud cardiovascular, el control de la diabetes y ayuda al sistema digestivo.
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2: Estamos de vuelta. A ver, Gabino, para cerrar contigo, diputado federal de Morena. A ver, la gran pregunta aquí es, ¿qué va a pasar con las encuestas? Porque a diferencia de que te tocó a ti, que era un asunto que se concentró mucho en San Luis Potosí, ahora en la gran mayoría de los estados hay inconformidades con las encuestas. ¿Tú crees que esto no va a ser factor definitorio para un aparente rompimiento al interior de la 4T?
3: A ver, no es en todos los estados. Hay estados donde había perfiles muy competitivos y las dudas sobre las encuestas tienen que ver con cuestiones técnicas. Nadie ha dicho que duda que la encuesta se haya hecho, ¿no? O sea, todo mundo dice, bueno, si se hace la, si hizo la encuesta, y las dudas, por ejemplo, que exponen en Michoacán, que exponen en Zacatecas, ¿no? Incluso en Guerrero, tienen que ver con que el primero y el segundo lugar tienen diferencia de 1 o 2 puntos porcentuales, ¿no? Para quienes saben o conocemos un poco de estadística o del método de encuesta, pues en esos márgenes hablamos de márgenes de error del 3 y el 4%. Quiere decir que estamos hablando de empates técnicos, ¿no? Entonces, una de las peticiones que hacían la parte que no está de acuerdo, pues es volver a levantar una encuesta, pero únicamente entre los perfiles que quedaron en este supuesto empate técnico. Entonces, las dudas sobre las encuestas tienen que ver con cuestiones técnicas. A todos los que han participado se les han mostrado las encuestas y se han resuelto algunas dudas. Yo creo que va a haber tiempo para subsanar los de poder un poco hablar con los compañeros para que se tomen buenas decisiones. Yo apelo mucho a la sensibilidad política de Ariana y de mi amiga Citlali Hernández para que podamos crecer como movimiento y que no se desplace a quienes fundamos el movimiento, ¿no? No porque seamos dueños de, pero que podamos caber todos en un proyecto de transformación y que no se se pondere el pragmatismo, ¿no? O decir, es que con este ganamos, pese lo que pese, cueste lo que cueste. Yo creo que no debe ser así. Yo apelo a al buen oficio de las dos compañeras. Yo creo que hay un escenario distinto al escenario pasado, donde estuvo Mario Delgado, por ejemplo. Yo creo que ahora hay otras condiciones, hay otros canales de comunicación, y yo apelo que sea lo mejor para Morena. Yo soy de Morena, Jonathan, también he sido de los más críticos de los procesos, porque a mí sí me ha costado construir Morena, no junto con otros hombres y mujeres. Yo voy a seguir luchando dentro de Morena, yo sigo levantando la mano para contender en la capital. Yo espero que esta vez sí respeten la encuesta y voy a someterme al proceso, ¿no? Entonces, yo tengo que tener confianza en algo en lo que me voy a inscribir, y apelo a la buena voluntad y manejo político, porque no nada más es una cuestión de tú quedas fuera y a la fregada. Pues no, a ver, representamos todos algo importante dentro del proyecto, ¿no?
2: Muy bien. Para cerrar entonces, Gabino, yo te iba a preguntar eso precisamente. ¿Quién quedara, el nombre, apellido, mujer o hombre, ustedes van a apoyar a esa figura? Tú mismo me lo estás respondiendo, Gabino.
3: A ver, yo no podría amenazar con eso, ¿no? Sería muy irresponsable de mi parte, porque incluso en la elección pasada, pues, no estaba de acuerdo. Yo gané una encuesta, imponen a alguien en la senaduría y pierde, ¿no? Entonces, pues yo creo que cada quien va a asumir la responsabilidad de las decisiones que se tomen, ¿no? Entonces, yo creo que Morena tiene que tomar las mejores decisiones. Creo que en esas decisiones cabemos todos, y yo espero que así sea por el bien de Morena, ¿no? Para que este movimiento que construimos muchos siga siendo un instrumento de lucha y de transformación. Y si no, que el pueblo no lo demande, o que el pueblo de México decida. Yo le tengo mucha confianza a la gente. De verdad que estas palabras no son palabras vacías ni palabras huecas. En la práctica tienen mucho efecto. Y si la gente, más que yo apoyaré o no, yo creo que la pregunta sería, si alguien sale electo como perfil y no cuenta con la simpatía de la gente, pues la gente no lo va a apoyar o no la va a apoyar, ¿no?
2: Pues con esto me quedo, Gabino. Gracias por tomarnos la llamada y seguimos en la próxima. Que estés muy bien.
3: Muchas gracias, nos vemos pronto. Saludos a todos.
2: Que estés bien. Es el diputado federal Gabino Morales de Morena. Y nos enlazamos ya directamente a los deportes. El señor Raúl Espinosa con el reporte de hoy. Bienvenido, señor.
4: Gracias, Jonathan. Buenas tardes. Gusto saludarte. Excelente viernes para todos. Bueno, pues vamos a hablar de lo que se viene en materia deportiva para estos días. Hoy arranca la jornada 10 del fútbol mexicano. Una jornada 10 que se va a estar realizando a la par de la fecha FIFA, donde mañana México estrena a Rafa Márquez como técnico, enfrentándose a su similar de Colombia en Baltimore, un partido que se va a jugar a las 19 horas. También, bueno, pues se está desarrollando ya la semana 3 en el fútbol americano de la NFL. Ayer sorpresivamente cayeron los empacadores de Green Bay a manos de los Halcones de Atlanta. Y bueno, pues platicamos también de lo que se viene para los siguientes días. Vamos a los deportes.
5: Los Halcones de Atlanta rompieron el cero en el casillero de victorias y silenciaron el Lambeau Field con una contundente exhibición ofensiva, imponiéndose 35-14 sobre los empacadores de Green Bay en el marco del Thursday Night Football. El panorama comenzó favorable para los anfitriones con una conexión anotadora entre Jordan Love y Christian Watson. No obstante, la escuadra visitante reaccionó de inmediato y desató un vendaval con una racha de 27 puntos sin respuesta, acompañando la buena labor del recuperado Michael Penix con 256 yardas y un pase de anotación. Austin Hopper y Brian Robinson visitaron las diagonales, mientras que la ofensiva de Atlanta asestó un golpe anímico decisivo bloqueando un intento de gol de campo de 47 yardas cuando el encuentro marchaba 10-7. La noche perteneció por completo a Brian Robinson, quien desquició a la defensiva de Green Bay con 213 yardas totales, 194 de ellas por tierra y 2 touchdowns. Aunque Matthew Golden acercó a los cabezas de queso en el último cuarto, Robinson liquidó las acciones con su segunda anotación y una conversión de 2 puntos. Tras el tropiezo de Love, ambos conjuntos emparejan sus registros con balance de 1-2 en este inicio de campaña. La emoción de la apertura 2026 continúa y la jornada 10 de la Liga MX llega con 9 encuentros que prometen emociones, grandes historias y puntos importantes en la lucha por los objetivos de cada club. Las acciones comienzan el viernes 25 de septiembre, cuando Atlante reciba a Monterrey a las 7 de la tarde, con transmisión por ESPN y Disney Plus. Más tarde, Tijuana enfrenta al Atlas a las 9 de la noche en el Estadio Caliente y se podrá ver a través de Fox, Fox One y el streaming de Caliente. Ya para el sábado 26 de septiembre, Cruz Azul recibe a Toluca a las 4:50 de la tarde en el Estadio Banorte y la transmisión estará disponible en televisión abierta por Canal 5. Más tarde, a las 5 de la tarde con 7 minutos, Chivas recibe a Querétaro en el Estadio Akron, exclusivo de Prime Video. Santos contra Pachuca a las 9 de la noche con 5 minutos, con transmisión por ESPN y Disney Plus. Tigres recibe al Puebla a las 9 de la noche con 10 minutos en el Estadio Universitario y se podrá ver a través de Azteca 7, Fox y Fox One. Ya para el domingo, Pumas y Atlético de San Luis se han enfrentado 14 veces en Liga MX y nunca han empatado. Los universitarios ganaron 9 por 5 de los potosinos. El único empate que existe entre estos equipos se produjo en la Copa MX, 1-1 en Ciudad Universitaria en el año 2019. Pumas contra Atlético de San Luis a las 12 del mediodía en el Estadio Olímpico Universitario con transmisión exclusiva de VIX. León contra Fútbol Club Juárez a las 7 de la tarde y se podrá ver a través de Fox One. Y las acciones cierran el domingo a las 9 de la noche con 10 minutos cuando los Rayos de Necaxa reciban a las Águilas del América en el Estadio Victoria, solo por Fox One. George Russell dio una auténtica exhibición en las complicadas calles del Gran Premio de Azerbaiyán, con un registro inapelable que superó por más de 8 décimas a Charles Leclerc de Ferrari y Oscar Piastri de McLaren. El piloto británico de Mercedes aseguró la pole position este viernes y encabezará la parrilla de salida para la carrera del sábado. La jornada para la escudería de las Flechas Plateadas tuvo un contraste mayúsculo. Mientras que Russell festejaba su mejor vuelta del año, el líder del campeonato, Kimi Antonelli, quien mantiene 81 unidades de ventaja sobre su coequipero, protagonizó la gran sorpresa negativa, estrellándose contra el muro en la primera curva durante la calificación 1. El impacto destrozó el neumático y la suspensión delantera izquierda de su W17, impidiéndole tomar parte en la clasificatoria 2 y condenándolo al puesto 16 de largada, desde donde buscará replicar la épica remontada que firmó hace unas semanas en Monza. La sesión también dejó cuentas altas para Isaac Hadjar de Red Bull, quien marcó el cuarto mejor crono en su vuelta tras fracturarse la muñeca, dejando atrás a ex campeones como Lando Norris y Lewis Hamilton. Más atrás se ubicaron Pierre Gasly y Max Verstappen, mientras que el español Carlos Sainz de Williams, quien había concluido noveno, fue relegado 5 posiciones por no respetar una bandera amarilla. La carrera definitiva en Bakú se disputa este sábado 26 de septiembre a partir de las 5 de la mañana, tiempo de México, a través de las pantallas de ESPN y Disney Plus.
4: Bien, Jonathan, amigos, ahí está la información deportiva, lo más relevante hasta el momento.
2: Muy amable, señor. Nos escuchamos el lunes. Que tenga buen fin de semana.
4: Igualmente para todos. Saludos.
2: 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Y nos vamos, gracias a todas y todos por un programa más de Imagen Informativa, gracias a la producción que hizo posible este espacio, pero siempre a usted que está del otro lado del micrófono, del otro lado de la pantalla. En la canción del día de hoy está Rosalía, la bellísima y genial cantante española, una mujer verdaderamente interesante de cómo logró meter el flamenco, pues la música tradicional de España, pero contactado con la música actual, y por ello pues es el exitazo que tiene ahora Rosalía. Con ella nos vamos, gracias, 34 años cumple. Hasta entonces, hasta siempre.

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1: A través de un comunicado oficial difundido en sus redes sociales, Gerardo Sánchez Sumaya anunció su decisión de renunciar a sus aspiraciones para la candidatura a la gubernatura del estado. A 4 meses de asumir la Secretaría de Desarrollo Económico, Mario García anticipó que San Luis Potosí podría cerrar el año con nuevos anuncios de inversión. La Secretaría de Salud de San Luis Potosí iniciará en noviembre la campaña de vacunación correspondiente a la temporada invernal, aplicando más de 800.000 dosis.
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0: 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Realizar algún tipo de actividad física de manera regular puede ayudarte a mejorar tu estado de ánimo. Es recomendable que este ejercicio se realice al aire libre.
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0: En Global Media queremos cuidar tu salud. Por eso te compartimos lo que hacen los superalimentos por tu cuerpo. El aceite de oliva es pilar de la cocina mediterránea. Cuenta con numerosas bondades, como proteger las arterias y mantener el bajo nivel de colesterol. Posee grasas saludables que ayudan a combatir las enfermedades de las arterias y una gran dosis de antioxidantes, con su efecto antiinflamatorio más que valioso.
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1: 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Por eso te compartimos lo que hacen los superalimentos por tu cuerpo. La calabaza es baja en calorías, rica en fibra y betacarotenos, que se convierten en vitamina A en tu cuerpo, lo que reduce el riesgo de desarrollar cáncer de pulmón. Aporta potasio que puede ayudar a prevenir la presión arterial alta.
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0: Hola, ¿qué tal? Los saludo con muchísimo gusto. Yo soy Etel Soriano. Gracias por acompañarme aquí en Bien y Saludable. Vamos a hablar de un tema muy común que muchas personas estamos viviendo, que hay que ver qué hacer, qué novedades hay. Vamos a hablar sobre la presbicia o vista cansada. Y no saben el gusto que me da darle la bienvenida a mi oftalmólogo, el doctor Ricardo Washington, jefe de oftalmología del Hospital Ángeles de las Lomas, director del Instituto de Ciencias Oftalmológicas, y al doctor Ari Maya, oftalmólogo del Hospital también Ángeles de las Lomas y del Instituto de Ciencias Oftalmológicas. ¿Cómo están? Gracias por acompañarme aquí en Bien y Saludable.
1: Gracias, Etel, qué amable. Mucho.

0: Latinus, ¿eh? O sea, digo, no creo que es una fuente seria, pero que ayuda mucho a la presbicia. Pero, ¿qué les parece? Esas se las dejo ahí un poquito en el tintero. ¿Qué les parece, querido doctor Ricardo Washington, mi oftalmólogo favorito del mundo mundial, que me digas qué es la presbicia?
1: Presbicia es una enfermedad que vamos a llegar a tener alrededor de los 40 o 45 años, uh-huh. Y es la pérdida de la visión cercana progresiva para lectura conforme vamos teniendo más edad, porque vamos perdiendo la capacidad de acomodar, y eso nos hace empezar a necesitar brazo, más distancia para leer, uh-huh. O luego pedir brazo prestado porque ya no podemos acomodar a la distancia adecuada. Y para eso existen anteojos, que los hemos usado, sí, de toda la vida. Lo normal es como a los 45 años empezar con una graduación más o menos del 1, de una dioptría, los que no usamos anteojos para ver de lejos. Uh-huh. Cuando el paciente además tiene otros defectos como la hipermetropía, se le suma la vista cansada, entonces la graduación es mayor que 1. Y así progresivamente, por eso tú ves que en las farmacias venden anteojos del 1, 1.5, 2, hasta 3, que es lo máximo que podemos necesitar cuando no tenemos hipermetropía.
0: Ya. ¿Qué es la hipermetropía,
1: esto,
0: doc?
1: Pues es el precio de vivir.
0: De vivir, de la edad.
1: Es el precio de la fama, le digo yo. La hipermetropía es un ojo un poquito más chico, uh-huh, que cuando, si es una hipermetropía pequeñita, la compensamos desde niños, adolescentes, adultos jóvenes, pero llega una edad entre los 45 y 50 años que ya no la puedes compensar. Entonces empiezas a necesitar anteojos para ver de lejos. Pero a eso le sumas la vista cansada y por eso la graduación de lectura es mayor y necesitan los anteojos más tiempo. El paciente piensa que se pone los anteojos, ve bien, se los quita y ve menos y le está haciendo daño, y no. Lo único que hace el anteojo es evitarte hacer un esfuerzo de acomodación innecesario, porque para eso es el anteojo, y cuando te lo quitas, pues te tardas un poquito de tiempo en volver a acomodar. Uh-huh. Pero llega un momento en que ya, por más esfuerzos que hagas, ya no puedes acomodar.
0: A ver, entendiendo que es una cuestión de acomodo, de cómo se va acomodando el ojo, o sea, todas las estructuras del ojo, Ari, tú como experto, donde no le doy tiempo, o sea, ya pierdo fuerza en el músculo, el acomodo ya no es tan rápido por la edad, y decías, Ricardo, que es enfermedad. ¿Es una enfermedad, Ari, la vista cansada, presbicia, o es parte natural de la edad? Pero sí entender, Ari, por qué hay personas que si usan anteojos para ver, teniendo la misma edad, para ver de cerca, y otros no usamos para ver de cerca.
2: Correcto. Pues como se bien mencionó previamente, pues la presbicia es un proceso fisiológico, uh-huh, completamente natural de todos los seres humanos. Como comenta el doctor Washington, entre los 40 y 45 años, los músculos, de hecho es algo multifactorial, no solamente son los músculos, también es el cristalino, que es un lente natural interno, uh-huh, y las cuerditas que sostienen a este cristalino pierden como su capacidad de acomodo, de enfoque, por así decirlo. Y es por eso que, pues bueno, vamos perdiendo esta capacidad de enfocar de cerca. Ahora, se habló un poco de la hipermetropía, uh-huh, en muchos casos, y otro error de la refracción es la miopía. Muchas personas tienen miopía de bajo grado y ellos tardan un poquito más en usar, uh-huh, lentes para ver de cerca. Sin embargo, estos pacientes miopes siempre van a necesitar lentes para ver de lejos. Entonces, lo que los hace ver de lejos, lo que no los hace ver de lejos, ipsofactamente los hace ver de cerca.
0: Ya, o sea, como no puedo ver de lejos, pero veo cerca todo dar. Y pregunta.
2: Correcto.
0: ¿Qué pasa en los pacientes operados? Los pacientes que ahorita ya sea con laxis, alguna cirugía refractiva, que sí hay, como está de moda, que ahorita, pues no está de moda, sino es una

0: cuestión que ayuda muchísimo, ¿no? En mi época a mí me operaron todavía con diamante o con bisturí y obviamente es diferente a lo que se hace aquí en minutos en una cirugía refractiva, ¿no? Entonces, pacientes posoperados también van a lentecer un poco el uso de los lentes para ver de cerca, Ricardo.
1: Es una excelente pregunta.
0: O Ari, sí.
1: Es una excelente
0: adelante.
1: Pregunta. Uh-huh. Es una excelente pregunta porque nosotros al moldear la córnea, en el caso de hacer un láser refractivo para mejorar la visión, llámese miopía. Entonces, lo que nosotros queremos lograr es que las personas vean perfectamente bien de lejos. Uh-huh. Y en el momento que lleguen otra vez a esta edad, a los 40, 45 años, como tenemos estos factores que nos están propiciando a perder la visión cercana, entonces sí vamos a requerir usar lentes para ver de cerca. Hablando ya un poco más del tema de la cirugía refractiva previo a la presbicia.
0: Que aquí te voy a tener que interrumpir, querido
1: sí.
0: Ari. Me voy a una pausa y regresamos con eso, por favor. No se vayan, volvemos con más.
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0: Platicando con el doctor Ricardo Washington y el doctor Ari Maya, ambos oftalmólogos del Hospital Ángeles de las Lomas y parte del Instituto de Ciencias Oftalmológicas, y nos estabas comentando, Ari, acerca de cuando hay una cirugía previa para miopía, ¿no? Que ahora ya con LASIKs y todas estas cirugías de nueva tecnología que duran minutos y que han cambiado y han revolucionado de verdad como vemos, pues también comentabas que llega un momento en que músculos, todo el cristalino y todas las estructuras del ojo de repente no pueden funcionar también por la edad y va, pues debilita el acomodo para poder ver de lejos y de cerca. O sea, hay gente que tiene, pues ven bien de lejos, pero de cerca ya necesitan brazo y pedir este otro brazo prestado. Pero yo diría, ¿por qué? No, o sea, si no ves bien de cerca, pues necesitarías acercarte más, ¿no? ¿Por qué alejarlo?
1: Es una muy buena pregunta, porque así ampliamos también nuestro rango de enfoque en el campo de visión que tenemos, ¿no? Hay muchos procesos internos en el ojo que al alejar las cosas nos ayuda bastante, bastante a poder enfocar de cierta forma. Al igual que, por así decirlo, prender una luz, también nos ayuda a poder enfocar mejor de cerca, porque la pupila se hace más pequeñita y nos da este pequeño rango de visión cercana. Y pues sí, principalmente es eso.
7: A ver,
8: la otra, Ethel, sí, es que también entre más jóvenes somos o más chiquitos, los niños, por ejemplo, pueden leer a 15 centímetros.
7: Sí.
8: Porque tienen mejor acomodación, que es lo que vamos perdiendo conforme nos vamos haciendo viejos. Entonces, parte de todo el problema es esa pérdida de la acomodación que empieza desde los 20 años, que ya no podemos leer a 15 centímetros, y así paulatina y progresivamente. Pero comentando lo de refractiva que decías, sí, la queratotomía radiada, que es una técnica que hacíamos con diamante por ahí de los 80s, y que Ari, por juventud, no le tocó, pero a mí sí, es una técnica que cuando se hacían el número de cortes adecuados a una profundidad adecuada y con un centro óptico adecuado, en el tiempo evolucionó muy bien. Sin embargo, cuando se hacían más cortes o más profundos o con un centro óptico chiquito, esos pacientes se fueron haciendo hipermétrope en el tiempo, y eso le pasó como un 30% de los pacientes, que son los que decían, bueno, 20 años estuve viendo muy bien,
7: y ahora ya,
8: y en el año 22 empecé a ya no ver bien de cerca, se van haciendo hipermétropes, y entonces ya ni de cerca ni de lejos. Esa fue la evolución de la queratotomía radiada.
7: Pero ahora, con el tema de las cirugías con láser, que puedes ver perfectamente la profundidad, los cortes son muy, muy finos, entonces mejora muchísimo eso, ¿no?
8: Claro, la evolución a largo plazo de la cirugía con láser es mucho mejor que lo que teníamos con la cirugía con diamante.
7: Y ahora, estos pacientes que han tenido cirugía, pues sí mejoran, o tal vez van a, como mencionaban, tal vez no van a requerir lentes para ver de cerca esta presbicia o vista cansada, porque hay algo en su ojo que se trabajó y que va, tal vez, digo, no nos vamos a salvar, pero tal vez lo vamos a hacer un poquito más tardío. Pero sí conozco mucha gente que nunca usó lentes para ver de cerca. ¿Qué hace la diferencia, doctor Washington?
8: No, pues yo creo que es, por ejemplo, yo no uso anteojos para ver de cerca, pero
7: nada.
8: A veces tenemos un poquito de astigmatismo, o conservamos esa acomodación de alguna manera, que con buena luz nos permite leer muy bien sin anteojos, cosa que otros no, pero es como todo en la vida, ¿no?
7: Sí.
8: Hay veces que se conserva un poco la acomodación y eso nos permite leer sin anteojos.
7: ¿Hay algo que podemos hacer como ejercicio, Sari, para mejorar esta musculatura y todas las estructuras que normalmente se pueden ir debilitando con la edad, como para bajar la incidencia de presbicia o vista cansada?
1: Me encantaría decir que sí, pero no.
7: No.
1: es algo fisiológico, es algo que a todos los seres humanos nos pasa o nos va a pasar.
7: Sí.
1: Y pues bueno, es parte de vivir con esto. Afortunadamente ahorita hay múltiples terapias nuevas que nos pueden ayudar bastante a que nos sintamos mucho más cómodos con nuestra visión cercana. A partir de estas edades, 40, 45, 50 años.
7: O sea, que son
8: yo
7: todavía
8: siempre
7: no chavos.
8: Yo siempre les recomiendo a los pacientes, sobre todo en estas edades que dice el doctor Maya, que sigan la regla del 6.
7: ¿Cuál es?
8: 6 minutos de descanso de la computadora.
7: Ay, sí.
8: Viendo a 6 metros de distancia. En otras palabras, no te pases todo el tiempo viendo de cerca, sino ve de lejos, porque al ver de lejos relajas la acomodación. Y al relajar la acomodación, digamos, el músculo que de alguna manera funciona, se cansa menos y duras más tiempo pudiendo no depender de anteojos. Entonces, no es mala idea que cambies cada X tiempo el punto focal, pero el punto focal de lectura de un monitor y el descanso no es viendo el celular, que mucha gente dice voy a descansar y se pone a ver el celular el día y luego a la computadora. Entonces resulta que todo el tiempo está viendo de cerca y no de lejos. Entonces relajas la acomodación viendo de lejos, acomodas viendo de cerca. Y ese puede ser un ejercicio que ayuda, además de que descansas un poco, parpadeas, lubricas, y eso te hace tener un poco de salud en el ojo.
7: Sí, o sea, si el tema de las pantallas nos han venido a molestar o a condicionar que tengamos con mayor, tal vez, no sé si a menores edades, vista cansada, porque obviamente no estamos fortaleciendo o moviendo adecuadamente, porque sí es diferente. Cuando tú ves de lejos, cuando ves de cerca, tus músculos van cambiando y tu acomodación, como bien lo mencionan. Ahora, para el tratamiento de la vista cansada, habemos personas como yo, Doc, que no veo bien de lejos, o sea, ya después de mi cirugía de queratotomía radiada, pues ya se va alterando, ya tengo mis añitos, y ya tampoco veo bien de cerca. El tratamiento para personas como nosotros, hay un lente, o sea, el ojo es maravilloso, entonces se adaptan, ¿no? Un ojo lo pones para que vea todo dar de lejos y otro para que vea a todo dar de cerca. Entonces, eso se me hace increíble como parte de un tratamiento o parte de una funcionalidad, ¿no?
8: Sí, eso es algo que hacíamos y hacemos hace muchos años, que se llama monovisión. Entonces, al ojo director o al ojo dominante le tratas de dar el 100% de capacidad visual a la distancia y al ojo no dominante lo dejas para lectura. Entonces, lo disocias un poco para que pueda leer ese ojo. Y eso te funciona muy bien el 90% de tu vida.
7: Sí.
8: A lo mejor en la noche para manejar necesitas que uno ayude al otro, o sea, el de cerca ayude al de lejos para que manejes cómoda y no pierdas un poco de tercera dimensión que se puede perder si lo disocias mucho. Pero la monovisión lo hacemos con lentes de contacto, mucho tiempo lo hicimos con lentes intraoculares, hasta antes de que salieran los lentes premium que son multifocales o de foco extendido que ahora se llaman, que son los más nuevos. Pero es un proceso en que depende de la adaptación neurovisual y generalmente todos los pacientes se adaptan, pero por ahí hay algunos pacientes que usaron y trataron y nunca se adaptaron, correcto. Entonces, hay de todo.
7: Voy a una pausa y regresamos con estos dos grandes profesionales hablando de presbicia o vista cansada. Volvemos, no se vaya.
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0: Estoy platicando con el doctor Ricardo Washington y el doctor Ari Maya, ambos oftalmólogos del Instituto de Ciencias Oftalmológicas del Hospital Ángeles de las Lomas, y comentando acerca de la vista cansada, conocida como presbicia. A ver, y pregunto porque tenemos unos breves minutos antes de que se nos vaya el tiempo. ¿Dónde los encontramos? En el Hospital Ángeles de las Lomas. Cualquier persona que quiera... porque esto no es receta de cocina, me imagino, doctores, es un tema de que hay que ver si tuviste cirugía, de qué tipo, cuánto tiempo, qué edad tienes, si tienes combinación de padecimientos como hipermetropía y también presbicia y mil cosas. Entonces, lo ideal sería que, según tus necesidades, te den el tratamiento adecuado para que puedas vivir a gusto y no tengas que pedir un brazo prestado ni ponerte la luz de reflector, de teatro... para funcionar, ¿no?
8: Claro.
0: Entonces, están en el Hospital Ángeles de las Lomas, en el Instituto de Ciencias Oftalmológicas, así que los busquen.
8: En la Torre de Especialidades, el piso 4, 430.
0: Grandes profesionales, la verdad, y tú lo sabes, sí. Doctor Ricardo Washington, que pues eres mi oftalmólogo de cabecera, uh-huh. Y que sí, ¿Cómo es importante también hacerse las revisiones adecuadas oftalmológicas? Porque podríamos estar cuidando que nos altere la calidad de vida, ¿no? Y cada año ir con su oftalmólogo, checar su presión de ojo, checar el fondo, todo lo que se debe de hacer para cuidar nuestra vista. Y por eso los recomiendo muchísimo al doctor Ricardo Washington, que es mi oftalmólogo, y por supuesto el doctor Ari Maya, también del Instituto de Ciencias Oftalmológicas. Y a ver... tratamiento, o sea, ¿va a ser lentes de los de farmacia o también qué hacemos?
8: No. A ver, Etel, como bien dices, esto se personaliza.
0: Sí.
8: Entonces, tratamientos, pues van desde los anteojos, los lentes de contacto,
0: los premium,
8: los lentes intraoculares, el tratamiento con láser para presbicia. Hay muchos tratamientos, ¿no?
0: Sí.
8: Hay que ver cuál es el mejor para cada paciente. Pero bueno. Hablando de la introducción, que eran los medicamentos.
0: Ah, sí.
8: Sí, efectivamente, desde hace muchos años empezamos a usar un medicamento para el glaucoma que se llama pilocarpina. La pilocarpina en los años 70 era el único medicamento que podíamos utilizar en gotas para tratar el glaucoma, y luego se han venido sumando múltiples medicamentos más. Pero resulta que el medicamento de pilocarpina, a ciertas concentraciones adecuadas, es un medicamento que te ayuda a mejorar la visión de cerca. Entonces, de ahí, pues no sé, yo creo que hace como unos 20 años yo la empecé a usar en diferentes diluciones, y afortunadamente en Estados Unidos hicieron un estudio en donde llegaron a la concentración ideal, que es la pilocarpina al 1.25.
0: Pero tiene que ser prescrita.
8: Es un medicamento que se llama...
0: Sí.
8: ¿Perdón?
0: Tiene que ser prescrita por un profesional para sí, claro, que no se claro, emocionen claro. Y no
8: esto, esto antes de usarse,
0: sí.
8: Te hacen una revisión. En primer lugar, no la consigues en esa dilución en México. Ya. En México hoy puedes conseguir, y no para venta al público, sino para clínicas, solamente la pilocarpina al 2%.
0: Okay.
8: Entonces, en Estados Unidos se llama Beauty el medicamento, y sí se consigue, pero necesitas una revisión oftalmológica que vean tus ojos porque puede traer complicaciones. Entonces, uh-huh, no es para todo mundo, ni todo mundo la puede usar. Bueno, es para cierto tipo de edades, cierto tipo de graduaciones. Y de ahí se han derivado otros medicamentos que quisiera pasar la palabra al doctor Maya para que nos los complete.
7: A ver, ya nos van a cortar, así que de bolón, Ari.
1: Buenísimo, pues como lo comenta el doctor Washington, Beauty sale en el 2021, 2025, sí. Hay un nuevo tratamiento para la presbicia con gotitas que se llama VIS, está aprobado por la FDA, uh-huh. Es un tratamiento también para glaucoma, es un tratamiento que también deben visitar a un oftalmólogo para ver que no haya factores de riesgo. Y en este año, en el 2026, sale un nuevo medicamento que es un medicamento dual, o sea, hay dos medicamentos en conjunto que tiene los beneficios de que prolonga mucho más el tiempo de mejorar la parte de la presbicia. También está aprobado por la FDA en Estados Unidos y se llama Yuvesi.
7: Pero aquí importantísimo, y yo les agradezco a los dos, doctor Ricardo Washington y doctor Ari Maya, que nos hayan acompañado. Por favor, no a la autoprescripción, siempre a la guía de un gran profesional como los que tenemos aquí. Les mando un gran abrazo y gracias por enseñarnos hoy a cuidar nuestra visión. Gracias, queridos doctores. Yo soy Etel Soriano y por favor, para estar bien y saludable, cuídese.
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0: Amigos, ¿cómo están? Buenas tardes, bienvenidos a Palabra del Deporte. Es una gran alegría estar con ustedes el día de hoy, en un día muy feliz para todos en Imagen. Pues la gira de golf Imagen Capital presentada por Mazda se ha desarrollado una etapa más en este hermoso club que es Valle Alto Club de Golf, con un cupo lleno, con un paisaje extraordinario. Quienes no conozcan este campo, bueno, pues está pegado a la Sierra Madre, y entonces muchos de los hoyos pues están enmarcados por la belleza de estas montañas que, como ha llovido aquí en Monterrey, pues se ven hermosas, se ven verde esmeralda. El espectáculo es maravilloso, el paisaje es increíble, el campo de golf, muchas felicidades a Valle Alto Club de Golf, lo tienen espectacular. Y bueno, pues antes que otra cosa también quiero saludar y presentarles a mi querido Chito Valdés. Chito es querido colega nuestro que aquí a través de Imagen en toda la zona noreste del país ya ha crecido a muchas otras regiones, conduce el programa Hole in One Radio, donde no hay dadas. Querido Chito, qué gusto. Aparte, Chito, hoy se ganó el mejor hoyés del torneo.
1: Oye, hoy me tocó buena suerte, mi Pablo. Muchas gracias, un gusto estar aquí contigo. Ya vamos a cumplir 18 años con Hole in One.
0: Que se transmite todos los sábados y domingos.
1: Todos los sábados, a las 7. Con repetición los domingos a las 7 de la mañana. ¿Te acuerdas? Empezamos Monterrey y Laredo, y luego se unió Tampico, y luego Torreón, y luego Puebla, y luego Querétaro,
0: Chihuahua.
1: Y total, Chihuahua. Ya empezamos a crecer mucho. Nos faltan ahí unas pocas ciudades, pero la verdad muy contentos por el recibimiento que hemos tenido con la gente del programa de Hole in One, y encantado de participar en todos estos eventos que patrocina Grupo Imagen. Los que nos escuchan en toda la República dicen que los regios hablamos muy golpeado, pero la verdad es que no es cierto, nomás decimos compare.
0: Compare.
1: Compare.
0: Oye, Michito, pues muy, muy contentos de estar el día de hoy. Déjame saludar a Christopher Rivera, que también estará con nosotros en el programa desde México. Mi querido Christopher, te mando un abrazo.
2: ¿Cómo estás, mi querido Pablo? Mi querido Chito, les mando un fuerte abrazo. Qué placer saludarles en esta tarde de viernes. Y por supuesto, uniéndome a la felicitación, mi querido Pablo, quienes son parte de la fiesta de esta gira de golf Imagen allá en Monterrey. Y bueno, pues mi querido Pablo, la verdad es que muchas notas en este viernes. Una de las notas que llamó muchísimo la atención, por supuesto, es el anuncio de Jannik Sinner, que, pues caramba, uno ve el calendario, todavía hay cuerda dentro del circuito del ATP, pero Jannik Sinner anuncia a través de un video que se hizo viral de inmediato que no formará parte de sus siguientes compromisos. Todavía no está sano de una de sus rodillas, mi querido Pablo, entonces está dejando pues esa oportunidad, ese espacio para estar al 100% y para que próximamente él pueda pues responder a la expectativa, por supuesto, primero de sus seguidores y segundo de lo que él pretende en términos tenísticos. Sin embargo, el otro día tú dabas, mi querido Pablo, el ranking actualizado del ATP, y por supuesto que detrás de Jannik Sinner hay grandes tenistas, muchos de ellos tienen agenda llena y seguramente tendrán actividad y nos darán muchísima carnita para platicar y para valorar, por supuesto, su esfuerzo.
0: Pues muy bien, mi querido. Y bueno, pues platicar contigo, querido Chito, la gira de Golf Imagen Capital presentada por Mazda, pues ya tenemos 20 años. Y a mí me sigue sorprendiendo, y lo digo sin falsas modestias, que todos los torneos se llenan, que tienen un magnífico ambiente. Los jugadores siempre quedan contentos porque ven un torneo que se hace con mucha seriedad, con mucho apego a la liturgia golfística, a los handicaps, a que sea un torneo serio, donde ganen los que tienen que ganar. Y bueno, pues veo a los golfistas muy contentos, aquí siguen muchos de ellos a pesar de que la ronda ya acabó hace 2 horas y media, están muy felices.
1: Se están hidratando.
0: Tú que eres un golfista de toda la vida, Chito, el golf es parte fundamental de tu vida, hablas de golf hace casi 20 años, y digo, no se trata de vanagloriarnos, pero creo que se han hecho las cosas bien y eso nos permite seguir año con año en el ánimo de los golfistas.
1: Estoy totalmente de acuerdo contigo, Pablo. Sabes que en torneos de golf hay muchos en el año, o sea, hay muchas empresas o fundaciones que hacen su torneo de golf con el objetivo de recaudar fondos, ¿no? Y que es muy válido, pero la gente ya reconoce que Grupo Imagen, con tantos años de trayectoria y organizando este tipo de torneos, ya saben que cuando van a venir hay buena organización, hay buenos premios, saben que los que ganan son porque legalmente ganaron, porque hubo un análisis de handicap, casi todo mundo se lleva premio porque hay muy buenos patrocinadores que consigue Grupo Imagen para la rifa. Y a mí me consta que cuando se abre la convocatoria para cualquier torneo de Grupo Imagen, se llena casi de inmediato. O sea, a mí me habla mucha gente de que, oye, compadre, consígueme un lugar, ya está lleno. O sea, es increíble cómo la gente responde muy bien porque conocen la seriedad con la que se hacen estos torneos en donde está involucrado Grupo Imagen y obviamente en la gira. Entonces, yo sí les recomiendo que para cuando salga el próximo torneo...
0: Tenemos el torneo local... Sí, que hay finales del mes de octubre, sí, en La Herradura, sí. Y bueno, pues ya les estaremos avisando para que tomen provisiones
1: inmediatamente,
0: y se inscriban.
1: Sí.
0: Así es.
1: Que se inscriban de inmediato.
0: Oye, Chito, la explosión del golf en México vale la pena analizarla, sí, si estás, sí, de acuerdo.
1: Fíjate,
0: el crecimiento.
1: Que, sin duda, y lo hemos platicado en otras ocasiones, Lorena Ochoa tuvo mucho que ver en el crecimiento del golf en el país. Porque en aquellos entonces, cuando ella estaba de número uno y la veíamos todos los fines de semana, la mayoría de los que seguíamos a esos torneos éramos hombres. Y veías ese torneo porque decías, oye, hay una mujer, número uno del mundo, ganando torneos, lo querías ver. Pero el surgimiento de Lorena como número uno del mundo hizo que muchas mujeres se metieran también al deporte y por consecuencia, pues las parejas de las mujeres. Y yo creo que eso fue un detonante principal, te estoy hablando de 1990 y algo, que empezó ese boom. Y luego a partir de los 2000, también el tema empresarial empezó a requerir para muchos de los directores de empresa, dueños de empresa, que el golf fuera un elemento fundamental para hacer negociaciones, para ir con los amigos, para hacer algún evento. Entonces como que todo mundo se quiere subir al barco del golf, es la verdad, desde hace, digamos, 15 años para acá. Entonces, a mí sí me ha tocado ver cómo gente que hace 10 o 15 años no tenía ni idea de cómo agarrar un bastón y hoy los ves jugando con 5 o 6 de handicap. Gente que a lo mejor no va a jugar con 5 o 6 de handicap, pero viene a todos los torneos, participa, tiene reuniones donde hay golf involucrado, van a los simuladores, van a todos los torneos, y el golf en México ha sido parte como que de un nivel importante para hacer negocios, como que mucha gente lo ve de esa forma.
0: Tú tienes un libro al respecto que escribiste, sí, de cómo el golf es una herramienta valiosísima para hacer, sí, negocio.
1: Hay un libro que se escribió hace algunos años, en la pandemia, hace 6,
0: sí,
1: años. El libro se llama No hay dadas, ahí lo pueden buscar en Amazon y en cualquiera de las plataformas, y hablamos de los valores que el golf te enseña y cómo aplicar esos valores del golf en las empresas y en la vida en general. Obviamente estamos hablando de honestidad, de compromiso, de puntualidad, de respeto, de humildad. El golf te enseña a ser humilde, te enseña a ser respetuoso, te enseña a tener compromiso. Y entonces en el libro tratamos de llevar esos valores a cómo aplicarlos en la empresa y en la vida de todos los días.
0: Oye, Michito, pues como siempre yo te agradezco muchísimo. Fíjense que hoy pues ando todavía con la voz medio tronada y Chito me hizo favor de ayudarme en la premiación. Y bueno, pues la invitación para que te escuchen todos los amigos de casi todo el país en Hole in One Radio, que lo haces con la Calaca.
1: Con el Calaca, José Luis Ruiz, y con el abogado Jorge de la Farsa, que ahí está.
0: Jorge de la Garza.
1: Jorge la Garza, perdón. Ahí, le decimos el Tata, de cariño es el Tata de la Garza. Todos los sábados con repetición los domingos y en cualquiera de las plataformas de podcast también buscan Hole in One Radio y ahí está nuestro programa. Te agradezco mucho, Pablo, que siempre promueves nuestro programa y siempre estoy muy agradecido contigo por brindarme tu amistad y por siempre apoyar lo que hacemos con el golf en Grupo Imagen, y esperemos que siga creciendo. Esto es parte de la pasión, que lo hacemos con pasión, y queremos que más gente se una al golf en todo México.
0: Sin duda. Y bueno, Michito, por último, felicitarte por dos emprendimientos en tu vida, que no hablaremos en particular de ellos. Uno es de negocios.
1: Vas a ventanear.
0: No. Uno es de negocios y otro es personal. Te deseo la mejor de las fortunas.
1: Muchas gracias,
0: y alegrías.
1: Muchas gracias.
0: En esas dos nuevas grandes tareas a las que
1: Dios quiera
0: le vas a entrar. Te va a ir muy bien, Chito.
1: Dios quiera. ¿Eh? Estamos felices por lo pronto.
0: No, pues eso se trata, de ser feliz. Gracias, Chito. Voy contigo, Christopher.
1: Saludos, Chris.
3: Gracias, mi querido Pablo, mi querido Chito, les mando un fuerte abrazo. No se pierdan este maravilloso programa de radio que tiene el buen Chito y compañía para todos los amantes del golf. Y bueno, pues ya adelantamos también, por otro lado, el tema de Sinner, pero a la par de todo lo que ha sido la jornada deportiva, no perder de vista lo que está ocurriendo en estos momentos, o por lo menos en las últimas horas, en el Gran Premio de Azerbaiyán. Ya le estaremos dando detalles al respecto de toda esta situación. Por supuesto, mencionar que George Russell se ha quedado con la pole position en este Gran Premio. Así que, bueno, pues lo estaremos ampliando un poco más adelante. Y este fin de semana, bueno, pues próximamente la selección mexicana de fútbol que dirige el buen Rafael Márquez estará teniendo actividad, sus primeros partidos de preparación. Bueno, amistosos, vamos a llamarle así. Va Rafa Márquez un poco a revisar qué jugadores tienen la capacidad por ahora, en la actualidad, de vestir la casaca nacional, qué jugadores le convencen, qué jugadores simple y sencillamente irá depurando, ¿no? O irá dejando ahí un lado, esperando, por supuesto, a que se sigan desarrollando, porque hay que recordar que la baraja no es tan amplia. Para escoger jugadores, para incorporarlos a una lista definitiva de cara a un partido oficial o no oficial, no es tan amplia, sinceramente, la lista. Entonces, uno de los primeros exámenes, o el primer examen, será ante Colombia, y por supuesto que estaremos analizando con muchísimo gusto más o menos quiénes estarían por ahí participando en este primer partido, en este primer examen de la selección mexicana de fútbol bajo la tutela de Rafa Márquez. Mi querido Pablo, regreso contigo.
0: Bueno, pues así están estas cosas. Vamos a estar todos pendientes de esta nueva etapa también en el equipo de México. Y bueno, pues ojalá que arranquen con el pie derecho ante la selección de Colombia. Se está desarrollando en este momento, antes de irnos a la pausa, porque después tenemos una invitada de lujo en el programa el día de hoy, se está desarrollando allá en el campo de Medina, en Chicago, la President's Cup, que es el enfrentamiento entre el equipo de Estados Unidos ante el equipo internacional o resto del mundo, sin Europa, porque usted sabe, la Copa Ryder es años non, Estados Unidos ante Europa, en años pares es la President's Cup, que se está jugando en estos momentos, que es Estados Unidos ante el equipo internacional. Ayer Estados Unidos terminó 3-2 arriba, pero como están ahorita las cosas en los matches, si terminan como están, se iría arriba el equipo internacional 6-4, lo que sería milagroso porque Estados Unidos en la President's Cup ha ganado todas las últimas ediciones. Bueno, vamos a platicar de todos estos temas. Estamos en Palabra del Deporte, transmitiendo desde el marco de la gira de golf Imagen Capital, presentada por Mazda en Valle Alto Club de Golf. Hacemos una pausa, ya volvemos.

0: vayas. En un momento regresamos. 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

0: Estamos de regreso en Palabra del Deporte, transmitiendo desde la gira de golf Imagen Capital, presentada por Mazda. Y me da muchísimo gusto dar la bienvenida a Lorenza Riverol, directora de Banca Patrimonial de Capital Grupo Financiero. Lorenza, pégate un poquito al micrófono. Muchísimas gracias, felicidades y qué bueno que estás conmigo. No me había tocado esta fortuna.
1: Gracias, Pablo. Encantada de estar aquí en Monterrey, de regreso después de la apertura de Capital House que tuvimos hace un mes. Y estoy feliz de estar, a ver, el campo está increíble, las vistas espectaculares y la verdad...
0: ¿Qué paisajes, no?
1: Increíble, desde la mañana, las nubes, el amanecer, estuvo increíble y pues muy agradecida de poder jugar este campo y aparte de estar aquí contigo.
0: Oye, Lorenza, tú tienes a tu cargo la banca patrimonial, que, bueno, es una de las ramas de Capital, que hoy se ha diversificado de manera notable porque comenzaron con... siendo un banco, bueno, antes que eso una fintech, lo podemos definir así, luego un banco, luego casa de bolsa, casa de cambio, han ampliado la oferta, pero la banca patrimonial es fundamental porque ustedes se dedican a manejar el patrimonio de las personas y pues todo el mundo queremos formar un patrimonio para llevar la vida de mejor manera. Cuéntanos un poco qué es exactamente lo que hace tu área en la banca patrimonial.
1: Mira, primero el área patrimonial la dividimos en dos, tanto en personas como en personas morales, ¿no? Que eso es parte del patrimonio del tanto de las empresas como de las personas. Y la idea de nosotros que tenemos fuertemente es tener muchísima tecnología, pero no dejar de estar cerca del cliente. Tanto en las personas morales tenemos todo el tema de fondos y cajas de ahorro, que somos súper buenos en quitarles toda esa chamba a las empresas. Y en las personas físicas, pues sentarnos con ellos porque, por ejemplo, tú te la vives viajando. No tienes tiempo de estar viendo tus finanzas o a dónde quieres llegar cuando te retires, ¿no? Y mucho de eso hacemos nosotros.
0: A jugar golf.
1: Bueno, también lo que juegas
0: golf. Y no preocuparme por
1: nosotros cuidamos tus finanzas.
0: Por de dónde voy a sacar para los green fees.
1: Exacto.
0: Oye, Capital se ha distinguido en tiempos recientes por ser una empresa que ha tenido un crecimiento bárbaro. Acaban de hacer una colocación de deuda importantísima en la Bolsa de Nueva York. Vi los porque has de saber que yo fui cazabolsero una época de mi vida.
1: Ah, ¿sí?
0: Sí, trabajé allá en la prehistoria. Cuando estaba yo saliendo de la universidad y me tocó ir al piso de remates a Uruguay,
1: cuando era de viva voz, sí.
0: Era precioso, y trabajé en el sector financiero, entonces me encanta, aunque yo me dedico a otra cosa, pero me encanta estar, y cuando yo veo los números de Capital y el crecimiento que han tenido, me parece que es algo extraordinario, pero que lo han fundamentado en mucha tecnología, pero en una visión muy joven, muy diferente del negocio que yo conocí en el sector financiero en los años 80, 90, Hoy ha evolucionado de manera notable el mercado y creo que el gran acierto que tiene Capital es justo eso, que hay unos chavos como el buen René Saúl y Íñigo, que es, conozco desde niño, que tienen una visión muy admirable y que han logrado estructurar y solidificar una empresa sin perder la esencia de lo que tiene que ser un gran negocio financiero, pero con unas ideas muy novedosas. Y una vez me decía René Saúl que lo que más le interesa es estar cerca de los clientes para apoyar a los que lo necesitan, cuando lo necesitan, no cuando ya no lo necesitan.
1: Exacto. O sea, la filosofía de René y nos las repunta mucho es, quiero oír a los clientes, qué quieren los clientes, cómo quieren los clientes, en qué podemos ayudar a los clientes. Sin duda la tecnología es el primer paso de Capital, pero esta combinación de tecnología junto con estar cerca del cliente y preguntarle al cliente qué necesita, cómo ve su futuro, si va a tener flujo o no. Te estoy hablando de la gente pues, de nuestra edad, ¿no? O sea, ¿qué va a pasar cuando ya no trabajes y no tengas flujos? Pues hay que planear toda esa parte financiera y todos son un traje a la medida. O sea, nosotros tenemos obviamente productos equipados, ¿no? Empaquetados, pero la finalidad es que yo venga contigo y te diga, Pablo, ¿cuáles son tus necesidades para poder hacerte una proyección de acuerdo a tu riesgo y a tu edad y a lo que planeas y quieres gastarte cada mes de aquí a que dejes de trabajar, por decirte, ¿no?
0: Oye, otra cosa que me gusta mucho es que ustedes han entendido, porque a ti veo, que te gusta el golf y lo practicas muy bien. Hoy hiciste un gran score, por cierto, me informaron, porque yo en el grupo de atrás y te iba viendo, le pegas bien a la pelota. ¿Qué herramienta más poderosa puede llegar a ser el golf? Precisamente para todo esto que has dicho, para estar cerca de tu cliente, para enterarte de tus necesidades, para buscar nuevos negocios, para buscar oportunidades para Capital y para los clientes, como que este deporte es perfectamente
1: es
0: diseñado
1: perfecto
0: para ello.
1: Perfecto, porque primero te pasas 6 horas en el campo con tus clientes.
0: Haces amigos más que clientes.
1: Haces amigos y este es un ambiente dentro de lo que significa jugar bien golf. Pues estás en un, como que fuera del día a día, ¿no? Entonces aprendes a conocer a los clientes, tienes una plática mucho más personal y de la cual, pues la verdad es que Capital queremos estar siempre cerca y más jugando golf es una delicia.
0: Claro, sí, pues se puede incrementar el negocio y me gusta que tenemos ahí algo que decimos cuando hablamos de Capital en imagen, que donde los negocios y el deporte se reúnen, porque sí lo es una gran herramienta para ello. Y bueno, pues yo además quiero felicitar a Capital, porque además de apoyar la gira Imagen Capital, ahora también están apoyando a la Federación Mexicana de Golf para impulsar a los niños y a los jóvenes de nuestro país que puedan internacionalizar sus carreras y que estemos muy orgullosos en el futuro de cada vez tener más Lorenas Ochoa, más Gaby López, más Carlos Ortiz, Álvaro Ortiz y demás. Lorenza, muchísimas gracias. Qué alegría. Ojalá que sigamos creciendo los negocios mutuos a lo largo del tiempo. Tenemos etapas pendientes, vamos a Mérida, después tenemos Puebla, si mal no recuerdo, nos falta la final en Los Cabos, así es que bueno, pues a seguir celebrando y generando muchos negocios para Imagen y Capital, que eso también es algo que nos interesa, además de pasarla de maravilla en el golf.
1: Mil gracias, Pablo, ahí estaremos en todos los torneos dando lata y conociendo a todos nuestros clientes y apapachándolos para poder hacer sinergia juntos.
0: Y a los que todavía no son clientes de Capital, pues a ver si ya se ponen a hacer negocios con Capital para que los inviten a los torneos, porque si no son clientes no los vamos a invitar. Gracias, Lorenza.
1: Gracias, Pablo. Hasta luego.
0: Y mi querido Christopher, voy contigo y después de la pausa ya verás qué sorpresa tenemos por acá. Adelante, Christopher.
2: Muchas gracias, mi querido Pablo. Saludos a Lorenza, por supuesto, un fuerte abrazo. Y bueno, pues ahí la invitación para que conozca un poco más acerca de lo que te ofrece Capital, que son muchas y muy interesantes. Bueno, por acá Mariano Ramos, no nos equivocamos, porque nos dices, se equivocaron, Estados Unidos tiene ventaja de 3-2, eso fue lo que escuché de mi compañero Pablo Carrillo, o sea, fue jueves de Four Balls. Y ahí, viendo aquí en la página oficial precisamente de este torneo, el estadounidense, Estados Unidos tomó ventaja 3-2 sobre el resto del mundo. Punto obtenido por Scottie Scheffler y Sam Burns en su primer... Por cierto, este fue el primer triunfo de ambos como pareja, ¿eh? Entonces, ahí está Mariano Ramos. Y para este viernes es foursomes. Es una segunda vuelta muy, pero muy interesante. De hecho, se está disputando. Y es ahí donde el equipo internacional sigue presionando con fuerza para empatar el marcador según el momento en el que, según la página oficial, lo que se está disputando en estos momentos, mi querido Pablo.
0: Van 3-3.
2: ¿Ya van 3-3?
0: Van 3-3 en este momento, 3-3. En este momento 3-3. Y estamos a la espera que terminen los matches, pero si terminaran como van, se pondrían 6.5 arriba contra 3.5 de Estados Unidos, el equipo internacional. Y bueno, pues mira, hoy tengo el gusto de contar con nosotros con un hombre que ya hemos tenido la oportunidad de entrevistarlo en Palabra de Deporte, que es Carlos Maltos, el actual pateador de los Alouettes de Montreal en la Liga Canadiense de Fútbol Americano. Mi querido, qué bueno que te pudiste tomar una semana de descanso, que tienen una semana de bye en la Liga Canadiense. Te fuiste del frío, que ya debe estar enfriando, y te viniste aquí a Monterrey, y qué gusto que hayas podido jugar el día de hoy.
3: Sí, no, gracias Pablo por la oportunidad, por la invitación, y pues sí, la última semana, bye week, que tenemos libre en Montreal.
0: Porque son nones los equipos, ¿no? Por eso, o todos descansan.
3: Así es, son nones, y nos toca siempre un equipo descansar. Ahora nos tocó a nosotros la tercera y última para ya cerrar 4 jornadas que tenemos aún, pero ya tenemos el privilegio de estar en playoffs, así que vamos a los playoffs ya pasando este último mes de octubre.
0: Oye, el año pasado fueron campeones.
3: Perdimos la Greco.
0: Campeones de conferencia.
3: Campeones de conferencia.
0: Y esa la ganaron con un gol de campo tuyo, ¿no? ¿Cómo estuvo esa historia?
3: Sí, fíjate que tuvimos la fortuna de tener un drive muy bueno al final del partido, en los últimos 3 minutos en la Liga Canadiense, es lo más importante. Y bueno, nuestra ofensiva logró ponerme en posición de gol de campo en el rango que teníamos, y fueron 45 yardas del hash izquierdo, donde tuve la fortuna de, ya estando en ceros el reloj, meter el gol
0: de campo. Con un frío de los mil demonios, viento.
3: Estábamos en -9 grados en Hamilton, es un viento...
0: Y la pelota se pone como piedra.
3: Se pone como piedra, sin embargo, pues gracias a Dios es el trabajo que ponemos en la semana para estar seguros y listos para eso.
0: Oye, eres el único mexicano actualmente en la Liga Canadiense. Bueno, hay un chavo mexico-americano, ¿no?, que juega también allá.
3: Es como un Tex-Mex, que es Sergio Castillo, también es pateador.
0: Ya lo he entrevistado.
3: Es mi amigo y colega también. Muy buen chavo, de Amarillo, Texas. Él estudió en Texas A&M. Y yo soy un, como le llaman, un true Mexican player.
0: Tú eres regiomontano, saliste de los Tigres, de los auténticos Tigres de la Autónoma de Nuevo León.
3: Soy mexicano, exactamente, regiomontano, y soy el único ahorita mexicano en la liga activo.
0: Déjame ir a la pausa para seguir platicando de lo que ha pasado esta temporada, que nos cuentes sus números y otras cositas. Estamos claro, en Palabra del Deporte, volvemos. Sí.
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5: Los celulares en educación básica van a quedar completamente prohibidos al 100% durante la jornada escolar, declaró la secretaria de Educación, Daisy Maribel López Sierra. Más de la mitad de los municipios del estado han incumplido con la disposición de garantizar un salario mínimo mensual de 14 mil pesos a sus policías. El Ayuntamiento de San Luis Potosí todavía mantiene alrededor de 14 obras públicas pendientes de autorización que deberán ejecutarse antes de terminar el año.
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0: Estamos de regreso en Palabra del Deporte, platicando con Carlos Maltos, pateador egresado de los Auténticos Tigres de la Autónoma de Nuevo León, y actual pateador de los Alouettes de Montreal. Cuéntanos, cuando terminó tu carrera en Tigres, pues tú estudias una carrera, ahora te dedicas también a los bienes raíces allá en la zona de Mayacoba, de la Riviera Maya, pero tú nunca, siempre tuviste el sueño de jugar profesional.
1: Sí, siempre fue un sueño que tuve desde el soccer.

0: 16 de la liga entre universitaria y la universidad. Y de ahí tuve, me tocó meter un gol de campo de 47 yardas, que eso como que me llevó a brincar a Tigres.
1: A los auténticos.
0: A los auténticos. En juvenil. Y de ahí empezó mi proceso, todo lo que
1: ¿con
0: es.
1: ¿Con Tigres fuiste campeón?
0: Con Tigres sí fui bicampeón con auténticos Tigres. 2011 y 2012, que fue mi último año, jugué nada más tres temporadas con auténticos y de ahí me encontró la NFL.
2: Rápidas como lo más lento que lo lograron el año pasado. Es decir, este año llegan a 332 kilómetros por hora como velocidad máxima tope. Y el año pasado los autos más lentos estaban en 331. ¿Por qué se pudo dar esta diferencia? Pues hemos visto a lo largo de la temporada que los autos están siendo más lentos en los circuitos, especialmente por la complejidad que ha sido esta gestión de la carga de la batería. Pero en este circuito, como es un circuito callejero muy trabado, con partes muy lentas, donde no requiere la demanda de energía eléctrica, donde hay muchas frenadas, pues se recarga en ese instante la batería y entonces pueden aprovechar la carga de la batería prácticamente durante toda la recta, que es larguísima, prácticamente 2 kilómetros y unos metros más, en donde ahora sí pues les dura completa la batería. Definitivamente se refleja en las prácticas y en la calificación. Vemos un claro dominio de Mercedes. Es el auto más balanceado, más equilibrado en la gestión de la batería, con más eficacia en la parte aerodinámica y con un motor sote que hoy pues dejaron clarísimo que están en otro nivel. Hacía muchas temporadas que no veíamos que alguien calificara una pole position como hoy Russell, con 8 décimas de diferencia contra el segundo puesto, y después del segundo puesto al noveno hay 6 décimas. Entonces eso les dan una idea del poderío que está teniendo Mercedes, que desgraciadamente para sus intereses, pues hoy Antonelli en la calificación desde la Q1 tocó la pared, dañó el auto y pues ya no pasó a la Q2, por lo cual pues arrancará en la posición número 15.
3: Por supuesto que esto que mencionas de Kimi Antonelli, que sufrió este fuerte revés, mi querido Rubén, pues altera significativamente las estrategias para la carrera. ¿En dónde fundamentalmente las altera? Digo, para que nuestros amigos que no están muy avezados en el tema, con esto que sufrió precisamente o quedando fuera de la Q1, ¿dónde se ve perjudicado fundamentalmente Kimi Antonelli para, en cuestiones un poco más digeribles para quienes nos están escuchando y a lo mejor pues dicen, ah, pues sí tuvo un revés, pero va a participar? Bueno, pero esto sí modifica de alguna manera las estrategias, mi querido Rubén.
2: Sin duda, hay varios aspectos que yo resaltaría. Uno, su coequipero, y que va segundo en el campeonato a 81 puntos de distancia, es George Russell, pues sale en la punta. Eso le da una ventaja y le puede dar la posibilidad de reducir la diferencia en puntos. Dos, este es un circuito callejero, como lo mencionábamos, muy trabado, que si bien no hay una gran degradación de los neumáticos, no es un circuito come llantas. Eso pues beneficia a todos, ¿no? Pueden emplearse mucho más a fondo, defender más posición, y entonces para Antonelli, que ya logró en Monza hace unos cuantos grandes premios de la posición 19 llegar a ganar el gran premio, pero en Monza hay muchos puntos de rebase, hay un ancho de pista considerable, la superioridad de Mercedes pues quedó clarísima en ese circuito, pero aquí me parece que ni con esas circunstancias hay posibilidades de que llegue al podio Antonelli. Lo veo muy complicado. Tendría que ocurrir otra vez una situación como ocurrió en Madrid, en donde aparezca el virtual safety car o el safety car, y que entonces eso dependerá de la posición de la pista que esté cada uno de los pilotos. Esa es la variable que podría cambiar el resultado, pero en condiciones normales la tiene difícil Antonelli. Las estadísticas dicen que la posibilidad de un virtual safety car o de un safety car es más o menos del 50% de que ocurra o no ocurra, y ese sería para mí el factor que podría poner la diferencia, porque de lo contrario, pues así como vemos la parrilla de salida, no creo que vaya a haber grandes cambios.
3: Bueno, y yo creo que vale la pena mencionar, a pesar de que pues quizás en la última jornada no le fue bien Max Verstappen, que pudo rescatar el octavo mejor tiempo, mi querido Rubén, decía Max Verstappen, por cierto, por ahí en algunas declaraciones, que no notaba el coche tan en condiciones, bien

0: equilibrado, palabras más, palabras menos, y eso por supuesto que le complicó un poquito las cosas. Digo, más allá de cómo va a arrancar Max Verstappen, tendrá que tener una etiqueta por lo menos para ser protagonista allá en Bakú.
1: Sin duda, y recuerda que en ese sentido Red Bull son unos genios para las estrategias, y en muchos momentos, en muchos grandes premios, ellos han dado la pauta al seguimiento, a las estrategias, que han obligado a los otros equipos a cambiarlas, porque él jala la estrategia. Entonces vamos a ver si no trabajan en ese sentido, que puedan hacer una arrancada con neumáticos medios, quizá, que con la poca degradación puedan jugar con la ventana en la que entraría, y de repente, como vayan degradándose, de repente meterse anticipadamente, o al revés, estirar al máximo posible para que alcanzaran a cerrar con neumáticos blandos. Va a ser interesante. Creo que ahí hay que poner mucha atención el desempeño y la estrategia de Max, que es lo que lo puede sacar adelante, porque hoy le afectó en la Q3, en la parte final de la calificación, pues que ahí hay una bandera amarilla temporal que le afectó en la vuelta que venía él cerrando, y por eso pues se fue hasta la octava posición, y mañana pues a remontar. Va a estar interesante esa estrategia de Red Bull.
0: Pero entonces, la cantas, digo, para quienes les encanta ahí meterse a temas de apuesta, etcétera, entonces no habrá cambio a tu consideración, muy probablemente, mejor dicho, mi querido Rubén, en la parrilla salida van a quedar así tal cual, 1-2-3 con Russell, Leclerc y Piastri sobre el final de la carrera, quizás con un ligero cambio, ¿o escuché mal?
1: No, creo que por ahí, por la dificultad del circuito, la diferencia de Russell contra los demás, y no solo en la calificación, estuve viendo los gráficos de la telemetría y es consistente, traen un motorzote, la manera que recupera las velocidades y entramos de aceleración, como sus líneas sobre Ferrari, sobre McLaren, pues son por arriba, 2-3 kilómetros por hora, y ya en velocidad tope hay una diferencia considerable. Entonces tendría que chocar o pegarle a la pared Russell y él solito regalar la carrera, porque la tiene robada. No veo cómo en unas condiciones normales la pueda perder.
0: Bueno, y disculpa, mi querido Rubén, pero inevitablemente nos escucha gente que está esperando alguna opinión respecto a lo que ocurrió con Checo Pérez en este jueves y viernes de entrenamientos, de calificación. Saldrá en la posición 20. ¿Valdrá la pena destacar algo de nuestro piloto mexicano para el Gran Premio de Azerbaiyán? Que de pronto, si volteamos a ver ciertas estadísticas, bueno, pues ha tenido ciertos números interesantes. Acá la gran diferencia es que pues está en una escudería que está comenzando su carrera en Fórmula 1, y su comienzo como equipo de Fórmula 1 no ha sido el más decoroso. ¿Qué valdrá la pena destacar, si es que consideras que hay algo?
1: No, bueno, yo creo que me parecería injusto señalar o exigirle a Checo algún resultado. De verdad, con ese equipo, con ese auto, no hay nada que hacer. Realmente estamos viendo con esa... lo que sí son consistentes en tener un auto que no es confiable, y si el auto no es confiable, ya lo hemos dicho, pues no hay forma de pensar en desarrollo y en resultados. Primero que el auto funcione, que cada uno de los sistemas, los frenos frenen, la caja cambie, el motor sea rápido, que no se caigan las partes que componen el auto, y ya después pensaremos en que puedan empezar a ser competitivos. Mientras no tenga algo razonable Checo, pues la verdad, ¿qué podemos decir de él?
0: Pues sí, hubo quien le puso, por cierto, a Checo Pérez el rey de Bakú. Insisto, bueno, pues ahí está, a lo largo de sus participaciones, Checo ha acumulado 2 victorias en carreras principales, una victoria en carreras sprint 2023 y un total de 5 podios. Bueno, pues eso, por supuesto, que fue ayer. El día de hoy es totalmente diferente la situación, evidentemente. Bueno, mi querido Rubén,
1: ahí nos damos cuenta lo que han convertido en esta última etapa de la Fórmula 1 con Liberty Media, en cómo han disminuido la aportación de los pilotos al resultado, y cómo ha crecido la dependencia de un buen auto para tener un buen resultado.
0: ¡Pum! Súper retratado, tienes toda la razón, mi querido Rubén. Nos quedan 45 segundos, mi querido Rubén. ¿Algo más que valga la pena destacar?
1: rápidamente. Tenemos NASCAR en Estados Unidos, enfilándose ya la recta final. NASCAR México estará en Aguascalientes, también ya en la parte final. Queda con esta, son las tres últimas fechas de NASCAR, y fecha doble en Mérida por la carrera que se canceló de Monterrey. Así es de que tenemos carreras el fin de semana.
0: Y si nos lo permite, lo estaremos platicando también el próximo domingo, pero en Imagen Deportiva, querido Rubén.
1: Por supuesto, como siempre, me encantará estar contigo el domingo por la noche.
0: Gracias, Rubén, te mandamos un fuerte abrazo, excelente fin de semana.
1: Igualmente, abrazo para todos. Gracias.
0: Gracias, arroba R García Novoa, con este gran premio de Azerbaiyán. Por supuesto que estaremos nosotros desmenuzando todo lo que aconteció en la carrera el próximo domingo en Imagen Deportiva en punto de las 8 de la noche. Bueno, hemos llegado al final de Palabra del Deporte. Quiero agradecer el favor de su atención. Gracias por estar con nosotros. Un fuerte abrazo a todo el equipo allá en Monterrey, a mi compañero Pablo Carrillo y a todos los involucrados en la gira de golf Imagen Capital, presentada por Mazda, un verdadero éxito. Muchas gracias, se queda en Autos en Imagen, será hasta dentro de muy poco, el domingo por la noche y el lunes a las 3:30 de la tarde. Gracias, buenas tardes.
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0: Hola, buenas tardes amigos de Auto Imagen. Son las 4 de la tarde y el reloj acaba de marcar los 31 minutos después de la hora. Es viernes 25 de septiembre del 2026, un día de festejos para muchas personas, incluido su servidor. Así es que vamos a apurarnos para terminar en tiempo y forma este viernes, y prácticamente se nos va también el mes de septiembre, un mes importante, interesante, con algunos días de asueto, puentes que hicieron raros algunos procesos. Agradecerle a todo el equipo de Imagen Radio Puebla, que el día de ayer organizó un evento extraordinario allá en el Auditorio Metropolitano, desde donde estuvimos transmitiendo completamente en directo junto con otros compañeros. Estuvo por allá el señor Rodrigo Pacheco, estuvo por allá Paco Sea, estuvo por allá Fernanda Familiar, su servidor, y tanto Rodrigo como yo tuvimos a bien dar una ponencia en este auditorio, un impresionante auditorio, Lalo, así es que para todos los que hicieron posible el evento del día de ayer, muchas felicidades y muchas gracias. Un gran evento el que tuvimos a bien compartir con todo el equipo de Imagen Radio Puebla. Estuvo por allá también Christopher, el responsable de Imagen Digital, un concepto que iba muy enfocado justo a estas audiencias. Y Grupo Imagen, pues es un grupo que tiene muchas verticales, evidentemente Imagen Radio, pero también Imagen Multicast, Imagen Televisión, Imagen Digital, la edición impresa del periódico Excelsior, toda esta cobertura de medios digitales de algunas plataformas. Así es que ayer, muchas gracias a todos los que asistieron a la conferencia, muchas gracias a todas las personas que se acercaron a nosotros posterior a la conferencia, muchas preguntas, eso me entusiasmó. Me sentí mal de no tener más tiempo para platicar con la gente, por eso quedaron un par de manos levantadas, pero bueno, agradecer el interés que le pusieron a la información que compartimos acerca de la relación entre la inteligencia artificial y la industria automotriz. Para mí, las IA.
1: Así es. ¿No? Así es.
0: Pues bueno, hoy mucha información también, mi querido Pablo Alberto Monroy Castillo. Es viernes de Misión Motor y los aviones que están dando notas importantes para el día de hoy, me llama la atención que abre nuevas rutas para nuestro país, prácticamente Iberia, Aeroméxico, Air Canada y American Airlines son aerolíneas que ya están sacando las armas, mostrando el arsenal con el que pretenden conquistar los vuelos entre distintos países y el nuestro. Me refiero a distintos países porque obviamente las estadounidenses están fortaleciendo las frecuencias entre ciudades de Estados Unidos y México. Air Canada por ahí tiene un par de destinos de playa muy interesantes, y hay que recordar que muchas personas que viven en Canadá permanentemente, en cuanto empieza a hacer frío, Pablo, le corren para Puerto Vallarta, le corren para Ixtapas y Guatanejo, le corren para los destinos más cálidos de nuestro país, en donde suelen tener incluso ya propiedades para estar aquí unos 4 o a veces hasta 5 meses, y después, cuando mejora el clima allá en Canadá, pues regresan. Así es que, bueno, es parte de las bondades, ¿no?, de tener un clima privilegiado como el de nuestro país. Mi querido Pablo, ¿cómo estás? Buena tarde.
2: Así es, Emanuel, buena tarde, auditorio, y mucha información justamente de Misión Motor, mucha información de industria aeronáutica. Vamos a platicar también lo que está sucediendo con el Grupo Profesional de la Aviación, porque alertó que México podría enfrentar nuevamente una degradación a categoría 2 ante el presupuesto de 175 millones de pesos asignado a la Agencia Federal de Aviación Civil. Esto para 2027, monto que señaló, resulta insuficiente incluso para cubrir la nómina. Vamos a tener todos los detalles. Y lo que comentabas, justamente Air Canada va a fortalecer su presencia en México con nuevas frecuencias y rutas, entre ellas Vancouver, Puerto Escondido, Vancouver, Monterrey, Toronto, Mérida, Toronto, Puerto Escondido y Mazatlán, Vancouver. Tendremos todos los detalles.
0: Mi querido Eduardo Olmos Ayala, ¿cómo estás? Buena tarde.
1: Buena tarde, Cris, Pablo, amigos Autos en Imagen, buena tarde. Y sí, varias noticias que se han suscitado en los últimos días u horas. De hecho, por ejemplo, para lo comentar más al rato, un récord Guinness que Audi acaba de imponer por un vehículo de producción eléctrico, carga, bueno, mayor distancia recorrida con una sola carga. Varias cosas interesantes también de Misión Motor. Y bueno, también lo de Fórmula 1, que ya se desarrolló la calificación en Azerbaiyán hoy por la mañana.
0: Una clasificación en donde esperábamos un poquito más de Checo, ¿no? Y sí, la expectativa era altísima. Sin embargo, me parece que, pues bueno, se hizo la lucha.
1: Sí, exactamente, el hecho de que no se coordinara él con Valtteri Bottas, o el equipo no los coordinara, los dos pilotos más bien, para que por ejemplo Bottas le diera succión aerodinámica a Sergio. Recordar que Azerbaiyán es una pista con una recta muy larga, una curva de velocidad muy larga, entonces la succión aerodinámica fue clave, y obviamente se vio con en el caso de algunos pilotos, por ejemplo Carlos Sainz, que avanzó a la Q3 por primera vez en el año. Por ahí los de Alpine trabajaron de manera buena, pero bueno, ahí faltó esa coordinación en el equipo Cadillac. Cualquier forma, Checo Pérez arrancará en el lugar número 20 el día de mañana allá en Bakú.
0: Y Checo lo hacía muy bien cuando Max Verstappen justo requería este tipo de apoyos. A veces son un par de décimas, lo cual te manda a la siguiente etapa. En este caso no hubo, como tú bien dices, esa coordinación. Y por ahí el equipo Cadillac estará dando noticias importantes, no solo en Azerbaiyán, sino ya en una nota que todavía está en el tintero hasta que podamos compartirla, pero nota interesante la que dará el equipo Cadillac para nuestro país.
1: Así es, les va a gustar.
0: A todos los fans de Checo Pérez aquí en México, ahí tenemos una nota con la que vamos a amanecer el día lunes. Vámonos con la información del día de hoy. Es que Moritz Oswald, el director de proyectos de planificación y co-creación de Mazda en Europa, dejó claro que la compañía no va a abandonar los motores de combustión interna, y me refiero no solamente a la gasolina, sino también al diésel, ante el embate, ante el protagonismo que están cobrando los vehículos electrificados. Moritz es muy claro cuando dice que parte de la estrategia de Mazda es tener el motor adecuado para cada uno de los clientes. Esto es parte de la premisa que nos hizo saber la propia Mazda y el presidente de Mazda de México, Miguel Barbeito, allá en Madrid, en donde estuvimos la semana pasada precisamente probando, Pablo, el nuevo Mazda 6e. Además, tuvimos a bien ver el más reciente lanzamiento de la marca en términos de 100% eléctrico, que es el Mazda CX-6e. Uh-huh. Es un crossover que parece un auto conceptual por la forma, por ejemplo, de los espejos laterales retrovisores, que no son espejos, sino cámaras. Una pantalla de 36 pulgadas. Yo estoy seguro que muchos de nosotros, Pablo, tú, Lalo, su servidor, cuando éramos pequeños no teníamos una pantalla tan grande en la sala de la casa.
2: No.
0: Esto ya está montado en el tablero de la CX-6e. Y evidentemente llegan este tipo de productos. El Mazda 6e es un vehículo que ya en España lleva prácticamente un año. Esta CX-6e recién está llegando al portafolio de productos. Y evidentemente todo el mundo voltea a ver estos autos por lo llamativo del diseño, por el tamaño de las pantallas, por todo lo que implica esta nueva movilidad para mercados como el de Europa, en donde la infraestructura está cada vez más aceitada para poder suministrar de energía a estos vehículos. ¿Y qué pasa? Pues Mazda es muy claro, es muy cauto, es muy consciente y mantiene esta filosofía del peligro que implica poner todos los huevos en una canasta.
2: Así es.
0: Ellos están muy claros de que los clientes, los mercados, la infraestructura, inclusive las preferencias, no son las mismas a escala internacional. Esto de la globalización que nos enseñaban como el futuro del planeta allá por los años 90, murió. No hay más globalización en este planeta. Cada uno de los países, dependiendo de sus necesidades, de sus gustos, de sus hábitos de consumo, hasta de las calles en las que circulan, Pablo, pues van a elegir distintas motorizaciones. Y Mazda, a diferencia de lo que han hecho otras firmas, que se han equivocado a lo mejor al lanzarse sin paracaídas al vacío y decir, voy a ser 100% eléctrica en 2025 o en 2030 o en 2035. Lo cierto es que no hay un 100% de nada, al menos no una marca que hoy sea sensata y se dé cuenta que cada mercado puede requerir una tecnología diferente para impulsar a sus vehículos. De hecho, este hombre asegura que los motores de combustión siguen siendo a escala internacional sumamente relevantes y señala que mercados como Estados Unidos y Japón, donde la adopción de vehículos eléctricos sigue siendo relativamente baja en Europa, pues no pueden llevar una receta que a todas luces va a ser una receta de fracaso.
2: Así es, señor Manuel. Y también, digo, Mazda no niega el futuro de los vehículos eléctricos, pero en cambio argumenta que el mundo no es un mercado único con necesidades, infraestructura de carga, fuentes de energía ni preferencia de los clientes idénticas. Sin embargo, Mazda no se limita a congelar su gama de motores. La compañía está trabajando en tecnología híbrida y planea usar la electrificación para hacer que los motores de combustión interna sean más eficientes, en lugar de considerar ambas tecnologías pues como mutuamente excluyentes.
0: Y hemos visto cómo el trabajo en equipo, es decir, las tecnologías de trenes motrices híbridos, Pablo, pues son soluciones muy viables para muchos mercados, incluido el mercado de Estados Unidos. Para mí, una de las mejores Ford Lobo, y vean el vehículo del que estoy hablando, Pablo, el tamaño de vehículo del que estoy hablando, las obligaciones de arrastre, de carga, de lujo, sofisticación, siendo el vehículo más vendido en Estados Unidos, ¿sabes cuál es?
2: ¿Cuál? La F-150.
0: No, la híbrida. El tren motriz híbrido de la Ford Lobo, de la F-150 en Estados Unidos, a mí me parece que el mejor es el híbrido. En un mercado como el de Estados Unidos, que se ha declarado en contra de los vehículos eléctricos, que ha desmantelado la infraestructura que el señor Joe Biden creó en todos los edificios federales, que Donald Trump llegó y lo primero que hizo fue: me quitan estas estaciones de carga, por favor. Y toda esa flota de vehículos eléctricos se me va a la chatarra.
2: Exacto.
0: En ese contexto, con esa animadversión, para mí la mejor Lobo es esa. Y la estuvimos probando varios meses y llegaba a ser incluso más eficiente, Pablo, que una Bronco Sport, con un motor turbocargado mucho más pequeño. Porque han calibrado este tipo de vehículos electrificados, híbridos, que trabajan en equipo para jalar, para cargar, para arrastrar, y tienen pues ecuaciones muy generosas en ese sentido.
2: Claro, y sobre todo toda la parte de ajuste de la electrónica, la transmisión, que juega un papel fundamental en este tipo de coches, y sobre todo en esta, que es un vehículo grande, es un vehículo pesado, tener consumos por debajo de lo que acostumbras siempre es bienvenido.
0: Mucho más eficiente que un V6, por ejemplo.
2: Sí, claro.
0: Bueno, Leapmotor, hablando de otras cosas, dio a conocer que su red de puntos de venta allá en Europa ya superó los 1,000 establecimientos, alcanzando una cobertura del 80% de la región. Te puedes preguntar cómo una marca china en un santiamén llega ahí. Lo cierto es que no llegó sola, sino de la mano de Stellantis y de todo el apoyo que puede llegar a tener con Fiat, con Peugeot y con otras marcas del grupo.
2: En todos sus puntos de venta son 1,020 concesionarios repartidos en 36 países allá en Europa.
0: Va a estar muy de cerca ahí el señor Ricardo Portilla en París con la gente de Leapmotor. Vamos a un corte, regresamos. Estás en Autos sin Imagen.
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0: ¿Sí, ya? Ah, con eso ya.
1: Cuatro de la tarde con 46 minutos. Ya llegó nuestra flamante productora a tomar las riendas de este programa. Estaba corriendo por culpa de Pablo Monroy. Sí, Pablito, mira. Ya hasta llegó Laf con la escaleta y tú ni cuenta te diste. Pues vamos de regreso a platicar acerca de esto, de lo que nos habló hace un ratito Lalo. Uh-huh. Y es que un Audi A6 Sportback, no cualquier A6, un e-tron, acaba de firmar un nuevo récord Guinness como el vehículo eléctrico que mayor distancia ha recorrido con una carga de sus baterías. A ver, vamos a acotar el récord. Puede ser tramposo, porque le pones una cantidad brutal de baterías y entonces ya con una sola carga puedes irte a China, ¿no? Sí. Puede ser tramposo porque pueden preparar al vehículo, ¿no? Lo pelan, así como este eléctrico que va a correr la Panamericana, que está todo pelado. Uh-huh. Y cuando hablo de pelar, es un término que se utiliza para quitarle peso a un vehículo, le quitas elementos que no son indispensables para rodar, le inflas las llantas a una presión altísima para que tenga una menor resistencia al rodamiento. Es decir, lo preparas. Lo interesante es que Audi no quiso hacer eso, sino literalmente tomó un vehículo de producción en serie, es decir, uno que pudieras encontrar en una agencia, uno que esté a la venta, y entonces sí, fue a pelearle este título a una marca de súper lujo, y una marca que pues, literalmente es el referente del lujo y la deportividad de los vehículos 100% eléctricos. Y Audi con esto quiere establecer algo muy claro, que hoy su tecnología y su familia e-tron está a la altura de lo más sofisticado en cuanto a electrificación. Esto es muy difícil decirlo, sobre todo en una marca alemana, porque quienes han tomado ventaja y quienes hoy están lanzando las mayores notas y los mejores avances y la vanguardia en temas de electrificación, en su mayoría son marcas chinas. Uh-huh. Pero aquí voy a poner una acotación que justo ayer mencionábamos en la conferencia, y es el tiempo que tiene Audi no solo participando en el mercado chino, siendo líder en el mercado chino. Porque hay dos marcas extranjeras que llegaron desde hace muchos años a China y fueron durante muchas décadas referentes en este mercado, y hoy siguen batallando con las más avanzadas, y una es Buick y la otra es Audi. Entonces no es para nada un secreto y tampoco es una sorpresa que una marca con estas credenciales pues pueda empezar a hacer estas cosas. Y ayer también platicamos en la conferencia, Lalo, acerca de la velocidad con la que hoy están lanzando vehículos nuevos Audi.
2: Sí.
1: El A2, Pablo, también de la familia e-tron, salió 21 meses antes, o sea, fue 21 meses más rápido de lo que generalmente estaba tardando Audi en hacer un nuevo proyecto, un nuevo modelo y poderlo poner en la calle, precisamente por lo aceitado de sus procesos y por lo mucho que le sabe a los mercados en donde esta innovación y esta velocidad para presentar nuevos vehículos, pues es parte del pan suyo de cada día, ¿no?
2: Claro.
1: Platícame, mi querido Ricardo, ¿quién la trae?
2: Yo la traigo.
1: Pablo.
2: Pues así es, un Audi A6 Sportback e-tron se llevó este récord Guinness como el vehículo eléctrico de producción en serie que mayor distancia ha recorrido con una carga de sus baterías. Obviamente el campeón europeo de rally de la FIA 2025, Mikko Makarczyk, se puso al volante del coche. Más de 45 horas después ya había recorrido 1.338 kilómetros justamente con una sola carga en las baterías de este coche. Este viaje por carreteras públicas no solo superó la autonomía oficial de 776 kilómetros que asegura Audi en este coche, sino que también le valió al piloto este récord mundial Guinness al superar la marca de 1.200 kilómetros establecida por un Lucid Air Grand Touring, esto en julio de 2025.
1: ¡Carrazo!
2: En otras palabras, el Audi recorrió casi 560 kilómetros más que su autonomía oficial y más de 130 kilómetros que el récord anterior. Y bueno, pues esto es lo que le sucedió a este piloto. El intento de récord comenzó a la 1:55 de la madrugada y siguió el curso del río Vístula a través de Polonia. También pasó por Croacia, estuvo también en otros países hasta llegar al mar, bueno, otras localidades hasta llegar al mar Báltico y de ahí de regreso. Lo que equivaldría más o menos a manejar desde Nueva York hasta Georgia. Y bueno, no se trataba de una prueba de eficiencia en un circuito cerrado, sino pues en caminos y carreteras, en condiciones de tráfico normales, se incluyó cambios en el camino y por supuesto también de el clima. Y bueno, pues nada más apuntar que el Audi A6 Sportback e-tron se alimenta de una batería de 100 kilowatts hora de capacidad, con arquitectura de 800 volts, además su aerodinámica. Le permite aprovechar al máximo su autonomía, porque hay que recordar que este vehículo es el Audi más aerodinámico de la historia, con un coeficiente de resistencia de apenas 0.21.
1: Pues así lo es. ¿Y qué crees, Polo? Si hiciéramos una prueba de récord Guinness, que no se puede, además de que es cara, no todo el mundo se va a aventar, yo estoy seguro que para la velocidad con la que está avanzando el tema de la autonomía de las baterías, la química, el funcionamiento de estos vehículos, vamos a tener cada vez más vehículos con un mayor rango de autonomía.
2: Sí, sobre todo que ya el próximo año empiezan a llegar todas estas baterías para vehículos con la química en estado sólido, que al final es más estable, tiende menos a que el electrolito se evapore, y bueno, eso te va a dar muchas posibilidades.
1: Y de ahí nos vamos a otro tema, porque esta es una nota en curso, ¿no? Hoy es el A6, pero a ver, anota la fecha, Lalo. 25 de septiembre. ¿El récord anterior cuánto duró? ¿Seis meses?
2: Sí, un poquito.
1: Sí. Este va a durar menos de 3 meses. Estoy seguro.
3: Muy probable.
1: Estoy seguro. Anoten la fecha, 25 de septiembre. Y nos vamos a otro tema, y es que evidentemente nuestro país está buscando, de muchas formas y a través de muchas negociaciones, que Estados Unidos reduzca del 25 al 15% el arancel que está aplicando actualmente a los vehículos mexicanos que llegan a la Unión Americana. Esto durante este proceso de revisión, ¿no? Estas negociaciones que están en revisión. Y es que no hay que olvidar que el señor Donald Trump impuso un arancel del 25% a los vehículos que se hacen en México y que van a Estados Unidos, amparándose para muchos de forma arbitraria en la sección 232, que le permite recurrir a una tramposa, pues, diría yo, postura a la que se califica como seguridad nacional. Dame el favor. Hoy, los automóviles que sí cumplen con los requisitos del Tratado de Libre Comercio, el T-MEC, están, pues, muy conscientemente tratando de hacer algo, Pablo, para poder llegar a este buen puerto. Porque lo cierto es, hablando las cosas como son, que muchos de los vehículos que durante mucho tiempo se exportaron desde nuestro país hasta Estados Unidos no cumplían al 100% con las reglas que se habían establecido en el Tratado de Libre Comercio. Pero nadie con lupa sacaba las cosas que no están cumpliendo, para entonces decir, hey, este no cumple con el Tratado de Libre Comercio. Y hoy se radicalizaron en la postura y hay un clima raro, una tensión que no es para muchos, pues, lo más conveniente. Lo cierto es que se buscará en esta cuarta ronda bilateral de negociaciones, pues, llegar a una mejor, un mejor trato, un mejor entendimiento, para que el arancel que actualmente se cobra del 25%, al menos, Pablo, quede en un 15%.
2: Así es.
3: Sí, así es. Digo, esto sigue formando parte de este jaloneo que tienen, pues, las dos o tres partes, considerando a Canadá. Recordando que, inicialmente esta ronda que iba a empezar en la primera mitad de septiembre, se había pospuesto para los próximos días, empezar la próxima semana, pero después, ahora con la visita de Xi Jinping, el presidente de China, a Estados Unidos, se volvió a posponer, no tiene una fecha definida, pero sí, está esta cuestión de automotriz, que es uno de los temas, o será uno de los temas principales a tratar, y obviamente forma parte de este jaloneo que está pidiendo, de esta tratar de negociar por parte del gobierno mexicano este descuento del arancel del 25% al 15%, que si ya la Secretaría de Economía pues lo había constatado, lo había expresado ya con anterioridad, obviamente manteniendo esta cuestión regional, digo, comparando con otras regiones, Asia en particular, la Unión Europea también, que algunas de estas regiones, por ejemplo Corea del Sur también, pagan un arancel de 15% para exportar sus vehículos al territorio estadounidense. Entonces, pues sí, habrá que ver con esta cuestión de las reglas de origen, la cuestión del aluminio, del acero, el contenido. Parte de eso será el contenido de regional de los automóviles. Estados Unidos pide más, ha pedido, seguirá pidiéndolo. Será otra parte también de esta conversación. Así que veremos cómo se van a dar estas negociaciones y también cuándo empiezan, porque digo, después de esta visita de la delegación china a Estados Unidos, todavía ya no hay una fecha definida hasta este momento.
1: Y el mismo Senado, ¿no? Que tenía previsto avanzar esta semana con esta iniciativa de prohibir de manera permanente la importación, fabricación, venta y comercialización de algunos vehículos conectados, vinculados con sus adversarios, particularmente China. Ahora mismo los promotores de este proyecto, hay dos senadores muy importantes y muy relevantes, decidieron aplazar el procedimiento en este proyecto al que se le conoce como el Connect Vehicle Security Act of 2026.
3: Así es.
1: Y con eso nos vamos a un corte, regresamos.
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7: A través de un comunicado oficial difundido en sus redes sociales, Gerardo Sánchez Sumaya anunció su decisión de renunciar a sus aspiraciones para la candidatura a la gubernatura del estado. A 4 meses de asumir la Secretaría de Desarrollo Económico, Mario García anticipó que San Luis Potosí podría cerrar el año con nuevos anuncios de inversión. La Secretaría de Salud de San Luis Potosí iniciará en noviembre la campaña de vacunación correspondiente a la temporada invernal, aplicando más de 800.000 dosis.
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0: otro país, obviamente esto es un sector, una organización, la cual advierte algo que me parece gravísimo, lamentable, triste, pero no solo eso, peligroso, Pablo. Uh-huh. Porque México ya vivió una oscura etapa muy recientemente al ser degradado en cuanto a la calificación. Todos los aeropuertos del mundo tienen una. ¿Y de qué se trata la calificación 2? Primera, no pudieron nuevas aeronaves adquirir una matrícula para poder volar a Estados Unidos. Segunda, nuevos pilotos no podían sacar su licencia para ir allá. Tercera, todo este acuerdo en donde Aeroméxico ya tenía una alianza fortísima con una aerolínea estadounidense, tuvo que frenar mucho de este proceso de homologación de procesos, de aviones, de capacitaciones, y todo esto se quedó frenado porque no teníamos derecho, Pablo. No teníamos permiso por tener esta degradación. Estos hombres, el grupo de profesionales de la aviación, está alertando que si nos quedamos con estos miserables 175 millones de pesos asignados a la Agencia Federal de Aviación Civil, a la AFAC, muchos de los procesos que esta agencia tiene a su cargo no los va a poder hacer de la forma adecuada, y ya el horno no está para bollos. Estados Unidos está buscando un pretexto para venir a decirnos, ven cómo lo están haciendo mal. Y este presupuesto, y digo, a ver, ni soy piloto aviador, ni tengo un interés, ni soy miembro de esta asociación, pero me queda claro que cuando entras en un protocolo en donde los temas de seguridad realmente le pueden dar en la torre a tu aviación, corres un gran riesgo reduciendo los presupuestos. Y ojo, no es México el que ahorita está con las castañas al fuego, es Estados Unidos, Pablo, porque hicieron exactamente eso. ¿Y qué pasó? Todo 2025, tiro por viaje, teníamos notas, Pablo, que si en Washington, que si en Nueva York, que si... ¿Cuántos aviones estuvieron chocando de la forma más ridícula en uno de los países que no solo tiene uno de los estándares más altos en temas de seguridad de aviación, sino que es prácticamente responsable y dueño de la mitad de el cielo del planeta, Pablo? Digo, hablando del cielo, por el espacio aéreo. Uh-huh. Prácticamente todo Asia, Pacífico, la mitad del Atlántico y el territorio de Norteamérica. Entonces, meterte en esa situación me parece una situación muy peligrosa. Pablo, cuéntame.
1: Pues en un comunicado, este organismo, el Grupo de Profesionales de la Aviación, advirtió que estos recursos, es decir, estos 175 millones de pesos asignados a la FAC, pues evidencia la fragilidad institucional y se suman a la falta de voluntad política para incrementar el presupuesto y ampliar la plantilla de personal técnico especializado. Incluso puntualizó en el escenario de que por razones políticas se logre conservar la categoría 1, el riesgo de degradación va a persistir. Por ello, este organismo expresó que para garantizar el cumplimiento de los estándares internacionales será indispensable asignar un presupuesto superior a los 2,000 millones de pesos, contratar alrededor de 2,000 técnicos operativos calificados adicionales, así como transformar a la FAC en un organismo descentralizado con plena autonomía técnica, jurídica, administrativa y financiera. De hecho, también este grupo de profesionales de la aviación advirtió que la situación mexicana refleja un patrón similar al de Venezuela, cuyo Instituto Nacional de Aeronáutica Civil, el INAC, pese a ser autónomo y contar con patrimonio propio, fue degradado en 2009 y permanece en categoría 2 desde hace 7 años.
0: 2019.
1: Y indicó que, de acuerdo con la Asociación de Transporte Aéreo Internacional, la causa principal de esta degradación en Venezuela pues fue la falta de inversión en tecnología y personal calificado.
0: Y esto es súper peligroso.

0: Peligroso, porque no podemos correr un riesgo en donde es latente de la falta de presupuesto. A lo primero lo que le va a pegar, Pablo, es al personal capacitado, contratado. Ese es el primer lugar. Uh-huh. En cuanto te falta la lana, empiezas a despedir gente calificada. Uh-huh. Te traes a los más novatos, a los más jóvenes, a los que trabajan por menos, ¿no? Al Pablo Monroy de hace 25 años.
1: Sí, sí.
0: Que trabaja por amor al arte, ¿no? Uh-huh. Al Cristian Moreno de hace 30 años. Y no lo digo para condenar a nadie. Todos cuando empezamos estamos ávidos de oportunidades, pero la experiencia es nula. Uh-huh. No es lo mismo estar a cargo del espacio aéreo en un tema de seguridad en un lugar como el de México, como la Ciudad de México, Pablo, perdón, en un lugar como la Ciudad de México, en donde la cantidad de aviones que despegan y aterrizan, en donde las complejidades, las complicaciones pueden ser enormes. Uh-huh. Y bueno, el acuerdo entre la IATA y la AFAC no puede estar en riesgo. La IATA es la Asociación de Transporte Aéreo Internacional, porque ya vinieron cuando nos degradaron a decirnos que muchos de los procedimientos que estaban corriendo en nuestro país, Pablo, no tenían los estándares internacionales que eran requeridos para tener esa calificación.
1: Es correcto.
0: Lamentable esto, lamentable. Pero a ver cómo nos va. Vámonos a notas buenas. Air Canada fortalecerá su presencia en México con nuevas frecuencias y rutas. Y pues, nada perdidos, los canadienses van a la playita, cuéntame.
1: Así es, y entre estas rutas pues van a estar Vancouver-Puerto Escondido, Vancouver-Monterrey, Toronto-Mérida, Toronto-Puerto Escondido y Mazatlán-Vancouver. Además, la aerolínea retomará la ruta Toronto-Guadalajara con operación durante todo el año y ampliará su capacidad en los vuelos hacia Cancún y Puerto Vallarta. Esto lo informó el director comercial para América Latina y el Caribe de esta aerolínea. El directivo dijo que para este año Air Canada crecerá 20% en América Latina en este invierno y precisó que el mercado mexicano mantiene un creciente interés por viajar a Canadá, mientras que los viajeros canadienses también muestran una fuerte demanda por México, al grado de que alrededor de 3 millones de canadienses visitan al país de manera anual. Añadió que su alianza comercial con United Airlines les permite fortalecer la conectividad desde México hacia destinos en Europa y Asia. También se comentó que van a expandir su presencia en Guatemala con vuelos durante todo el año, así como el de Lima, Perú a Vancouver.
0: Y finalmente también esto es algo que le ocurre a Aeroméxico. Aeroméxico está anunciando el lanzamiento de dos nuevas rutas directas que conectan al Aeropuerto Internacional de la Ciudad de México con Nassau, las Bahamas y Montego Bay allá en Jamaica.
1: Y estas operaciones comenzarán justamente previo al periodo vacacional de Semana Santa, esto para 2027. A través de un comunicado, Aeroméxico detalló que la incorporación de estas rutas representa pues un hito importante para la compañía al convertirse en la primera aerolínea que ofrece vuelos directos desde México hacia las Bahamas y Jamaica. Indicó que ambos servicios fortalecerán la red de destinos de Aeroméxico en el Caribe, brindando a los pasajeros nuevas opciones para conectar con dos de los sitios más atractivos de la región. El servicio hacia Montego Bay iniciará a partir del 18 de marzo de 2027, mientras que la ruta hacia Nassau comenzará operaciones el 19 de marzo del mismo año. Ambos destinos contarán con tres frecuencias semanales, saliendo de la Ciudad de México hacia Nassau los viernes, sábado y domingo a las 9:10 horas locales y llegando a las 15 horas locales, mientras que el vuelo de regreso será los mismos días a las 16:15 horas locales, llegando a la capital del país a las 18:30 horas tiempo de la Ciudad de México. En tanto, el vuelo de Montego Bay será los jueves, sábados y domingos a las 9:20 horas, llegando a Jamaica a las 14 horas locales, mientras que los vuelos de regreso serán los mismos días a las 15:15 horas locales, llegando a la Ciudad de México a las 18:20 horas. Así que bueno, pues también se destacó que los ciudadanos latinoamericanos no necesitan visa para ingresar a las Bahamas y subrayó la diversidad de la oferta turística local.
0: Interesante, Pablo. Fíjate que todo esto forma parte pues, de una expansión, pero no solamente una expansión como ir a poner un aeropuerto donde nadie lo usa, como una expansión de los destinos que ya tienen una demanda. Y que la aerolínea troncal mexicana está identificando como oportunidades de negocio. No va porque las relaciones con el estado de Jamaica o con el gobierno de Jamaica sean. No, hay detrás una situación afortunada con respecto a lo que están haciendo bien allá en Aeroméxico, ¿no? Y vámonos con la última de emisión motor. La Administración Federal de Aviación, la FAA, reportó que por tercer año consecutivo disminuyeron los reportes de ataques con láser en el Sistema Nacional del Espacio Aéreo de la Unión Americana. Los pilotos han reportado 4,470 incidentes con esta tecnología en lo que va del año, lo cual, Pablo, ya representa una reducción del 24% con respecto al mismo periodo, es decir, los primeros meses del 2025. La dependencia indicó que realiza no solo actividades de divulgación y capacitación con autoridades policiales locales, estatales y federales, también para que esto baje, pues está toda la población, Pablo, todos pendientes para que esto no se convierta en un acto que le aplaudan a algún chistoso, ¿no?
1: Claro.
0: O que se pase por alto el peligro que puede llegar a suponer una situación como esta. De enero a julio del 2026, California fue el estado con el mayor número de ataques reportados por pilotos, 614, seguido por Texas, Florida, Illinois y Tennessee. Y con eso nos vamos a un corte y regresamos. 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

0: 5:17, 17:47, mi querido Pablo Alberto Monroy Castillo. Y fíjate que Lamborghini planea expandir la gama Temerario a nuevos nichos de mercado, evidentemente aprovechando la modularidad de la plataforma. ¿A qué se refiere con modularidad? Es una plataforma que es capaz, por ejemplo, de ser más deportiva, más ligera, que puede asumir un mayor grado de electrificación, o en todo caso, modificar radicalmente la puesta a punto para hacer prácticamente lo que vimos con el Huracán, el cual llegó a tener pues, más de 14 distintos modelos, todos emanados de la misma plataforma del Huracán. A nosotros, por ejemplo, nos tocó manejar una de las últimas ejecuciones muy orientada para la pista, pero que en este Huracán, que era el Autotecnia, ¿se llamaba?
1: Técnica.
0: El Técnica, así como salía de la pista, era posible manejarlo en la calle y no era un auto tan incómodo o tan radical o tan duro, pero que cuando tú apretabas un par de botones gracias a la electrónica, este Técnica, pues sí hacía cosas en el circuito que difícilmente en otro vehículo pudieras hacer. Pues más o menos ese mismo camino que se alcanzó con el Huracán, pretenden replicarlo con el Temerario, evidentemente para alcanzar nuevos nichos de mercado y ahora, particularmente, un vehículo que ya tiene mucha más tela de dónde cortar que el Huracán por este grado de electrificación que supone, pues, por ejemplo, una tracción integral, un vehículo con aspiraciones off-road, ¿no? Como ya lo vimos con el Huracán en su momento. Creo yo que el Temerario puede ser uno de esos vehículos que pueden trascender en el tiempo. ¿Por qué? Porque sigue teniendo esa esencia del Lamborghini, porque sigue siendo un vehículo que cuando tú lo arrancas sientes el poder del motor de combustión interna, porque sabe a Lamborghini y de cara a los próximos años tiene pues el poder de todos los eléctricos, Pablo. Entonces este como un vehículo que está con un paso del lado de los eléctricos y con otro paso del lado de los impulsados por motores de combustión interna, me parece que puede ser un gran vehículo.
1: Y justamente el director de la línea de productos de Lamborghini, el señor Paolo Racchetti, señaló que el Temerario podría tener un ciclo de vida igualmente variado que el Huracán. Explicó que la arquitectura electrificada del superdeportivo ofrece mayor flexibilidad en comparación con las configuraciones con motor V10 de sus predecesores y señaló que esta es una arquitectura completamente nueva con un gran potencial para el futuro y ese potencial podría aprovecharse tanto del motor de combustión interna como el de la parte eléctrica. Para mí, dice el responsable de productos de Lamborghini, en el futuro es más importante obtener interpretaciones aún más potentes y diferentes del mismo coche. Puedo asegurarles que cuando diseñamos esta arquitectura lo hicimos para cubrir varias misiones específicas. Racchetti no reveló detalles exactos sobre futuros productos, pero sí dio una buena idea de qué esperar, afirmando que sin duda hay más posibilidades de explorar nuevos nichos de mercado. Describió una versión más deportiva y divertida de conducir, similar al Técnica, y un modelo más purista y orientado a la pista. Y este último podría estar inspirado en los coches de carreras GT3 y Super Trofeo.
0: Pues ahí está esta situación. Y de cara a uno de los grandes premios más esperados para los fans de Checo Pérez, el de Azerbaiyán, en donde el piloto mexicano ya ha dado grandes exhibiciones de tener talento, manos, astucia, experiencia y sobre todo una relación muy estrecha con este circuito, Lalo, pues las cosas no empiezan como él hubiera gustado. Una muy mala sesión clasificatoria, pero no solo eso, dicen que al perro más flaco se le cargan las pulgas, además lo van a sancionar, lo cual presupone pues arrancaría desde el fondo de la parrilla.
2: El lugar 20, porque digo, originalmente iba a arrancar en el lugar 21, me parece, pero a los dos pilotos de Aston Martin también lo sancionan por cambios de componentes en su unidad de potencia. Entonces, ya le cuenta Sergio arrancará en el lugar número 20. Prácticamente lo mismo lo que obtuvo en la sesión de calificación. De hecho, el único que avanzó a varias posiciones con todas estas sanciones, Valtteri Bottas, se ha acabado penúltimo, último va a arrancar en el sitio 19 mañana allá en Azerbaiyán. Y sí, lo que comentabas, mucha expectativa después de que había terminado en lugar 17 en la práctica 1, después en lugar 3 en el segundo entrenamiento. Pero bueno, sí, lo que comentábamos al inicio de la emisión, descoordinación completa ahí para colocar a los dos autos de Cadillac juntos, que se perdieran esta succión aerodinámica en las vueltas lanzadas. Y bueno, también a Sergio no tampoco le favorecieron unas banderas amarillas que aparecieron sobre todo en el final de esa Q1, precisamente Stroll que se salió, también Alonso que también generó una bandera amarilla en local cuando él cuando Sergio estaba haciendo su vuelta más veloz. Al final de cuentas termina pues casi un segundo debajo del corte de esa Q1. Y bueno, pues habrá que ver cómo puede pues gestionar la competencia del día de mañana. Recordar que Cadillac llevó piezas nuevas, más adecuadas para este circuito, que digo, combina esta zona rápida de la última curva, la primera, casi una recta, curvas de 90 grados. Entonces, también tienen la versión nueva del motor Ferrari que implementaron ya para esta segunda parte de la temporada. Entonces habrá que ver cómo puede gestionar la carrera, que digo, obviamente no se descarta que haya caos. Al final de cuentas es un circuito callejero, hemos visto ahí algunos despistes durante el fin de semana, entonces habrá que ver qué oportunidades puede capitalizar el piloto mexicano.
0: A ver, y es que Checo Pérez tiene una relación muy estrecha con este circuito. Ganó en 2021 y en 2023. Hay que recordar, es un circuito muy joven en la máxima categoría. Entonces, pues la data no va mucho más allá que la propia participación de Checo en la máxima categoría. 5 podios. Ya las 2 victorias que les mencionaba. Segundo en 2022. 2 veces tercero en 2018 y en 2016. Uh-huh. En aquel año fue precisamente cuando Bakú debutó en el calendario mundial de la máxima categoría. Uh-huh. Entonces, algo le debe saber Checo a esta pista, uh-huh, que pudiera llegar a darle un resultado mejor que lo que ha estado ocurriendo con estas sesiones, y que es para mal, pero para sorpresa de nadie, pues prácticamente toda la temporada de Cadillac desde que arrancó.
2: Así es, y obviamente al frente, vimos este dominio de George Russell, más de 8 décimas de diferencia sobre el segundo lugar Charles Leclerc, y ahora aprovechando el accidente que tuvo Kvyat, y precisamente en esa Q1, que lo relegó al lugar 16 de salida. Recordar, son 81 puntos de separación entre Antonelli y Russell, ya de cara pues a la última parte de la temporada. Son 9 carreras las que restan hasta ahora, así que pues habrá que ver qué tanto puede capitalizar George Russell con esta pole position, y qué tanto puede recortar, y también cómo puede pues gestionar Andrea Kvyat pues todo su lugar de salida. Será difícil para él pues tratar de remontar, pero también dijimos eso en Monza, y acabó remontando de 18º, 19º la victoria, así que veremos qué puede hacer el piloto italiano.
0: Hasta adelante el señor George Russell, al ladito Charles Leclerc, tercero y sexto los pilotos de McLaren, el primer Red Bull, esto está rarito, ¿no? Hadjord, uh-huh, en la cuarta posición
2: regresando,
0: mientras que Verstappen está en la octava. Hablabas bien de Sainz, pero también pues no le fue como él hubiera esperado, porque por ahí también le dieron un jalón de orejas. ¿Sí? Sin embargo, arranca muy bien, de las mejores sesiones que le hemos visto a lo largo del año. Lo de Gasly también muy muy digno de mencionarse. Gasly se va a colar a la séptima posición, y esto es importante de comentar. ¿Por qué? Porque es un circuito callejero en donde otra vez más el tamaño de la pista, las velocidades que se alcanzan, las curvas tan cerradas, algunas zonas en donde vas muy rápido pero después bajas dramáticamente la velocidad, pueden complicar una estrategia en donde en pista se rebase. Uh-huh. De los pocos pilotos que hemos visto rebasar en pista en Bakú, está Checo Pérez.
2: Así es, correcto. Y también muchos factores, ¿no? Ya decíamos, además de los accidentes, veremos cómo pueden gestionar los neumáticos. De hecho, Lewis Hamilton se estaba quejando después de la calificación, qué complicado es gestionar este tipo de neumáticos. También veremos cómo se pueden desarrollar las estrategias el día de mañana.
0: Y ahí está el señor Kimi Antonelli desde atrás.
2: Veremos.
0: Mañana, ¿qué hora de actividad?
2: 5 de la mañana es el Gran Premio de Azerbaiyán.
0: Mañana 5 de la mañana. Pablo, hasta mañana.
1: Estaremos atentos. Hasta mañana, señor Moreno.
2: Ya está listo para mañana.
1: Estamos listos.
0: Tú, Lalito.
2: Por supuesto.
0: Hasta mañana.
2: Hasta mañana.
0: Agradecer a todo el equipo, a Aranza Rubalcaba y Bruno Olaf en la producción, Luis López en los controles, Sara Ramírez y Toño Navarro en Multicast, Fernando Esparza, nuestro ingeniero. Yo soy Cristian Moreno y por hoy apagamos motores, pero nos vemos mañana en punto de la 1 de la tarde. Hasta entonces, y si usted sale a manejar, por favor, las manos en el volante y no en la pantalla del celular.
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0: Muy buenas tardes, qué bueno que nos acompañe. Esto es Negocios en Imagen. Mi nombre es Rogelio Varela, a nombre de Darío Celis, titular de este espacio informativo. Le doy la cordial bienvenida desde la capital del país. Empieza el fin de semana y bueno, antes de ir a un merecido descanso, pues, ¿qué le parece estar al tanto en las noticias de economía, finanzas y negocios? Extendemos este saludo, por supuesto, a todos los que nos sintonizan en el interior del país. Y bueno, sin más preámbulo, decirle que los tres principales índices de Wall Street terminaron con ganancias en medio de apuestas de nuevos incrementos en las tasas de interés por parte de la Reserva Federal de los Estados Unidos. Algunos dicen que tan pronto como en el mes de octubre podría darse el siguiente movimiento, todo en función de lo que ocurra en el sector de los energéticos. Bueno, pues en este contexto el promedio industrial Dow Jones sube 0.93%, a su vez el Standard & Poor's 500 presenta un avance este viernes de 0.51% y el Nasdaq Composite se eleva 0.48%. Las bolsas de valores en nuestro país, pues también con avances. El IPC de la Bolsa Mexicana de Valores gana 1.12%, se ubica en las 64.992 unidades. En la casa de enfrente, en la Bolsa Institucional de Valores, el avance en el FTSE Viva fue de 1.08%, queda en 1.316 unidades. El peso mexicano este viernes, pues prácticamente ni frío ni calor, no le acongojó nada frente al dólar. El tipo de cambio interbancario se mantiene en un nivel de 17.72 unidades contra un nivel previo de 17.7148. Los precios del petróleo pues presentaron un ajuste, entre otras cosas, ante la esperanza de una salida diplomática en el conflicto en Medio Oriente entre Estados Unidos e Irán para reabrir el Estrecho de Hormuz. Bueno, pues luego de haber subido fuerte en la víspera el Brent del Mar del Norte para entrega en noviembre, pierde este viernes 2.14% para quedar en $104.32 el barril. En Estados Unidos, su equivalente, el West Texas Intermediate, para entrega también para el mes de noviembre, retrocede 2.33% para quedar en $92.41. Y bueno, vamos a entrar a nuestros temas del día. Le comento que pues que autoridades informan que investigan la venta de registros relacionados con un call center en nuestro país. Se relaciona a 20 empresas y bueno, debido a posibles filtraciones de información, vamos a platicar con Víctor Ruiz, especialista en este tema. Sí, Víctor, pues interesante lo que se está planteando en esta parte de pues la investigación en torno a un call center. ¿Qué nos puedes comentar al respecto?
1: Bueno, ¿qué tal? Buenas tardes. Muchas gracias por la invitación. Y aquí, bueno, el tema es que un cibercriminal colocó cierta información en Telegram, como lo ha estado haciendo con inclusive con otras vulneraciones, pero en esta ocasión estaba colocando información acerca de una vulneración a call centers que le dan servicio a diferentes tipos de corporativos, entre ellos bancos o empresas de logística, empresas de comercio, etcétera. Y colocó cierta evidencia de que tenía esas bases de datos en su poder y las estaba poniendo a la venta. ¿Cuál es el riesgo aquí? Que en principio, al verificar alguna de los datos de la información que viene en esta exposición de información, sí se puede encontrar parte de lo que él estaba mostrando, ¿no? Al público o de manera pública, que son nombres, correos, direcciones, teléfonos, pero también ciertos vínculos con algunas cuentas bancarias, algunos datos de transferencias, de depósitos. Hasta lo que pudimos observar, no había como tal las cuentas o las contraseñas, pero no quiere decir que no las tenga en su poder, ¿no?
0: Uh-huh. Y la gravedad para este tema, en su momento se mencionó el tema de Aeroméxico, pero como tú mencionas, se involucra también la información de cadenas o de tiendas departamentales, de por supuesto también de bancos. ahí el impacto para todos estos clientes de estas empresas, ¿cuál podría ser, Víctor?
1: Bueno, aquí también hay algo que aclarar que es importante, tanto en el tema como de Aeroméxico como esto de los call centers. Las vulneraciones fueron a través de un tercero. En el caso de Aeroméxico, al parecer, bueno, es información que se extrajo de otro ataque, de otro ciberataque que sucedió el año pasado. Un grupo atacó a una plataforma de servicios gestionados de Internet, bueno, digitales, entre los cuales uno de sus clientes era Aeroméxico, y lograron extraer esa información junto con la de otros corporativos. Y bueno, pues ya esta es la que puede estar expuesta. En este caso también de los call centers, no es que hayan vulnerado directamente a los bancos o a estas empresas o estos grandes corporativos, sino que a través del call center pudieron extraer esta información y hacerla pública. ¿Cuál es el problema aquí? Que es un indebido manejo de datos personales. No es adecuada la manera en la que la han gestionado estos call centers. Se vulnera, no tienen las medidas de seguridad adecuadas y afectan no solamente a los grandes corporativos de los cuales se extrajo esta información, sino que también los usuarios se ven comprometidos. ¿Por qué? Porque son datos bancarios, son datos de empresas. Departamentales, por ejemplo, tiendas departamentales, empresas de comercio electrónico, de telecomunicaciones, que si correlacionamos toda esa información, vamos a encontrar que hay usuarios que comparten esa información en las diferentes bases de datos filtradas. Entonces, son más susceptibles de ser atacados por los cibercriminales de una manera mucho más específica y eficiente también, porque pueden encontrar ciertos datos que les puedan ser de utilidad para poder vulnerarlos.
0: Claro, se advierte entonces, Víctor, cierto potencial de fraudes a partir pues de esta dispersión de la información. Ahora llama mucho la atención de que fue la Secretaría de Anticorrupción y Buen Gobierno la que pues estaría también en esta pues involucrada en esta filtración de datos de millones de personas.
1: Sí, en este caso nos llama la atención, pero bueno, también lo consideramos adecuado. El gobierno, tanto en el caso de Aeroméxico como de estos grandes corporativos, está tomando cartas en el asunto, está investigando, está abriendo estas carpetas de investigación. Pero pues debido a la magnitud de las filtraciones y también de las empresas involucradas, es muy probable que estos grandes corporativos hayan presionado al gobierno para que haya pues justo investigado, abierto estas carpetas de investigación. Pero lo malo es que el gobierno pueda reaccionar solamente cuando se le presiona, ¿no? Y esto lo debe hacer en todos los casos, con todas las filtraciones que ha habido de información, tanto de municipios, de ayuntamientos, de dependencias del gobierno mismas, a las cuales no se ha atendido de manera adecuada. Entonces, creemos que no es la mejor manera, pero es algo al menos que está tratando, bueno, es un intento de que funcionen las cosas vía presión de los grandes corporativos. Y sin duda, pues el problema aquí es para el usuario, que va a estar recibiendo más llamadas.
0: Sí,
1: de
0: claro.
1: Extorsión, de estafas, mensajes. Y aquí lo que le invitamos a los usuarios es que estén atentos a este tipo de mensajes, para que cualquier información que ellos consideren que pueda ser sospechosa o que pueda ser maliciosa, no la contesten, no borren estos mensajes, y en todo caso, si tienen alguna duda, acudan a la instancia que al parecer está mandando la información.
0: Claro. Normalmente este tipo de procesos pues siguen una investigación que tiene que ser pues rápida, ¿no? Para precisamente no afectar a los usuarios o a los clientes de todas estas corporaciones. ¿Cuál tendría que ser el proceso en este caso, Víctor, para pues de alguna manera dar con los responsables de todo esto y por supuesto pues poner una cierta, digamos que bloqueo al uso de estos datos?
1: Bueno, yo creo que sería en dos sentidos. Primero, el gobierno, en conjunto con las corporaciones, notificar a los usuarios de que pudieron haber sido afectados, o en todo caso, de que les digan qué hacer con respecto a las plataformas que están utilizando. Entonces, en las diferentes páginas de estos corporativos y del mismo gobierno, poder poner algunas indicaciones, algunas instrucciones, para que el usuario sepa qué hacer en caso de que piense o sienta que sus datos fueron vulnerados. Y por otra parte, para el usuario, que pueda cambiar los datos que considere que se puedan cambiar, ¿no? Por ejemplo, las contraseñas.
0: Sí.
1: Que de inmediato, si tiene cuentas en algún banco de estos que se filtraron, o en alguna tienda departamental o en alguna empresa de telecomunicaciones, de inmediato cambie contraseñas, porque esto ayuda mucho a proteger más su información. Y también que en todo caso aplique doble factor de autenticación o múltiple
0: Sí.
1: factor de autenticación en estas cuentas. No quiere decir que con esto vayan a estar 100% seguros. Esto es algo que hemos visto, pero al menos le va a ayudar a proteger su cuenta en lo que tanto corporativos como gobierno emiten una solución oficial o algún plan de mitigación.
0: Claro, en este sentido también la tecnología pues permite el uso de tokens móviles, tanto para operaciones con tarjetas de crédito digitales o cuando alguna persona quiere entrar a algún sitio. Esto de alguna manera puede servir de barrera aunque alguien tenga pues la contraseña, ¿no?
1: Exactamente. Sí, no dejar de utilizar los mecanismos que ha implementado algunas de las empresas o el mismo gobierno para poder crear estos tokens o estos códigos que permiten la autenticación a través de otro factor, ¿no? Entonces,
0: Claro.
1: sí, utilizarlos y en la medida de lo posible, sí estar muy alertas. Si ellos consideran también que están recibiendo muchos mensajes, por ejemplo, de algún tipo de algún banco o de alguna empresa, de algún corporativo, compartirlo con su círculo cercano de amistad o de
0: Claro.
1: familiares para que todos estén atentos de que esos mensajes pudieran ponerlos en riesgo y que posiblemente son fraudes o extorsiones.
0: Claro. Ahora este tipo de eventos que desafortunadamente se presentan cada año, tendría que obligar a la autoridad, ¿no?, a tener una infraestructura más robusta, una legislación adecuada a todos estos ataques cibernéticos que pues se multiplican todos los días.
1: Sí, y especialmente para los grandes corporativos como para todas las empresas, el poder implementar planes o campañas en donde se haga una concientización, una capacitación para los proveedores, para todos aquellos terceros que trabajan con ellos y
0: Claro.
1: que de alguna forma no tienen los controles adecuados de seguridad. En este caso, por ejemplo, los call centers pudieran no haber tenido estos controles de seguridad y aun cuando el banco o las empresas departamentales o telecomunicaciones, etcétera, cuenten con una base robusta de ciberseguridad, sus proveedores a veces no lo tienen. Entonces, que ellos mismos impulsen, incentiven y presionen también a estas empresas a que lo tengan. Y también el gobierno que pueda trabajar de manera paralela en este plan de ciberseguridad que han estado desarrollando y que, bueno, pues al parecer ahí va, pero todavía no tenemos noticias de cómo está funcionando o de si está funcionando en algo, pero que al menos ya quede bien establecido. De esta forma, gobierno protege a través de sus leyes, pero las empresas también protegen a través de una implementación de concientización y capacitación para sus
0: Por
1: proveedores.
0: supuesto, claro. Sería, digamos, que lo ideal y evitar que estos eventos se estén repitiendo cada año en nuestro país. Víctor Ruiz, especialista en temas de ciberseguridad, gracias por acompañarnos esta tarde para entender cómo se está dando este fenómeno con los call centers y la información de algunas empresas sin duda muy importantes de nuestro país.
1: Con todo gusto, muchas gracias y bueno, nos mantenemos en contacto y a la orden.
0: Claro que sí, buen fin de semana, Víctor. Y bueno, pues de las notas relevantes del día, comentar que Altos Hornos de México y su filial Minera del Norte finalmente tienen, digamos que una oferta en firme para, digamos que, tomar el control de estas dos empresas de acuerdo pues al proceso de concurso mercantil. Nos referimos al Grupo Industrial Construcciones e Ingeniería Electromecánica, CIESA, que está al frente de Arturo Domínguez Arteaga, quien ofrece 1.400 millones de dólares por adquirir pues los activos de esta cerera, de esta empresa minera. Esto pues de alguna manera con el compromiso pues de relanzar a la empresa, de mantener la actividad productiva en Monclova y las poblaciones en las que participa esto en el estado de Coahuila, estas dos empresas. Y bueno, parece que hay luz al final del túnel en el concurso mercantil de Altos Hornos de México. Vamos a nuestra primera pausa.

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5: Bueno, pues quizá usted recuerde que había una promesa del gobierno federal para que fuera en 2027 el año en que pues se dejaría de estar apoyando a Petróleos Mexicanos como parte, digamos que, de su proceso de mejora operativa, de reestructura de su deuda. Lo cierto es que, pues, a decir de los expertos, eso no se dará y que en los próximos años, pues, seguirá requiriendo al menos de 10 mil millones de dólares por año para cumplir, pues, con amortizaciones, compromisos con proveedores y, pues, todo lo que involucra la capacidad financiera de esta empresa petrolera. Vamos a platicar con Roxana Muñoz, vicepresidente senior de Moody's Ratings, en torno pues a esta perspectiva que presenta Pemex. Roxana, muy buenas tardes.
6: Buenas tardes, Rogelio, un gusto estar contigo y con tu auditorio.
5: Gracias, Roxana. Pues, ¿cómo ven desde Moody's Ratings el escenario para Pemex? Es un escenario donde, pues, de alguna manera no se ha podido reflotar a la empresa, no obstante, pues, que le han metido, pues, una carretada de dinero.
6: Sí, de hecho, nuestras proyecciones desde el año pasado y después del apoyo que se vio en 2025 seguían siendo que en 2027 se iba a necesitar todavía de este apoyo del gobierno para Pemex. Y esto es porque las operaciones también, adicional al pago de la deuda, están poniendo presión a las finanzas de la compañía.
5: Sí, estamos hablando de compromisos para 2027, ¿de qué magnitud para poder, digamos, que mantener su calificación o su calidad crediticia?
6: De 2027, el presupuesto contempla alrededor de 4.800 millones de dólares, que es lo que nosotros mencionábamos que iba a requerir como el mínimo, dado que los 4.800 millones equivalen a los vencimientos que Pemex va a tener que pagar en 2027. Y para 2028, si nos vamos un poco más adelante, sí. el supuesto que estamos nosotros teniendo es que al menos el apoyo y lo presupuestado va a equivaler a 8.900 millones porque son los vencimientos de ese año.
5: Híjole, pues el doble prácticamente, un poco más de lo que se podría proyectar para 2027. ¿Qué está pasando con los flujos, con la caja de Pemex, que pues no le permite tener, digamos que, la liquidez para atender estos compromisos de corto plazo, Roxana?
6: Esa es una excelente pregunta, porque este apoyo que está contemplando el gobierno en el presupuesto es equivalente a los vencimientos de deuda. Sin embargo, hemos visto en años anteriores que esto no es suficiente para Pemex. Siempre se ha tenido que enviar un poco más de respaldo del gobierno. Y esto es porque las operaciones al día de hoy continúan siendo deficitarias. Entonces, la parte de exploración y producción, lo que hemos visto es que las exportaciones, que son las que generan ingresos, han disminuido. Actualmente se exporta alrededor del 30% del petróleo. El resto se está refinando, pero nosotros hemos indicado que el negocio de refinación de la compañía sigue generando déficits. Entonces, dado estos déficits, el precio de los combustibles, el precio del petróleo y la operación de Pemex, por eso es que el respaldo debe de ser mucho mayor al pago de la deuda.
5: Claro, porque supongo que junto con ese respaldo para atender sus compromisos financieros, pues está también apuntalar sus inversiones, ¿no?, que son importantes para que pueda crecer esta capacidad de exploración y exportación.
6: Es correcto, y para nosotros la producción y las reservas es algo muy importante, porque de la producción y del tener reservas es de donde sale el flujo de efectivo para seguir sosteniendo las operaciones y el pago de deuda. Lo que hemos visto con respecto a la producción es que desde el año 2022 se ha estabilizado. Donde tenemos más preguntas y vemos unos retos más importantes es en la parte de exploración, porque las reservas no vemos que incrementen. Entonces, si hay una exploración continua, pero no hay un reemplazo de reservas, va a llegar un momento en donde la producción va a empezar otra vez a declinar, el flujo de efectivo todavía va a disminuir más y el respaldo del gobierno podría incrementar, poniéndole presión también al gobierno mexicano en sus finanzas.
5: Claro. Roxana, ¿y hay un plan de negocios, un plan, digamos, que sobre el desempeño que en los próximos años proyecta el gobierno para Pemex, en función de lo que tú nos comentas, esta necesidad de ampliar la exploración para mejorar la posición de sus reservas?
6: Sí, algo que resaltar de esta administración es que está abriendo la inversión de nuevo a las compañías privadas.
5: Sí.
6: Lanzó esta modalidad de contratos mixtos. Al día de hoy llevamos 10 firmados, pero todavía no vemos un contrato mixto firmado que nos haga pensar que pueda cambiar la trayectoria de la producción. Entonces, sí hay plan, sí hay apertura a los privados, pero necesitamos ver que estos proyectos que pueden detonar un incremento en la producción sean lo suficientemente atractivos para este sector y ver llegar esta inversión para mejorar la calidad crediticia de la compañía.
5: Sí, Roxana, ¿cuánto necesita al año Pemex para inversión, no solamente para ampliar su capacidad productiva, sino para dar mantenimiento a sus instalaciones? Hemos visto que incluso en su edificio de Marina Nacional ni siquiera los elevadores han podido renovarse, ¿no? De todos los que creo que nada más funcionan, de 30 creo que funcionan 4 nada más.
6: El piso de inversión que nosotros consideramos es que Pemex tendrá que invertir al menos 15,000 millones de pesos al año, pero esto es como para mantener las operaciones. Si quisiéramos ver inversiones que aumenten las reservas, que aumenten la producción, pues tendrá que ser un monto mucho mayor.
5: ¿Y tiene Pemex esos recursos, Roxana?
6: Yo creo que los 15,000 millones los podría cubrir, pero justo por eso mencionaba que el apoyo del gobierno no nada más es para el pago de la deuda, sino que también este apoyo tiene que ir para inversiones, tanto de mantenimiento de la operación y de capital para poder incrementar la producción. Entonces ahí es en donde entra el respaldo del gobierno, porque Pemex per se no tiene el suficiente dinero para cubrir estas inversiones.
5: Y Pemex en las condiciones actuales, por supuesto, pues no puede acudir a los mercados a solicitar más deuda, ¿verdad?
6: Este año lo que sí vimos fue una emisión local de alrededor de 1.500 millones de dólares. Entonces vemos que Pemex está teniendo este acceso, al menos en mercados domésticos, para acudir, levantar deuda y refinanciar. Entonces sí, en la parte local sí vimos este acceso. Y algo muy interesante es que las tasas de interés ahorita para Pemex están en uno de los mejores momentos de los últimos años. Todavía no se ha visto una emisión global, pero esto no quiere decir que no pudiera tener este acceso al mercado internacional la compañía.
5: ¿Y ves que hay esa posibilidad que se pueda abrir esa ventana para que Pemex regrese a los mercados internacionales, Roxana?
6: Podría haber la ventana, sí, dadas las tasas de interés. Sin embargo, acabamos de ver un alza en la tasa de interés de Estados Unidos. México no la incrementó, pero de que hay oportunidad, podría haber oportunidad. Sin embargo, al día de hoy no tenemos noticias de que Pemex esté planeando esta emisión global.
5: Claro. Pues todo un desafío el de las finanzas de Pemex para los próximos años, sobre todo por lo que nos menciona, Roxana, la posibilidad de que el gobierno tenga que seguir pues apuntalando su situación financiera, por supuesto la operación. Y queremos agradecer que nos hayas acompañado esta tarde, Roxana Muñoz, vicepresidente senior de Moody's Ratings.
6: Un gusto, buena tarde.
5: Buen fin de semana, Roxana. Y bueno, en más temas del día, comentarle que, pues usted sabe, estuvo el presidente de Corea en visita oficial, se entrevistó con la presidenta Claudia Sheinbaum. En la parte de negocios, por los gobiernos y los sectores empresariales de México y la República de Corea acordaron, pues, incrementar las inversiones, el comercio, los negocios entre ambos países, incluyendo 7 acuerdos entre instituciones y empresas. Esto ocurrió en el marco del Foro de Negocios México-Corea del Sur, que congregó a unas 400 empresas de los dos países, a líderes de cámaras, y bueno, que tuvo como pues huésped de honor al presidente subcoreano Lee Jun-moon y también al secretario de Economía Marcelo Ebrard. Los 7 acuerdos firmados están entre la Cámara Coreana de Comercio y Industria, también el Banco de Importaciones y Exportaciones, que hará lo propio con Bancomex, el Korea Forest Service, KIA y la Coordinación Nacional de Protección Civil, Korea Aerospace Industries, que también está alcanzando un acuerdo con la Federación Mexicana de la Industria Aeroespacial, y bueno, varias entidades que en este sentido buscarán fortalecer pues la transferencia de conocimiento, por supuesto, analizar, explorar la posibilidad de nuevas inversiones y también en la parte del financiamiento, pues apoyar tanto a las empresas coreanas que están incursionando en nuestro país, sobre todo en la parte de electrónica, como a las empresas mexicanas que busquen exportar a ese país. Habrá que recordar que pues uno de los elementos que en los últimos meses marcó esta relación entre México y Corea del Sur fue pues el cobro de impuestos para grandes gigantes coreanos que estarían en un expediente especial del SAT. Esto llegó a la Suprema Corte de Justicia de la Nación y al parecer pues de lo que no se dice es de que ya se le habría dado carpetazo a todo este tema, este cobro por importaciones temporales de empresas coreanas que están en este sector de la electrónica. Y bueno, pues la presidenta Claudia Sheinbaum, en otro tema, confirma su interés en tener una reunión privada con el presidente de China, Xi Jinping, esto en el marco de la cumbre de APEC que se celebrará en noviembre próximo. La presidenta Sheinbaum dijo que pues está abierta a toda esta relación con toda la cuenca del Pacífico, una forma pues importante de diversificar los mercados por parte de nuestro país, y de ahí también que pues México el próximo año va a ser el anfitrión, mejor dicho en 2028, va a ser el anfitrión de este foro de cooperación económica Asia-Pacífico, de ahí también el interés de asistir a esta reunión en el mes de noviembre y por supuesto fortalecer la relación con todos los países que participan en esta cuenca del Pacífico. Vamos a nuestra siguiente pausa.

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2: Los celulares en educación básica van a quedar completamente prohibidos al 100% durante la jornada escolar, declaró la secretaria de Educación, Daisy Maribel López Sierra. Más de la mitad de los municipios del estado han incumplido con la disposición de garantizar un salario mínimo mensual de 14.000 pesos a sus policías. El Ayuntamiento de San Luis Potosí todavía mantiene alrededor de 14 obras públicas pendientes de autorización que deberán ejecutarse antes de terminar el año.
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